0: El tema que pasaba era Cuando te adoro, de Jesús Worship, y ya nos vamos a ver qué tenemos ahora para decirte. Obviamente es un horario especial.
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0: Son las 21:04 exactamente en el país y nos vamos a informar. Vamos a la página digital de RCC a ver qué es lo que nos dice. Tenemos la información exacta. FECOPROD, 51 años y una nueva generación. La FECOPROD conmemora 51 años de fundación con la mirada puesta en el futuro, pero sin perder de vista los principios que dieron origen al movimiento cooperativo en el Paraguay. Su titular, Alfred Fast, destacó como uno de los principales desafíos para los próximos años la formación de nuevos liderazgos y una adecuada transición intergeneracional. Este año llega con 35 cooperativas asociadas y alrededor de 200.000 socios y sus familias, reflejando una expansión sostenida de un modelo que nació hace más de 5 décadas con la necesidad de unir esfuerzos y representar los intereses del sector ante el gobierno. Nos vamos al clima, el Niño amenaza el Chaco. SENAVE pide máxima vigilancia. Ante los pronósticos relacionados con el fenómeno del Niño, el SENAVE recomendó a los productores del Chaco extremar las medidas de prevención y realizar un seguimiento permanente de los cultivos para detectar de manera temprana posibles plagas y enfermedades. Nos vamos al Tribunal Superior de Justicia Electoral contra el ausentismo y la venta de votos en Boquerón. A medida que se acercan los comicios municipales en Boquerón, el Tribunal Superior de Justicia Electoral intensifica los preparativos, las capacitaciones del personal y las jornadas de concientización ciudadana, instando a combatir el ausentismo y la venta de votos. Presentan un proyecto de ley que declaran el Día Nacional de la Iglesia Evangélica. El senador nacional Hernando Pérez Penner presentó al Congreso Nacional un proyecto de ley que propone declarar el 31 de octubre de cada año como el Día Nacional de la Iglesia Evangélica, en reconocimiento al aporte histórico, cultural, educativo, social, humanitario y espiritual realizado por las iglesias y organizaciones evangélicas en la República del Paraguay, donde el Chaco ocupa un lugar central. Muy bien, y ahora nos vamos a la música que proviene de John Ely haciendo Jesús.

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Así es, todo es posible. Este tema se llama Nada se compara a tu amor y lo hace Worship Center haciendo Jesús. Qué maravilla de canción, ¿no? Porque realmente nos aclara que nada se compara al amor del Señor. Nos vamos a una última información que hemos recibido en mesa de trabajo. Pobladores se manifiestan en un Pacaraí para exigir respuestas tras accidente en Pedroso. Eso hace instantes nada más. Vecinos de las compañías Pedroso se autoconvocaron en la tarde de hoy en Upacaraí, departamento central, en una manifestación pacífica en el kilómetro 48 para exigir a las autoridades soluciones y el retiro del semáforo que causó varios accidentes fatales en la zona. Con velas encendidas, remeras de la albirroja, mucho dolor e impotencia, un grupo de personas se congregó en la tarde de hoy en el kilómetro 48 en la ruta 2PI2, PI02 de la compañía Pedroso de Upacaraí en el departamento central para exigir el retiro del semáforo en donde el sábado pasado se produjera un accidente que dejó 6 víctimas fatales. Uno de los manifestantes refirió que nunca les han tomado en serio y jamás le han creído que la ruta era peligrosa. Mencionó que en todas las ocasiones fueron más arquitectos y más ingenieros sin estudiar. Les hemos explicado y ni aún así no bastó porque seguimos en lo mismo. A ver, vamos a ampliar qué más dicen. Cada vez más vidas que perdemos en nuestra querida comunidad, personas extrañas a nosotros, pero como si fueran nuestras, son nuestros conciudadanos, son familias, nos duele en el alma y en el corazón todo lo que estamos viviendo, expresó. La ministra de Obras Públicas, Claudia Centurión, anunció este martes en una radioemisora local que ordenó retirar el semáforo del cruce de la compañía Pedroso. La ministra además afirmó que la solución definitiva será el cruce desnivelado, cuya obra está en pleno proceso. La secretaria de Estado informó que una vez que terminen unas obras de los carriles de ingreso, se retirarán los semáforos. Espero que en 10 días estén retirados esos semáforos terminados los carriles de ingreso, explicó. El accidente que ocurrió el sábado pasado dejó 6 fallecidos, 4 integrantes de una familia, Fátima Silva, Marcelo Ábalos y sus 2 hijos, cuyos cuerpos fueron rescatados calcinados. La quinta víctima es María Concepción Domínguez Fernández, de 58 años, quien se encontraba como acompañante en el automóvil Renault Megane 2, conducido por Virginio Sánchez Gotia, quien pasa a ser la sexta víctima fatal. En su relato a la policía, el conductor del camión, Víctor Raúl de la Cruz, señaló un desperfecto en los frenos, del cual se percató después de la rampa de frenado ubicada en el kilómetro 48 como alternativa segura ante fallas mecánicas. Todo un suceso luctuoso. Nos vamos a la canción de Baez que nos trae el tema Bello.

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21 con 38 minutitos exactamente en el país, mientras hacemos la conexión con el pastor y licenciado René Pereira. Quiero comentarte algo sobre la tecnología. Vos sabés que, obviamente, la tecnología nos ha facilitado muchísimo en cuanto a comunicación, en cuanto a pagos, en cuanto a rapidez, ¿no es cierto?, en celeridad. Obviamente no vamos a negar eso, pero sí tenemos que ver qué es lo que está pasando con nuestros hijos con respecto a la tecnología, si realmente les estamos facilitando las cosas o le estamos perjudicando de alguna manera. Y esto tiene que ver con algo que está ocurriendo en los Estados Unidos. Si bien es algo lejos, vamos a decir, en realidad no nos importa demasiado, pero sí tiene que ver con la tecnología y lo que está ocurriendo en una de las plataformas más importantes. En realidad es una empresa que tecnológicamente ha aportado en Facebook, en Instagram, fueron los creadores incluso de la inteligencia artificial. Nos referimos a Mark Zuckerberg, que en realidad él está ahora en proceso de juicio, justamente porque están dándole le adjudican que nuestros hijos, los niños y los adolescentes están acumulando a través de las redes sociales algo realmente ofensivo y no está permitiendo que los niños se crezcan de una manera mucho más limpia, ¿no es cierto? Estoy tratando de buscar, en algún momento lo había separado, pero bueno, parece que la tecnología también a veces juega una mala pasada. Bueno, en cuanto, justamente tenía que ver con lo que el pastor René Pereira iba a hablar hoy, que tiene que ver con la influencia de lo que les rodea a los niños, de qué manera les afecta, positiva o negativamente. Y vamos a ver si establecemos la conexión inmediata con el pastor. Por ahora no lo estamos logrando. Vamos a ver si en algún momento ya establecemos la conexión, como cada martes, con el pastor y licenciado René Pereira. Mientras tanto, nos vamos a la música. ¿Te parece? Lo que tiene que ver con Funky, que nos dice Tesoro de mi corazón. Vamos.

Y nos vamos a esa información que te anticipaba, que tiene que ver cómo incide en los adolescentes y en los niños las redes sociales. Le están haciendo un juicio contra Meta. Ahí está, ahí te aclaro bien lo que estaba anticipándote que podríamos leer acerca de esto, cómo incide en nuestros niños las redes sociales. Fiscales de California, Colorado, Kentucky y Nueva Jersey sostienen que la compañía Meta impulsó funciones pensadas para retener a menores y captar datos sin permiso parental y exigen límites concretos. Meta enfrenta en los Estados Unidos un juicio federal por acusaciones de que sus plataformas favorecen la adicción de niños y adolescentes en un caso que puede marcar el rumbo de miles de demandas similares y abrir la puerta a cambios en el diseño de Instagram y Facebook. Imagínate. La ofensiva judicial fue presentada por fiscales de California, Colorado, Kentucky y New Jersey que reclaman sanciones económicas y modificaciones de fondo en las plataformas. Vamos a ver qué pasa con esto, ¿no? Pero realmente les están pidiendo muchísimo dinero a la empresa Meta, que es esa empresa donde crearon a partir de Mark Zuckerberg las plataformas de Instagram y Facebook. Vamos a ver qué pasa con esto. Mientras tanto, nosotros aquí nos vamos a la música. La música es tu amor, es real.

0: Ya estamos de vuelta con lo mencionado. El pastor y licenciado René Pereira está con nosotros como cada martes. Buenas noches, pastor. ¿Cómo estás?
1: Buenas noches. ¿Qué tal? ¿Cómo estás, Nora? Un gusto saludarte. Un gusto saludar a tu audiencia también. Y bueno, hoy estamos en una linda noche, una noche fresquita, pero muy linda noche, la verdad.
0: Muy linda noche, sobre todo para reflexionar qué pasa con nuestros hijos, con nuestros nietos, estas personitas que están tan influenciadas con todo lo que nos rodea, ¿no es cierto? Y les rodea a ellos también. ¿Cómo podemos criar niños sanos en tiempos difíciles? Es el tema de hoy. Contanos un poco qué podemos hacer al respecto.
1: Sí, muy muy interesante el tema. Sabemos que estamos viviendo tiempos muy duros, muy difíciles, tiempos muy complejos, pero sobre todas las cosas hay mucha información y sobre todo mucha sobreinformación, ¿verdad? También hay muchos, de alguna u otra manera, hay muchos conceptos que tenemos que ver un poquitito si están o no acertados, no aceptarlos sencillamente porque, qué sé yo, están de moda o algo así. Yo creo que lo mejor que podemos hacer para poder trabajar con nuestros hijos es usar como modelo o usar como guía la palabra de Dios, ¿verdad? Lo que dice Dios. Dios nos creó con un propósito, un diseño, y lo que Él nos dice en su palabra es lo que realmente nos va a guiar y no lo que hoy surge, no ideas que surgen por ahí.
0: Y hablando de las ideas que surgen por ahí, pastor, justamente estaba leyendo, antes de hacer el contacto contigo, un juicio que le están haciendo a Meta Platform, que es la plataforma que ideó Facebook e Instagram, porque pueden cambiar las formas en que los adolescentes usan las redes sociales. Millones les están pidiendo a esta plataforma justamente por demanda, porque dicen que les está cambiando la vida el hecho de estar en Instagram y en Facebook tanto tiempo. Imagínate un poco hasta qué punto puede llegar a incidir toda la tecnología que estamos viviendo actualmente.
1: Sí, totalmente. Lo que pasa mucho en las redes sociales es que todo es apariencia. Mucho de lo que pasa en las redes sociales no es verdadero, no es real. Entonces nuestros hijos se están acostumbrando a vivir una vida de apariencia, no a vivir una vida verdadera, y es ahí donde nosotros tenemos que intervenir y enseñar a nuestros hijos que todo lo que pasa en redes sociales no es realmente la verdad. La vida no está en las redes sociales. Hay una vida que es realmente verdadera y que generalmente no tiene que ver con redes sociales ni con apariencias, que tiene que ver con realidades, ¿verdad? Y a partir de ahí nosotros tenemos que empezar a ayudar a nuestros hijos, porque sobre todo la parte emocional es la parte donde más les está afectando.
0: Sí, realmente así es. Y siento que la influencia de la tecnología tiene mucho que ver en esta distorsión de la realidad, cómo ellos se creen absolutamente todo, cómo están incluso comunicándose con la tecnología como si fueran personas. Eso es gravísimo.
1: Sí, totalmente. Lo que mucho está pasando últimamente es con respecto a la parte emocional, es que no están nuestros hijos siendo entrenados en la tolerancia, en la frustración. Ajá. Nuestros hijos no saben frustrarse. Las redes sociales generalmente está provista o está preparada con mucho inmediatismo, nada de esperar, nada de paciencia, todo tiene que ser al instante, y eso hace que nuestros hijos no manejen de alguna u otra manera la parte emocional, sobre todo la frustración, ¿verdad? No saben frustrarse, no tienen paciencia, quieren que todo sea inmediato, y bueno, nosotros tenemos que trabajar a nuestros hijos en eso, enseñándoles que la vida real requiere de paciencia y requiere de aprender a frustrarse.
0: Y depende también de un proceso, que creo que eso también lo dice la palabra. No todo es inmediatez, todo tiene un proceso. La vida misma nos va enseñando que no nacemos de un día para el otro. Hay un proceso, y hay un proceso de madurez. ¿Y cómo hacemos para ponerles un cable a tierra a nuestros hijos?
1: Sí, es así mismo como decir, hay un proceso, la palabra dice todo tiene su tiempo. Una de las cosas que tenemos que aprender es a validar y gestionar las emociones de nuestros hijos, a escucharlos sin juzgar, dejar que ellos expresen su enojo, su tristeza, su miedo, sin buscar minimizar lo que están sintiendo, ¿verdad? Entender que es su vida, que están sintiendo eso, y también que poner nombre a las, identificar las emociones, identificar lo que están sintiendo. Decirle a nuestro hijo, eso que está sintiendo ahora es frustración, explicar eso que está sintiendo es tristeza y está, es normal, es parte de la vida, eso que está sintiendo es ansiedad y es parte de la vida, y bueno, te vamos a ayudar a gestionarlo, ¿verdad? Generalmente esas rabietas, esos berrinches, esos desbordes, no no son maldad, generalmente son la forma de comunicarse a nuestros hijos que no tienen otra forma de comunicarse. Entonces ayudar y enseñarle a nuestro hijo a comunicar sus emociones, a comunicar sus sentimientos, y ahí es donde tenemos que nosotros permitir lo que sería la frustración, la autonomía, no resolverle todos los problemas a nuestros hijos, porque ahí ya estaríamos entrando en lo que es la sobreprotección. Dejarle un poquitito. James Dobson decía, un genial psicólogo cristiano, escritor de varios libros, él decía, a nuestros hijos tenemos que criarle con un poco de hambre y un poco de frío, ¿verdad? Para que vayan viendo realmente cómo es la vida, ¿verdad? Y también otra premisa decía, bueno, a tu hijo tienes que amarle, que entienda que le amas incondicionalmente. Es demasiado importante para poder crear niños emocionalmente fuertes, que nuestros hijos sepan que le amamos incondicionalmente.
0: Que es lo que dice la palabra también, que nuestro Padre, a pesar de que metemos la pata cada rato, Él nos sigue amando, que no es por lo que hacemos, sino porque somos hijos de Él, y eso es lo más importante, ¿no? Poner la identidad como premisa.
1: Claro, totalmente. Eso le da muchísima seguridad a nuestros hijos, que entiendan que le amamos porque son nuestros hijos. Nada de lo que haga va a hacer que le amemos más, ni nada de lo que haga va a hacer que le amemos menos. Que le amamos, y eso es incondicional, más allá de cualquier otra situación o actividad. Eso le va a dar seguridad a nuestros hijos, y enseñarle también a nuestros hijos que no son el centro del universo. Eso le va a dar la humildad necesaria también para poder encarar la vida, ¿verdad?
0: Qué importante, ¿no? Lo que decís, darle seguridad, pero de pronto no maximizar esa seguridad, sino ponerle un límite y decir que, bueno, no son el centro del universo.
1: Sí, eso es muy importante. Eso le va a dar la capacidad de poder tener inteligencia, desarrollar inteligencia, lo que sería interpersonal, que es la inteligencia para poder relacionarse con los demás, y la inteligencia intrapersonal, que es la capacidad que tienen de analizarse, de autoanalizarse, de analizar sus pensamientos, que realmente podemos trabajar nuestros hijos también en claves para trabajar la resiliencia.
0: Ajá.
1: Permitir primero que todos nuestros hijos se equivoquen, eso es demasiado importante. Permitir que se equivoquen, dejar que se equivoquen y que vean el fracaso como una lección para aprender, no como una catástrofe. Entonces, que ellos entiendan que a veces uno fracasa, que a veces uno se equivoca, y bueno, y hay consecuencias en cada error.
0: Y eso es difícil, pastor, porque de pronto como madres o padres no queremos que nuestros hijos sufran, pero bueno, es parte de la vida también.
1: Sí, totalmente. O sea, dentro de ese ambiente controlado nosotros podemos dejar que nuestros hijos pasen por situaciones difíciles. Lo que pasa es que tenemos que entender como padres que no siempre vamos a estar con ellos. No siempre vamos a poder estar ahí solucionando los problemas. Entonces necesitamos evitar la sobreprotección, ¿verdad? Tenemos que resistir como padres el impulso de solucionarle todos los problemas, ¿verdad? Y pensar en y dejar que nuestros hijos piensen en soluciones también por sí mismos.
0: Qué bueno escucharte. Nos da, a mí por lo menos me da mucha más orientación. No sé si vos tenés que agregar algo más.
1: Sí, también es muy importante desarrollar los hábitos diarios en el hogar. Ajá. Poner límites con amor, ¿verdad? Que haya reglas claras en la casa, ¿verdad? Lo que se les enseña, que esto le va a enseñar autocontrol. Tenemos que aprender a modelar con el ejemplo. También los hijos están constantemente imitando lo que ven en nosotros. Entonces tenemos que primero trabajar nuestra gestión emocional, nuestra capacidad de superar los tropiezos, darle a nuestros hijos tareas domésticas, aunque tengamos por ahí una persona que esté trabajando en la parte doméstica, en el servicio doméstico, igual también nosotros, yo he dicho que con la persona que trabaja acá en mi casa, tengo hace más de 13 años trabajando en mi casa, yo le digo, Ana se llama ella, le digo, Ana, que Ian te ayude en esto, que Nina te ayude en esto, que los chicos también hagan servicio de tareas domésticas, porque eso les va a ayudar también a ellos a poder ser padres, a entender que la vida es así, ¿verdad? Y buscar por sobre todo reducir esa gratificación instantánea, enseñar a nuestro hijo el valor de esperar y enfocarse por lo que desea también a largo plazo, ayudarles a desarrollar esa paciencia. Y por sobre todo, para mí es clave que nuestros hijos aprendan a ser serviciales, a servir a los demás.
0: Sí, totalmente. Qué bueno que es escuchar todo esto, Pastor. Creo que es una muy, muy buena manera de orientar a los padres, no solamente para la crianza de los hijos, sino para criar, para mejorar nosotros como personas. Al mejorar nosotros como personas, podemos ser mejores padres también.
1: Sí, totalmente, Nora. El desafío es educar a tu hijo con un carácter fuerte, que eso requiere firmeza, sin gritar, paciencia, respeto mutuo también, respetar a tus hijos, así también ellos te van a respetar, y bueno, es parte de algo que Dios nos dio también, por algo Dios nos dio ese trabajo, esa administración, esa mayordomía de poder criar a nuestros hijos. Dios confía en nosotros y bueno, ponernos nosotros a la altura de esa confianza que Dios tiene en nosotros.
0: Genial, claro, desde luego. Bueno, muchísimas gracias, Pastor, por el contacto. Sabemos que, bueno, como siempre lo digo, estamos permitiendo que vos nos brindes ese tiempo tan valioso que es estar en relax a esta hora, y sin embargo vos siempre estás sirviendo, ayudándonos para poder ser mejores personas, ser mejores hijos de Dios y ser mejores padres.
1: Así mismo, Nora, el objetivo es, bueno, mejorar nuestra calidad de vida y poder crecer, como dice la palabra, a la estatura, a la medida de la plenitud de Cristo. Y es lo que hacemos cada semana, cada martes, en este espacio, y te agradezco muchísimo también a vos, Nora, el espacio ahí en la RCC, y estamos para servir.
0: Muchísimas gracias, Pastor. Un abrazo grande y nos vemos el próximo martes, si Dios quiere.
1: Nos vemos, Nora. Un abrazo para vos y para toda tu audiencia.
0: Así estuvimos con el pastor y licenciado René Pereira. Y ya nos vamos con el tema Habita en mí, que lo trae Grupo Units.

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Excelente canción de Cales Louima haciendo Amarte Igual. 22 con 15 minutitos exactamente en el país. ¿Vos sabías que la gente que ríe, la gente feliz vive más? Claro, por eso nosotros tenemos ese corazón alegre siempre, porque sabemos que la alegría no viene de las cosas externas, de las circunstancias que estamos viviendo, viene de sentir la presencia del Señor. Debemos disfrutar la vida mientras trabajamos, mientras cumplimos las cosas que pensamos que se espera que hagamos. Y quiero leerte en Proverbios 17:22, a ver qué es lo que nos enseña la palabra en ese versículo. Espérame que la veo, acá estamos. Dice: gran remedio es el corazón alegre, pero el ánimo decaído seca los huesos. Imagínate un poco. Está bien clarita, ¿no? La palabra nos enseña que esa felicidad de nuestros corazones es como una buena medicina. Vos y yo necesitamos equilibrar la diversión con la responsabilidad. Si no estamos equilibrados emocionalmente, toda nuestra vida se verá afectada. Como decía el pastor recién, las emociones hay que saberlas manejar. Creo realmente que si no aprendemos a reír más, vamos a tener varios problemas, porque como enseña la Biblia, un corazón feliz es como una medicina. Es necesario que pongamos más humor en nuestra vida, en nuestro día a día. Debemos reírnos de nosotros mismos incluso, no tomarnos tan en serio. Todos necesitamos reírnos más y algunas veces será necesario que lo hagamos a propósito. Recordá que un corazón feliz es una buena medicina. Y no habla de tener todas las cosas a tu favor, ni que todo te vaya perfecto, ni que todo sea como vos querés. No, no, no, no. La presencia del Señor nos da paz y felicidad. Entonces, aprendamos a reír más, incluso de nosotros mismos. José Luis Reyes está cayendo.

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Ahí está. Tengo que abrir el micrófono para que me escuches. Rodillas al frente y de la mejor manera que se gana una batalla es con la oración. No imponiéndonos ni con violencia, ni con agresión, ni con gritos. No, nada que ver. Porque nuestra lucha

ya no es contra las personas, es contra los espíritus que no se ven, que por ahí utilizan a las personas para que tengamos desestabilización emocional por ahí. Pero no, no, nada que ver. Tenemos que, nuestra lucha es con los espíritus en oración, de rodillas, pidiéndole al Señor que nos dé fortaleza, que nos dé amor por sobre todas las cosas, incluso frente a nuestros enemigos. Es difícil, claro que lo es, porque somos humanos y porque por lo general siempre reaccionamos por esa humanidad que tenemos, que nos hace ver que las personas son las enemigas, y no es así. Nos vamos, gracias por haber estado del otro lado, gracias por la fidelidad de pertenecer a Línea Directa cada noche, porque sabemos que estás del otro lado. Es nuestro desafío estar todas las noches frente al micrófono para entregarte lo mejor que tenemos, que es el corazón rendido a la palabra del Señor. Línea Directa siempre retransmite o es retransmitida por la 1250M Radio Asunción, la 101.7 FM Chaco Central, la 91.5 FM Radio Boquerón, la 91.9 FM Radio Carmelo desde Carmelo Peralta, la 93.5 FM Radio Encuentro desde Ciudad del Este y la 107.1 FM Radio Esencia desde Pedro Juan Caballero. Trabajamos para vos el señor Juan Cruz, el presidente del holding, el señor Pedro Segovia, el director ejecutivo, el señor Sergio Cepol, coordinador de radio, el señor Julio Fleitas y la señora Juana Duarte, periodistas acreditados, y el señor Dani Arce desde cabina central. Nos despedimos con la presencia de El Redimido, ¡epa! El Redimido Soul, así se llama. Y nos trae el tema Restaura mi familia. Que Dios te bendiga. Nos encontramos mañana. Chao.

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1: Hola, hola, ¿qué tal, amigos? Un saludo cariñosísimo, cariñosísimo, cariñosísimo. Yo soy Norma Pinzón, dándoles la más cordial bienvenida a nuestro programa de hoy. Gracias a todos ustedes por cumplir esta cita, por sintonizarnos, escucharnos, ya sea a través de radios afiliadas a MFM en toda América Latina, llegando a España, o quizás nos escuchas a través de la internet o a través de las aplicaciones que puedes tener en tu teléfono, en tu computadora o en tu tableta. O quizás ya lo tienes. Gracias de corazón. Todo está listo para comenzar nuestro programa de hoy. Un tiempo hermoso de quietud, de reflexión, de ministración. ¿Lista la música? Reflexiones, ustedes que se encuentran allí, está su servidora y la dulce presencia de nuestro Señor Jesús, a quien le pedimos tome el control de este espacio para que nos hable de esa manera única y especial como solo Él lo sabe hacer. Y vamos a comenzar con Banda Horizonte y este tema que dice, nos levantaremos. Comenzamos ya nuestro programa de hoy. Bienvenidos.

Levantaremos Banda Horizonte compartiendo con nosotros aquí en Pildoritas y Reflexiones. Su piloto ha hablado. Dice Isaías 26:4, confíen en el Señor para siempre, porque el Señor es una roca eterna. Mi vuelo a Houston fue demorado debido a las tormentas. Aterrizamos en el momento justo en el que el último vuelo a San Antonio estaba programado para salir, cuenta Max Lucado. Mientras nos dirigíamos a la puerta, estaba revisando mi reloj, pensando en hoteles, preparándome para llamar y contarle a Dinalyn acerca de mi demora, quejándome por mi mala suerte. Entonces, en los altavoces se escuchó una promesa. Este es el piloto. Sé que muchos de ustedes tienen conexiones, relájense. Van a llegar a tiempo a ellas. Estamos deteniendo sus aviones, tenemos un lugar para ustedes. Bueno, pensé, no lo habría dicho si no fuera real. Así que decidí confiar en su promesa. Me relajé, esperé mi turno para bajar del avión y puse mi mirada en la sala de abordar. Marché por los pasillos con confianza. ¿No me había dado el piloto una promesa? Otras personas en el aeropuerto no fueron tan afortunadas. Estaban en pánico. Los viajeros estaban agitados, pálidos y preocupados. Qué mal que su piloto no les había hablado, o posiblemente lo hizo y ellos no lo escucharon. El piloto ha hablado. ¿Lo escuchaste? ¿No? ¿En serio no lo escuchaste? Permite que sus promesas se establezcan sobre ti como la calidez de un día de verano, cuando todos y todo a nuestro alrededor nos dicen que entremos en pánico. Escojamos el camino de la paz. En este mundo de promesas rotas, hazte un favor, tómate de las promesas de Dios, porque Él no miente y todas sus promesas son sí y amén. Tu piloto ha hablado hace muchos años y nos dejó un libro de instrucción de vuelo para nuestro viaje de vida, que es su palabra. Confía, descansa y manos a la obra. Hacer lo que tenemos que hacer. Pero sabiendo que tenemos el mejor de los pilotos, que Él nos llevará siempre, como digo, a puerto seguro. Pildoritas y reflexiones. Y vamos con este tema que dice, creo en ti. Encuentro vida compartiendo con nosotros.

Encuentro vida, creo en ti. Pildoritas y reflexiones. No que nos sintamos bien, dice esta reflexión. Romanos 5:3-4 dice, también nos gloriamos en las tribulaciones, sabiendo que produce paciencia, y la paciencia prueba, y la prueba esperanza. Daniel iba en su motocicleta cuando un auto lo embistió y lo arrojó hacia el tráfico que venía en dirección contraria. Dos semanas después, cuando se despertó, estaba hecho polvo. Una lesión en la columna vertebral lo había dejado parapléjico. Oró por sanidad, pero nunca ocurrió. Cree que Dios, en su compasión, le ha enseñado que el propósito de esta vida es ser conformados a la imagen de Cristo. Lamentablemente, eso no ocurre cuando todo es color de rosa, sino cuando la vida es dura. Cuando somos obligados a depender de Dios en oración para simplemente llegar al final del día. El apóstol Pablo explicó dos beneficios de estar bien con Dios: preservar y regocijarse en el sufrimiento. No es un llamado a soportar el sufrimiento estoicamente o disfrutar del dolor. Es una invitación a confiar firmemente en Dios. El sufrimiento sumado a Cristo desarrolla paciencia, y la paciencia prueba, y la prueba esperanza. Todo surge de creer que Dios no nos abandonará, sino que cumplirá y caminará con nosotros a través del fuego y en el futuro. Dios calma nuestro dolor y nos ayuda a crecer en Él. No consideremos las aflicciones un castigo, sino su manera de fortalecer nuestro carácter y experimentar su amor derramado en nuestros corazones. Señor, que encuentre gozo y esperanza en ti, no que nos sintamos bien. Y vamos con Comunidad Music y esto que dice, mira a Dios lo que dicen de ti.

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Hermoso nombre, Artur Calasanz y Aline Barros compartiendo con nosotros aquí en Pildoritas y Reflexiones. Si estás llegando a nuestro programa, te damos la más cordial bienvenida. Gracias por ser parte de esta gran familia, por escucharnos a través de radios afiliadas a MFM en toda América Latina, llegando a España, o gracias por escucharnos a través de la internet, o quizás a través de las aplicaciones que puedes descargar o ya tienes en tu celular, en tu tableta, en tu computadora. Y muchísimas gracias a ustedes que se han tomado el tiempo de reportar sintonía, de escribirme, de dejarme saber dónde están, hace cuánto me escuchan, a través de quién me escuchan y lo que ha hecho Papá Dios en sus vidas. Saben que lo pueden hacer a través del Facebook oficial del programa, a través de mi canal de YouTube, de Norma Pinzón, a través de Instagram, búscame como Norma Pinzón o Pildoritas y Reflexiones y por allí reporta sintonía. Perfecto como Jesús se llama esta reflexión. Sed pues vosotros perfectos como vuestro Padre que está en los cielos es perfecto. Mateo 5:48. Perfeccionismo es una de las palabras más aterradoras que conozco, escribe Kathleen Norris, reflexionando en el contraste entre el perfeccionismo actual y la perfección que se describe en el libro de Mateo. Actualmente se define como una aflicción psicológica grave que intimida mucho a la gente para tomar riesgos necesarios. Pero la palabra que se usa en Mateo significa maduro, completo o pleno. Norris concluye: ser perfecto es hacer lugar para desarrollar y experimentar una madurez suficiente para brindarnos a los demás. Entender este concepto de la perfección ayuda a encontrarle sentido a la significativa historia que se narra en Mateo 19, donde un hombre le pregunta a Jesús qué podía hacer para tener la vida eterna. Jesús le respondió: guarda los mandamientos. El hombre pensó que los había cumplido todos, pero aún así sabía que le faltaba algo. ¿Qué más me falta?, preguntó. Entonces Jesús señaló que la riqueza del hombre era lo que trababa su corazón y que si quería ser perfecto o pleno, debía estar dispuesto a soltar a aquello a lo que estaba aferrado. Escuchemos hoy la invitación de Jesús a entregar todo a Él y hallar libertad en la plenitud que solo Él hace posible. Dios, ayúdame a entregarte todo el control y a vivir en la libertad que ofreces. Perfecto como Jesús. Sed pues vosotros perfectos como vuestro Padre que está en los cielos es perfecto. Mateo 5:48. Y vamos con este lindo tema de un corazón que nos dice: Jesucristo basta, porque es todo lo que nuestro corazón necesita, nuestra vida necesita. En Él estamos completos.

Jesucristo, basta, un corazón compartiendo con nosotros aquí en Pildoritas y Reflexiones. Un nuevo comienzo. Dice 2 Corintios 5:17, si alguno está en Cristo, nueva criatura es. Las cosas viejas pasaron, he aquí, todas son hechas nuevas. El año nuevo chino está llegando al calendario lunar. Generalmente entre finales de enero y mediados de febrero, las reuniones familiares incluyen algunas tradiciones muy significativas: comprar y donar ropa nueva, limpiar a fondo la casa y saldar deudas. ¿Nos recuerdan? Que dejamos el pasado atrás y comenzamos el nuevo año con borrón y cuenta nueva. Esas tradiciones también me recuerdan nuestra nueva vida en Cristo. Independientemente de lo que hayamos sido o hecho, podemos dejar todo atrás, dejar de revolver el pasado y de sentirnos culpables, sabiendo que estamos completamente perdonados por la muerte de Jesús en la cruz. Y podemos comenzar de nuevo, descansando en la obra del Espíritu Santo para que nos transforme diariamente y seamos más semejantes a Cristo. Por eso Pablo le recuerda a los creyentes: las cosas viejas pasaron, he aquí todas son hechas nuevas. Y nosotros también podemos decirlo porque Dios nos reconcilió consigo por Cristo y ya no considera nuestros pecados en nuestra contra. Tal vez otros no quieran olvidar nuestro pasado, pero a los ojos de Dios ya no somos condenados. Pablo lo señala: si Dios es por nosotros, ¿quién contra nosotros? Disfrutemos el nuevo comienzo que tenemos. Dios, gracias por darme una nueva vida en Cristo. Un nuevo comienzo. Y vamos con Hilson y ese tema que dice: Mi Roca.

0: Mi Roca Hilson compartiendo con nosotros, y ya estamos entrando a la recta final de nuestro programa. Seguros en el Padre. Dice Romanos 8:15, pues no habéis recibido el espíritu de esclavitud para estar otra vez en temor, sino que habéis recibido el espíritu de adopción, por el cual clamamos, Abba, Padre. Que esa palabra significa papito lindo, papito amado. Una forma tierna de llamar a nuestro Padre Celestial. Como parte de la familia de Dios, no tienes nada que temer. El que gobierna el universo te adoptó, ya que tu Padre amoroso ya no te condena por tu pecado. El pánico no debe gobernar tu vida. No temas la retribución, porque tu hermano mayor Jesucristo derramó su sangre por ti, cubriendo cada pecado. Un hijo de Dios siempre está seguro en su Abba, papito. Papito hermoso, dile una expresión hermosa, tierna. Yo sé que a veces a la gente le cuesta. ¿Por qué? Porque no tuvo una buena relación con su padre terrenal, o porque lo siente como que lo voy a respetar. Pero él es nuestro papá, y un papá tierno y amoroso. Dile una expresión tierna y amorosa. Y esto no es solo para las mujeres, esto es para los hombres también. Papito lindo, Abba Padre. Una expresión que te salga de tu corazón. Seguros en el Padre. Y con esta reflexión les digo gracias por habernos acompañado en otra edición de Pildoritas y Reflexiones. Regala una sonrisa, que no te cuesta nada, y haces felices a los que te rodean. Te mando el abrazo tierno, tierno, Diosito, cariñoso para ti. Ya saben, visiten mis redes sociales, reporten sintonía. Nosotros tenemos una cita. No falten a ella. Nos encontramos pronto. Chao, chao.
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Hola, ¿qué tal? ¿Cómo están? Buenas tardes, muy bienvenidos al programa una vez más. Vivencias está comenzando, Vivencias de la RCC, la radio que nos acompaña desde diferentes puntos del país cada tarde. Tenemos entonces esta nueva oportunidad, una nueva oportunidad de respirar, de sonreír, de agradecer y sobre todo de compartir tiempo con todos ustedes. Por eso es que nos llenamos de buenas expectativas cada vez que llega nuestro tiempo, la hora 15. Hoy queremos recordar las cosas lindas que Dios ha hecho en favor de nosotros, repasar nuestra gratitud hacia el Creador por la vida, por las oportunidades, por la familia y por su fidelidad que se renueva cada mañana, ¿no? Y eso significa que durante todo el día tenemos una nueva oportunidad de vivir y de servir. Así como dice la Biblia, por la misericordia de Jehová no hemos sido consumidos porque nunca decayeron sus misericordias. Nunca son olvidadas, al contrario, nuevas cada mañana y grande es la fidelidad de nuestro Padre. Vamos a ponernos al tanto de las cosas buenas, compartir informaciones, pero sobre todo reflexiones oportunas para el corazón. Quédate pues con nosotros, ¿eh? Aquí vamos a estar estas dos horas de programa en Vivencias por el Holding de Medios RCC. Bienvenidos.

0: Estoy leyendo en página digital de la RCC. Filadelfia, capital del departamento de Boquerón, conmemoró este lunes último 95 años de historia y al mismo tiempo 20 años de vida distrital, en un aniversario que pone en perspectiva la profunda y continua transformación experimentada por esta ciudad chaqueña y en toda la colonia Fernheim en todos los órdenes. La intendenta municipal Jorgelina Rolón destacó en entrevista con RCC que la evolución de la ciudad es el resultado de décadas de esfuerzo, sacrificio y cooperación entre distintos sectores de una comunidad caracterizada por su diversidad cultural y étnica. De esta manera, entonces estamos hablando de 95 años de historia y 20 años como distrito, y la intendenta Jorgelina Rolón decía algo que es interesante: esta transformación es resultado de décadas de esfuerzo, de sacrificio y cooperación, desde luego. Y uno se pregunta qué es lo que esto nos enseña. Y bueno, que cuando una municipalidad, aunque novel, ¿verdad?, joven, digamos, trabaja en serio, con verdadero interés por la sociedad, suceden cosas interesantes. Filadelfia no es la misma de hace 20 años. De ser una colonia, se volvió una ciudad con industria, salud, educación, parque. O sea, porque todo esto tiene mucho que ver con lo que se hace a plazo, ¿no? La intendenta destacó la diversidad cultural y étnica. Cuando el municipio trabaja bien, no importa de dónde vengas, se trabaja juntos, ¿eh? Esfuerzo más cooperación, entonces es cuando la ciudad se fortalece y crece. Digamos que la municipalidad no solamente una institución, digamos, que va tapando baches, que va solucionando algunas cositas acá, sino que va sembrando futuro. Y eso es lo que la ciudadanía siempre quiere, ¿verdad? Hace que el joven no quiera irse del lugar, que el emprendedor invierta ahí, que la familia se quede. Así, todas estas cosas suceden cuando las instituciones son serias. Y nosotros siempre aplicamos aquí algo que tiene que ver con las Sagradas Escrituras. Jeremías 29:7 dice: busquen el bienestar de la ciudad, porque en su bienestar ustedes también tendrán bienestar. ¿Está bien? Bueno, esto es Vivencias. Estamos compartiendo algunas noticias que encontramos en la página digital de la www.rcc.com.py.
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estuve leyendo una información importante sobre un proyecto que busca declarar el 31 de octubre como Día Nacional de la Iglesia Evangélica en Paraguay. Y me parece importante porque no es por un feriado más, digamos, ¿verdad? Es reconocer la historia. Porque la Iglesia Evangélica está en el Paraguay desde el siglo XIX. Llegó a todos los puntos del país, al Chaco, a las comunidades más lejanas, llevando educación, llevando salud y esperanza. Donde el Estado todavía no llegaba, la Iglesia ya estaba, ¿verdad? Entonces, me parece importante porque es reconocer el servicio. Miles de iglesias hoy tienen, por ejemplo, comedores, ayudan a los adictos, dan becas, contienen familias, digo, contenerlas, ¿verdad? Trabajo social, humanitario y espiritual, que sostiene a muchísima gente. Y de paso, dicho sea, no menos importante, nuestra Constitución en el artículo 24 garantiza la libertad de culto. Declarar un día así es decir, en Paraguay todas las creencias suman al país. O sea, nadie sobra, ¿está bien? El 31 de octubre, además, es el día de la reforma protestante en el mundo. El día que se recordó que la fe también transforma naciones. Entonces, esto no es una denominación, es de todos los paraguayos que creemos que la fe mueve montañas y construye país. Ojalá este proyecto que se está presentando avance, ¿verdad? Porque un país que honra a los que sirven es un país que va a crecer. Nos estamos refiriendo al proyecto de ley que se está presentando para declarar el 31 de octubre como Día Nacional de la Iglesia Evangélica en el Paraguay, en la República del Paraguay. Estaremos atentos porque sé que muchos pastores, muchas iglesias e instituciones están orando porque esto acontezca, porque siempre de esta manera estaremos dando la correcta importancia a toda la tarea que la Iglesia Evangélica ha venido prestando en el Paraguay ya por tantos años. Seguimos.

Y hay algo que yo quisiera puntualizar en esta ocasión, en este espacio de nuestro programa. Por favor, no me digas que estás fracasado o fracasada si crees en el Señor Jesucristo, ¿está bien? Estás herido a lo mejor. Quizás recibiste un golpe tan fuerte que hasta perdiste las ganas de vivir, yo no sé. Es posible, pero fracasado nunca, ¿está bien? Este es uno de los mensajes del versículo que les voy a compartir ahora. Porque como estuvo Jonás en el vientre del gran pez 3 días y 3 noches, así estará el Hijo del Hombre en el corazón de la tierra 3 días y 3 noches. Mateo 12:40, ¿verdad? Bueno, entonces la declaración de Jesús es más que una simple profecía relativa a su propia muerte y resurrección. Es también la promesa profética de que mientras vivas en este mundo de dolor, el sufrimiento y los ataques del enemigo te pueden alcanzar, es cierto. Pero lo que el enemigo te haga, por más terrible que sea, no es el punto final de la historia. Jonás descendió a las profundidades más tenebrosas del mar. ¿Quién podría decir que un hombre tragado por un pez gigantesco podría volver a la vida? Era imposible. Jonás estaba acabado. ¿Acabado? Desde el punto de vista humano, tal vez. Jamás desde la perspectiva divina. Después de 3 días y 3 noches, sucedió lo improbable. El pez lo arrojó vivo en la playa y la misión interrumpida de Jonás fue cumplida. Con Jesús sucedió lo mismo. Había sido crucificado en la cruz del Calvario y Satanás pensó que había vencido. Jesús estaba muerto. ¿No es la muerte el fin de todo acaso? Sí, para los seres humanos, jamás para Jesús. Pero al tercer día, el cuerpo del Maestro todavía se encontraba en el seno de la tierra y el enemigo continuaba dando carcajadas de victoria en el universo. Era el primer día de la semana. Amaneció como cualquier otro día. Pero repentinamente la tumba se abrió, la muerte tuvo que dar lugar a la vida y Jesús resucitó. ¿Sabes lo que Jesús te dice hoy? No temas, aunque todo parezca perdido, no desesperes. Aunque tus ojos no vean la salida, aunque tu día no tenga sol, ni las aves canten en tu jardín, aunque el corazón te repita una y otra vez que llegaste al fin, no le creas. Dios continúa en el comando de la situación. Dios es vida, y mientras te refugies en sus brazos, no hay lugar para la muerte. ¿Te sientes hoy en el fondo del mar o en el corazón de la tierra? Vuelve los ojos a Dios. Reconoce tu insignificancia, pero al mismo tiempo reconoce el poder de Dios y sigue enfrente, a pesar de las circunstancias, porque como estuvo Jonás en el vientre del pez 3 días y 3 noches, así estará el Hijo del Hombre en el corazón de la tierra 3 días y 3 noches. Todo parecía imposible. ¿Por qué no estarías tú también? ¿Por qué no podría comenzar todo de nuevo en tu vida? Solo confía.

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Siempre interesa y nos importa ver cómo va a funcionar el sistema, ¿no? Natural, la naturaleza, el tiempo. Y tenemos nosotros gente experta en ir sondeando eso, de tal forma a darnos una perspectiva con relación al tiempo. Esta mañana estuvo predominando el cielo nublado. Yo temprano estuve observando, tomando un mate a la intemperie, ¿verdad? Acompañado de vientos del sector sur, medio rarito era el tiempo, no hacía calor, tampoco hacía frío, pero había una agradable frescura. Durante esta jornada se había previsto un ambiente, sí, fresco a cálido para los departamentos del centro, sur y oeste del país. Las temperaturas máximas que han sido pronosticadas son entre 21 y 25 grados centígrados, mientras que en el extremo norte y noreste del territorio nacional el ambiente iba a permanecer ligeramente caluroso, con máximas que estarían rondando los 31 grados centígrados. En horas ya de la noche se va a registrar un descenso progresivo de los valores de temperatura a nivel país. Por otro lado, durante la jornada se prevén lluvias dispersas en el sur y oeste de ambas regiones, y según se puede ver que posteriormente se extenderá a otros puntos del territorio durante la noche. Entre mañana miércoles 19 y el jueves 20, las lluvias dispersas se presentarían en gran parte del país, acompañadas de posibles descargas eléctricas de manera muy puntual. A partir de mañana miércoles entonces, y durante lo que resta de la semana, predominaría el ambiente frío a fresco con vientos del sur, del sector sur. Las temperaturas mínimas oscilarían entre 10 y 13 grados centígrados y las máximas rondarían entre 16 y 23 grados centígrados. Cabe destacar que a partir del viernes 21 se prevé la disminución de la nubosidad y baja probabilidad de lluvias a nivel país.

En Vivencias observamos que la página digital de la RCC da cuenta que las exportaciones paraguayas muestran una transformación progresiva en su composición con una creciente presencia de productos industriales. Entre enero y julio de 2026, las manufacturas generaron envíos por 1.313,6 millones de dólares, un incremento interanual del 35%. Por otro lado, presentan o van a presentar nueva estrategia sobre inclusión financiera. Este miércoles 19 de agosto se presentará oficialmente la Estrategia Nacional de Inclusión Financiera 2026-2031 con el objetivo de profundizar el acceso a los servicios financieros. El evento tendrá lugar en el Salón de Convenciones del Banco Central del Paraguay, BCP, a partir de las 8 horas. Y tras el siniestro que dejó 5 muertos y 10 heridos, el Ministerio de Obras Públicas y Comunicaciones prevé la habilitación del paso a desnivel del cruce de Pedroso, pero esto recién en 5 o 6 meses. La obra debió concluir en julio pasado, pero sufrió demoras por trabas para liberar la franja de dominio afectada por el proyecto. En ese contexto, senadores de la oposición exigen la interpelación de la ministra de Obras Públicas, Claudia Centurión. Dejamos acá el número telefónico de nuestro departamento prensa, 0985-579-582. Seguimos compartiendo vivencias.

Hay un tema que realmente es muy, pero muy urgente, especialmente cuando uno quiere hacer que algunos abandonen una forma de vida que les complica realmente la existencia. Por eso es que voy a parar un poquito acá, un minuto, con la música, con todo, y hablar de algo que duele como país y como mundo. Es el flagelo del narcotráfico. Todos los días tenemos noticias que duelen al respecto. Habrá gente que arriesga su libertad, que arriesga su familia, su vida, por un negocio que saben muy bien que termina mal. Es notable, ¿no? Entonces uno se pregunta, ¿por qué? ¿Qué vacío hay en el corazón de una persona para insistir en un camino que ya sabes a dónde te va a llevar? Cárcel, violencia o peor todavía, la muerte prematura, ¿eh? La droga no solo destruye al que consume, destruye al que vende, destruye a la mamá que llora, al hijo que crece sin papá, al barrio que vive con miedo. ¿Se dan cuenta? Eclesiastés 5:10, la Biblia dice: el que ama el dinero no se saciará de dinero, y el que ama el mucho tener no sacará futuro. Amigo que me escuchas, ¿verdad? Si estás metido en esto, todavía hay salida, ¿eh? Todavía hay tiempo. Esa plata manchada no trae paz. Claro, uno puede decidir continuar, pero eso no trae paz. La paz no se compra. Entonces, yo sé que trabajar honesto cansa, pero te deja dormir tranquilo. Criar a tus hijos con el ejemplo vale más que cualquier maletín cargado de dólares. Entonces, desde vivencias, siempre te vamos a decir, tu vida vale mucho más, ¿no? Tu vida vale mucho más que todo ese negocio que tanto afecta, porque Dios está listo para recibirte y darte una nueva orientación. El narcotráfico promete plata fácil, pero cobra caro, pues. Te cobra la libertad, te cobra la familia, te cobra la conciencia. Y muchos jóvenes piensan, es por necesidad. Pero yo entiendo la necesidad, cualquiera puede entender la necesidad, pero hay trabajos dignos, ¿eh? Y hay oportunidades, la vida es linda. No cambies 10 años de tu vida por 10 minutos de ganancia. No le hipoteques el futuro a tus hijos por una decisión de hoy. Entonces, como amigo, ¿no? Por supuesto, son consejos oportunos que deberías agradecer, porque yo agradezco cuando alguien me da un buen consejo si me doy cuenta que estoy en penumbras. Entonces, si vos estás en eso y querés salir, buscar ayuda, hablar con alguien, algún pastor, por ejemplo, de la comunidad, ¿por qué no? Confesarle y decirle, estoy en esto, quiero salir, ¿verdad? Recuerda, ¿de qué sirve al hombre ganar el mundo entero si pierde su alma? Están en la Biblia, Mateo 16, 26. Bueno, aquí desde Vivencias creemos que puedes vivir diferente. Ánimo, decide.

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3: A todos los valientes, muy bienvenidos a este tiempo reflexivo. Mira lo que dice el libro de Jueces 6:12, la Biblia. Y se le apareció el ángel del Señor y le dijo: el Señor está contigo, oh valiente guerrero. ¿A quién le dijo? Le dijo a Gedeón. Y yo sonrío un poco, porque Gedeón estaba escondido, cualquiera diría, pero qué miedoso, qué cobarde, lo que sea, ¿verdad? Él estaba escondido trillando trigo en un lagar por miedo a los madianitas. A lo mejor yo también hubiese tenido miedo, ¿no? Pero el ángel, como vemos en este versículo, el ángel del Señor llega y lo primero que le dice es: Jehová está contigo, varón esforzado y valiente. Escondido y valiente. Qué raro, ¿verdad? Bueno, pero tenemos que entender una cosa. Dios no le llamó valiente por lo que Gedeón era en ese momento. Le llamó así por lo que Dios iba a hacer con él. Entonces, a lo mejor hoy vos y yo no nos sentimos tan valientes, que andamos medio escondiditos, ¿verdad? Pero Dios nos llama a través de su palabra y nos dice: te voy a equipar. Y entonces nos va a dar ese espíritu de valentía y no de cobardía. Y nos llama valiente por lo que va a hacer con nosotros en virtud de los demás. En realidad, este versículo no tiene solo un mensaje para Gedeón, sino para todos nosotros también. Gedeón se escondía por temor a los enemigos que lo rodeaban, pero Dios lo llamó valiente guerrero. Y esto, justamente esto, es lo que nos muestra que Dios ve más allá de nuestras circunstancias y debilidades del momento. Porque Él nos ve a través del lente de su propósito y de su poder. Cuando nosotros nos sentimos débiles, a veces pasa, en algunos casos a menudo, ¿verdad? Cuando nos sentimos incapaces o tenemos miedo, debemos recordar que el Señor está con nosotros y que Él es el que nos fortalece. Porque Dios ve el potencial, no solo el presente. Ve la fe que va a nacer cuando confiamos en Él. Señores, es posible que algunos esté enfrentando luchas que parecen insuperables, ¿verdad? Tal vez sean problemas familiares, dificultades financieras o desafíos personales que ponen a prueba tu fe. En medio de todo esto, escucha la voz del Señor que te dice: yo estoy contigo. Su presencia transforma la debilidad en fuerza y la seguridad en valor. Dios te está llamando como Gedeón, valiente. ¿Valiente yo? Sí. Pero, ¿qué hice hasta aquí? Quizás no por lo que hiciste hasta aquí, sino por lo que vas a hacer con el poder que Él pondrás en tu vida, siempre que lo quieras y que lo digas amén, ¿verdad? No para que vivas escondido del miedo, sino para que salgas con Él. porque no nos ha dado Dios espíritu de cobardía, sino de poder, de amor y de dominio propio. Te habrás dado cuenta que Dios no llama a los calificados. Él capacita a los que llama. Ahí tenés el caso de Gedeón. Somos llamados a ser guerreros valientes, no por nuestra fuerza, sino por la fuerza del Señor que habita en nosotros. Cree en el potencial que Dios ve en ti. Él ve un potencial en ti. Confía en que Él está a tu lado, guiando cada uno de tus pasos, peleando tus batallas y trayendo la victoria. Levántate, guerrero poderoso. Dios está contigo. Camina con confianza, sabiendo que con el Señor eres más que vencedor. Confía, simplemente confía. Recuerda que Él es el que te capacita, no van a ser tus fuerzas, no serán tus estrategias. Claro que tienes dones y talentos, pero no será con esos, con esas fuerzas, sino con la fuerza de Dios, porque te fortalece diariamente, constantemente ora, busca la presencia de Dios, no lo olvides. Él quiere darte valor para luchar tus batallas, no va a abandonarte siempre que le des cobertura en tu vida. Actúala con fe. Enfrentate a los desafíos con la seguridad de que Dios está contigo en cada situación. Hazlo con orden, hazlo con fe, hazlo con verdad. Y Él estará contigo, Señor. Tal como lo hizo Gedeón, yo reconozco que estás conmigo. Capacítame para enfrentar los desafíos del día a día, con valentía, con fe. Que mi vida sea testimonio de tu poder transformador. Guíame en cada paso para que pueda glorificarte en todo. Si tengo que empezar de nuevo, empezaré de nuevo, pero con tu poder y no con el mío.

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Y en este nuestro repaso con respecto al fútbol, comentarios que leemos, la delegación de Boca Juniors llegó ya al país para lo que será el juego ante Recoleta por la revancha de los octavos de final de la Sudamericana. Boca Juniors arribó ya al país con buena plantilla, compuesta por 27 jugadores, para lo que será entonces el compromiso revancha de octavos de final de la Conmebol Sudamericana ante Recoleta. El conjunto argentino llegó y se instaló en el Hotel Borbón de la Conmebol sin la presencia de su máxima estrella, en este caso Leandro Paredes. Juan Román Riquelme, presidente de Boca Juniors, encabezó la delegación que llegó al país con la ilusión de aprovechar la ventaja obtenida en la ida, donde triunfó por 3-1. Las localidades están agotadas y se espera un marco repleto de público en el Estadio Defensores del Chaco, mayoría de hinchas de Boca Juniors, por supuesto, pero Recoleta sabe mucho de hazañas, así es que la esperanza está intacta. Y bien, de esta manera, hoy en la tardecita, ya noche, el partido entre Recoleta y Boca Juniors, esto a las 19 horas. Luego a las 21:30, estamos hablando de la Copa Sudamericana, a las 21:30 se enfrenta São Paulo con el Bolívar, un partido atrayente además. Después la cartelera ya por Copa Libertadores de América, mañana es miércoles, ¿verdad? Ahí sí está el partido entre Cerro Porteño versus Palmeira a las 19 horas. En el mismo horario, Coquimbo Unido juega con Platense a las 19 también de mañana, ¿verdad? Y finalmente a las 21:30 horas, Flamengo enfrentará a Cruzeiro. Esto es por Copa Libertadores de América. Y si hablamos de mañana y seguimos trayendo el torneo de la Sudamericana, entonces ahí a las 19 enfrentan Atlético Mineiro con Bragantino, a las 19. Luego Montevideo City con Tigre a las 21:30. Y finalmente en el mismo horario, Santa Fe versus River Plate, 21:30 horas. Esto ha sido el repaso, la mirada un poco al respecto del fútbol y algunas cositas que agregamos acá en nuestro programa de vivencias.

La mujer se detiene frente a un lugar donde venden loterías. Ella mira cómo la gente compra, capta el brillo de la expectativa de los millones, ¿verdad? El brillo en los ojos de esa gente que va comprando su billete, que va comprando su billete. Quiere entrar y comprar porque el premio de esa semana de varios millones era realmente tentador. Ojalá tenga suerte, piensa, y entra, y entra. Muchas personas creen que las cosas suceden por suerte. Por ejemplo, una coincidencia que surge en el exacto momento que se la necesita. Una persona que se conoce en el momento justo. Elementos sueltos que de pronto se organizan para resolver un problema. En fin. Al fin de cuentas, ¿qué es suerte? Algunos piensan que los fenómenos de la vida ocurren por

0: enfermedades y culpen a infortunadas circunstancias, ¿verdad? O al destino de esas dificultades que aparecen por ahí. Pero si vos revisas la vida de gente victoriosa, vas a notar que aunque muchas de ellas encontraron coincidencias extraordinarias, no alcanzaron el éxito solo por esas coincidencias, sino por el trabajo, el optimismo y la fuerza de voluntad que pusieron en lo que hacían. Lo que determina la victoria o la derrota, el éxito o el fracaso, no es la suerte ni el destino, sino la confianza en Dios y el trabajo. Nosotros fuimos predestinados para ser hijos de Dios. Eso no significa que aunque no quieras, vas a terminar siéndolo. No. Existen muchos otros textos que declaran con claridad que la voluntad humana es soberana. Dios la respeta. Tu voluntad es respetada, tu sí y tu no. Por ejemplo, en el libro de Juan 3:16, no se dice que todos tendrán vida eterna, sino solo aquellos que creen. Entonces, hoy tienes que cumplir deberes todavía en tus actividades, ¿vale? Seguro de que Dios tiene un plano maravilloso para vos, predestinado para tu vida. Pero que ese plano solo se cumplirá si tú aceptas la promesa divina y confías en ella. Si haces tu parte, ¿no? En amor, habiéndonos predestinado para ser adoptados hijos suyos por medio de Jesucristo, según el puro afecto de su voluntad. Entonces, eso de la suerte que va a suceder nomás luego o no va a suceder, ¿verdad? Ese destino que es nomás luego tuyo o no es tuyo, hay que tener cuidado con eso. Es mejor dar la vuelta, mirar al Señor Jesucristo y decirle: Señor, guíame tú por medio de tu Espíritu Santo, para que no tenga yo que andar culpando la mala suerte ni al destino de las cosas que corresponden a mi falta o a mi atención propiamente de ti, de lo que tú quieres. Ayúdame a comprender esto.
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Desde luego que nuestro mundo es habitado por gente que desconfía. La desconfianza forma parte de las diferentes actitudes que podemos tener en la vida, ¿no? Yo creo que sí, uno puede estar confiado en algo y de pronto desconfiar de algunas cosas. Hay mucha gente que desconfía, por ejemplo, de lo que la Biblia dice, desconfía de la resurrección de Jesús, que no es luego fácil creer, porque se necesita fe, y esa fe viene exclusivamente de las Sagradas Escrituras. Quien no encuentre en la Biblia un tiempo para leerla, para escudriñarla, difícilmente pueda munirse de la fe correcta, ¿verdad? Yo digo que la resurrección de Jesucristo no es un mito, y siempre esto es lo que comparto, esto es lo que predico ya hace muchos años, porque mi fe me condujo a esa determinación, a leer la Biblia. No he encontrado un libro con mayor contenido, ¿verdad?, y con una trascendencia tal, que tiene un relato que, desde luego, cuando uno lo lee con buena intención, encontrará en él impresionantes sorpresas, ¿verdad? Un abogado, que dicho sea de paso, hablando en términos de desconfianza, ha investigado a fondo, por ejemplo, las pruebas concernientes a los hechos que rodearon la muerte del Señor Jesús, y ha llegado también a una conclusión de que las pruebas son sólidas. Como hombre de leyes, acepta la evidencia sin ninguna restricción, al igual que el testimonio de hombres dignos de confianza, capaces de justificar la validez de su afirmación. Hay una declaración que resume muchas otras investigaciones exhaustivas, pero la certeza de la resurrección de Jesús no se basa en las pruebas que uno pueda tener hoy o no, ¿verdad? Porque hay estudios que pueden arrojar una prueba concreta y hay otros que pueden desilusionar, o se pueden desilusionar. Miren, lo que constituye lo central en las Sagradas Escrituras es justamente la coherencia de la misma y la fe que adquirimos al estudiarla, al escudriñarla, digamos, ¿no? El Antiguo Testamento lo anuncia, el Nuevo Testamento lo describe detalladamente y presenta el testimonio de sus testigos, que debieron exclamar: ha resucitado el Señor, verdaderamente ha resucitado. Está en el libro de Lucas 24:34. Entonces, el considerar probable la resurrección de Jesús no me convierte en cristiano. Es decir, si yo digo, sí, probablemente habrá renunciado, eso no me convierte en un cristiano. Se necesita más. Se necesita el paso de la fe. El apóstol Pablo, ejemplo, escribió: si confesares con tu boca que Jesús es el Señor y creyeres en tu corazón que Dios le levantó de los muertos, ahí es cuando serás salvo. Pero rechazar el testimonio de la Biblia sobre la resurrección de Cristo es rechazar toda la palabra de Dios. No es rechazar una parte nomás. Creo todo, pero no creo el tema de la resurrección. ¿No crees? Entonces rechazas toda la Biblia. Es simple, es así. Porque todo se basa, se fundamenta justamente en el hecho de su resurrección. Si no hubiera resucitado, entonces seremos los más dignos de conmiseración. La Biblia misma lo dice. Pero estamos con esa certeza y compartimos lo que tenemos.

No queremos perder de vista toda esa noticia maravillosa que encierra el Evangelio, la palabra de Dios. Por eso es que nosotros venimos a veces a compartir, bueno, más que a veces, generalmente, las cosas lindas que la Biblia nos enseña con respecto a Jesús y la triste situación de una crucifixión injusta, ¿verdad? Ustedes leyeron en Marcos 15:34, a la hora novena Jesús clamó a gran voz diciendo: Dios mío, ¿por qué me has desamparado? Sentir un desamparo de Dios debe ser una cosa pero dolorosa, ¿eh? Acá entre nosotros casi hoy cualquier persona dice: Dios no me desampara, Dios está conmigo, no importa qué calidad de vida lleve, ¿verdad? La gente no quiere tener absolutamente nada que ver con que Dios lo desampare. Aún en medio de sus fechorías, algunos dicen: Dios me cuida, Dios me ampara. Bueno, es una cuestión personal de cada uno. Lo cierto es que durante las primeras 3 horas ahí de crucifixión, Jesús permaneció mudo ante lo que se burlaban, antes de aquellos que se burlaban de él y que lo desafiaban incluso, ¿verdad? Unas tinieblas sobrenaturales invadieron entonces el país. Las burlas cesaron, el mundo se silenció, Dios puso un velo sobre el sufrimiento de su Hijo. Al final de esos sufrimientos, Jesús clamó con una voz potente: Dios mío, ¿por qué me has desamparado? Señores, esta expresión traducía una soledad espantosa. ¿Qué expresión misteriosa y solemne es esa, verdad? Algunas horas antes de la crucifixión, Jesús había aceptado cargar con los pecados de usted y los míos. La copa que el Padre me ha dado, ¿no la he de beber acaso? Eso es lo que dijo, ¿no? ¿No la he de beber? En la cruz Jesús sufrió el juicio de Dios por nuestros pecados. Solo Dios sabe qué sintió Jesús en ese momento. Y nosotros, con respeto y emoción, impelidos por su clamor lleno de dolor, adoramos. Solo abandonado por Dios, por quien su amor y su obediencia nunca han vacilado, tuvo que clamar: ¿por qué me has desamparado? Bueno, Jesús fue abandonado por usted y por mí. Soportó en nuestro lugar las consecuencias de nuestro rechazo a Dios. Llevó él mismo nuestros pecados en su cruz sobre ese madero. Padeció una sola vez por los pecados, el justo por nosotros, los injustos, para llevarnos a Dios. Ese es el puente, el único, el maravilloso, el que no debemos dejar de tomar. Esta expresión de Jesús es central. Cristo es el único hombre perfecto, ¿eh? Fue abandonado, pero esto permitió que multitudes de pecadores en la historia se arrepientan o se arrepintiesen y recibiesen el perdón de sus pecados y la vida eterna. Hoy es un momento más para considerar. Pequeña historia, pero extraída de las Sagradas Escrituras de la Biblia. Algo que ha sido así hace miles de años, sigue siendo así y seguirá por toda la eternidad. Porque cielo y tierra pueden pasar, pero la palabra de Dios no va a pasar. Por lo tanto, considere usted en profundizar más y más esa relación con aquel que extendió los brazos en el madero solamente por amor a usted y a mí, desde luego.

0: Cada día iniciamos y cada día también tenemos que llegar a un final, a un puerto de entregar la posta para que continúen los otros programas de la radio. Cada programa tiene una particularidad muy especial, ¿verdad? Pero antes de despedirnos queremos dar gracias a Dios por este día, gracias a nuestro Padre Celestial, como hemos dicho, por su gran misericordia, que es nueva cada día. Mañana una vez más se va a renovar su misericordia. En tanto sabemos que esto es así, siempre vamos a acelerar nuestra vida y nuestras emociones hacia los brazos del bien, ¿verdad? No tenemos que desperdiciar las bendiciones de todos los días. Gracias por acompañarnos, por escribirnos, por esos mensajes que llegan al 0971-365-140, ¿verdad? Que nos animan tanto. Hoy hemos repasado cosas lindas, la fidelidad de Dios, la oportunidad que nos da, el valor de estar con la familia. Nos vamos con este Salmo número 118 que dice, este es el día que hizo Jehová, nos gozaremos y alegraremos en él. Recuerden, aquí siempre estaremos listos para acompañar a la familia con palabras de verdad y de esperanza. Cuídense mucho, nos reencontramos mañana en Vivencias aquí en RCC. Que Dios te bendiga.
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0: Hola. 10 de la mañana y 11 minutitos. Bendita mañana para todo el que nos escucha. Un placer estar compartiendo con ustedes una mañana más aquí en RCC, en la 1250 AM y Radios Aliadas en todo el país. Recuerden que ustedes pueden comunicarse con nosotros al 0982-7010-00. ¿Cómo le va, Sergio Sepol? Ha vuelto.
1: Bendita mañana, señora Karina, señor Arnaldo Folle, ¿cómo están?
2: Resucitó.
1: Al tercer día. Bendita mañana, saludos cordiales a nuestros amigos también del Chaco, de Carmelo Peralta 91.9, a la gente de Mariscal José Félix Estigarribia, a través de Radio Boquerón FM 91.5, a nuestros amigos del Chaco Central, desde el corazón del Chaco paraguayo, ahí en Filadelfia, la 101.7 RCC FM Chaqueña, y por supuesto, of course, como dirían algunos, desde Radio Asunción 1250 AM, y por supuesto también saludos cordiales a nuestras radios aliadas, que está la 93.5 Radio Encuentro, la 107.1 FM Esencia, así que muchas gracias, y todos aquellos quienes nos siguen a través de la página web, rcc.com.py Radio Online. Así que un saludo cordial ya a todos, todito ya en esta mañana espléndida que Papito Dios nos regaló, fresca, pero linda.
0: Así es. ¿Cómo le va, Arnaldo? Muy bien. Le volvemos a saludar.
2: Sí, muy, muy buenos días para todos. Yo renuevo saludos con los amigos oyentes de RCC Radio. Pero lo que no sé, ¿cómo está ahí? ¿Nublado? ¿Hay sol?
1: Nublado con un fresquito. Acá nos sentimos, lo mismo pasaba esta mañana.
0: Otro país que ayer. Sí.
2: Otro país. Ayer teníamos un lindo día.
0: Sin ayer calor, era Paraguay, hoy es Londres.
1: Ayer sí había calorcito, así. En horas de la tarde, noche, salimos con mi señora al súper y era, estaba con chorcito, todo tranquilo.
0: ¡Hala!
1: Short a rayo.
0: Así te esperó después del Chaco.
1: No, eso ya el sábado ya me recibió.
0: Ah, ya llegaste el sábado.
1: Sí, el sábado a la noche, sí.
0: ¿Sí?
1: Ah. Espectacular la recibida casi me fue.
0: Lo que es cuando uno se va un tiempo, ¿verdad? Después te extrañan un ratito.
1: Sí, ¿no? Yo creo que tengo que ser más a menudo.
2: ¿Qué? No dejó la tarjeta, pues el tema, no dejó la tarjeta. No.
0: Ay, claro, y después ya era vamos al súper,
1: ¿verdad? No. No, vos sabes que esta vez, ¿te acuerdas? Yo te conté que a veces ella me invitaba. Sí. Y vamos al súper, ¿me acompañas? Y me voy y después es para que yo garpe, ¿verdad? Sí.
0: Banco amigo,
1: sin coordinar. Esta vez yo me autoinvité porque yo estaba haciendo otra cosa, estaba haciendo limpieza y el tema del polo y eso que a ella le genera alergia, ¿verdad? Entonces le dije, espérame, vamos, y me fui. La acompañé, quise acompañarla.
0: Ah, después eso, viste qué lindo.
1: Me fui y aproveché, esta vez yo nomás dije, vamos a llevar esto también. Y
0: así, ah, viste, como, así lo que da gusto.
1: Cuando hay plata, cuando no, hay que bajarse.
0: Paganini.
1: Paganini, sí.
0: Me encanta.
1: Entonces muy contenta ya de mi vuelta también. O sea, es que yo digo algo que a veces veo y no es una crítica en varios sectores, pero suelo observar que algunos padres llegan a su casa y es como que los niños se tensionan, los adolescentes se alejan, incluso la señora. Yo llegué a mi casa y me sentí súper contento porque hasta el más grande me saltó, hasta la rebelde. Sí.
0: Todo no vaya más a decir eso de la pobre prójima.
1: No, pero es un proceso nomás que está pasando. Yo sé que va a cambiar, que cambia. Es una etapa nomás, ¿verdad? Sí. Que tenemos que conocer. Ella va a ser una hija
0: hasta
1: de Dios servidora.
0: Firme, decí. ¿Eh? Hasta la más firme.
1: A la más firme, ¿verdad? Categórica. Todos así abrazándome. Y el vos conoces los perritos cuando llegas a tu casa, te saltan todos. Llegó ahí. O sea que la más chiquita incluso llegó y se tiraron así de mí, casi me lastimaron porque se tiraron literal. Ajá. Se tiraron sobre mí para saludarme. Me puso muy contento. Eso significa que sí, realmente me extrañaron.
0: Claro que sí, totalmente. ¿Y el jaguar enorme?
1: También, él, claro, con la rutina que le corresponde, ¿verdad? Sentadito mirando y ahí temblando hasta que le saluda.
0: Ay, Dios mío, ¿no por qué?
1: Y no porque yo le enseñé, le entrené para que él no salte a las personas que lleguen. Ah. Entonces, él lo que le gusta es que vos le toques. Entonces, se sienta y le tocas la cabeza, acá, okay, entonces ya está contento. Ajá. Entonces y se queda ahí.
0: No, mira qué educado que no te salta.
1: Sí, a mí no me salta, a varias personas no le salta.
0: Pero al resto de los seres humanos sí.
1: Y a veces quiere, no se sienta, pero no salta todavía, pero se va y se encima por mi hija, por ejemplo. Pero con los demás sí sabe que tiene que sentarse para saludar. O si no, te vas a... Enorme es. Sí, te va a echar.
0: Mira, chulina.
1: Mira. El gato también me saluda hablando de eso.
0: El gato hasta el la vaca de al lado y todo
2: la
0: le
2: vaca,
0: saluda.
2: La vaca Lola.
1: No, ay, no, le dijo. No escuché eso, me puso contento. No me lo recuerdes.
0: No estaba la vaquita.
1: No estaba la vaca. Aunque vi muchas vacas allá en la expo. Muy lindas. Muy comibles. Muy lindas.
0: Salió, sabíamos que iba a salir allá, hablábamos de la suba al pasaje, aquí hablamos con el gerente, ¿no sabías vos?
1: No, yo no quise enterarme, no.
0: Subió el pasaje, amigo, bienvenido a Made in Paraguay, vos estabas allá por el progreso, la verdad, la vaca sí, y,
1: donde
0: y
1: no te
0: los tractores.
2: Lejos claro. De la realidad.
1: Esto a consecuencia de la suba del combustible, me supongo, ¿no?
0: No, subió el combustible ayer. Sí. Ayer amanecimos con la suba del combustible. No, el pasaje nos dijo acá, por lo menos el gerente comercial de
2: Petropar. Últimamente se mantiene, no cambia.
0: Que no va a subir.
1: El pasaje.
0: Sí, ¿por qué? O por lo menos nos aseguró, porque justo Arnaldo le preguntó eso, sobre el precio diferenciado que tienen los transportistas. Y sí, él habló que tienen como un precio de playa.
1: Mayorista.
0: Sí, mayorista.
2: Precio privilegiado ya eso. Para que no haya cambios en el precio de pasaje.
0: Sí, y que por lo tanto no, probablemente no sube.
1: Pero
0: ahora los choferes de larga distancia sí se están manifestando.
1: Ah, el de larga distancia, sí.
2: Claro, sí.
0: Y sí.
1: Pero o sea, hace poco subió.
2: No tiene ese privilegio.
1: Lo de larga distancia hace poco había subido también. Mediana y larga, que no están subsidiadas, entonces ellos habían solicitado la suba y subió. Yo recuerdo que a Ciudad del Este, todo lo que va sale de la terminal y va al interior había subido ya, o sea, seguía una segunda suba o una suba oficial. Bueno, pero yo ya no viajo lejos, por acá nomás me quedo otra vez.
0: Muy bien, así que vamos a hablar de esto, el frente frío también.
1: Que ya se hizo sentir temprano.
0: Sí.
1: ¿Va a seguir?
0: Va a seguir.
1: Uf.
0: Sí. Y vamos a hablar de cuándo va a bajar. Yo creo que esta semana y después, chau, acabó la fiesta.
2: Yo creo que fin de agosto, si llegan los efectos del fenómeno del Niño, ya no creo que haga frío. Es viento cálido del Pacífico.
1: Pero viste, estamos en invierno. Tendrías que seguir el frío. Sí.
0: Hasta el viernes, dice.
2: Acá es versus, es así. Norte versus sur. Así va a ser más o menos. El más fuerte gana.
1: Y sí.
2: Sí, viento sur más fuerte.
1: Viento sur, fresco. Viento norte. Calor con húmedo. Calor húmedo.
0: Bueno, vamos a hablar de todo esto, señores. ¿Qué les parece si vamos a la reflexión del día?
1: Reflexionemos. ¿Sí?
2: Bueno, a ver la cortinilla, entonces lo ponemos.
0: La unidad. Cuando muchos corazones deciden caminar como uno, qué maravillosa reflexión es. La unidad, cuando muchos corazones deciden caminar como uno. Hay una oración de Jesús que revela algo profundamente conmovedor. Antes de ir a la cruz, sabiendo que se acercaba el dolor, la traición y la muerte, Cristo oró por sus discípulos. Y una de sus peticiones centrales fue esta: para que todos sean uno, para que el mundo crea que tú me enviaste. Juan 17:21. Jesús no pidió que todos tuvieran la misma personalidad, pensaran exactamente igual o nunca discreparan. Pidió que fueran uno. En el griego del Nuevo Testamento aparece la expresión genosin, que sean uno. No significa uniformidad. Habla de una unidad que refleja misteriosamente la comunión entre el Padre y el Hijo. Unidad no significa ausencia de diferencias. Pablo desarrolla esta verdad con la imagen del cuerpo. El cuerpo no es un solo miembro, sino muchos. 1 Corintios 12:14. El ojo no necesita convertirse en mano para pertenecer. La mano no necesita parecerse al pie para ser necesaria. Dios no elimina nuestras diferencias para producir unidad. Las ordena alrededor de un mismo propósito. Por eso, la unidad bíblica no dice «pensá como yo». Dice «aunque no seas como yo, caminemos hacia Cristo juntos». Y ahí comienza la parte difícil, porque cualquiera puede permanecer unido mientras recibe reconocimiento, mientras las decisiones le favorecen, mientras nadie hiere el orgullo. La verdadera unidad se refleja cuando amar cuesta. La unidad exige morir a algo. Efesios 4:2-3 dice: sean siempre humildes y amables, sean pacientes unos con otros y tolérense las faltas por amor. Hagan todo lo posible por mantenerse unidos en el Espíritu. Pablo utiliza la idea espoudazo. Estas palabras griegas son fabulosas. Espoudazo, esforzarse, ser diligente, poner verdadero empeño. Es decir, la unidad espiritual es un regalo de Dios que nosotros debemos cuidar. Hay relaciones que no se destruyen por grandes traiciones, sino por pequeñas heridas acumuladas. Una palabra que no perdonamos, una comparación, una competencia silenciosa, una conversación que nunca tuvimos, el deseo secreto de tener razón. A veces decimos, yo quiero la unidad, pero en realidad queremos, quiero unidad siempre que se hagan las cosas a mi manera, mientras que se haga lo que yo creo que es correcto. Cristo propone algo mucho más profundo. Unidad es poder decir, prefiero perder una discusión antes que perder a un hermano. No significa tolerar abuso ni abandonar la verdad. Jesús nunca contrapone unidad y verdad. La unidad cristiana no consiste en esconder lo malo debajo de la alfombra. Consiste en buscar la verdad sin dejar de amar a la persona. Hay algo que el enemigo teme de la unidad. Y esto lo explica el Salmo 133. Qué bueno y agradable es que los hermanos convivan en armonía. Y termina con una declaración extraordinaria, porque allí envía el Señor bendición y vida eterna. Ahí hay lugares donde Dios encuentra un ambiente preparado para derramar determinadas bendiciones. ¿Dónde? Allí donde hay unidad. Quizás por eso tantas veces el ataque no comienza destruyendo nuestros talentos, comienza intentando destruir nuestros vínculos. Introduce sospechas, comparaciones, celos, orgullo. ¿Viste cómo te habló? ¿Por qué no le reconocieron a ella y no a vos? ¿Por qué siempre tenés que ceder? Porque una familia dividida pierde fuerza, un matrimonio dividido pierde fuerza, una iglesia dividida pierde fuerza, una amistad dividida pierde fuerza y un equipo dividido pierde fuerza. Pero cuando personas imperfectas deciden permanecer juntas bajo un propósito mayor que sus egos, algo poderoso ocurre. Jesús convirtió la unidad en una evidencia. Volvamos a Juan 17. Jesús dijo que sean uno para que el mundo crea. Esto es impresionante. Cristo relacionó nuestra manera de amarnos con la credibilidad de nuestro mensaje. Podemos predicar.

predicar, podemos cantar, podemos hablar de Dios, podemos sanar. Pero existe un sermón que el mundo necesita ver. Personas diferentes que debieran haberse separado, que tuvieron motivos para resentirse, que atravesaron conflictos, pero que aprendieron a perdonarse y continúan caminando juntos. Eso también predica a Cristo. Tal vez la unidad comienza con una silla vacía. Quizás hoy existe alguien que debería estar sentado nuevamente en tu mesa. Quizás hay una llamada que llevas tiempo postergando. Quizás existe un perdóname, un te extraño, un hablemos, un no quiero seguir peleando. Que Dios está esperando que alguien tenga la humildad de pronunciar primero, porque muchas veces esperamos que el otro dé el primer paso. Pero Jesús no dijo bienaventurados los que esperan que llegue la paz, sino que dijo bienaventurados los que trabajan por la paz. La paz tiene constructores, la unidad también. Hay una imagen que me conmueve. Un solo hilo puede romperse fácilmente, pero cuando muchos hilos se entrelazan, forman una cuerda capaz de soportar enormes pesos. Quizás Dios no puso determinadas personas a nuestro lado porque fueran iguales a nosotros. Quizás las puso porque juntos podemos cargar cosas que separados jamás podríamos sostener. Por eso, hoy no le pidas solamente a Dios, Señor, bendecime. Podríamos hacer una oración más profunda, diciendo, Señor, haceme un constructor de la unidad. Quita de mí el orgullo que divide, la palabra que lastima, la comparación que envenena y la necesidad de tener siempre la razón. Enséñame a escuchar antes de juzgar, a perdonar antes de alejarme, a hablar verdad sin dejar de amar. Y cuando nuestras diferencias quieran separarnos, recordanos que existe algo más grande que nosotros mismos, tu propósito. Porque donde nosotros vemos personas diferentes, tú, Señor, todavía estás viendo un cuerpo. Donde nosotros vemos pedazos, tú todavía estás viendo una familia. Y donde decidimos volver a encontrarnos, allí, Señor, manda nuevamente tu bendición. La unidad no consiste en que todos seamos iguales. Consiste en que, siendo diferentes, decidamos aquello que nos une en Dios será siempre más grande que aquello que intenta separar.

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0: Sí, por las actividades que dijo él, ¿verdad? El mundial.
1: Se desaceleró Julio en el último, la segunda quincena.
2: Se desaceleró.
1: Copa Mundial, todo, sí. Se desaceleró.
0: Ay, puculento de Julio. Sí. Julio parece que no iba a terminar. Dios, por el tema del presupuesto, ¿verdad? Bueno, aprovecho esa. Autorizo datos del clima en diferentes localidades donde tenemos nuestras emisoras, ¿les parece?
2: Dale.
0: En Carmelo Peralta, temperatura actual 24 grados, sensación térmica también la misma, máxima para esa zona 27 grados, vientos del sureste a 14 kilómetros la hora, dice para Carmelo Peralta. Así que un saludo cordial a nuestros amigos quienes nos sintonizan a través de la 91.9. Y también el saludo a los oyentes que tenemos en Puerto Mortiño. Y saludos cordiales para ellos. En Filadelfia, temperatura actual 18 grados. Ahí sí, sensación térmica 18 también. La máxima para hoy de 20 grados. Vientos del sur-suroeste, sur-sureste en realidad, a 21 kilómetros la hora. 74% de humedad. Y cómo se va a comportar, cómo está el clima en Loma Plata. Vos sabés que tenemos que decir también las diferentes localidades porque hay una diferencia de temperatura y también nos siguen. Incluso en Teniente Irala Fernández tenemos oyentes. Sí. Buena recepción de nuestra señal, así que también vamos a empezar a saludar a esa zona. Sí. Quienes también nos escuchan, pero a veces no les saludamos.
2: ¿Dónde?
0: En Irala Fernández.
1: Por eso pedimos que la gente se comunique y nos digan desde dónde nos escucha. Entonces, llegamos bien. Vamos a enviarle saludos.
0: Claro, nosotros generalmente enviamos saludos. Por ejemplo, sí, Noilan claro. Siempre se comunica, Carmelo Peralta sí o sí, Filadelfia. Entonces, si ustedes se reportan, nosotros vamos a ir saludando también. Si no te dicen, no te envían mensaje, pues es medio complicado saber que están...
1: ¿Hasta dónde llegamos,
0: verdad? Así que, bueno, Loma Plata. Ahí sí, sintonía total también en Loma Plata. Está el Peter Hildebrand, también es Loma Plata, ¿no?
1: Sí, señor.
0: Sigue
1: sí.
0: Un cordial saludo al señor
1: Don Peter.
0: Don Peter, ña Juan. Ah, no, Don Peter.
1: Los yaguaces.
0: Sí, 19 grados la temperatura en estos momentos allí en Loma Plata. Sensación térmica también la misma. Máxima para hoy 21 grados. Vientos del sur-suroeste a 21 kilómetros la hora. Es lo que dice para Loma Plata. Y también saludamos a la gente de Noilam, quienes siempre están en sintonía. Y Mariscal José Félix Estigarribia, saludamos y damos los datos actuales, porque dice 18 grados temperatura, sensación térmica 17, máxima para hoy 18 para la zona, vientos del sur-suroeste a 21 kilómetros la hora. Vamos a Noilam también. Porque vos sabes que hay poca o a veces hay una diferencia en temperatura, por más que estén cerca. Bueno, cerca es una forma de decir. Noilam. A ver, un ratito. Noilam, ¿qué tal la temperatura? Mientras después preparamos para saber también aquí cómo estamos. Neulan era, ¿verdad? Se escribía.
1: Sí.
0: Noilam.
1: Sí.
0: A ver si. Noilam. No me abre. Ah, no, este no, en Francia. Noilam, Sotbeckenbo.
1: Otro lado.
0: No, me pasó Noilam, pero de otra parte.
1: Sí.
0: Noilam, departamento de Boquerón. Un ratito. Boquerón. Ah, no, Mariscal José Félix Estigarribia. A ver si ahí abre. Ahí abre. 18 grados, sensación térmica también. Nublado en la zona, mira, está nublado también en la zona, vientos del sur-suroeste también a 21 kilómetros la hora. Y aquí en Asunción y Capital, señor Arnaldo Folle.
1: A estas horas la temperatura, o sea, hacemos un redondeo, tenemos 20 grados centígrados de temperatura. O sea, a las 10 se actualizó, realmente es 19.6 en termómetro, sensación térmica la misma, humedad 83% y viento sur suroeste a 11 kilómetros hora, cielo nublado. Y bueno, se pronostica precipitaciones para miércoles y jueves, y ya para el viernes y sábado y domingo ya nos anuncian precipitaciones y descenso tanto de las mínimas como de las máximas. Es una especie de resumen de lo que nos aguarda en materia de comportamiento del atmosférico.
2: Quiero tocar un tema un poco polémico.
1: Okay.
2: ¿Verdad? Pero un tema polémico que nosotros

0: como iglesia tenemos que manejar.
1: Sí.
0: ¿Verdad? O como hijos de Dios, por llamarlo de alguna manera. ¿Está bien? Ustedes saben que en Isaías la palabra dice: ay de los que llaman al mal bien y al bien mal. ¿Sí? Que tienen las tinieblas por luz y la luz por tinieblas, que tienen lo amargo por dulce y lo dulce por amargo. Uh-huh. Y en segunda de Timoteo hay una reflexión en donde habla de que al final de los tiempos la gente va a empezar a llamar a lo malo bueno y a lo bueno malo, ¿sí o no?
2: Sí.
0: ¿Sí? Así es. Bueno, ayer me impresioné con una escena, lanzó la señora Moria Kazan, ¿verdad? Ante Netflix, uh-huh, ¿verdad? Lanza una
3: serie
0: de su vida.
3: Docuserie.
0: Sí, no. Serie de su serie actuada. Es más, su hija hace de ella.
3: Ah.
0: ¿Verdad? En Netflix. Y hay una escena sumamente polémica, o por lo menos yo me asusté. Porque es una escena en donde ella tiene una discusión cuando era joven, digamos, con su marido, el padre de su hija, ¿verdad?
2: Uh-huh.
0: Y ella llega y la encuentra la nena en la casa y ella le da una charla de libertad a la hija. Pero no me extraña de Moria, porque Moria es una persona que opina así, es así, y puede estar de acuerdo o no con lo que ella piensa, habla y dice. Lo que me llamó poderosamente la atención son los comentarios debajo, por ejemplo, de la escena, en donde la gente empezaba a decir, al fin se tenía que decir y se dijo, qué bien, qué buena madre. Y yo así no podía creer, ¿viste? Así, ¿qué está pasando? ¿Cómo? Porque yo me indigné cuando escuché. Voy a poner un fragmento de lo que dice para que la gente pueda entender de qué estamos hablando. ¿Les parece?
1: Sí.
0: Bueno. Dice.
4: Ahora más vamos a ser vos y yo. Solas. Esto va a ser un poco anárquico, ¿eh? Quiero que seas libre y quiero seguir siéndolo yo también. Nunca postergué cosas por nada ni por nadie y espero que vos tampoco lo hagas. Mira, si querés comer algo, vas y lo comes. Si el día de mañana querés hacer el amor con quien se te canta, vas y lo haces. Yo me autoeduqué, decidí que mis padres no lo hicieran y pretendo hacer lo mismo con vos. A ver. Mira. Yo quiero vivir con vos, no para vos. Me voy a ocupar, pero no me voy a preocupar. Vas a tener que aprender muchas cosas sola. A veces observándome, por momentos estarás de acuerdo y por momentos... Pero más vamos a hacer vos.
0: O sea, escucharon y la imagen es una mujer que de hecho es ella, la hija, Sofía Gala, uh-huh, actuando de su madre.
3: De Moria joven.
0: Hablándole a una niña de exactamente 3 años.
1: Ya. Yeah.
0: ¿Verdad?
1: Y
0: la gente abajo dice...
3: O sea, lo de ella no se extraña, ¿verdad?
1: Sí.
3: Pero los comentarios, lo que voté.
0: Claro, lo mejor. Esto es lo que las madres tienen que hacer por sus hijos.
3: Pregunto, ¿la gente sabe qué significa anarquía, anárquico? Porque ella díjolo ahí, voy a ser un poco anárquico. O sea, la anarquía es sin orden, sin reglas. Y los padres, las madres necesitamos reglas, ¿verdad? Para arrancar nomás desde ese punto ahora.
0: Sí.
3: Y se fue al tema, si querés tomar, toma. Hacer nomás, eso es robar.
0: Si querés comer, come.
3: Aunque no sea tuyo.
0: Imagínate lo que le hice a una criatura.
3: Y lo más fuerte, y el tema sexual.
0: Mi comentario, porque ya me enojé. Yo no suelo comentar las redes sociales,
3: yo ya
0: sociales,
3: me tranquilizo,
0: ¿verdad?
3: Ya por mi salud.
0: Pero mental. Puse, aclaro, no vi la serie porque no conozco el contexto en que está hablando. Pero mirando solamente esta escena, el día de mañana, anda a hacer el amor con quien se te antoje. A una niña de 3 años, me pregunto. ¿En serio hay gente que dice que esto está genial y que es bueno criar hacia los hijos con tantos abusos que hoy existe? ¿Qué comprensión o autocuidado puede tener un niño a esta edad?
3: va totalmente en contra de nuestros valores, ¿verdad? Porque ¿viste? La idea pues, es valorarnos a nosotros mismos. Hombres, mujeres principalmente, desvalorizadas por la sociedad en sí. Y eso inculca ese texto y el pensamiento de las madres. Por eso muy bien tu comentario, ¿verdad? Pero seguro que te respondieron.
0: Más de 10.000 mensajes tiene el reel, ¿verdad? Y gente, ponele el 70-80% de la gente a favor de lo que ella estaba haciendo, ¿verdad? O diciendo en ese momento. Yo entré a ver los comentarios pensando que yo iba a encontrar, hay gente que manda a la China y diga, ¿verdad? Sí. A mi comentario sí, es cierto, como 500 me gusta, y gente que decía al final, dijo algo coherente, esto es lo otro, ¿verdad? Pero abajo me mandaban a la China.
3: Por eso, los haters.
0: ¿Verdad? Era como, y yo así, espera, ¿cuándo fue que el mundo, verdad?
3: Lo malo,
0: ¿cómo es? A lo malo llaman bueno y a lo bueno llaman malo. ¿Cómo vamos a hacer? Un niño de 5 años fue atropellado. ¿Vieron ustedes el día del niño frente a Canal 9? Bueno, frente a Canal 9, un niño solito, andando por la calle con dos amiguitos, uno de 6 y uno de 9 años. Claro, el de 6 y 9 pudieron cruzar y el pobrecito no pudo. Un vehículo viene y le atropella. Lloraba del dolor, se le rompió el bracito a la criatura y le preguntaban, ¿dónde está tu papá? ¿Dónde está tu mamá? No tengo, no tiene papá. Y la mamá le dejó solo andar por la calle 5 años. O sea, hay gente que está criando de esta manera a sus hijos. No sé si me explico.
1: Karina, esas personas que escriben, esa es la parte, por decirlo así, que está bien, no critico, pero desagradable de la democracia comunicacional, ¿verdad? Mm. Estos teléfonos y estos equipos tecnológicos llegan en manos de mucha gente. Muchos ignorantes, no educados, y quien escribe tal vez inmerso en la inmoralidad, ¿verdad? Entonces, viste que el inmoral, el ladrón, el que se droga, el alcohólico, el violento, él no quiere ser el único, la única fruta podrida de la caja.
0: Y es como que ella es una influencer de ellos.
1: Sí, ¿verdad? Entonces ellos quieren que haya muchas frutas podridas en la caja. Y quiere decir, no, pero todos los nos drogamos. Todos le pegamos a nuestra esposa, todos la maltratamos, todos somos unos hijos de su madre. Entonces,
0: todos no le cuidamos a nuestros hijos, sí, que hagan lo que quieran, somos libres.
1: Entonces esa gente apoya eso, ¿verdad? Porque se identifica, porque es así, ignorante, mente podrida, sin valores, sin principios, anárquico, como dice, ¿verdad? Entonces ellos apoyan, así, wow, alguien dice así, entonces yo no soy solo, ¿verdad? No quiero ser yo... La fruta podrida en la caja. Quiero que seamos muchos.
0: Y las famosas feministas, ¿verdad? Donde dicen, ¿por qué las mujeres tenemos que postergar nuestra vida por nuestros hijos? Dicen. Sí. Y
1: no tengan más hijos, entonces. Y hace tu vida.
0: ¡Claro!
1: No tengo hijos. Pero si tenés hijos, tenés que asumir con responsabilidad, ¿verdad?
0: Exacto.
1: Si vos querés vivir la vida loca, entonces no traiga hijos al mundo. Y viví tu vida loca. Y bueno, y pagar las consecuencias.
0: Totalmente. ¿Cómo vos vas a pretender que una criatura de 3 años se autocuide? Que abra la heladera y coma. O
1: imposible.
0: Que,
1: una locura pensar eso.
0: ¿Verdad?
1: Sí, imposible.
0: O sea, los niños necesitan nuestra protección. Yo tengo una hija de 17 años, hasta ahora estoy ahí. ¿Verdad? Porque es como que uno tiene que ir guiando a sus hijos.
1: ¿Por qué crees que la edad adulta es 18 años, 20 años? Porque es procesual. Creo que no sé, creo que los caballos.
3: Los 30.
1: Los caballos tienen hijos y bueno, ya empieza a ¿viste que el caballo cuando tiene hijos, ya el primer día ya camina, ¿verdad?
0: Sí.
1: Porque no le va a tener paciencia para esperar, así que bueno, che. 3 años de esperar, che, empecé a caminar ya, no. Corre por tu vida.
0: Sí.
1: Corre por tu vida. Y cuando ves una manada, ya sea el animal que sea, ¿verdad? Se levanta y camina ya, ¿verdad? Porque si te rezagas, te comen los leones, ¿verdad?
0: Claro.
1: Los leopardos o la hiena. Entonces, corre por tu vida. Pero el ser humano no es así. El ser humano no
0: necesita
1: no es que
0: padre.
1: Nace y ya empieza a caminar, no.
0: Claro, necesita protección.
1: Su madurez física, su madurez intelectual, en fin, es más lenta. Y se tiene que ir formando, direccionando, ¿verdad? Y por algo, pues, dice, sí, la mayoría de edad es 18 o 20 años, ¿verdad? Porque ahí es como que estás preparado para tomar decisiones, etcétera, etcétera, ¿verdad? Y no le puede decir a una nena de 5 años, hacé lo que querés, lo que se te antoja, come lo que querés, métete con quien quiera. No.
0: Imagínate, no, a una criatura hablando, sí, de tantos, bueno, abusos que existen hoy en día, ¿verdad? Sí. Claro que ahí abajo, por ejemplo, me decían, sí, pero ella también fue abusada. No, bueno, no, es una excusa.
1: Una pena, me da pena que te abusen, ¿verdad? O que vos no tuviste papá, no tuviste mamá, ¿verdad? Y tuviste que tomar la vida a pecho, hiciste muchas cosas indebidas y no por eso vas a pretender que tu hija siga tu mismo camino, ¿verdad?
3: Pero, exacto. Pero como yo dije, ¿verdad? Lo de Moria es su vida, lo que le pasó y cuenta en esta serie biográfica, ¿verdad? Pero las personas que están detrás y apoyarla o comentar, eso no
0: mal. Claro.
3: O sea, no. Ella cuenta, ella a lo mejor hizo eso. Está bien o está mal, una cosa lo hizo, lo que ella dijo, hizo, ¿verdad? ¿Cómo se crió, con qué pensamiento? Pero el que estamos detrás, apoyar ese pensamiento sin pensar en nuestros propios hijos e hijas, es lo que de repente está mal, ¿verdad?
0: Y la cantidad.
1: Lo que dijo.
0: Porque yo diría, bueno, que estemos la mayoría pensando lo que es correcto, ¿verdad?
3: Pensamos poco.
1: Sí.
0: Y súper bien, y bueno, y como era hace 10 años, ¿verdad? Porque hace 10 años era como, vamos a proteger a nuestro hijo, vamos a cuidar, qué sé yo, no sé, yo siento que
1: ellos tomen
0: que era
1: después así su decisión, ¿verdad? Pero no seas vos el detonador del desastre, ¿verdad?
0: Pero la cantidad de gente que está a favor, lo que a mí me asusta.
1: Y porque hay mucha gente que vive así, Karina.
3: Acá por
1: mucha ejemplo, gente con mente torcida, pero a miles, para no usar la palabra millones.
0: Fuerte, te juro.
1: Miles, ¿sí?
3: No, y tiene razón eso que dice.
1: ¿Vos lees cualquier cosa?
0: Exacto, ¿entendés?
1: Por ejemplo, hay un, no sé, una, no sé si ex modelo, no sé qué es lo que ella era, ¿verdad? Pero que sí, Dios le llamó y ella cambió su vida, ¿verdad? Y cómo le critican. Y yo digo, esta gente la envidia, ¿verdad? Porque ella fue lo que fue, ¿verdad? Y Dios le cambió, y ella permitió el cambio, ¿verdad? Y hoy se casó y tiene una buena familia, y parece que la gente le picha eso, ¿verdad? Sí. Y quiero que se crezca. ¿Quién no le conoce? ¿Quién?
0: Yo
1: todos
0: tuve
1: cometemos
0: una,
1: errores.
0: Te voy a contar, un testimonio. Sí. Yo tuve una discípula, sí, que yo entraba a la iglesia y ella después cayó en mi celular, no sé por qué, la que yo doy, ¿verdad? Mi grupo de oración. Y ella vino a mi célula y a la tercera vez por ahí que vino, levantó la mano. Estábamos como 30, 40 chicas. Y mi esposo estaba dando la palabra también. Entonces ella levanta la mano y dice, quiero confesar algo, dice. Yo dije, Dios mío, que lo que estaba a confesar acá frente a todo el mundo, dije, ¿verdad? Bueno, dice, Domingo y Karina venían y se sentaban frente mío en la iglesia. Siempre, todos los domingos venían y se sentaban. Y yo, adentro de mi corazón, decía, ¿qué es lo que estos dos? ¿Quién pico no le conoce? Ahora vienen a la iglesia.
1: Famoso.
0: Dice que ella decía adentro, y miren un poco dónde yo estoy hoy. Entonces yo les quiero pedir a ustedes perdón públicamente. Dice, fue así que valiente, ¿verdad? Sí. Uh-huh. Y nos pidió perdón ahí, porque Dios sabe todo lo que uno piensa.
3: Y hay que sanar el corazón. Es una sanidad también pedir perdón.
0: Y confesar, porque sí, Dios sabía qué es lo que ella pensó, ¿verdad? Sí. Durante casi 3-4 meses, dice que nosotros nos íbamos y nos sentábamos ahí y eso le producía a ella. Ella ya no escuchaba la prédica, ya no, nada. Ella solamente le daba rabia.
3: Era,
0: ¿por qué estos están acá?
3: Es piedra de tropiezo, sí, Karina.
0: Imagínate tampoco. Y después ella termina en mi célula, ¿verdad? En mi grupo de oración y bueno, y confiesa todos sus pensamientos.
1: Hermano, pues así, allá en el fondo, ¿verdad? Te envidia, así que antes de pelear así, mira cómo le va ahora, ¿verdad? Mm. Y tomó sanas decisiones. Como dicen, y eso es lo que escriben en ese ámbito de la farándula, vio la luz. Ella pues vio la luz, ¿verdad? Y ella no vio la luz, ¿verdad? Y le critica a quien vio la luz, que cambió su vida para bien, ¿verdad?
0: Claro.
1: Y como ella no quiere cambiar, entonces le critica. Ah, no, fulanita, ¿qué se cree? ¿Quién no le conoce, verdad? Ella vio la luz ahora. Y en voz se hace y se va a la iglesia y lee la Biblia, ¿verdad? Mm. Le pica eso, ¿verdad?
0: Sí.
1: En vez de decirle, ¿verdad?
0: En vez de ser
1: Dios,
0: feliz.
1: Ella cambió su vida, ¿verdad?
0: Claro.
1: Es decir, antes era, no sé, que lo que era, lo que fue, no importa, ¿verdad? Porque antes
0: una tía
1: Dios,
0: una vez me dijo, te lavaron el cerebro, tía, a mí, se juro que mi cerebro necesitaba que se le lave.
3: No solamente.
0: Te juro que necesitaba que se le lave mi cerebro.
1: No solamente mi cerebro, mi corazón, mi hígado, todo.
0: Claro, todo necesitaba. Exacto.
3: ¿Sabes por qué la gente critica también?
1: Qué envidia,
0: ¿no? Yo hubiese sido una de las fans de Moria hace 20 años, definitivamente, ¿verdad? Pero te juro que hace 20 años no había mucha gente que opinaba
3: así.
0: Así.
3: No.
0: Como, ¿verdad?
3: No hay.
0: Yo siempre estoy del lado contrario de la cosa. Antes todo era, yo parecía que era todo más tranqui, ¿verdad? Y yo era transgresora. Ahora yo estoy del lado, sí, ¿verdad?
3: Y soy la transgresora.
0: Siempre Dios así está yendo del lado contrario.
3: Dios mío, esta niña. No, lo que decías vos, en vez de alegrarse por uno sale la luz, es decir, pues estamos perdiendo. O sea, es como que, a ver, acá los tres pensamos igual.
0: Claro.
3: Pero empieza a Arnaldo pensar diferente, se comporta bien y estoy perdiendo uno. Y después se va Karina y me quedo solo. Es tipo, no quiero darme cuenta pues, de lo mal que hago. Entonces, si veo que alguien hace bien, ahí viene lo que vos decís, pienso que está haciendo mal. O sea, a lo bueno llamo malo y a lo malo llamo bueno.
0: Claro, porque, pero a mí lo que me extraña es porque para mí los hijos es un tema tan sensible, ¿verdad? Bueno, si querés hacer de tu vida lo que vos quieras, pero la criatura pues es sensible, sí. No sé cómo explicar.
1: Hay que ponerle sanos programas en la mente. Después que elija qué hacer con su vida, pero
0: le tenés
1: los
0: que
1: padres
0: cuidar.
1: Tienen la responsabilidad de ponerle sanos programas.
3: Yo, por ejemplo, no coincido contigo, Arnaldo.
0: Cuidarle. Cuidarle. Sí. O sea, en la protección lo que yo creo que es. Y la protección no es yo vivo para vos. Viste que ella le dice yo voy a vivir con vos, pero no para vos.
1: Error. Bueno.
0: Pero en realidad uno verdaderamente tiene que vivir para y más para un hijo.
3: Hasta cierta edad, ¿verdad? Después ya empieza a liberarle.
0: Lógico,
3: también.
0: Tampoco. Porque,
3: no.
0: Hasta los 40.
3: No, cuidándolo. Porque hasta cierta edad después tenés que enseñarle en ese tiempo para cuidarse y ser sano, ¿verdad?
0: Sí.
3: Yo lo que no coincido con Arnaldo es que dice que después ellos decidan. Yo creo que Dios para nosotros los padres nos va a reclamar, no importa qué edad tenga. No, igual nos va a reclamar la decisión que haya tomado. O sea, nosotros, como dice el pastor de mi iglesia, que a él... sus padres y su mamá y su papá dice que le hinchan todo el tiempo. Incluso siendo pastor, siempre va a estar ahí para que no se aleje del Señor. Por más que la decisión sea el otro, está para molestarle. Por más una decisión, que puede tomar una decisión contraria a la tuya, y no es que le vas a dejar nomás. Si es tu decisión, dice, yo en ese no coincido contigo, voy a seguir hinchándole. Porque para mí mi bebé, aunque tenga 20 años o tenga 40, va a ser siempre mi bebé, ¿verdad? Y pero nunca voy a querer que sea parte del Señor.
0: Pero yo creo que es hincharla a Dios, Sergio. En el sentido de que ahí es donde viene el ayuno, la oración por los hijos. Porque la palabra dice que no exasperemos a los hijos. Yo he visto muchos, por ejemplo, pastores, ¿verdad? Que le dicen a su hijo, lo que vos estás haciendo está mal. Ah,
3: tampoco,
0: y es como que... cada vez el joven quiere irse más por el mal camino porque él se cansa, cree luego ya que todo lo que hace está mal y él luego está mal y su papá lo ve perfecto, uy, él no es. Y entonces veo que su corazón se vuelve rebelde.
3: No, eso,
0: ¿verdad?
3: Es muy delicado. Lo que yo decía nomás, ya considerando a cierta edad, pues ya es adulto, por ejemplo,
0: sí,
3: tiene 30 años o sí, 31 años.
0: Sí.
3: Si está mal, yo le voy a decir que está mal.
0: ¿Y
3: a
0: una
3: eso
0: vez?
3: Más yo me refiero. Una y después ayuno y oración, obviamente.
0: Claro.
3: Después que el Señor ponga.
0: Claro.
3: Yo creo que en ese sentido nomás yo digo.
1: Los padres, hasta que se mueren, dan consejos a sus hijos.
0: Cierto.
3: Exacto. A eso.
1: Pero sí, finalmente digo, el que es libre, pues es el hijo. Las personas es libre.
0: Lógico.
1: Digo, en ese sentido, digo, toma su decisión por ser persona libre.
3: Mi abuela.
1: Pero con
3: lo
1: buenos
3: contrario.
1: Programas, por decirlo así, educativos, ¿verdad? Porque de repente hay muchos hoy día llenos de virus su cerebro.
0: Sí.
1: Y malos ejemplos, ¿verdad?
0: Sí.
1: Entonces es un candidato a pasarla muy mal en la vida.
3: Yo creo que tiene que volver las matriarcas de antes, mi abuela, y hay gente que conocí en Capiatá, ¿verdad? Hay gente que ya no está más. Shero Inupá, y en realidad hasta le pegaba de grande, ¿verdad? Igual seguía corrigiendo. Shero corregía y le corregía en relación a la pareja misma. Para eso aprenden, mire, con de respetamos ahí, y plaqui. O sea, de repente hasta grande sigue detrás, corrigiéndole para no apartarse de lo que tiene que hacer, ¿verdad?
0: Sí, ya el otro
3: es un extremo, pues de repente hace falta, no sé. Ahí, papá, hay dato así. El hijo viene con una, viene con otra en su casa y le permite, viene con otra. No está respetando a su casa, porque esto es real. A su casa no respeta a la otra persona, no se respeta a sí mismo y le permite.
0: Pero hay también madres que son alcahueteras porque no le aguantan a la nuera y entonces hacen que pase eso. Pasa muchísimo.
3: No, eso sí, vamos a orar también. Motivos de oración por esa señora.
0: Totalmente.
3: 11:02, tenemos que ir al corte. No se olviden comunicarse con nosotros, 098270-1000. ¿Qué vos pensás? Hay que... ¿cómo hay que criar? Yo, por ejemplo, digo que hasta que nosotros no vayamos ante la presencia del Señor, nuestros hijos siguen siendo nuestros hijos. Obviamente, después ya es consejo nomás, pero a veces hay que darle un consejo medio más fuerte. Eso es lo que yo creo, ¿verdad?
1: Bueno, pausa.

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0: Muy bien, seguimos aquí, señores, 18 de agosto, 11 y 7. Estamos a días de este paro médico, una huelga general verdaderamente que van a realizar los médicos en nuestro país. Lastimosamente, el Sindicato Nacional de Médicos ha tratado que esto no ocurra, se ha sentado con parte del gobierno, tanto del Ministerio de Trabajo como de Salud, pero al parecer no han llegado a un acuerdo. Y quiero saber cuáles fueron los lineamientos en esa reunión que han tenido. El paro o la huelga general está preparada para o programada para el 24 al 28 de agosto. Y está con nosotros la doctora Rosana González, ella es secretaria general del gremio. ¿Cómo le va, doctora? ¿Cómo está usted?
1: Hola, Karina, y toda la audiencia, ¿cómo están ustedes? Buenos días.
0: Bueno, doctora, estamos muy atentos porque hemos hablado con usted en varias ocasiones, sabemos que han tratado de no llegar a esta huelga general. ¿Qué fue lo que pasó?
1: Bueno, primeramente nosotros le queremos pedir disculpas a la población, que realmente no quisimos llegar a este punto de tener que realizar una huelga nacional de médicos, porque al final los perjudicados son los usuarios del sistema público de salud, pero no tuvimos otra opción porque es la única forma legal de ser escuchados por el gobierno, y nosotros como médicos no podemos sencillamente cerrar los hospitales y salir de los hospitales. No lo podemos hacer eso para concentrarnos en un lugar y reclamar. Tenemos que legalmente llamar a una huelga y con esto justificar tener que salir, pero para que puedan tener también la seguridad de que los servicios de urgencia y emergencia van a estar trabajando, pero no así los consultorios ni tampoco las cirugías programadas se van a realizar, o sea, se van a suspender las cirugías programadas. Así que le pedimos a todos los que están escuchando que se pongan en contacto con sus hospitales y reprogramen la fecha de su cirugía para que esto no les afecte. Por eso les pido también disculpas, pero como les dije, nosotros estuvimos abiertos a hablar con el gobierno, a que ellos nos lleven alguna alternativa, pero no nos llevaron absolutamente nada. Tuvimos tres reuniones ya, tripartita. ¿Qué significa una reunión tripartita? Reunirnos con el Ministerio de Salud, que es nuestro patrón, la patronal, con la intermediación del Ministerio del Trabajo, pero no nos llevaron en ninguna sola propuesta a los cuatro puntos que nosotros hoy estamos reclamando. ¿Cuáles son nuestras causales? Primero, mejorar las condiciones dentro de los hospitales. Pedimos la contratación de más médicos y también que no nos falten los insumos básicos de urgencia y de emergencia. Esto para que la población no tenga que sufrir cada vez que vaya a la urgencia y no hayan elementos básicos de reanimación o de tener que brindarle una atención médica ya nomás en ese momento de la situación crítica que está el paciente. Que al final también a nosotros nos perjudica porque no podemos realizar el trabajo como tendríamos que haber hecho si teníamos todos los elementos a mano. Entonces tenemos el punto uno de la causal, que es mejorar las condiciones dentro de los hospitales. El segundo punto, que es sumamente importante para nosotros, es el reajuste salarial,
0: sí,
1: donde tenemos un salario congelado desde hace 14 años, Dios, ganando el mismo salario base. Pedimos el salario mínimo también del médico, donde en el 2012 ganamos 2.8 salarios mínimos y hoy lo que queremos es recuperar lo que ganamos en el 2012 nomás. Medio incoherente, ¿verdad?, decir queremos ganar lo mismo que ganamos en el 2012, pero eso es lo que queremos, que nos devuelva nuestro salario base del año 2012.
0: Sí.
1: ¿Y en qué la población, entonces ellos podrían decir, la población diría, pero bueno, eso es para ellos nomás? No, es para ellos porque el hecho de que hoy nos estén pagando esa suma que no corresponde al trabajo de un médico, a la formación, e incluso podemos hacer comparativamente con otros funcionarios dentro de la función pública, no nos pagan lo que realmente tendrían que pagarnos, y esto hace que los médicos, y más todavía con especialidades y subespecialidades, tengan que abandonar el sector público y abocarse al sector privado, o bien tener que salir del país, como lo dijimos un montón de veces. O sea, al final perdemos todos, porque yo también soy población, yo también necesito un profesional altamente capacitado dentro del hospital público, porque de lo contrario voy a tener que vender lo que no tengo, tener que endeudarme con un montón de cosas que tengo, o sea, endeudarme con muchas, con deudas que no tendría que tener, para poder solventar algo que el Estado nos tendría que proporcionar. El tercer punto, el tema de los nombramientos, expliqué que somos 11.000 médicos dentro del sistema público de salud en personas, porque si es por vinculación somos 24.000.
0: Sí.
1: Y la mayor parte de 11.000 médicos, 9.000 son contratados con una antigüedad, prácticamente una media de 10 años de antigüedad. ¿Qué significa ser contratado? Que no tener una seguridad dentro del trabajo, estar en un estado de precariedad, que en cualquier momento te pueden despedir. Al despedirte no te pagan una indemnización. O sea, hoy te dicen, hasta acá llegamos contigo, el contrato fenece, no tengo la obligación de contratarte, después de 10 años y te quedas sin nada. Justamente el otro día estábamos hablando de este tema también en un medio de prensa, y me escribieron mis colegas que están en esta situación, y me dijeron, doctora, es peor. ¿Por qué? Porque nosotros somos médicos contratados con 10 años de antigüedad y queremos comprarnos una casa propia. Nos vamos a los bancos y por el hecho de ser contratados y no tener estabilidad laboral, no tenemos derecho a realizar un préstamo. O sea, ni derecho, aunque tuvieras el dinero y la posibilidad de comprar una casa, no tenés la posibilidad de hacer un préstamo en esa situación. Y bueno, ¿y para qué irnos lejos? Porque hoy las ofertas que nos da el propio gobierno de Yeroa Poná, lo mínimo que te piden son 5 salarios mínimos, y lo mínimo que se tiene que pagar por mes son 6 millones de guaraníes, que para nosotros también es inaccesible hoy.
0: Sí.
1: ¿Y qué pedimos nosotros en el tema de nombramientos? Que se nombren, que se realicen los nombramientos de todo el personal, que por lo menos por ley ya tendrían que estar nombrados, que son los que tienen 4 años de antigüedad o más.
2: Doctora Rosana.
1: Y no significa... Sí, te escucho. Ese es el tercer punto, porque tengo que ir al cuarto.
2: Ah, decilo después te hago la pregunta.
1: Y te digo el cuarto. El cuarto es el pago doble por trabajar los días feriados. Creo que agotamos ya este tema, donde les dije que nosotros no nos negamos a trabajar. Nunca nos negamos, pues tenemos que estar los feriados en las urgencias. O sea, eso forma parte de nuestro trabajo, porque el que está de guardia respeta a su guardia y se va a trabajar. Nunca tuvimos problemas con ese punto. Cuando empezaron los feriados extraordinarios, ahí estaba el cuide del tema, ¿verdad? Porque inicialmente nos dijeron, ustedes igual se tienen que ir a trabajar. Y está bien, nos vamos a ir a trabajar, porque no se tienen que suspender ni los consultorios ni los programas. Aceptamos. Pero nos tienen que pagar doble por ser feriados. Eso
0: como
1: nomás,
0: a, como a un obrero.
1: Feriados también.
0: Como a un
1: como
0: obrero.
1: Cualquier otro obrero.
0: Sí. De una industria.
1: Como cualquier.
0: Se va y
1: claro,
0: se le paga doble.
1: Y más, o sea, vamos a la función pública también. Nosotros, dentro del Ministerio de Salud, los médicos, y creo que tal vez las enfermeras también, somos los únicos que no tenemos bonificaciones, no tenemos el resto que cobra el resto del personal. Porque vos te vas al Ministerio de Economía y ellos tienen 3 aguinaldos, ellos tienen bonificaciones, ellos cada año suben de categoría, y obviamente nos sienten eso que sentimos nosotros dentro del Ministerio de Salud, donde no existe absolutamente nada. Y ahí es donde nosotros decimos, y bueno, tenemos 4 causales de huelga donde nosotros nos vemos totalmente, es como que somos lo peor que existe dentro del sistema de la función pública, donde somos discriminados prácticamente porque no tenemos derecho a nada. Es como que dicen, es médico, se puede ir a hacer y puede buscar plata en otro lugar, que tenga 4, 5, 6, 7, 8, 10 trabajos también, pero que busque, que se rebusque. No, es así. Nosotros como médicos, como trabajadores, merecemos también tener una vida digna, tener también derecho a tener que recrearnos, a dormir nomás luego. No digo Loni a salir a recrearse en un lugar, sino que a tener el derecho a dormir, que hoy muchos colegas tienen un montón de trabajos para tener lo básico que uno cree que debe tener cuando es un profesional altamente capacitado.
0: Totalmente, totalmente. ¿Qué en estas tres reuniones que ustedes tuvieron, qué ellos propusieron, por ejemplo? Porque por algo se reunieron.
1: Nada. Tres reuniones. Te hago el resumen de las tres reuniones. La primera reunión, que fue como hace 21 días o un mes atrás, ellos se fueron y levanta la mano el viceministro y dijo cuarto intermedio. No llevaron nada. Vamos, escuchamos los reclamos ustedes como si no lo supieran, porque ya sabían. Vamos a llevar esto al Ministerio de Salud, vamos a llevar al Ministerio de Economía. Desde el inicio nosotros pedimos la participación del Ministro de Economía, porque ellos dejaron claro que ellos no tienen el dinero, que ellos no tienen esa posibilidad de decirnos algo si es que no existe una aprobación del Ministerio de Economía y Finanzas. Segunda reunión, lo mismo, se fueron otra vez, ahí sí que ni se fue ya el viceministro de Salud. No nos dieron ninguna sola respuesta, nada, ninguna alternativa. Pues vos esperás que vayan, ¿verdad? Y te digan, bueno, nosotros queremos negociar con ustedes, no, qué sé yo, te digan que no tienen la plata, pero podemos hacer de esta forma, vamos a tratar de hacer que la mitad ahora, la otra mitad del año que viene.
0: Un plan.
1: Algo, ¿verdad?
0: Claro.
1: Algún plan, el plan A, B, C, D, para que elijamos y podamos negociar. Pero no llevaron nada.
0: Dios.
1: Ahora tuvimos otra vez una tercera reunión donde ellos hablaban de un tipo escalafón o lo que fuera, pero elegimos, bueno, listo. Nosotros no queremos un escalafón, nosotros queremos el salario mínimo médico. Pero, ¿cuánto tienen entonces ustedes? Si es que quieren establecer un escalafón médico para todos los médicos del país, ¿qué significa eso en dinero como para que nosotros podamos hacer el ejercicio y aplicar al salario base? La verdad que nosotros no le podemos decir porque no tenemos luego, pensamos nomás que podría hacer, pero no le podemos prometer nada porque no tenemos el dinero, o sea, no le podemos ofrecer nada. O sea, no hay ningún ofrecimiento, tres reuniones y ninguna sola respuesta. Es como que ya nos dicen a nosotros, vayan nomás a la huelga, reclamen, porque nosotros a ustedes no le vamos a escuchar. O sea, y ahí es donde nosotros le dijimos a ellos, listo, vamos a hacer la huelga, nos vamos a ir a las calles, vamos a tratar de ser la mayor cantidad posible de médicos a nivel país, vamos a estar acá el lunes 24, pero ¿y después de eso qué? O sea, van a tener un grupo gigantesco, que somos todos los médicos del Ministerio de Salud, que somos 11.000 insatisfechos con la situación, donde muchos ya se están planteando salir del sistema. Y entonces, ¿qué? O sea, el problema va a quedar ahí porque no tienen la más mínima intención de resolver esta problemática. Eso es lo que más a nosotros nos molesta. Es como que hagan nomás ustedes su berrinche. Esto es un berrinche. Acá ustedes hacen esto porque quieren ganar más. No, nosotros de verdad llegamos a este punto porque llegamos al límite. Ya está insostenible la situación donde la gente tiene que saber que la mayor parte de los médicos se trasladan, ellos se trasladan, porque yo, por suerte, con la antigüedad que tengo, ya estoy cerca de mi casa, pero también antes me trasladaba a Yola, después trabajé en Alto, trabajé en Benjamín Acebal, todos pasamos por eso, pero la gran parte se traslada mínimamente 60 kilómetros de su lugar de origen, de su casa, o te trasladan 400, 500, 600 kilómetros para poder trabajar. Y eso no se cuenta, eso ellos no toman en cuenta en la hora de tener que pagar el combustible del auto, tener que pagar el mantenimiento de ese auto, porque después la gente puede estar diciendo al otro lado, ¿y por qué no salen ómnibus? O se creen tan superiores al resto que no pueden usar ómnibus. Lo que pasa es que tenemos también un horario diferenciado donde tenemos que llegar ahora y salir para llegar a otro trabajo.
0: No, perdón, aparte, pero si son diferenciados, espérame un poco, doctora, sí, ustedes sí hacen la diferencia y sí son diferentes y sí son superiores. ¿Por qué motivo, razón o circunstancia? Porque la vida de cada, digamos, paraguayo está en la mano un médico. Entonces, definitivamente.
1: Pero diferenciado siempre, claro, el horario fue diferenciado. Yo les digo, hasta ayer nomás hacíamos 24 horas de guardia seguido. Eso ya le equivale a 3 días de trabajo de otra persona normalmente.
0: No está bien.
1: O sea, son 3 días y encima es de noche, de madrugada. y siempre lo hicimos. Hoy estamos haciendo 12 horas, pero aparte, lo que yo quiero que entiendan también es que ese traslado, pues ellos nos cuentan. O sea, si hoy vos estás saliendo acá a Asunción para irte a Mariscal Estigarribia a hacer un trabajo, yo te contaría ya tu horario de trabajo desde el momento que estás saliendo y te estás trasladando para irte allá. Donde perdés, no, es que perdés, donde te arriesgas 8 horas en ruta o 10 horas en ruta para llegar a tu lugar de trabajo, después tenés que regresar otra vez.
0: Pero a lo que yo me refiero es que ustedes sí merecen una mejor calidad de vida, porque si ustedes están cansados, ustedes no tienen la calidad de vida que merecen, porque finalmente son una de las carreras en que más se estudia, ¿verdad? Y por sobre todo, vuelvo a repetir,
1: y más responsabilidad se tiene.
0: Exacto.
1: Porque nadie te perdona. Andate a llevarle, y no le quiero menospreciar el trabajo a nadie, tu auto llevarle al mecánico. No, te falló y bueno, listo, le decís, che, repárame otra vez esto, a no ser que le quite el freno, ¿verdad? Pero no te va a hacer eso. La
0: se fue. Bueno, lastimosamente se fue la llamada con la doctora.
2: No, Rosana González, ella preside el Sindicato Nacional de Médicos. Y bueno, entonces el 24 van a huelga. Yo quería consultar algo y sí, tiene que estar el Ministerio de Economía representado ahí con poder de decisión. Hay algunos puntos, ya dijeron, no hay plata. A lo mejor me explicas vos, Folle, no hay para medicamentos, más tal cosa, incluso rubro para levantar. Pero ¿por qué no dan el contrato? O al contratar tienen que ganar más. O sea, que ellos por lo menos aseguren su continuidad ahí. En ese aspecto lo que a mí me llama la atención, incluso puedo creer al Ministerio de Economía en relación...
0: Hola, doctora.
2: Estamos de vuelta, doctora.
1: Se cortó, perdón.
0: No, tranquila.
1: Sí, estamos de vuelta.
0: Tranquila.
2: Doctora, hace rato yo te quise interrumpir, ¿viste? Primero, bueno, no hay plata para los recursos que ustedes necesitan también para ponerse al día, poder hacer buenas atenciones, para que la atención que ustedes brindan sea de calidad, ¿verdad? Después está el otro tema del salario base que ustedes necesiten, requieren nuevamente. Pero el punto que yo me cuestiono, porque no se puede dar todavía, es el tema de contratarles ya, o sea, de nombrarles. ¿Por qué no se da eso? ¿O eso también implica una derogación más de gasto para el Ministerio de Economía?
0: Hola. Ay, se fue.
2: Ahí se fue. Bueno, pero explicó bien, muy explícita. Muchos a lo mejor no están de acuerdo, no podríamos no estar de acuerdo que vayan a la huelga, pero...
3: Yo creo que así como ella expresó bien claramente, puso los puntos, las reuniones, y que al final no se definió nada, hasta yo quisiera decir medio irresponsablemente, fueron quienes fueron a la reunión con estos médicos y no llevar ninguna respuesta.
0: ¡Qué vergüenza!
3: ¿Verdad? Sí, que como que vinimos a escucharte nomás y tu plagueo y tu petitorio, ¿verdad?
0: Pero
3: y
0: después, ¿por qué le tratan así como si fuera gente de segunda?
3: No,
0: hay que tomar los médicos.
3: Con seriedad. O sea, nuestra propuesta es esta. Esta es la verdad de la milanesa, una cosa así, ¿verdad? Hay que ser más claro. No, bueno, vamos a ver qué dice el ministro de Economía. ¿Y por qué no le dijeron que venga? Tiene que venir. Y tiene que estar la gente del Ministerio de Trabajo también, ¿verdad? Y lo del Ministerio de Salud Pública también, ¿verdad? Tienen que estar todos y tomar en serio esto, porque si no toman, parecen joda.
0: Y le tratan como uno cualquiera.
2: No, a mí me llamó la atención lo que dijo después, ¿verdad? Vamos a ir a la huelga y después qué, ¿verdad? Tipo como le sentí desilusionada.
3: Claro, porque no después, tomar, sí, que hagan su berrinche.
2: Exacto, hagan su berrinche.
3: Yo le iba a decir, bueno, acá en el próximo mes, otro. Más días ya. Si no pasa nada, en el siguiente mes ya le aviso.
0: Yo me quedaría ahí hasta que me hagan caso.
3: Más días.
0: Para que se den cuenta, ¿no?
3: Al final,
0: ¿serio?
3: Sabe que esta gente pues se van con su chofer, ahí te escuchan, ¿verdad? Y pelotudean, ¿verdad? Pero quienes van a pagar los platos rotos son la gente que necesita ser atendida, ¿verdad? Que tiene que hacer su consulta, tiene que hacer su...
0: Sí, pero si ellos no hacen un quiebre, esto nunca va a terminar. Yo creo que ellos tienen que quedarse ahí hasta que le
3: tomen
0: escuchen.
3: Una decisión, sí.
0: No tienen que levantar esa huelga.
3: Tienes que dar una respuesta, ¿verdad? Que te diga, mira...
0: Que saquen de otro lado la plata y le den.
2: Y ahí el ministerio ausente es el que define finalmente, ¿verdad? El que dice, y no se fue, el tema de economía, ¿verdad? Pues sí, el tema plata, o sea, tendría que haber estado allí, ¿verdad? Porque al final, siendo sincero, el Ministerio de Salud no le va a definir nada. Pero como es parte del gobierno, claro, como diría Karina, está representando al gobierno, tendría que estar. Decir y presentar una propuesta. Por ejemplo,
3: el gerente financiero del Ministerio de Salud Pública, entonces tiene que estar ahí, ¿verdad?
2: Y a veces nosotros le echamos la culpa a ellos, que son intransigentes. En este
0: Hola,
2: caso,
0: doctora, bueno, nos estamos plagueando acá, sí, entre todos. Sí.
3: El lunes nos vamos nosotros, nos vamos a hacer nuestro programa y nos vamos juntos.
0: ¿Cómo?
1: Me iba a preguntar algo.
3: ¿A Sergio?
2: Sí. Yo asumo, ¿verdad?, que me pongo el chip del Ministerio de Educación, de Economía. Para mí no hay responsabilidad, no está representado en estas reuniones, ¿verdad? Pero no hay plata, uh-huh, para que ustedes mejoren el servicio con lo que se requiere, los insumos básicos. No hay plata para darle el salario mínimo de médico. Pero ¿por qué no se les contrata? Ahí, ¿por qué no? Para mí que eso es más sencillo, ¿verdad? Uno de los puntos que también ustedes reclaman, ¿verdad? La seguridad laboral que necesitan, ¿verdad?
1: Vos querés saber mi opinión particular, personal, y yo creo que es la real.
2: Decime.
1: El hecho de tenerle a la gente precarizada, a los colegas precarizados y a los funcionarios del Ministerio de Salud precarizados, el hecho que vos le tenés en el jaque en todo momento. O sea, como no hay estabilidad, en cualquier momento le echas sin darle ninguna sola respuesta y está fuera. Entonces es fácil someterle a que vayan a prestar atenciones médicas en las seccionales, en las campañas políticas, si querés mantener tu puesto también. Híjole. Le usan a la gente. Y es verdad lo que estoy diciendo, y viven atemorizados porque le invitan, entre comillas, a participar de esas actividades. Y si no participan, ya están marcados. Esa es la realidad. Pero con lo que vos dijiste con relación a que no hay plata, nosotros muchos años aceptamos esa respuesta, muchísimos años nos reclamamos, inclusive cuando hacíamos dominicales, de forma gratuita. Nosotros hacíamos gratis, ¿no? Veníamos, nos rotábamos y hacíamos 24 horas de guardia domingo gratis. Y nosotros siempre dijimos, bueno, listo, vamos a esperar. Nos prometieron construcción de hospitales, todo lo que hoy están pensando en construir, yo tengo y les puedo mostrar, ya estaba escrito en el 2015, el gobierno de Horacio Cartes ya no había presentado el proyecto de construcción de hospitales. El de Barrio Obrero tuvimos dos proyectos. La cuestión es que si nosotros vamos a estar esperando que ellos mejoren y al tiempo, al ritmo de ellos, hoy estamos ya con la pérdida del valor real de nuestro salario. ¿De cuánto? Del 79.8%. O sea, hoy nosotros, si hubiéramos avanzado como el salario mínimo, nomás tendríamos que estar ganando 8 millones de guaraníes. Es lo que le digo, perdimos el valor adquisitivo. Y bueno, a lo que voy, no hay plata. Vamos entonces que el gobierno salga y nos diga a nosotros, está bien, no hay plata. Vamos a tener, como dijeron, una economía de guerra. Aceptemos la economía de guerra, pero a ley pareja.
2: Nadie se queja.
1: Vamos a tener todo el salario, pues nosotros pues somos lo que más estudiamos, ¿verdad? Somos lo que más estamos preparados y la tarea más importante que hacemos dentro de la función pública.
3: Cierto.
1: Entonces, vamos a llevar el salario de todos los funcionarios públicos de alto rango al salario del médico. Al congresista, a todos los diputados, a todos los senadores, a los que trabajan en Itaipú Binacional, los que trabajan en Yacyretá, los que trabajan en otros entes. Vamos a llevar todo al salario médico. Vamos a llevar todo a lo que se paga de seguro de salud, que es lo único que nos pagan a los contratados, a los 2.000 médicos contratados, 300.000 guaraníes. A todos que se les pague 300.000 guaraníes, no más 1.5 millones diferenciales para sus familiares. No más bonificaciones, más no gasto de representación, no horas extras para nadie. A ley pareja nadie se queja. Entonces hagamos todo una economía de guerra y ahí nos callamos nosotros y decimos, está bien, todos vamos a estar iguales.
2: Usted mencionaba que casi 12 años están sin el reajuste 14. Correspondiente. 14. O sea, yo hice 14 nomás.
1: 14 años que estamos con el mismo salario.
2: Yo hice nomás esa ecuación, ¿verdad? Obviamente los reclamos son justos, pero hice esa ecuación sospechosa del por qué no le contratan, no le nombran y le aseguran. Y ahora es porque crea una dependencia a ustedes y está siempre con el constante jaque y son, voy a usar una palabra, son utilizadas para las campañas políticas. Eso es lo que entiendo.
1: Sí, y los directores en su mayoría, y me ha dado cargo, y siempre lo estoy diciendo, son operadores políticos de cada clan departamental o municipal que existe. Así es sencillo. Cesarito Sosa, Guaira. Bachi Núñez, presidente Hayes. Ahí entre Soto y Silvio Ovelar, Caaguazú. Alto Paraná está Abet. Ellos son los que mandan y ponen directores y son los que reciben la carpeta. Cristina Villalba, en el norte. Y ellos son los que manejan todo lo que es. Acá está Gamarra, el diputado Gamarra es el que manda con relación a todos los hospitales a nivel central y capital. Ellos son los que dicen quiénes van a ser directores, después se les utiliza a la gente que está dentro y por el temor. Y es verdad, y no estoy mintiendo, y todos saben que es así, como en todos los ministerios. Y lastimosamente, supuestamente estamos en democracia, pero mentira. La gente sabe que para conseguir algo tiene que recurrir a un favor político. Y es así, y por eso nos va mal, y estamos mal, y seguimos mal. Acá la cuestión es que nosotros hoy estamos totalmente convencidos que la única forma que podamos lograr nuestro objetivo y que se nos escuche, y si no nos dan, bueno, nos fuimos a las calles, reclamamos y salimos con la frente en alto, hicimos también uso de nuestro derecho, también ejercimos la democracia para que este gobierno entienda que nosotros estamos insatisfechos con lo que tenemos, con lo que vivimos dentro de los hospitales, y también lo desvalorizado que nos sentimos por parte de ellos. Y obviamente, y ojalá que esto tenga su impacto político también, porque esto va a tener sus resultados después. Bueno, creo que mis colegas después se callen, y no es una amenaza, porque nadie se siente satisfecho con esto, y se les tiene que, de alguna forma, se les tiene que castigar. Y aquellos que comparten luego los ideales de ellos, bueno, que también castiguen con sus votos en las próximas elecciones.
0: Doctora, última pregunta. Ustedes van para esta huelga 2 días. ¿Qué pasa si no consiguen nada ahí?
1: 5 días de
0: huelga. 5 días.
1: Desde el 24 al 28.
0: Ok.
1: Y nosotros dentro de la huelga estamos en la asamblea permanente y estamos hoy plegados todos los médicos del Ministerio de Salud. El Hospital Nacional está, el Hospital Acosta Ñu, los anestesiólogos se sumaron, ya tenemos el apoyo del Círculo Paraguayo Médico de todas las sociedades. Si no logramos el objetivo, no descartamos la posibilidad de irnos a una huelga indefinida.
0: Ah, bien. Perfecto. Bueno, doctora, te agradecemos muchísimo.
1: No, gracias a ustedes por el espacio. Muchísimas, muchísimas gracias. Ojalá que puedan hablar con las autoridades para que le den también algún tipo de respuesta.
0: Así es. Gracias, doctora. Chao, chao.
2: Doctora Rosana González, ella es secretaria general del Sindicato Nacional de Médicos.
0: Exacto.
2: Los hospitales nacionales.
0: Muy bien, vamos al corte y ya volvemos.

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0: Muy bien, señores, seguimos aquí 11 de la mañana y 40 minutitos. Bendita mañana para todos. Aquí estamos con todo, Sergio Sepúlveda.
1: Sí, a mí me parece una muy buena noticia. Hay un proyecto de ley que busca declarar el 31 de octubre como Día Nacional de la Iglesia Evangélica. Y sobre el tema vamos a hablar con el senador nacional Orlando Penner-Duersen, quien fue que presentó este proyecto. Gracias por atendernos, Sergio Sepol, Karina Doldán y Arnaldo Fuelle. Les saluda. ¿Cómo le va? Bendita mañana.
2: Buenos días a ustedes

0: Sergio, Karina, Arnaldo y por supuesto los oyentes de este programa tan especial. Un gusto saludarles.
1: ¿Cuál es la idea y cómo surge este proyecto, para hablarnos un poquito acerca de eso?
0: Bueno, en muchos países se tiene como una fecha especial el 31 de octubre, recordando a las iglesias evangélicas, y acá en el Paraguay todavía eso no ha sido oficial, por lo que nos habíamos reunido en un grupo de personas liderado por el pastor Juan Cruz, en su momento otros pastores, miembros de la iglesia evangélica de diferentes lugares, analizando esto, y creíamos muy conveniente presentar un proyecto de ley para que ese día se recuerde, en especial el trabajo que se viene haciendo a través de las iglesias en todo el país, y finalmente el trabajo de la obra de Dios.
1: Sería como un reconocimiento también a nivel nacional todo lo que realiza, aparte de llevar el evangelio, generalmente también tiene el tema espiritual. Generalmente las iglesias evangélicas cumplieron otros roles históricos.
0: Sí, es así. También recordar eso en forma y reconocer en lo social, el trabajo cerca de la gente necesitada que viene haciendo hace décadas, vienen haciendo miembros de la iglesia evangélica de todo el país, es notorio. Hay que hacer conocer eso, saber valorar, y creo que es, y ese es el objetivo del proyecto de ley.
1: Esto, consulta, la Constitución Nacional avala para que pueda darse un día especial para las iglesias evangélicas.
0: Sí, desde la Constitución del 92 está muy claro que no hay casamiento, entre comillas, entre Estado y una iglesia en específico. Así que libertad de confesión. Y bueno, no hay ningún problema, al contrario, totalmente constitucional, todo revisado, y no hay ninguna duda en eso, y hay plena conciencia y mucho consenso también entre los colegas senadores con relación a este proyecto.
1: Por último, senador, yo sé que está muy ocupado, pero bueno, la presencia de las iglesias evangélicas en el Paraguay, que realmente siempre marcaron pauta también, se remonta ya al siglo XIX, y esto principalmente en el Chaco.
0: Sí, sí. Por supuesto, nobleza obliga a reconocer también el trabajo de otras confesiones, de otras iglesias. Claro. Pero categóricamente, a través de los miembros de las iglesias evangélicas en el país y a nivel internacional, se han generado recursos para programas especiales, asistencia cuando hay situaciones de emergencia. Pero además, es la institución, son los componentes, los seres humanos, que por excelencia pueden interpretar situaciones difíciles por las que atraviesan personas, y estar ahí. En primer lugar, contener en lo espiritual, y en segundo lugar, muchas veces en forma material, y también con el consejo, estar ahí. Es enorme el trabajo que viene haciéndose a través de la iglesia evangélica en todo el país y a nivel mundial, por supuesto. Así que es nuestra misión, nuestra obligación, seguir trabajando en esa línea y darle gracias a Dios por tantas oportunidades que tenemos.
1: Bueno, termina el 31 de octubre, es para muchos en el ámbito secular es algo, tiene otra connotación, ¿verdad? Pero para la iglesia evangélica realmente es bastante fuerte, porque nos referimos, o sea, el 30 de octubre es el tema relacionado a lo que hizo Martín Lutero, hacer pública sus 95 tesis. Ahí, por ello es que a nivel internacional, a varios países, se celebra el Día de las Iglesias Evangélicas, ¿no, senador?
0: Sí, así es. Un día que marcó un nuevo inicio, un inicio distinto para ciertas personas. Y bueno, gracias a Dios hoy día se respeta eso como algo real, como algo saludable, como algo sano. No, ya no es momento de pelearnos por eso, sino cada quien respetar lo que cada uno siente, la convicción que cada uno tiene. Y bueno, aquí podemos analizar y conversar mucho tiempo, entrar a profundidad, pero preferiría yo ver las cosas positivas. Y de hecho, acá no vamos a tener oponente ninguno, sea evangélico, católico o de alguna otra confesión, uh-huh, para que esta fecha en especial sea recordada y a través de la Iglesia Evangélica se siga trabajando en lo social, en lo espiritual, en todo el país. No tengo ninguna duda, tengo la plena convicción de que así va a ser.
1: ¿Esto ya fue presentado y estará siendo analizado? ¿Cuándo se podría tocar esta propuesta?
0: Sí, el proyecto ha sido presentado, está siendo girado a la Comisión de Educación para que la comisión lo estudie más en detalle, dictamine. Mañana en la sesión ordinaria del Senado quiero pedir moción de preferencias para que este proyecto sea tratado la siguiente semana ya en la plenaria del Senado, para que después pueda irse a la Cámara de Diputados y ellos tengan el tiempo necesario para estudiarlo, para que lleguemos a tiempo al 31 de octubre de este año, Dios mediante, con la ley en la mano.
1: Senador, muchísimas gracias por su tiempo. Gracias por atendernos.
0: Por favor, a ustedes, a las órdenes. Saludos.
1: Es el senador nacional Orlando Penner, que presentó este proyecto de ley que propone declarar el 31 de octubre de cada año como el Día Nacional de la Iglesia Evangélica, como un reconocimiento al aporte histórico, cultural y educativo, social también, que humanitario y espiritual, realizado por las iglesias y organizaciones evangélicas en la República del Paraguay. Aparte, como lo hace la Iglesia Católica, como yo, sino que hay zonas donde no llegaba la Iglesia Católica y donde ellos sí llegaron.
2: A través del WhatsApp nos dejaron aquí, Sergio, si no puede ser feriado para lo evangélico ese día. ¿No? Sí, sería interesante. Bueno, avanzamos 49 minutos de las 11 de la mañana. 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Bueno, ¿qué tenemos, Sergio?
1: Bueno, estuvimos hablando esta mañana y recordando un poco el aniversario de FECOPROT. Y para hablar sobre el tema ya estamos con su presidente, Alfred Fats. Gracias por atendernos, Sergio Cepol. Arnaldo Foye le saluda. ¿Cómo está? Felicidades. Bueno, ¿cuándo exactamente es el aniversario 51 de FECOPROT, presidente?
3: Mira, hoy vamos a celebrar el aniversario 51 a la noche en nuestra sede. Ahora mismo estamos en un congreso de Prodinamis en Paseo La Galería, pero a la noche estamos celebrando justamente los 51 años de nuestra federación. Este año ya con una cooperativa más, otra vez estamos creciendo con 35 cooperativas y como 200.000 socios y sus familias.
1: Van creciendo más y cumplir más de medio siglo ya de este. Seguro fue una idea que surgió para aglutinarlos y apoyarlos, ¿verdad? Y esa idea ya lleva más de medio siglo.
3: Sí, fue un grupo de personas que se dio cuenta que no solamente tenemos que cooperar en la cooperativa, sino también entre cooperativas, y que necesitamos unirnos para tener una voz en en Asunción prácticamente, porque hace 51 años no había los caminos que tenemos hoy. En aquel entonces era bastante más difícil, entonces la FECOPROT en aquel momento fue hecha para tener una voz en Asunción de las cooperativas, además de ver también lo que hoy vemos tanto la parte de competitividad de las asociadas, como también la parte de desarrollo rural responsable que estamos llevando a cabo con muchísimas familias, miles de familias de pequeños productores a nivel rural, ¿sí?
1: Mira, bueno, el trabajo sigue. ¿Qué proyecciones tiene? Bueno, ¿qué se espera en estos últimos aquí para adelante, digo? Porque en principio fue ustedes pensaron una idea, pero esto creo que fue creciendo también, más de agrupar, representar a las cooperativas aquí, ustedes van generando otro tipo de oportunidades y otro tipo de apoyos también a los afederados.
3: Sí, hoy en día creo que lo más importante es insistir en educación, en capacitación, formar la generación joven que está entrando en el en nuestras cooperativas. Es muy importante pasar la posta a liderazgos jóvenes y es importante también ese trabajo conjunto entre las generaciones ya con más experiencia y con los jóvenes que tienen esa energía que es tan importante, que tienen también ese espíritu de cambio muchas veces, que son más críticos que los que ya tenemos más edad. Y entonces esa unión de generaciones es tan importante y tan sana, aunque hoy muchas veces hay un desprendimiento entre ellos, ¿sí? O sea que tenemos muchos desafíos, especialmente en cuanto a los principios cooperativos, en cuanto a las bases del cooperativismo, que no tenemos que dejar, porque si dejamos la idea que formó el cooperativismo de la autoayuda, de la autoadministración y de la autorresponsabilidad, nosotros perdemos lo más importante del cooperativismo, ¿sí? La tecnología cambia, las personas cambian, pero los principios en los cuales basamos el desarrollo y nuestra cultura siguen los mismos y se tienen que cuidar, ¿sí?
1: Bueno, me pasó un dato que ahí están sumando más cooperativas. Inicialmente iniciaron con 20, ¿y actualmente cuántos son?
3: 35 cooperativas.
1: 35 ya, era 35 que van creciendo. Y bueno, esto, a ver, es medio complicado decir los socios, porque los socios son entidades, ¿verdad? ¿Cómo se siente en cada cooperativa o representante de cada cooperativa decir ser parte de FECOPROT?
3: Mira, eso hay que preguntarle a los representantes. Sí. Yo soy representante de la cooperativa Friesland de San Pedro y para mí la FECOPROT es algo muy importante. Yo integré ya hace bastante años el consejo y me parece que es una gran oportunidad y al mismo tiempo un desafío y una responsabilidad que tenemos nosotros como sistema cooperativo de presidir bien a nuestras socias, de que realmente ellos sientan ese apoyo y sientan también que nosotros estamos trabajando juntos.
1: Señor Alfred, le quiero agradecer su tiempo. Yo sé que está también, como me dijo, en un programa ahora y le agradezco por habernos atendido y devolvernos la llamada también.
3: Que pasen muy bien. Gracias por las felicitaciones y felicidades a todos los socios de nuestras cooperativas de la FECOPROT que están escuchando.
1: A través de su persona también nuestras felicitaciones y que todo el éxito continúe con ustedes.
3: Gracias, gracias.
1: Alfred Fass es presidente de la FECOPROT, Federación de Cooperativas de la Producción, que hoy celebran sus 51 años de aniversario de fundación.
2: Sí, trabajo extremadamente importante.
1: Así mismo. ¿Tenemos más consejos para
2: sí,
1: mí?
2: Sí, sí, tengo más consejos aquí, agradeciendo a las empresas y los productos que forman parte aquí de esto que es Bendita Mañana. Estamos a 4 minutos del mediodía. a 4 minutos de pasar y segundos del meridiano. 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Esto que se viene gestando, se viene preparando para los próximos días. Esto arranca el 3 y 4 de septiembre. ¿De qué se trata? Bueno, es una capellanía empresarial y esto arranca con esta pregunta que es tan interesante. ¿Qué significa liderar en un mundo que está cambiando constantemente? ¿Qué significa liderar? Bueno, la respuesta tendrá el 3 y 4 de septiembre, cuando llegue el 18º Congreso Cristiano de Ejecutivos y Líderes, bajo el lema Liderar Transformando. Serían dos jornadas especialmente preparadas para empresarios, ejecutivos, profesionales, emprendedores y líderes sociales que desean crecer, conectarse e inspirarse para ejercer un liderazgo transformador y con propósito. Así que bueno, la cita en el Sheraton Asunción Hotel, con oradores internacionales y también nacionales en conferencias y también networking. Así que, bueno, para más información e inscripción pueden comunicarse a este número. Atención, 0983-310-202. 0983-310-202. 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Bueno, 11:58 minutos, algo más, compañeros.
1: Me dio hambre lo que me dijiste, sí, ya me hizo, ¿cómo se dice?
2: Agua a la boca.
1: No, ¿cómo se dice? Ocono, no la sé. Dice, me encanta.
4: A lo paraguayo.
1: Acá Mariano Sosa ya escribió, me encanta, día especial con feriado, día 31, dice, en relación al Día Nacional.
2: Por favor, vamos a enviarle un mensaje ahí al senador para que
1: sea también feriado, el Día Nacional.
2: Todos quienes son evangélicos.
1: De la iglesia evangélica. Dios es fiel y este evangelio se predicará a toda criatura, a todo el mundo, como testimonio. Ahí sí será el fin. Dice San Mateo 24:4. Gracias. Ramón también se comunicó. Dice, buenos días, bendiciones, feliz y bendecido martes para todos y todas. Por cierto, no dijo todes.
2: Sí, todes.
4: Corte, ya volvemos.
1: Me cortó, Karina. Bueno.

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0: se hizo tarde.
1: 12 horas 4 minutos. Te comento algo de los datos del tiempo, pero el actual, sí, porque nos ubicamos un poquitito en lo que a cada hora van haciendo las actualizaciones, los de la Dirección de Meteorología. Bueno, vamos a ver F5 correspondiente para que nos traiga los datos del tiempo. Bueno, el tiempo en la Asunción a estas horas, esto se a las 11:57 lo actualizaron, 19.2 grados la actual temperatura en nuestra ciudad, en nuestra city.
2: Y bueno, también el clima en Filadelfia, 21 grados, sensación térmica también 21 grados, la máxima para hoy es de 21 grados, o sea, estamos en la máxima ya, vientos del sur-suroeste a 21 kilómetros la hora para nuestros amigos quienes nos sintonizan a través de la 101.7. Y vamos también a decirte cómo está el clima en Loma Plata, nuestros amigos de Loma Plata. La temperatura en estos momentos, datos actuales, 21 grados, también 21 grados la temperatura en esa parte. Y Carmelo Peralta, nuestros amigos que ya están también escribiendo ahí en el grupo de WhatsApp de la radio, decimos en Carmelo Peralta cómo se va a comportar, se está comportando el clima en estos momentos. Ahí bien cerca, Carmela me escribió acá, perdón. A ver, un ratito, Alto Paraguay. En Alto Paraguay.
3: Sí.
2: En Alto Paraguay te digo, un ratito, ahí está Karina, muchas gracias, ahí está. Temperatura 27 grados, hace calor ahí, Arnaldo, 27 grados.
1: Está mucho más alto que...
2: Y la sensación térmica es 28.
1: Alta la temperatura.
2: Muy alta, sí, cierto. Clima, cielo soleado para nuestros amigos ahí. Y bueno, ellos están en la temperatura máxima del momento, viento del sur a 14 kilómetros la hora en estos momentos. Uh-huh. Bueno, ese es el clima entonces en ese lugar. Ya actualizamos todos los datos de este mediodía, Karina.
1: Sí, señor.
3: Muy bien. Me emocioné mucho. Es más, estoy aquí en la página en este momento. Se ha lanzado una biblioteca digital que contiene textos históricos de la prensa paraguaya. Se llama Paraguay History. Vos sabes que es sumamente interesante para consultar, vos podés ingresar, es súper intuitiva, encima la página está buenísima. Y estamos con Malusi Báez Peña, ella es directora y coordinadora del MEC, está aquí con nosotros. Hola Malusi, ¿cómo le va?
4: Hola Karina, ¿cómo te va? Buen día para vos y tu gran audiencia.
3: Muy bien, estoy aquí con Sergio Cepoli, Arnaldo Fole también.
4: Buena noticia.
2: Qué lindo. Bueno, ahora nos vas a explicar cómo es y todo, ¿verdad? Y cómo surgió la idea, o si ya existía luego, ¿verdad?
4: Bueno, en realidad esta es una iniciativa que surgió del ex embajador Keyson cuando estaba en misión diplomática. Estaba como embajador de los Estados Unidos en Paraguay en el periodo del 2006 al 2008. En ese momento, por iniciativa del embajador, la embajada había destinado $50,000 para poder recuperar documentos históricos nuestros, ¿verdad? Uh-huh. Y se tratan de periódicos, desde el número uno del Paraguay Independiente de 1845 hasta el 1904. Entonces, en ese momento lo que se hizo fue tratar de... Se recopiló y se restauró algunos documentos que estaban en mal estado, ¿verdad? Entonces, desde este año, el hijo del ex embajador, que también se llama James Keyson, y es un profesional y diría un capo con ese término, ¿verdad? Porque es súper... el trabajo que hizo, él trabaja en una empresa de tecnología en los Estados Unidos, entonces aplicó todo su conocimiento para poder aplicar una tecnología y poder leer todas esas páginas que estaban ya escaneadas, ¿verdad? Entonces, al entrar a paraguayhistory.net o entrar a la página de, ¿verdad?, entramos lo que nosotros le llamamos memoria escrita de un gigante, ¿verdad? Entonces, ahí van a ver todas las páginas que están escaneadas, pero también les permite, si ustedes hacen preguntas, qué sé yo, cuándo llegó o qué sucedió con la yerba mate en allá por el 1850 o 1857, qué sé yo. Entonces, con la IA, con inteligencia artificial, extrae los datos de esos periódicos que están escaneados, ¿verdad?
3: Malu, si vos sabés que yo metí mi apellido, metí nomás así para saber, ¿verdad? Y me salió toda la historia. De hecho, dice acá que Manuel Doldán exportó yerba mate a Paraná. Dice, sí. Todo lo que envió, cigarros también envió Manuel Doldán. Después habla hasta de mensuras. Después hubo una pelea acá entre unos cuantos Doldán, ¿verdad? Que se pelearon por tierra. Entonces te sale.
2: ¿Está
3: también
2: el otro abuelo ahí?
3: No, porque mi abuelo ya fue senador después, porque hasta el 904. El 904 es, exacto.
4: Sí, en realidad es fantástica toda la información a la cual uno puede acceder. Es una parte de nuestra historia que hoy está disponible en una versión digital y accesible para no solo los paraguayos, sino para el mundo entero, ¿verdad?
3: Totalmente.
4: Un paraguayo que esté viviendo en, qué sé yo, en España o en algún otro país puede acceder a tanto conocimiento, porque realmente es parte de nuestra historia que hoy se da a conocer. O sea que se permite el acceso en forma más fácil, ¿verdad?
3: Totalmente.
4: Y es maravilloso. Entras a la página y te maravilla las cosas que podés encontrar, la información que podés encontrar en esa página. Son como 100.000 páginas digitalizadas. Y bueno, es un aporte valioso que estuvimos recibiendo ahora. Y es un trabajo extraordinario el que hicieron el ex embajador Keyson y su hijo, que también se llama Jay Keyson.
3: Qué bendición. Esto realmente es algo maravilloso para nuestro país. Bueno, estamos absolutamente documentados con esto, ¿verdad? Porque claro, imagínense una noticia de 1903. Y nosotros podemos acceder a todo esto. Nos ayuda también para trabajos, investigación, ¿verdad? Qué sé yo, querés escribir un libro sobre la historia paraguaya y aquí tenés toda la información necesaria para esto, ¿verdad? Así que Malusi, verdaderamente un trabajo fabuloso. ¿Cómo puede ingresar la gente para que la gente pueda saber?
4: Pueden entrar a la página del Ministerio de Educación.
3: Sí.
4: Hay un icono que dice memoria escrita de un gigante. Uh-huh. Ingresan ahí y después les va a pedir su correo. Me gustaría nomás que decir que esto lo recibimos ayer, ¿verdad?
3: Sí.
4: Entonces hay un proceso en el cual se va a ir descargando más información van a poder acceder más fácilmente, ¿verdad? Pero ahora el acceso es a través del correo electrónico.
3: Muy, muy lindo, ¿verdad? Algo más.
2: No, sí. ¿Por qué el nombre de memoria escrita de un gigante?
4: Yo creo que Paraguay como nación está reconocida como un gigante. Tenemos en nuestra historia, creo que la valentía tanto de nuestras residentas como de todos los compatriotas que en algún momento tuvieron que defender nuestra patria, y eso se asocia mucho también con nuestra cultura. Paraguay es un país que es reconocido por ser grande, pequeño en extensión de tierra, pero en valentía somos gigantes.
2: O sea, es la memoria de Paraguay.
4: Esa es nuestra memoria.
3: Así
4: de este gigante que todos queremos, que es Paraguay. Y esto es sumamente importante porque no solamente está disponible para todo el país, para todas las personas que quieran ingresar, sino que a esto también se suma el apoyo que estamos recibiendo de Starlink, de la Embajada de los Estados Unidos, en la cual 1.600 escuelas van a tener conectividad. Entonces nuestras escuelas rurales también van a tener acceso a esto. Entonces es como que hay una sinergia de esfuerzos, una unión de esfuerzos, y bueno, el resultado es increíble.
2: Como dice acá, es una herramienta para investigar, educativa, descubrir y comprender el Paraguay. Y a partir de nuestros propios documentos, ¿verdad? Que están allí, ¿verdad? Y eso la tecnología hace que podamos acceder. Porque imagínate si vas a ir a investigar paso por paso, uno por uno, las hemerotecas. Ahora está accesible para todo aquel que tenga el internet, ¿verdad? Lo que sí está declarando es que esto va en proceso de su funcionamiento mejorando y con más información se estaría descargando.
4: Exactamente, o sea que en realidad el acceso va a ser más fácil en unos días, ¿verdad? Ahora como que está un poquito limitado a entrar a través del correo electrónico, pero es solamente por el trabajo que se está haciendo para ir bajando en la base de datos y ir actualizando. No solamente es descubrir un poco nuestra historia, sino también, así como decía Karina, es una persona que cuyos familiares o antepasados llegaron en esa época, bueno, les va a salir en qué barco vinieron, qué fecha llegaron, o sea que es conocer también algo de las familias, ¿verdad?
3: Espectacular.
4: Entendemos que la única manera de comunicación que había en esa época era a través de los periódicos, ¿verdad? Entonces hoy se puede acceder a toda esa información. Tienen que entrar a experimentar, a probar, a investigar qué hay en este fantástico trabajo que se hizo a través de Memoria Escrita de un Gigante.
2: Simón Pirimba, en serio te digo. Karina está re feliz.
4: es una herramienta muy importante la que está y valiosa, bueno, por sobre todas las cosas. Valiosa y bueno, estamos felices con esto.
3: Muy, muy interesante. Muchísimas gracias, Malusi, por la comunicación. Y bueno, vamos a entrar a experimentar. También pueden ingresar directamente a Paraguay History, que sería Paraguay, HISTORY.net. Y ahí te llevan entrar. Sí.
4: Esto se creó como Paraguay History.net, pero al ser donado al MEC, en el momento que va a ir migrando, en algún momento, uno entra a paraguayhistory.net y te va a redireccionar a la página del MEC.
3: Ah, bien, bien, bien, entonces, bien, perfecto.
4: Se puede acceder directamente a través de la página del MEC o a través de paraguayhistory.net, pero si lo haces de esa manera, te redirecciona a la página del MEC.
3: Muy bien.
2: Espectacular.
3: Buenísimo. Gracias, Malusi. Muchísimas gracias.
4: Un abrazo. Que estén bien.
3: Adiós. Gracias. Adiós. Chao, chao. Bueno, ahí estábamos con Malusi Báez Peña, ella es directora del MEC, y bueno, súper interesante la página, y entren a la página del MEC, ahí tienen un link, ingresan y pueden investigar, averiguar, es tan importante saber y conocer de nuestras raíces, ¿verdad?
2: A ver, Cepol. No, en esa época no existía todavía Cepol.
3: No, ¿verdad?
2: No, todavía no.
3: Y vos pones López y te va a salir Marica López.
2: Me ha sido mucha información sobre López, ¿verdad? Sí, pongo. Veo acá las fotos, obras maestras. Esta es, ¿verdad? Ahí está todavía.
3: Esa. Ah, mira qué lindo que es.
2: Sí, mira un poco.
3: Una belleza.
2: Y yo creo que acá, aparte del apoyo económico, lo que ayudó a esto a poder englobar todo es la inteligencia artificial utilizada correctamente, como se dice, para poder aglutinar toda la información, porque lo que hace la inteligencia artificial te lee estas imágenes, porque en las hemerotecas vos te vas y ves fotos sí. De los diarios, es una tapa de diario y ves, empezás a, bueno, no sé si hasta ahora hay hora, pero le da un clic y saltaba la hoja y vos tenías que hacer zoom para ver y leer, y o sea, era muy, y tenías que tomar los apuntes manualmente. Por lo que vi, ya te escribe todo y hace un resumen otra vez con la inteligencia artificial, y es como, es impresionante.
3: Sí, es impresionante. En serio, y sale todo, ¿verdad? A mí me gusta. ¿Viste que la palabra dice que el enemigo te tiene que devolver todo lo que te robó?
2: Sí.
3: ¿Verdad? Bueno, acá ya voy a empezar a reclamarle al señor que me devuelva todo eso. Millonario barcos, era este, mi tataratataratatarabuelo, ¿verdad? Dios mío, todo lo que envió. Impresionante.
2: Había sido ahí.
3: ¿Había sido qué? Mm. Muy bien. ¿Qué quiere hablar usted, señor?
2: No, y no sé si ya pagamos todo con nuestros amigos también de las menciones. ¿Ya está todo? Bueno, hoy hubo una actividad también que se realizaba por parte... Vamos a ir al primer audio. El Instituto, el Centro Nacional del Quemado, ¿verdad? Sí. Donde se estaba viendo el tema de la prevención justamente de eso. Pero también se sumó lo que se llama lucha contra el bullying. O sea, dos actividades juntas nuevamente. Esto fue el acto de lanzamiento de la campaña de prevención de quemaduras en niños principalmente, y la lucha contra el bullying. Y sobre el tema habló en este lanzamiento el doctor Saúl Zaputovich. Él es director general del CENQUER. ¿Podemos escuchar, Arnaldo Folle, lo que mencionaba un poquito?
0: A todos, bienvenidos. Señora Ministra de Salud, doctora María Teresa Barán, bienvenida a tu casa, bienvenida a la familia CENQUER. Señor Ministro de Educación, licenciado Luis Ramírez, y en tu persona voy a salir el protocolo, discúlpame, te recuerda a tu señor al finado padre Miguel Ángel Ramírez, el querido amigo. Queridos amigos, familia CENQUER, queremos hoy hacer un llamado de atención. El Centro Nacional de Quemaduras y Cirugías Reconstructivas es el único hospital a nivel nacional.
3: Muy bien.
0: Que brinda respuestas de manera integral al paciente quemado, desde que ingresa a la urgencia hasta su reincorporación a su vida normal, tanto adulto como niños. En este caso, queremos enfocarnos a los niños, ya que ellos dentro de su inocencia no saben de los peligros que esto acarrea. Entonces, La tasa de quemaduras en niños es realmente bastante alta. En los últimos 6 meses, hoy esta mañana estaba sacando el porcentaje con la gente de estadística, tenemos un número de, sin contar las curaciones en forma ambulatoria, solamente contando las internaciones, tanto en sala como en terapia intensiva, alcanzan la cifra de 288 pacientes, da un promedio de 48 pacientes al mes. Solamente estamos hablando de niños. Es un porcentaje altísimo de quemaduras que son absolutamente evitables, absolutamente evitables. Nosotros nos dimos cuenta que a lo largo de los años, en las campañas de prevención contra la pirotecnia que hacemos a fin de año, los números bajaron, pero de manera significativa, por el ruido, como se dice, que se hace a través de la prensa y de los diferentes medios. Pero a lo largo del año seguimos en deuda. Entonces, ese es el objetivo de bajar ese índice, donde los niños son los más afectados. Y En ese menester entra un equipo multidisciplinario del Centro Nacional de Quemaduras y Cirugía Reconstructiva, compuesta por un plantel médico de varios especialistas, plantel de psicología, de nutrición, de psicología, de servicio social y fisioterapia, que hacen realmente un trabajo fantástico, porque muchas veces creemos que la quemadura termina cuando empieza a cicatrizar. En realidad ahí empieza un largo proceso de rehabilitación, donde es muy importante el uso de la ropa compresiva, que hace parte también de este mensaje. Fue también, entre paréntesis, un sueño largamente acariciado. Nuestros pacientes anteriormente no tenían esa posibilidad, y los que tenían que ir o a Chile o a la Argentina para hacerse. Fue una ropa especial, una tela especial, donde se hace sobre medida y de acuerdo a la zona afectada. Entonces, conseguimos nosotros, con mucho esfuerzo, que nuestra propia gente de ropería se entrene para hacer esa ropa sobre medida. Se le entrega hoy por hoy ya al 100% de los pacientes que lo requieran, tanto adultos como niños, y se le entrega de manera totalmente gratuita. Pero tropezamos empezamos ahí con otro problema cuando empezamos a darle la ropa. Mejoraron nuestras cicatrices porque es una ropa que tiene que usar 23 horas al día durante por lo menos mínimamente 6 a 8 meses, hasta 2 años a veces. Entonces, los niños que necesitaban usar estas ropas sufrían el famoso bullying en las escuelas o en su círculo de amigos y no querían más utilizar. Entonces ahí, acá ustedes ven la diferencia en el tratamiento entre usar y no usar la ropa compresiva. Ahí entró nuestro departamento de servicio social, de psicología, de fisioterapia, donde empezaron a ingeniarse de qué manera podíamos mejorar eso para que los niños utilicen. Así es que justamente el licenciado Cristian Agüero, el jefe de fisioterapia, empezó a hacer charlas con la gente de psicología en los diferentes colegios. Y ahí es donde entra la valiosa cooperación del Ministerio de Educación, donde creímos que podíamos llegar de manera masiva a los niños, que llegue el mensaje para que puedan crear conciencia ellos y ellos a sus padres a la vez. Entonces, este año se lanzó a través del programa Ñeerí una versión de un cuento que surgió acá basado en hechos reales, que es nuestro pan de cada día. Se hace en forma audiovisual, pero nuestro sueño, señor ministro, es que el año que viene pueda entrar en el kit escolar para que los niños puedan tenerlo en físico y en forma impresa. Eso sería realmente fantástico para poder llegar a más rincones del país. Esto consiste en dos personajes llamados Añoá y Aramí. Añoá, en nuestro dulce idioma, abrazo. Aramí, cielo o cielito. Lendiú, sin quemaduras. O sea, un abrazo y un cielo sin quemaduras. Queremos cambiar esa historia. Son representaciones de niños reales, como dije, voces que enseñaron prevención, figuras que promueven empatía, herramientas educativas emocionales. El objetivo de estos personajes es enseñar que esta prevención de accidentes domésticos, en realidad nosotros llamamos eventos domésticos, promover esa empatía hacia quienes usan la ropa en los colegios y en los diferentes ámbitos, fomentar el respeto y la inclusión y transformar esa experiencia difícil en un aprendizaje social.

0: Bueno, parte de lo que mencionaba esta mañana en el lanzamiento de la campaña de prevención de quemaduras en niños y lucha contra el bullying, escuchábamos al doctor Saúl Zaputovich, director general del SENQUER, donde habla principal datos llamativos que hay una alta proporción infantil afectados por que son atendidos en el SENQUER, 60% de niños.
1: Sí.
0: El grupo más afectado dentro del grupo pediátrico del 50% que tiene menos de 5 años, incluso bebé, dice. Y el tema, ¿por dónde viene el bullying? Es la pregunta, ¿verdad? ¿Cuándo se cicatriza, dice, la herida? Es donde empieza un proceso de rehabilitación. Uh-huh. Y para eso necesitan las famosas, o sea, no sé si es famosa, ¿verdad? Las ropas de prendas de compresión, ¿verdad?
1: Sí.
0: Y como son tan vistosas o llamativas, es ahí donde los niños empiezan a hacerle bullying a los mitai.
1: Sí.
0: Entonces, ¿qué hace el mitai? No quiere llevar, porque es muy llamativo pues, las prendas de compresión.
1: Uh-huh.
0: A veces suelen cubrir gran parte del cuerpo, brazos, piernas, cuello, incluso rostro, y llama la atención de otros niños por su color o textura, ¿verdad? Entonces ahí los chicos empiezan a hacerle bromas pesadas o bullying.
1: Sí, sí, sí, sí.
0: Y estos chiquillos, lastimosamente, ya no quieren usar esas prendas. Y eso hace que no tenga una buena recuperación, ¿verdad? Y en ese contexto es donde se está lanzando esta campaña, donde se busca prevenir el bullying a estos chicos, ¿verdad? También habló el ministro, a ver, aparte del ministro Luis Ramírez, en relación a este pedido, a esta historia que se va a implementar, esta historia basada en casos reales de personas afectadas por las quemaduras, por los eventos, dice él, ¿verdad? Más que accidente. Vamos a escuchar lo que manifestaba entonces también el ministro Luis Ramírez, ministro de Educación, sobre este tema y la prevención de bullying específicamente a personas que hayan sido sufridos quemaduras, niños principalmente.
2: Buenos días, realmente es emocionante estar hoy aquí. Querida María Teresa, compañera, amiga, es un lujo poder trabajar juntos. Y cuando veía esto decía yo, cómo las cosas potentes de la vida son sencillitas, son simples. No hace falta grandes estructuras. A veces en un cuento se cambia la vida. Y esa es la magia. Esa es la magia. Así que yo, en tu persona, Saúl, querido amigo, quiero agradecer a todos los médicos por la apertura y por el servicio. Apertura para incluirnos y servicio porque van más allá de solucionar una quemadura. Este trabajo es para esa quemadura invisible que queda en el alma, que queda en la emocionalidad, que queda en la identidad, que queda en la construcción que va a hacer esa persona, ese niño que sufre una quemadura en sus años posteriores. De cómo resuelva esa dinámica emocional va a construir una identidad positiva, una identidad saludable, una identidad que le va a permitir pararse en la vida o no. No es menor lo que estamos haciendo. Estamos devolviéndole la vida, la identidad, la posibilidad de vivir positivamente a las personas y al contexto. Y esto es lo otro magnífico. Necesitamos un contexto que entienda más las cosas, que entendamos eso que decía, el daño que puede causar, por ejemplo, la pirotecnia. No, pero es lindo, no, pero es agradable, no, pero y a veces ese instante de pirotecnia marcó la vida de los niños para siempre. Entonces, esto es un instrumento de conciencia, de concientización, de elevar nuestras conciencias a lo que tiene que ser fundamental para la convivencia humana y para el desarrollo humano. Entonces, esto solamente se puede dar cuando hay personas sensibles y sobre todo cuando las personas van un poquito más allá de simplemente su función. Quiero agradecer a mis compañeras de trabajo que están en el aula, las que están con los niños, las que solamente la herida, sino el alma de ese niño, con una linda palabra, con una palabra positiva, con un cuento donde vamos a poder hablar, donde vamos a poder... Y dos mensajes más que por qué es tan magnífico. Fíjense que la vida del ser humano se mueve con cuentos. Yo voy a tomar solamente un autor que es el más popular y el que más transformó el mundo, se llama Jesús. Modificó el mundo contando cuentos. Se llamaban parábolas, pero son cuentos. El humano funciona con cuentos. Y lo segundo, lo que mueve mucho nuestra vida son los personajes. Tener un personaje en quien uno pueda mirarse, en quien uno pueda identificarse. Fíjense, y este es el poder que tienen las culturas cuando quieren introducirse en un país, ¿qué hacen? Telenovelas. Y con su telenovela se metieron y te venden su cultura. Ese es el poder que tienen los personajes. Entonces es tan fantástico porque además vamos a seguir trabajando para entrar en la currícula sin ningún problema, en nuestros kits escolares, lo que se necesite. Estamos en buen tiempo, estamos ahora en una buena época para poner a lo mejor en la tapa de nuestros cuadernos, para que todos los cuadernos, 1 millón de cuadernos en la República del Paraguay, puedan tener una imagen como esta. Estamos a tiempo de que estas acciones simples y sencillas generen ese mensaje, un mensaje de transformación, un mensaje de incluir a todos. Y finalmente, fíjense que a veces cuando hacemos algo por el más pequeño, por el más desvalido, es donde más potencia tienen nuestras acciones, ¿verdad? Y este es ese caso. Así que yo solo puedo decirle a ustedes gracias. Gracias por darme a mí, como ministro y al Ministerio de Educación, la posibilidad de hacer tanto bien. Muchas gracias.
0: Parte de lo que mencionaba el ministro de Educación, Luis Ramírez, en el lanzamiento de la campaña de prevención de quemaduras en niños y lucha contra el bullying. Esto se realizó esta mañana en el Centro Nacional de Quemaduras y Cirugías Reconstructivas.
1: Muy interesante.
0: Importante. Bien. ¿Tenemos ya el corte, Karina?
3: Sí, vámonos al corte y ya regresamos.

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0: bien, seguimos aquí, señores, 12:47, llegando al tramo final de Bendita Mañana.
1: Tramo final. Sí. Hoy, así, la noticia fue hoy, lo triste y lamentable fue que falleció un claro. accidentado mal, tema...
0: Confirmado en una víctima fatal.
1: Ruta PI02, ¿verdad? Eso no estaba en los planes, ¿verdad? Pero, y lo otro es que anunciaron el retiro de los semáforos. No sé si le van a bajar la llave, no así, apaguen el semáforo y punto, se acabó. O van a desarticular, sacar eso ahí, ¿verdad? Pero MPC anunció retiro de semáforos tras último accidente en Pedroso que dejó 6 fallecidos ya. Es el titular de la información, que es la noticia del día. Bueno. Y en el ámbito deportivo, la noticia es hoy Recoleta Boca.
2: Sí, hoy todos somos Recoleta. Bueno, no sé si todos. Yo soy más recoletano. Sí. Debido a que a un miembro de la iglesia forma parte del equipo.
1: Ah, qué bueno.
2: Pedrito.
1: Tiene una conexión emocional entonces.
2: Vos sabés que cuando metió gol ante Boca, él anotó el gol, ¿verdad? Emocionado. Después le expulsaron a 2 jugadores de Recoleta y ahí no. Vamos a ver. Bueno. Y hoy es la revancha.
1: La revancha. A ver, te leo el artículo periodístico Pelotero. Dice: si Recoleta afronta hoy una de sus noches más importantes de su historia internacional, el conjunto paraguayo recibe a Boca en el Estadio Defensor del Chaco a partir de las 19. Un dato importante para mí. 19 horas, partido de vuelta, octavo de final de Copa Sudamericana 2026. El equipo Ceneice ganó 3-1 en Buenos Aires en el compromiso de ida y los recoleteros necesitan una remontada para seguir con vida en el certamen continental. Que tienen que ganar por lo menos 2-0 para penales o algo así. Bueno, el equipo dirigido por Jorge González buscará dar vuelta el marcador global ante un estadio Defensor del Chaco que promete un gran marco de público con 20.000 hinchas argentinos. Una misión exigente. Recoleta necesita ganar por 2 goles de diferencia para igualar la serie y llevar a la definición al mecanismo correspondiente. Si consigue imponerse por 3 o más goles de diferencia, avanzará directamente a cuartos de final. Bueno, ahí está el informe para el día de hoy. Sudamericana. Mañana es Copa Libertadores, Cerro Palmeiras.
2: Sí. Bueno, pero salió empatado la vez pasada.
1: Sí. Y el jueves, Olimpia Vasco da Gama, que también empataron. Bueno,
0: bien.
1: Entonces tenemos Olimpia Vasco el jueves. Tenemos 3 encuentros internacionales aquí en casa, así que bueno, para quienes gustan el fútbol, ahí para divertirse bastante.
2: Los miembros de la iglesia estaban preparando para irse. Yo también quería ir, pero
1: esta noche vigilia, oración, digo, esta tarde.
2: Sí, allá en la cancha. en la cancha van a estar ellos. Bueno, yo no me pude anotar por mi horario laboral, ¿verdad? Uh-huh. Sí, a veces ni cuando juega mi apreciado Gumarelo no me voy, ¿verdad?
0: Totalmente.
2: Entonces no podía ir, traicionarlos.
0: Bueno, atiendan esto. La carne paraguaya reduce dependencia de Chile y busca crecer en nuevos mercados. Aunque Chile mantiene su liderazgo como destino de la carne paraguaya, su participación viene reduciéndose, según señaló la Cámara Paraguaya de Carne. El sector apunta a diversificar las exportaciones y fortalecer el posicionamiento de la proteína roja nacional. De cara a la noche de la carne paraguaya, que se realizará el jueves en Chile, el gerente general de la Cámara Paraguaya, Daniel Burt, destacó la importancia estratégica de este mercado para los productos cárnicos vacunos del país. Al final, tenemos que hacer un seguimiento, gente, en este tema de no hubo más noticias con respecto al Mercosur y la Unión Europea y la posición de Paraguay.
2: Cierto, tenemos que dar continuidad en tema de los cupos que nos querían dar. Mm. Y bueno, relacionado a la carne, ¿verdad? Lo que vos decías, la última vez conversamos con Matías Gisbrex justamente en la Expo y hablaba de la dependencia que tenemos de Chile, de que la mayor cantidad de carne a nivel sudamericano lo estamos llevando ahí y principalmente las frescas, las refrigeradas, no las congeladas. Y eso es una debilidad, dice, para la cuestión de exportación. Mm. Porque ¿qué pasa si cae tu mercado? Mm. Tenés el 70% allí y es difícil redistribuirlo. Sin embargo, si era, no sé, en Chile 20% tu carne, entonces ese 20% es más fácil redistribuir en otros mercados. Y es justamente lo que están también planteando ya desde allí.
0: Estratégicamente ir bajando.
2: Sí.
0: y enviando a otros lugares.
2: Y eso hace que sea que la exportación esté fortalecida. Yo pensé que decía, no, vendo 70% de carne en Chile y está fuerte mi exportación. No, no, es débil. Porque si cae tu mercado, ¿qué haces del resto? Y bueno, entonces están buscando esto en relación a la carne.
0: En el 2025 se enviaron 642.999.479 millones de dólares en carne.
2: En carne.
0: 104.402 kilos de carne fue exportada solamente a Chile. Y mucho.
2: Mucha carne.
1: Pero, ¿y cómo va a caer un mercado? La gente tiene que seguir comiendo, la población crece.
0: No, pero viste que Chile es muy inestable últimamente, políticamente hablando. Va cambiando de gobiernos.
1: Izquierda, derecha, derecha, izquierda.
0: Exacto. Exacto. Y sus políticas públicas cambian. Hoy el impuesto a la exportación es tanto, mañana tanto, a la importación tanto, tanto. Entonces va cambiando mucho. Yo creo que eso es lo que le preocupa al exportador de carne y la diversificación de mercados, ¿verdad? Es cierto, vos tenés que tener en varios países para que si sí. crea problema el presidente de izquierda del país de Chile hoy. Bueno, envió todo a Bolivia, o lo que le enviaba a Chile le envió a Perú, y así voy, ¿verdad? Pero diversificar un poco el tema del mercado de carne, yo creo que a eso se refieren, ¿verdad? Ellos fueron muchos, imagínate, 80% de la carne se envió el año pasado.
2: El año pasado, sí. Los datos que yo decía justamente era hasta el 2024, el tema de que era 70%, entonces aumentó 80% sí, de nuestra carne.
0: Mucho.
2: Y sí, es un peligro depender exclusivamente de eso. Ellos, o sea, para buenos conviene diversificar, sí, tirar a diferentes lugares. No es que un solo país te compre.
0: Sí. Dice, el mercado chileno también crece la participación de la carne brasileña. Al respecto, Burr precisó que es muy fuerte la competencia. Si se analiza desde el punto de vista de precios, Brasil es bastante competitivo. Sin embargo, aseguró que el complejo cárnico nacional pudo sostener su participación y reputación de ser un proveedor confiable y de calidad del producto.
2: Uh-huh. 54 minutos, me das un datito más que hoy justamente me enteré, el tema de que se está solicitando el despeje de la zona del IPS Ingavi, donde hay muchos vendedores por las calles. Y
1: IPS Central también.
2: IPS Central también, pero en este caso la municipalidad de Fernando La Mora está procediendo a la ocupación ilegal de veredas y también la acumulación de aguas servidas, basuras inclusive. Entonces la municipalidad de Fernando La Mora exige a los vendedores el despeje urgente de los espacios públicos. Y también ese pedido lo hizo también el doctor Fretes, ¿verdad? Porque de repente una zona donde anteriormente vos veías despejada, están muchísimas casitas o casillas donde te venden de todo, ¿verdad? Que de repente para vos que te vas a comprar está cerca. Pero ahora eso también genera, o según siempre se mantiene, que es insalubre. Entonces están solicitando eso y los vendedores ya estaban manifestándose en respecto a eso. Y la municipalidad que quiere proceder a despejar a los vendedores ambulantes ilegales. Yo le escuché a uno de los que estaban ahí y decía, no, nosotros pagamos canon, nosotros pagamos esto y nos habilitaron. Y ahora nos dicen que no podemos estar aquí. Eso es lo que manifestaban ellos. Y esto va a continuar esta información.
1: Va a dar mucho que hablar, Sergio, porque la gente, alguno es su medio de sustento, ¿verdad? Es mi único trabajo, no tengo nada que hacer, yo tengo que mantener a mi familia, a mis hijos, la escuela, la salud, etcétera.
2: ¿Pero te acuerdas ante el IPS Central que estaban pegados a urgencia? Ese patio que estaba ahí en el patio, todos los comedores, un tiempo había un comedor inclusive en el patio grande, sí, ahí, al ingresar la mano izquierda hacia donde hay urgencia. Y bueno, claro, tenés que hacer.
1: Forzosamente le sacaron fuerza.
2: Sí, y tenés, respetando las reglas, respetando un poquito la salud.
1: Sí, pues era propiedad privada, eso no era.
2: También, ¿verdad?
1: Propiedad pública.
2: Claro, y se le reubica. Sí. Karina, sí, Arnaldo, tenemos que irnos.
1: Nos vamos.
0: Muy bien, vámonos. Hasta mañana,
2: hasta mañana, chao.

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Se voté suave a mí y pura gente vive la mente con este día a la vez. Se voté suave a mí. Ya, bueno, atado con Dios, todo es posible, sin Dios nada podemos hacer, la premisa que vale despertar. Miércoles, mitad de semana, 19 de agosto de 2026. Sí, en esta jornada lluviosa, 12 grados la temperatura. Jornada lluviosa aquí en la capital del 16º departamento, porque no, en la ciudad de Filadelfia. Ñan de Yara por Opibé, como siempre, de las 5 de la mañana hasta las 6 y media, lunes a sábado. Dime su cristal de Benominua, como de siempre, 08-1406-492, 08-1406-492, mitad. Entre los detalles, con apoyo, en los diferentes puntos de la República, los amigos camioneros, estancieros, también gente trabajando en las estaciones de servicios, hospitales, frigoríficos, panaderías, carnicerías, en fin, entre los detalles, a los amigos que están viajando por las rutas del país. Ahí al grupo de comitiva que están yéndose hacia Asunción, a líderes y también el consejo acá de la comunidad Uge La Voz, si están viajando rumbo a Asunción, ahí al Capé Rodrigo Espínola, si al Capé Rodrigo Espínola, Maitipo Yopu, Coste de Arape, si día miércoles está viajando rumbo a la capital del país, así que tengan un viaje, sí. Buen viaje, te pedes a Zaponete, o que Jaivina, pero ya está totalmente mojado, lógicamente. Hay mucho barro, agua por todas partes también. No sé cuánto hubo de lluvia, pero sí, hubo lluvia anoche y madrugada específicamente. Noche y madrugada, aquí en zona Filadelfia y alrededores. Vamos a ver también si en otra zona, el caso de Pirizal, zona Virgen Rosario, La Pávala, El Pelícano, Pozo Hondo, General Díaz, Línea 32, zona La Patria, Helk y Mi, Jarabita, ya va. Así que, peja, Maitipo, yo pues entonces, a los amigos que están viajando rumbo a Asunción, ahí a los amigos de la comunidad de Uge La Voz, a líder, a los miembros del consejo también, y ahí a Rodrigo Espínola, sí señor, que espectacular, sensacional, así que viaje bien, que viaje bien, que lleguen bien también, sí señor, a todos los capés, y Rodrigo, mi tipo, yo pude añadir a memoria. 3 minutos de las 5 de la madrugada, coja esna novita, pura hey, la música paraguaya al despertar, hoy juega el Cerro Porteño ante Palmeiras. Anoche cayó 4-0 el equipo de Recoleta ante Boca Juniors. Pero hoy juega Cerro Porteño ante Palmeiras y con gran chance, ganando Cerro, pasa a la otra ronda de la Copa Libertadores, cuarto de final. Mañana juega Olimpia con Vasco da Gama. Sí, así es que todo afuera en la mitad. Sí, no hay vuelta que dar ahí la muralla. Yo qué hago, yo invité, vagina, vean. 13 minutos de las 5 de la madrugada al despertar, jornada lluviosa en la capital del 16º departamento de Boquerón. Sí, ese y mira la tapa, Lomita. Ese y mi se ve la tapa. Voy a dejar ahí más. Y a los capés, ahí Basilides Urquiza, sí, Basilides Urquiza, también Erasmo Pintos y Manfredo. Hoy está Manfredo, será, ¿eh? El Olimpero Manfredo, sí señor, equipo completo, saludo cordial para todos ustedes, ¿eh? Ahí en la defensa está Basilides, en la media cancha, volante tapón, Erasmo Pintos y Manfredo, el número 7, ¿eh? Y Rodrigo ahí, ¿cómo se dice el tipo? El Mauricio Magaláes, mamá, ¿no? Ya está, está de equipo completo, saludo cordial, afectuoso para ustedes.

Y poco el tiempo, iba pura gel 90, y poco el tiempo, 8 minutos de las 5 de la madrugada, 8 minutos de las 5 de la madrugada, temperatura 12 grados, 12 grados y meteorología indica lo siguiente: hoy en Boquerón a 16 la máxima, con lluvia, dispersas, tormentas eléctricas 24, zona alto Paraguay, Pozo Colorado 18 grados, Salto de Guaira 27, Pedro Juan Caballero 27 grados, la temperatura Pilar 16, Asunción Capital. Fresco, cielo mayormente nublado, vientos del sur, lluvia dispersa también, 18 la máxima en Capital Asunción. Ciudad del Este 25, en Paraguarí 19, San Juan Bautista 17, Encarnación 20, la máxima, Coronel Oviedo 20, Villarrica 18, Cacupé, Cordillera 18, San Pedro 21, Concepción, primer departamento, en la República 21 grados según la Dirección de Meteorología. 21 grados. Sí, bueno, ya jamiego ese pura gilomita. Ya jamiego ese pura gico este de árabe. Ahí está la música del ciclón, la música de Cerro Porteño.

La música del ciclón, la música de Cerro Porteño, esta noche a las 19 horas ante Palmeiras, partido a revancha de ida 1-1 con el equipo del ciclón de Barrio Obrero. Sí, con este día en la mitad, vea. Con este día a la peina, vea. Ministerio de Energía será rector de binacionales Petropar y la ANDE. El ente deberá elaborar políticas nacionales para la atracción de inversiones. Las instituciones se deberán regirse por lineamientos establecidos por el nuevo ministerio. Pero la fusión se va a unificar. Diputados aprueban endurecer las penas por corrupción. Gasto crece casi 10% y déficit fiscal llega a 736,3 millones de dólares. Tribunal Superior de Justicia Electoral niega código fuente de máquinas de votación. Tribunal Superior de Justicia Electoral. Hace una semana, específicamente el pasado martes 11, el abogado Federico Legal anunciaba a través de sus redes sociales la solicitud de un pedido de información pública para conocer el código fuente de las máquinas de votación a ser utilizadas por el Tribunal Superior de Justicia Electoral en las próximas elecciones a celebrarse el 4 de octubre próximo. En ese sentido, nuevamente dice a través de sus redes sociales, él mismo informó que el máximo organismo electoral contestó el pedido alegando imposibilidad de responder debido a cuestiones de seguridad. Bueno, Villajamiego, de ser lomita costillada, Villajamiego, de ser pura jirupibé. Este día miércoles 19 de agosto 2026. Ya jarima, de ser pura jirupibé. Por lo menos que más. Ahora vamos a ver cómo continúa, porque hay todavía predicciones meteorológicas, posibilidad de lluvia. Con este día, con Enamo, con el viernes, luego del sureste neblinas en las primeras horas. El viernes ya no, por lo menos con este día, con Enamo, veis la posibilidad de lluvia, según meteorología. 14 minutos de las 5, 14 minutos de las 5, esto sigue siendo Pulso del Día a través del Holding de Medios RCC. Mañana jueves juega Olimpia será ante Vasco da Gama. Sí, mañana jueves, y navega la mitad.

0: Cuéntame cómo tú sabes.
1: Los Sabanales, Lomita. 19 minutos de las 5, 19 minutos de las 5. Esto sigue siendo Pulso del Día aquí en el Holiday Medios RSC. 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

12 grados la temperatura a esta hora de la madrugada, 12 grados la temperatura, jornada húmeda, lluviosa. Sí, es una lluvia que fue no fuerte, pero fue, y es lluvia al final. Ya un buque, vamos ya, la tuyú, el barro que tenemos, madre mía. Barro, tremendo. Aquí pulso del día al despertar, en este nuevo, sí, amanecer, miércoles, mitad de semana. Ya, ya, jare, y más de semana, ya va. Pura hey, ni mogueta, ni menú. Oye, pues, de quiere como de siempre, desde las 5 de la mañana hasta las 6 y media, 5 de la mañana hasta las 6 y media, aquí a través del holding de medios RSC Rupidero Vital, ya, jare, y más de semana, ya va.

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arriba en esta versión, 35 minutos de las 5, 35 minutos. Brasil decidió devolver, dice a Paraguay, el cañón cristiano, afirma O Globo do Brasil. Bueno, este es todo un tema, el cañón cristiano, o sea, hace años. Y ahora parece que se va a hacer realidad la devolución de Brasil, el cañón cristiano. Participación de Bueno en otras sociedades se disparó 8000%, dice. Diputado sanciona en tiempo récord préstamo de 286 millones para corredor en feudos. Bueno. Ya a mi Evo de Salomitaco, este día árabe. Nuevo sistema de control a pacientes que viajan a Foz. La fiscalía recibe nueva tanda de informes de IPS por caso Quirófanos. Bueno. Senaxa refuerza control de enfermedades reproductivas. Hoy es el 19, allá va. 19 de agosto. El 4 de octubre es la fecha de elecciones municipales generales en Paraguay. El 4 de octubre. Cuenta regresiva, o sea que 48, 49 días, por ahí 48, por ahí. O sea, ahí me voltean a llevar. Estamos a septiembre, ¿ve? Ja, pica tu octubre. En esa semana del 29 de septiembre, por ejemplo, Fortín Boquerón, Jaupeya, Yiquita más el domingo, en las elecciones municipales generales en todos los distritos del país, Ñanereta, Paraguay, para las elecciones de los nuevos intendentes, concejales municipales en los diferentes distritos. Ya voy a contestar a mi TV. El 4 de octubre y la asunción ya para los nuevos mandamás de las municipales o de los municipios. Ya va a ser en el mes de noviembre. No me mientas que me... Pues aquí la madrugada al despertar. Esto sigue siendo Pulso del Día a través del Holding de Medios RCC. 38 minutos de las 5, 38 minutos de las 5, 12 grados la temperatura, 12 grados con barro. ¿Será acaso en la calle Chaco Boreal? Madre mía, el barro. Aparte en sí es lodo. Tu yugen sincera, es una odisea. Tenés que venir más o menos así de costado. Yo vengo así de costado, entro y es como que una deslizadora así de costado y te vengo. O sea, patinando, por supuesto. Patinando y de costado. No es que miras a línea recta hacia tu destino, sino miras hacia la vereda ya sube. Y así de costado venir, pero patinando. Tu yugen sincera. Toda una cuestión, será realmente es toda una cara, sí.

Panambijo, Tucho Rivera, Rupivelo, mitad Panambijo, hey. 41 minutos de las 5, 41 minutos de las 5 al despertar, pulso del día. Y es lo que se esperaba según la dirección de meteorología en Ñandeneta, Paraguay, Pebra. Pero esto va hasta mañana, Opeilla, ya está, va a ser ya hasta ese. Piro y pona, pues es piro y pona, gurí. Con este día árabe, 12 grados la temperatura, con este clima y con esta humedad también. Opeilla ya haré más. Pero es consabido, o sea que para eso está la dirección de meteorología, que nos anuncia y que nos avisa también antes. Y tenemos que preparar, estar por lo menos mínimamente preparado para esta cuestión, allá va. No de repente esperar que llegue y después actuar. No, eso ya es falta de responsabilidad y ya es irresponsabilidad de repente también. Porque hay gente que actúa así. Espera que llegue primero y después recién actúa. No, no, no. La cuestión es que hay que prevenir ya con antelación, con anticipación. Sí. Pero ahí no mitad, ya va. Y va y mira muñe pelañan de calle en Bahía Bota. Es lo que tenemos hoy por hoy. Y cada día tenemos que ir, como se dice, de a poco. Y realmente de a poco. Porque es una odisea. Estos barros, estos caminos que hay que sortear en los barrios y salir de los barrios, así es una situación complicada. Tú, yo, sí, y para muchas personas que tienen que movilizarse en motocicletas, es una canasta tremenda. Porque demasiado resbaladiza está la pista, entonces, y tenemos todavía pocos caminos en los barrios específicamente, con pavimentos o veredas como alternativa, ¿verdad?, para motocicleta y compañía. Entonces es una falencia, es una limitación que tenemos y que hay que sortear, porque hay mucha gente que se levantan y tienen que entrar, por ejemplo, al supermercado. Hay gente que tiene que estar a las 4 y media en los supermercados. Entonces tiene que levantarse, inclusive a las 4, hay personas que ya a las 4 entran para cocinar, para preparar todas las cuestiones de comida y compañía. Y es así, y hay mucha gente que son sacrificadísimos. Y yo recuerdo cuando venía siempre en motocicleta, madre mía, con el tuyueñe en Pamonamba. Y pero sí, eso sí, estaba. Ya cuando hay excusa, la responsabilidad no se delega, será. La responsabilidad no se delega. Uno sabe perfectamente su compromiso. Y no importa las circunstancias, no puede poner excusas, no porque hubo lluvia, no porque hace frío, no porque esto, no. La responsabilidad se cumple y punto, no hay vuelta que dar, y la muralla de Ocaca va a llevar. Ya jareima ese, lo mitad, ya jareima ese, pura jeiro pibe, así es que arriba, sí. Yaku, para forjar esta nación, este país, tenemos que ponerlo nuestro también, barete y con la fortaleza. Y nosotros acá pregonamos siempre, realmente con Dios todo es posible, sin Dios nada podemos hacer. Y ande ya la por vida está médica, pero tenemos que poner nuestra parte. Tenemos que ser responsables, tenemos que, de hecho, que con esfuerzo y sacrificio es el camino, lógicamente, que nos toca desarrollar, ¿verdad? Rafael Vargas dice, aldea 4 Campo Alegre, Germán Fritz, 30 milímetros, dice, ocupo nada, Germán, será, ¿eh? Ocupo nada, oísna, bebé.

Pizza pura hey, reservista, ahí está, y vaina lo mitad, lleva. Ya es a mi hijo, ese cueste día árabe, pura hey, el pibe. Rafael Vargas, Villarrica, Che Ciudad.

Villarrica se ciudad versión a Rafael Vargas, el trovador. El equipo de Alex Arce se eliminó en penales. 1-1 empataron con el equipo de Fluminense por el partido revancha. Y en penales cayó el equipo de Alex Arce, que convirtió en penalti también. El empate hizo también en tiempo normal. Y Alex Arce, que es el capitán del equipo de Independiente de Rivadavia. Sí. Convirtieron Matías Fernández, Iván Villalba, Maximiliano Salas, Alex Arce, mientras que Fabio, el arquero de Fluminense, desvió a remates de a José Florentín y a Rodrigo Atencio. 5-4 ganó el equipo de Fluminense. Hoy juega Cerro Porteño. Hoy juega Cerro Porteño a las 19 horas el Ciclón ante la representación del Palmeiras. Cerro Porteño, la mitad. Sí. Hoy Cerro ante su gente, Cerro Porteño ante su público. Y vamos a ver qué hace el equipo del Ciclón, ¿eh? Hay que ganar y ganar y ganar y ganar para pasar a cuartos de final de la Copa Libertadores de América, que es el sueño dorado del equipo azulgrana y también su gente, lógicamente, ¿verdad? Y qué lindo sería. Qué lindo sería que Cerro hoy lo elimine a Palmeiras, mañana Olimpia, Vasco, Jayajá, en la mitad cuarto de final, tanto la Copa Sudamericana como la Copa Libertadores de América. La fiesta será. 53 minutos de las 5, 53 minutos de las 5.

0: 12 grados la temperatura se mantiene a esta hora aquí en la ciudad de Filadelfia, capital del 16º departamento de Boquerón, a 12 grados. Jornada lluviosa, húmeda en verdad, barrosa también de paso, aquí en la capital del departamento de Boquerón.
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miércoles 19 de agosto de 2026. Algunas informaciones a continuación aquí en Resumen de Noticias en Pulso del Día. FECOPROD celebra 51 años y apuesta a una transición generacional sin perder los principios cooperativos. La Federación de Cooperativas de la Producción, FECOPROD, conmemora sus 51 años de trayectoria con una mirada puesta en el futuro, pero sin perder de vista los principios que dieron el origen al movimiento cooperativo en Paraguay. Su presidente Alfred Fatt destacó como uno de los principales desafíos para los próximos años la formación de nuevos liderazgos y una adecuada transición intergeneracional. En ese marco, una charla con esta emisora, Alfred Fass afirmó que la federación llega a este aniversario con 35 cooperativas asociadas y alrededor de 200.000 socios y sus familias, reflejando una expansión sostenida de un modelo que nació hace más de 5 décadas con la necesidad de unir esfuerzos y representar intereses del sector ante las autoridades nacionales. Recordó que FECOPRO surgió hace 51 años a partir de la visión de un grupo de personas que comprendió que la cooperación no debía limitarse al interior de cada entidad, sino que también era necesario cooperar entre cooperativas.

Salud presenta informe de 3 años en el que revela ampliación del acceso a servicios de alta complejidad. El Ministerio de Salud Pública cerró el periodo agosto 2023 a agosto 2026 con una expansión de la capacidad del sistema sanitario en Paraguay, marcada por mayores niveles de atención e inversiones en infraestructura y una ampliación del acceso a servicios de alta complejidad. Según informó en la víspera la cartera sanitaria, el balance fue presentado durante la primera jornada de salud de Paraguay desarrollada con apoyo del Banco Mundial, donde se expusieron los principales resultados de la gestión. La ampliación de los horarios de atención permitió concretar más de 1.800.000 consultas nocturnas y otras 460.000 atenciones en 83 unidades de salud de la familia USF con horario extendido. A esto se sumaron más de 10.000 cirugías realizada mediante maratones quirúrgicos y 85.000 telediagnósticos. La transformación digital también avanzó con la incorporación de 1.335 establecimientos al sistema de información de salud, frente a los 217 que estaban conectados al inicio del periodo. Y atención, la Corte Suprema activa un nuevo control sobre las pruebas de ADN en caso de niñez. La Corte Suprema de Justicia informó el martes que desde el segundo cuatrimestre de este periodo comenzará a regir un nuevo formulario destinado a recopilar información sobre las pruebas periciales de ADN que se tramitan en los juzgados de primera instancia de la niñez y la adolescencia en todo el país. Explicaron que la medida busca ordenar y centralizar los datos relacionados con estos estudios que pueden ser determinantes en procesos judiciales vinculados con la afiliación y otros derechos de niños, niñas y adolescentes. Internacionales, atención, esta información dice: insólito, América toma el control del petróleo mundial mientras Oriente Medio enfrenta la crisis de Hormuz. La noticia divulgada por Bloomberg marca un cambio inédito en el mapa energético mundial. América ya aporta cerca de la mitad de la producción global de petróleo, al menos en los momentos de mayor tensión del mercado. El avance de los productores del continente contrasta con la crisis que golpea a Oriente Medio, donde la guerra entre Estados Unidos e Irán, los ataques contra instalaciones energéticas y las dificultades de navegación en el estrecho de Hormuz han alterado el suministro internacional.

Y la consecuencia del terremoto en Colombia, se estiman más de 9.500 millones de dólares en cuanto a pérdida. El potente terremoto en Colombia, que destruyó parte del oeste del país y mató a cientos de personas, deja pérdidas económicas equivalentes a unos 9.570 millones de dólares, según una estimación preliminar del presidente Abelardo de la Espriella. Deportes, Recoleta cae ante Boca Juniors 4-0, queda fuera del certamen Copa Sudamericana. Hoy juega Cerro Porteño. El Ciclón juega a las 19 horas ante Palmeiras en busca de su paso a la instancia cuarto de final del certamen Copa Libertadores. Cerro Porteño, Copa Libertadores ante Palmeiras a las 19 horas. También Cerro Porteño ante su público. Y todo por el Ciclón de Barrio Nuevo esta noche para pasar a cuartos de final del certamen Libertadores. Mientras el decano del fútbol paraguayo Olimpia mañana se enfrentará ante Vasco da Gama buscando también su paso a cuarto de final de la Copa Sudamericana. Esto sigue siendo Pulso del Día aquí en el Jueves de Medios RCC.

Perfecto, amor, dice Rigoberto Amaya aquí en la mañana. Y la selección paraguaya de fútbol va a ser amistoso, específicamente Bolivia, que está buscando contrincante, y ya hay fechas FIFA donde la selección paraguaya volverá a tener acción en algunas semanas más, luego de que fue la participación en la Copa del Mundo 2026. Paraguay, que sigue esperando el sí de Gustavo Alfaro para confirmar la continuidad al frente del proyecto rumbo al Mundial 2030. Tendrá fechas FIFA y uno de sus rivales confirmó oficialmente el caso de Bolivia. El encargado de marketing de la Federación Boliviana de Fútbol, José Claure, habló con medios del país de Bolivia y confirmó que la verde y la albirroja chocarán en un juego amistoso en Estados Unidos. Vamos a jugar en Estados Unidos. Lo vamos a hacer en Washington, donde se va a jugar el día 27 de septiembre. 27 de septiembre contra la selección de Paraguay. El partido se llevará a cabo en el Audi Field de Washington, D.C. Por parte de Colombia, también asegura que la albirroja será rival en otro amistoso, pero recién para la fecha FIFA de noviembre. Alfaro llegará este fin de mes para una reunión con la directiva de la Asociación Paraguaya de Fútbol, APS, y asegurar así su continuidad al frente del equipo nacional. Entonces, el 27 de septiembre, Paraguay-Bolivia en Estados Unidos, y en noviembre ante Colombia. También juegos amistosos en fecha FIFA. Fecha FIFA. Bueno, el próximo año lo que tenemos es Copa América, creo. El próximo año. 15 minutos de las 6, 15 minutos de las 6 de la mañana, miércoles 19 de agosto 2026. Aquí al despertar, pulso del día, jornada húmeda, lluviosa, barrosa, por sobre todas las cosas, aquí en la capital del 16º departamento de Colón. Barro, barro, mucho barro, sin nada a mitad ya. 12 grados en la temperatura, 12 grados en la temperatura. Esto sigue siendo pulso del día en el Colín de Medios RSS. Ya vuelvo a todo tiempo por la mitad, como de siempre. Sí.

La mañana al despertar, pulso del día, 18 minutos de las 6 de la mañana, 18 minutos. Hoy es miércoles, mitad de semana, estamos en el mes de agosto ya. Opa, llegando a imaginar la mitad, yo. Llegué a tema después, vamos a entrar en el mes de septiembre, octubre, noviembre, diciembre. Ya vos, sin haber jugado así, ya van. Mes de agosto, opica tu septiembre 2026. 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Hoy por hoy la ruta, por ejemplo, Carlos Antonio López, Paraguay 09, y también la reparación de la ruta Pozo Colorado Concepción, Beguemín de Cojo, pero ya reparado, joven, escena. Más de 30 kilómetros, ya podemos ver el hormigón de cemento, ¿verdad? La reparación de la ruta Concepción, Pozo Colorado, Paraguay 05. En su momento la ruta quinta, lleva. Pero joder, es una Beguecatú, hace un Beguecatú y no esa lleva. Por sobre todas las cosas, necesitamos caminos de todo tiempo, porque así cuando hay lluvia es una odisea. Y de hecho que hay cuestiones que hay que priorizar. Va, es eso, ya puedo hablar el tema de caminos. Yo me imagino así cuando hay esta lluvia de 65 años, Apuá, Toropampa, Puerto Olimpo, Puerto Guaraní, Puerto Sastre, Bahía Negra, y también hacia la zona frontera con Bolivia, Sierra Leona, los caminos de tierra, lógicamente es una odisea. Huellones hacia la zona de Guadalupe también, Teniente Martínez, mi tema Madrejón. Cuando hay este tipo de lluvia, no grande, pero ya tu Yuhensin allá, o Mondoropa.

0: Por nada estéis afanosos, dice, sino sean conocidas vuestras peticiones, pedidos ante Dios en toda situación, en toda circunstancia, mediante la oración, súplica, con acción de gracias, y la paz de Dios, que sobrepasa todo entendimiento, guardará vuestros corazones y vuestros pensamientos en Cristo Jesús. 14 Filipenses 4, 6, 7. La preocupación es uno de los elementos nocivos para el cuerpo, para la mente, para el ser humano. La preocupación. Ella preocupa de cosas. Entonces, de repente te va a sacar y taisha y posgaña. Y la preocupación es una cuestión que a todos nos pasa muchas veces. Nos preocupamos esto, nos preocupamos porque falta dinero, porque falta comida, porque falta ropa, porque falta trabajo, porque falta camino, falta vehículo, falta casa, falta. La preocupación. Pero Dios nos dice: sean conocidas vuestras peticiones, pedidos. Entonces, ñamo inveiteñan y yarapope. Ya yerube supe. Ñañe pomo y supe. A Dios. Para Dios nada y no hay cosas imposibles. No existe. Para Dios no hay cosas que nos pueda hacer hecha realidad. Si le pedimos, si nos ponemos a disposición de Él, Él está dispuesto para ayudarnos. Él sabe las intenciones de nuestro corazón. Pero para eso tenemos que estar a cuenta con Dios. Tenemos que estar a cuenta con Dios por sobre todas las cosas. Acercarnos, porque nada podemos esconder de Él. Mis amigos, recordando que la vida es hoy y no mañana. Un pedazo de pan, un abrigo, vale, pero vale muchísimo. Ahora bien, seamos agradecidos a Dios por sobre todas las cosas, por la vida que Él nos da. Pero hay una frase que yo siempre llevo en cuenta, que tu responsabilidad no se puede delegar. Mi responsabilidad yo no puedo delegar a nadie. Yo tengo que hacer. Para eso uno ha asumido ese compromiso y bueno, eso es un don, es un bien que tenemos que cuidar. Si tenés que hacer algo, si te comprometiste a hacer, hacelo. La responsabilidad no se delega. Tu responsabilidad es tuya. Es un principio que vale mucho y que tenemos que aplicar en nuestras vidas. No tirar el fardo a otro, porque eso se llama irresponsabilidad. Simplemente aguille ni en el yerape puacate sai ajiupe costillarape. Ya vuelvo a todo, tendría poco como siempre lo mitad. Y ojalá que esta noche Cerro Porteño del Ciclón pueda ganar y pasar a cuarto de final de la Copa Libertadores de América. Ojalá, realmente que sea una fiesta total. Y mañana juega Olimpia, el gigante de América, ante Vasco de Gama, por también buscando su cuarto de final, en este caso la Copa Sudamericana. Que así sea. Aguillema y te digo, yo puedo ayudar. Tau pisa.
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Hola, hola, ¿qué tal? Muy buenos días, señor, señora. ¿Qué tal? ¿Cómo le trata la vida? Espero que esté muy bien en compañía de su familia. Bienvenidos a nuestra entrega de este día miércoles, de este compendio de noticias, un resumen de noticias, noticias providas por nuestros compañeros del Departamento Prensa, a quien le decimos muchas gracias por estas informaciones, las cuales iremos dando a conocer a través de las ondas de la radio en los próximos minutos acerca de las informaciones locales, nacionales e internacionales que nos han proveído ellos, nuestros compañeros de prensa, trabajan intensamente 24/7 para proveer de información para el canal de televisión, para RCC TV, para RCC Radio y RCC Páginas Digitales. Nuestra gratitud de siempre a nuestros compañeros. Bueno, te decía que van pasando los días, estamos prácticamente a mitad de semana, todavía fresco ahí afuera, descendió la temperatura. Hoy sería un día un tanto diferente a lo que fueron los días anteriores, con temperaturas un tanto elevadas, pero a partir de anoche se sintió un viento del sector sur y descenso de las marcas térmicas. Ya tengo aquí también en mesa de trabajo el informe de la Dirección de Meteorología, el reporte a nivel país. ¿Cómo se va a comportar la atmósfera en el hemisferio sur, donde está enclavado nuestra bendita República del Paraguay? Pero primeramente quiero comentarte acerca de los principales títulos informativos locales, nacionales e internacionales para el día de hoy. Varias comunidades del distrito de Mariscal Estigarribia recibieron buenas noticias, no solamente buenas noticias, recibieron víveres por parte de la Secretaría de Emergencia Nacional. La entrega total superó los 30.000 kilos. Un agente de la Policía Municipal de Tránsito de Asunción prácticamente casi fue arrollado por el conductor de una camioneta que no detuvo la marcha, casi le pasa encima. Es más, se llevó por 50 metros aproximadamente la motocicleta debajo de la camioneta. Afortunadamente no recibió heridas graves y esperemos que la justicia, la ley, le caiga con todo a este imprudente conductor de la camioneta. La información internacional: en Buenos Aires, decenas de miles de personas participaron del evento Marcho por Jesús. Creyentes de distintas iglesias y denominaciones se reunieron para poner a Cristo

0: Cristo en el centro, más allá de las diferencias congregacionales. Y anoche, Deportivo Recoleta, en quien teníamos mucha esperanza de ganarle a Boca, lamentablemente perdió por 0-4. Recoleta 0, Boca Juniors de Buenos Aires, Argentina 4. Y de esta manera queda eliminado de la Copa Sudamericana. Bien, seguidamente te presento los datos del tiempo, reporte meteorológico de la Dirección de Meteorología, que nos anuncia que a partir de hoy miércoles 19 y durante todo lo que resta de la semana, predominaría el ambiente frío. Atención, señora, señor, predominaría el ambiente frío a fresco con vientos del sector sur. Las temperaturas mínimas oscilarían entre 10 y 13 grados centígrados y las máximas rondarían entre 16 y 23 grados centígrados. Es decir, entre hoy miércoles y mañana jueves, en lo que respecta a las lluvias, tendremos lluvias dispersas, se presentarían en gran parte del país, acompañadas de posibles descargas eléctricas de manera muy puntual. Estas condiciones tenderían a mejorar en el transcurso del jueves 20 y cabe destacar que a partir del viernes, para muchos tal vez una buena noticia, a partir del día viernes se prevé la disminución de la nubosidad y la baja probabilidad de lluvias a nivel país. Bueno, esto es lo que nos adelanta la Dirección de Meteorología, es decir, que para hoy miércoles y mañana jueves sí existe la posibilidad de que tengamos precipitaciones. A partir del viernes en adelante y hasta el fin e inicio de semana ya no se pronostican lluvias, es decir, precipitaciones, y las temperaturas no estarían tan desagradables que digamos. Por ejemplo, podría decirte que entre el viernes, sábado y domingo podríamos hacer una media de 10 grados centígrados de temperatura mínima y las temperaturas máximas en un promedio de 24 grados centígrados. Llegó el momento de comentarte las noticias contenidas en la tapa digital de RCC Noticias. La FECOPROT conmemora 51 años de fundación con la mirada puesta en el futuro, pero sin perder de vista los principios que dieron origen al movimiento cooperativo en Paraguay. Su titular, Alfred Fass, destacó como uno de los principales desafíos para los próximos años la formación de nuevos liderazgos y una adecuada transición intergeneracional. Este año llega con 35 cooperativas asociadas y alrededor de 200.000 socios y sus familias, reflejando una expansión sostenida de un modelo que nació hace más de 5 décadas, con la necesidad de unir esfuerzos y representar los intereses del sector ante el gobierno. El niño amenaza al Chaco. SENAVE pide máxima vigilancia. Ante los pronósticos relacionados con el fenómeno climático El Niño, el SENAVE recomendó a los productores del Chaco extremar las medidas de prevención y realizar un seguimiento permanente de los cultivos para detectar de manera temprana posibles plagas y enfermedades. Pasamos a la siguiente información. El Tribunal Superior de Justicia Electoral contra el ausentismo y venta de votos en Boquerón. A medida que se acercan los comicios municipales en Boquerón, el Tribunal Superior de Justicia Electoral intensifica los preparativos, las capacitaciones del personal y las jornadas de concientización ciudadana, instando a combatir el ausentismo y la venta de votos. Y por último, RCC Noticias Digital nos trae esta información. Presentan un proyecto de ley que declara el Día Nacional de la Iglesia Evangélica. El senador nacional Orlando Penner presentó al Congreso Nacional un proyecto de ley que propone declarar el 31 de octubre de cada año como el Día Nacional de la Iglesia Evangélica, en reconocimiento al aporte histórico, cultural, educativo, social, humanitario y espiritual realizado por las iglesias y organizaciones evangélicas en la República del Paraguay, donde el Chaco ocupa un lugar central. Estas son las informaciones de la tapa digital RCC Noticias de hoy miércoles 19 de agosto. 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

0: Sinceramente fueron pasando los días y estamos prácticamente a mitad de semana. Hoy y día miércoles, reitero, 19 días de agosto. Y seguidamente te presento los detalles de nuestras principales noticias. La Secretaría de Emergencia Nacional realizó la entrega de 32.730 kilogramos de víveres a comunidades del distrito de Mariscal Estigarribia. La asistencia llegó a las comunidades Canaán, Damasco, Emaús, 8 de enero, Bujacuén, Timoteo, San Blas, Nueva Luna, Jerusalén, Machareti, Belén, Villamonte, Monte Sinaí, Coepuajú Central, Coepuajú La Paz, Coepuajú Nueva Estrella y 13 de Mayo. Para las explicaciones del trabajo de la Secretaría de Emergencia Nacional con la entrega de estos kits de víveres, lo tenemos a Arsenio Zárate, él es ministro de Emergencia Nacional.
1: Pero corroborar la ayuda del gobierno del Paraguay, porque o un ministro de escuelas y se este van a tengo y preparar la terrenos y nada y mi tija guay ojo ahora ayuda gobernación, municipio, ja, mismo este algunas cooperativas o ya por se juegan la rastreo o arajina la y disque o disque hace con la inemitina pues agua metiendo el código y la va para humía y pues entonces nos echa la necesidad pues a lo mejor ayuda y inicio de escuela ahí con entrega de aquí de alimentos no perecedero Pedro.
2: ¿A qué comunidades llegaron, ministro?
1: Rojoco y este Laguna Negra del municipio de Mariscal Estigarribia. Con Semana Bella hoy va en camino y da para el sector de Filadelfia, a Loma Plata de los otros ahí, porque Pepe, mi cooperativa, o prepararse con el terreno Raina, entonces pues, los otros ayudan a mí. Primero, yo he estado mi líder, porque con la autoridad dentro de su comunidad, por supuesto, tanto la municipalidad, la gobernación, y órgano que se encarga de pueblos originarios, coordinar las tareas, con mayor facilidad. Pues.
2: ¿Y qué otro tipo de ayuda están llevando, ministro?
1: Agua. Agua también estamos llevando, pero hay lugares donde ya hay escasez de agua, principalmente Umiesco, la no priorizaina, porque Umiesco no ni es cocinado, es hambre cero. Oye, por un potivo, y que también se la teme, uy, por nada, y que en el 100% de la entrega de la ayuda humanitaria, proveniendo de pisar campesinos, productos, cueva, y yendo a visitar campesinos oye organizados en pequeños productores oía organizado en cooperativas cumbiero yoguada y orela y productos cuellas con esa por escuela que tiene mercado asegurado ahí pues cada año y que todos son emitidos y que dejamos en Juan y que hay la de situación hombre con Juan y la situación económica y es agua arraigo.
0: El Ministerio de Salud Pública, a través del Centro Nacional de Quemaduras y Cirugías Reconstructivas y en colaboración con el Ministerio de Educación, impulsa una campaña para fortalecer la prevención de quemaduras. Además, la campaña busca sensibilizar contra el bullying que sufren niños y niñas y adolescentes en las instituciones educativas al utilizar las prendas especiales que deben utilizar para su recuperación. Tenemos la nota lograda con el doctor Raúl Zaputovich, él es director general del Centro Nacional de Quemaduras y Cirugías Reconstructivas, conocido como CENQUER.
3: El Centro Nacional de Quemaduras y Cirugías Reconstructivas es el único hospital a nivel nacional que brinda respuestas de manera integral al paciente quemado, desde que ingresa a la urgencia hasta su reincorporación a su vida normal, tanto adulto como niño. En este caso queremos enfocarnos a los niños, ya que ellos dentro de su inocencia no saben de los peligros que esto acarrea. Entonces, la tasa de quemaduras en niños es realmente bastante alta. En los últimos 6 meses, hoy esta mañana estaba sacando el porcentaje con la gente de estadística. Tenemos un número de, sin contar las curaciones en forma ambulatoria, solamente contando las internaciones, tanto en sala como en terapia intensiva, alcanzan la cifra de 288 pacientes, da un promedio de 48 pacientes al mes. Muchas veces creemos que la quemadura termina cuando empieza a cicatrizar. En realidad ahí empieza un largo proceso de rehabilitación, donde es muy importante el uso de la ropa compresiva, que hace parte también de este mensaje. Fue también, entre paréntesis, un sueño largamente acariciado. Nuestros pacientes anteriormente no tenían esa posibilidad, y los que tenían que ir o a Chile o a la Argentina para hacerse. Fue una ropa especial, una tela especial, donde se hace sobre medida y de acuerdo a la zona afectada. Entonces, conseguimos nosotros, con mucho esfuerzo, que nuestra propia gente de ropería se entrene para hacer esa ropa sobre medida. Se le entrega hoy por hoy ya al 100% de los pacientes que lo requieran, tanto adultos como niños, y nuestra se le entrega de manera totalmente gratuita. Pero tropezamos ahí con otro problema cuando empezamos a darle la ropa. Mejoraron nuestras cicatrices, porque es una ropa que tienen que usar 23 horas al día durante por lo menos mínimamente 6 a 8 meses, hasta 2 años a veces. Entonces, en los niños que necesitaban usar estas ropas sufrían el famoso bullying.
0: Por otro lado, el doctor Zaputovic explica en qué consiste el material que forma parte de esta campaña de sensibilización. Escuchemos nuevamente al doctor Zaputovic, director general del Centro Nacional de Quemaduras.
3: Cristian Agüero, el jefe de fisioterapia, empezó a hacer charlas con la gente de psicología en los diferentes colegios, y ahí es donde entra la valiosa cooperación del Ministerio de Educación, donde creímos que podíamos llegar de manera masiva a los niños, que llegue el mensaje, para que puedan crear conciencia ellos y ellos a sus padres a la vez. Entonces, este año se lanzó a través del programa Ñeerú una versión de un cuento que surgió acá basado en hechos reales, que es nuestro pan de cada día. Esto consiste en dos personajes llamados Añoá y Aramí. Añoá, en nuestro dulce idioma, abrazo. Aramí, cielo o cielito. Dendi, sin quemaduras. O sea, un abrazo y un cielo sin quemaduras. Queremos cambiar esa historia. Son representaciones de niños reales, como dije. Voces que enseñaron prevención, figuras que promueven empatía, herramientas educativas emocionales. El objetivo de estos personajes es enseñar que esta prevención de accidentes domésticos, en realidad nosotros llamamos eventos domésticos, promover esa empatía hacia quienes usan la ropa en los colegios y en los diferentes ámbitos, fomentar el respeto y la inclusión y transformar esta experiencia difícil en un aprendizaje social. Queremos cambiar la historia, no más niños con quemaduras.
0: La Confederación de Cooperativas Rurales del Paraguay está organizando el segundo Congreso Cooperativo. El evento apunta a compartir conocimientos, impulsar la innovación y fortalecer el desarrollo del movimiento cooperativo en nuestro país. Escuchemos a Rubén Sos, él es presidente de la UNICOP, y también tenemos las palabras de Simona Cavazzuti, presidenta de la CONCOPAR.
4: Pasando la segunda edición del Congreso Cooperativo organizado por CONCOPAR. El año pasado se organizó por primera vez en Encarnación, y este año, conjuntamente con UNICOP, se va a estar organizando eso en Santa Rita, Alto Paraná, para el día 12 de noviembre. Va a ser una jornada de todo un día, ¿verdad?, donde se va a estar hablando, o mejor dicho, vamos a tener disertantes nacionales e internacionales, que van a estar hablando un poco de experiencias sobre el cooperativismo, desafíos que tenemos en el cooperativismo, ¿verdad? Y dentro de esos desafíos, como siempre tenemos en cuenta, es importante poder hablar de crecimiento, ¿verdad? De crecer, ¿verdad? Y pues sobre todo crecer sin perder los valores cooperativistas. El primer congreso que fue organizado el año pasado fue exitoso, tuvo un buen resultado, ¿verdad? Le gustó a la gente, buena participación, ¿verdad? Entonces, vemos que es muy importante esos eventos, ¿verdad? Que terminan siendo una forma de que la gente tenga la oportunidad de participar en una jornada de transferencia de conocimiento que se trae a través de los disertantes, sean nacionales o internacionales.
5: Otra vez, como solemos hacer, va a ser en una sede de una de nuestras centrales socias, porque queremos llevar al interior justamente donde están nuestros socios, eso espacio de debate, eso espacio de conocimiento, para que sea un día para realmente para compartir con los socios. El foco este año de ese congreso, en realidad vamos a trabajar varios ejes de trabajo, ¿verdad? Pero yo creo que las cosas más importantes, bueno, vamos a partir de un tema importante que para nosotros es crucial, que es cómo crecer como cooperativas sin perder los valores cooperativos. Vamos a hablar de liderazgo juvenil, vamos a hablar de liderazgo de mujeres, vamos a hablar de tema tecnológico, de novedades tecnológicas para las cooperativas, vamos a hablar de fondo de garantía, o sea, vamos a hablar de varios temas que son de intereses de todos nuestros socios. Para eso vamos a contar con ponencia de personas de Paraguay, ¿verdad? Con profesionales paraguayos y también con invitados que van a venir de otros países.
0: Irán reafirma que Hormuz seguirá cerrado mientras que Estados Unidos no responda a sus exigencias. La situación en Medio Oriente está en un punto muerto. El estrecho de Hormuz permanecerá cerrado hasta que Estados Unidos cumpla con sus compromisos en virtud del protocolo de acuerdo firmado en junio. Esto anunció el principal negociador iraní, Mohammad Baqer Qalibaf.
6: Irán reiteró sus condiciones para reabrir el estrecho de Hormuz. El principal negociador de la República Islámica dijo el martes que la estratégica vía marítima permanecerá bloqueada hasta que Estados Unidos cumpla con sus compromisos en virtud del protocolo de acuerdo firmado en junio. Específicamente, el levantamiento del bloqueo naval, la descongelación de los activos, el levantamiento del embargo petrolero, el fin de las amenazas y las operaciones militares en todos los frentes, así como las demás cláusulas del texto. Desde el inicio del conflicto el 28 de febrero, Teherán mantiene el control del estrecho, una vía marítima vital para la energía mundial, y exige a los buques solicitar permiso de paso y pagar tarifas por servicios de tránsito, una medida a la que se oponen Estados Unidos y otros países de la región. Irán y Omán, en la otra orilla del estrecho, llevan semanas debatiendo el futuro de la navegación a través de esa vía. El presidente estadounidense Donald Trump amenazó con bombardear a Omán si este se interpone en un acuerdo con Irán sobre Hormuz. A su vez aseguró que no hay conversaciones en curso con Teherán ni tampoco están previstas, a la vez que insistió en que el bloqueo de los puertos iraníes está vigente y que el estrecho de Hormuz está abierto y en operaciones luego de que las minas en las aguas fueran retiradas o detonadas. Trump publicó además un mapa que mostraba el estrecho de Hormuz como nuevo territorio estadounidense, reiterando así su amenaza de reclamar la soberanía sobre esta vía.
0: Nuestra siguiente información para la síntesis informativa aquí por RCC Radio en esta hermosa y fresca mañana de hoy miércoles 19 de agosto. Un importante proyecto de ley se presentó en el Senado. El documento

0: tiene por finalidad declarar el 31 de octubre de cada año como el Día Nacional de la Iglesia Evangélica, en reconocimiento al aporte histórico, cultural, social, educativo, humanitario y espiritual que las iglesias y organizaciones evangélicas han desarrollado en la República del Paraguay a lo largo de su historia. Escuchemos las palabras del senador Orlando Penner.
1: Muchos países se tiene como una fecha especial el 31 de octubre, recordando a las iglesias evangélicas, y acá en el Paraguay todavía eso no ha sido oficial, por lo que nos habíamos reunido en un grupo de personas liderado por el pastor Juan Cruz en su momento, otros pastores, miembros de la iglesia evangélica de diferentes lugares, analizando esto, y creíamos muy conveniente presentar un proyecto de ley para que ese día se recuerde, en especial el trabajo que se viene haciendo a través de las iglesias en todo el país, y finalmente el trabajo de la obra de Dios. En lo social, el trabajo cerca de la gente necesitada, que viene haciendo hace décadas, vienen haciendo miembros de la iglesia evangélica de todo el país, es notorio. Hay que hacer conocer eso, saber valorar, y creo que es, y ese es el objetivo del sí, desde la constitución del 92. Está muy claro que no hay casamiento, entre comillas, entre Estado y una iglesia en específico, así que libertad de confesión, y bueno, no hay ningún problema, al contrario, totalmente constitucional, todo revisado, y no hay ninguna duda en eso, y hay plena conciencia y mucho consenso también entre los colegas. El proyecto ha sido presentado, está siendo girado a la Comisión de Educación para que la comisión lo estudie más en detalle, dictamine. Mañana en la sesión ordinaria del Senado quiero pedir moción de preferencias para que este proyecto sea tratado la siguiente semana, ya en la plenaria del Senado, para que después pueda irse a la Cámara de Diputados y ellos tengan el tiempo necesario para estudiarlo, para que lleguemos a tiempo al 31 de octubre de este año, Dios mediante, con la ley en la mano.
0: Breve pausa porque llegó el momento de escuchar a nuestros patrocinadores, a nuestros anunciantes aquí de la síntesis informativa por RCC Radio. 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La 1250 AM en Asunción, área metropolitana, departamento central, cubriendo un extenso territorio de nuestra geografía patria y el norte argentino. 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Breve pausa y ya en instantes regresamos.

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8: El Ministerio de Defensa Nacional visita Banco I y coordina acciones de prevención ante el fenómeno El Niño. Continúan los trabajos de coordinación de las tareas de asistencia y apoyo a la población ante la eventual llegada del fenómeno climático El Niño. El Ministerio de Defensa Nacional visitó Comunidad de Banco I en Arroyos y Esteros, donde se reunió con líderes comunitarios y autoridades regionales. Además, se realizó la entrega de kits de alimentos de la Secretaría de Emergencia Nacional y la Asociación Juntas Podemos, que organizó un festejo por el Día del Niño. Escuchemos las palabras del General de Ejército en situación de retiro, Óscar González, Ministro de Defensa Nacional, Cirilo Mazacote, docente de la Comunidad Banco I, y también las palabras de Silvina Rojas, docente de la misma comunidad.
9: Estamos con la profesora Silvina, con el profesor Cirilo, con el director de riesgos del Ministerio de Educación, director de riesgos del Ministerio de la Niñez y Adolescencia, con el encargado técnico de la Prefectura General Naval. Venimos de parte del gobierno de Paraguay para coordinar las acciones con la gente de acá, con la población de Bancoí, para que cuando lleguen los embates del fenómeno del Niño, ellos estén preparados y nosotros estemos coordinados con ellos para asistirles rápidamente. Quiero recalcar también la presencia de las señoras de la Asociación Juntas Podemos, que están ya compartiendo con los niños. Ellas vienen, inclusive algunas haciendo el papel del Chavo, de la Chilindrina, de la bruja del 79, creo que era, 71. El 71, para divertir a los niños, entregarles juguetes y luego un refrigerio para los pequeños.
10: Ella es Yapota, y nuestra preocupación aquí como docente es justamente eso, y que ustedes, que el gobierno nacional que venga aquí, a que realmente se interiorice de esa situación y podamos dialogar y podamos trabajar de manera interinstitucional, eso va a ayudar justamente para que los chicos mismos puedan y los padres de familia se puedan desplazar a un lugar seguro en la cual podamos estar seguros todos, no en el Cahagüe, porque lo normal que pasaba anteriormente era que se iban ahí en los bosquecitos y ahí nomás armaban su carpa y ahí se quedaban. Entonces, justamente esta visita trae alivio y alegría y esperanza para esta comunidad. Tenemos actualmente 22 matriculados, del primero hasta el séptimo grado. Gracias a Dios este año se abrió séptimo grado. La profesora está llevando a cabo la modalidad EVA, séptimo grado. Entonces, próximamente vamos a tener también justamente lo que es inicial, porque tenemos edades para inicial, que ya salió la resolución, que próximamente va a venir también a informarnos de eso.
11: Realmente hoy es un día especial para nosotros porque Orembo Mbarete, Orembo Puapu, la presencia del ministro aquí, porque el día a día que nosotros pasamos realmente acá es todo por los chicos. Y que venga una autoridad quiere decir que para nosotros hay esperanza, porque realmente la vida de resiliencia en este lugar es impresionante y hay que estar todos los días y hay que luchar y todo sea por los chicos. Entonces, señor ministro, queridos, a todas las personas que vinieron hoy, realmente Orembo fortalece la penepresencia y estamos muy emocionados realmente que hoy ustedes hagan este espacio, y eso para nosotros es único y estamos agradecidos de corazón que hoy estén acá con nosotros. Yo, por ejemplo, estoy desde este año, se habilitó gracias a la supervisión, la gobernación, se habilitó por primera vez el séptimo grado en la modalidad EVA. Porque antes el sexto grado terminaban los chicos y terminaba la educación para ellos. Entonces, gracias a Dios y gracias por fortuna para esta comunidad que ellos se merecen, el séptimo grado se habilitó en la modalidad EVA y esperamos, soñamos que pueda continuar esa educación que no termina ahí. Yo soy de Itapirú, vivo cerca de la comisaría. Llego hasta el puerto en moto y de ahí tengo todo el trayecto por canoa, que son 2 horas a 2 horas y media, tengo un peque-peque, una canoa. Y eso es en mi trayecto de todos los días. Vengo, desarrollo mi clase hasta las 5 y después llego a mi casa a las 7 de la tarde. Y ese es, yo vengo y me voy todos los días porque el profesor se queda, porque hay una sala donde se quede, ¿verdad? Yo estoy dando mis clases bajo un árbol, pero tengo la esperanza de que el día de mañana podamos tener un aula para el séptimo y octavo grado, lo que se vaya habilitando.
8: La información internacional, quedan los recuerdos. Quedan los recuerdos es una campaña que recupera pertenencias de víctimas del terremoto en Colombia. En las Torres de Limonar, un conjunto de edificios residenciales que colapsaron en Cali tras el terremoto, una iniciativa busca recuperar y devolver a las familias de las víctimas sus pertenencias. Según las últimas cifras, el terremoto dejó un poco más de 294 fallecidos, 3.935 heridos y 320 desaparecidos. En total, 115.000 personas se vieron afectadas de alguna manera por los daños que dejó el fenómeno natural.
12: en las Torres del Limonar, un conjunto de edificios residenciales que colapsaron en Cali tras el terremoto del 10 de agosto en Colombia, una iniciativa busca recuperar y devolver a las familias de las víctimas sus pertenencias. Marlene Niño, abogada pensionada de 70 años, perdió a su hermana Doris en el derrumbe, pero se siente agradecida con los voluntarios que lograron recuperar algunas de sus fotografías entre las ruinas.
13: Estas fotos para nosotros tienen un gran valor sentimental y afectivo. Solo quedan los recuerdos, sí. Solo quedan los recuerdos. Los bonitos momentos, los momentos agradables, recordar que ella fue una persona generosa.
12: La Administración de las Torres del Limonar supervisa la recuperación de las pertenencias, un alivio en este momento en el que las esperanzas de encontrar vidas son cada vez más escasas. Doris Niño vivía sola y estaba a punto de salir a una cita odontológica cuando su edificio colapsó. Tenía 72 años y era comerciante.
13: Sí, infortunadamente murió. Queremos creer que no sufrió, De pronto solamente el susto y ya. Es impactante, o sea, es una muerte muy impactante. Es algo súbito que sucedió, no lo esperábamos, nadie lo esperaba.
12: Su hermana es una de las casi 300 víctimas mortales que deja el mayor sismo de este siglo en Colombia. Varios de sus sobrinos acudieron como voluntarios en las labores de búsqueda. Escarbaron con sus propias manos hasta encontrar a su tía junto a los restos de la cocina.
13: Por lo menos pudimos encontrar el cuerpo. Hay otras personas que ni siquiera han podido encontrar sus cuerpos. Y me parece que eso es más triste todavía.
12: Aún hay más de un centenar de personas desaparecidas, pero en muchos edificios se han dado por finalizadas las labores de rescate. Una semana después del terremoto, el cansancio y la angustia han hecho mella en voluntarios, damnificados y familiares de fallecidos o desaparecidos. Colombia activó una red de apoyo psicológico virtual y presencial en todo el país. Algunos profesionales viajaron para atender a los afectados de las zonas más devastadas. Manuela Barrios, psicóloga voluntaria en el Limonar, asegura que los objetos recuperados ayudan a hacer memoria.
14: Cualquier cosa es significativa. Una diadema, un diente, una cartica, una fotografía, un tendido, una taza, un cassette. Van haciendo como memoria también.
12: A una semana del terremoto, la esperanza de encontrar sobrevivientes bajo los escombros es mínima, pero la emergencia humanitaria crece en parques y calles convertidos en refugios a cielo abierto.
8: Pasamos a la siguiente información. Lácteos Trébol y el Club Deportivo Alemán renovaron su acuerdo de cooperación, reafirmando una alianza que tiene como eje el acompañamiento al deporte y la vida saludable, con actividades que reúnen todo el año a la gran familia del club. Escuchemos las palabras de Ronald Zarza, el expresidente del Club Deportivo Alemán, y también las palabras de Laura Meaurio, gerente de marketing de la cooperativa Chortizar.
15: A nuestras actividades, o sea, renueve su compromiso con nosotros. Trébol nos apoya muchísimo desde hace 15 años para acá, por lo menos. La organización del Open DTA de tenis es un gran éxito gracias a Trébol. Siempre nos viene acompañando con eventos varios, por ejemplo el Día del Niño que tuvimos hace un par de días con la visita a Trebolín, que es el ídolo de los niños en el club. Y bueno, muy contentos, nosotros seguimos trabajando día a día para que marcas de ese nivel de calidad se acerquen a nosotros y quieran cerrar acuerdos con nosotros.
16: ¿Hace cuándo que está instalado el Club Alemán, para conocer un poquito más de la institución?
15: Bueno, el Club Alemán está cumpliendo 119 años en noviembre. Está instalado aquí en Barrio Jara desde 1935, casi un poco más de 90 años. Tenemos actividades deportivas de varias índoles, por decirlo. Tenemos tenis, tenemos voleibol, básquetbol. Y tenemos cada vez más oferta deportiva. También estamos apuntando a la ampliación de nuestra oferta cultural, porque nosotros, como una de nuestros objetivos estatutarios, es la difusión de la unión de las culturas paraguaya y alemana. Tenemos, por ejemplo, la organización del Cantoray, que va a ser este 29 de agosto, que es un evento familiar muy interesante para toda la comunidad alemana y la paraguaya que quiera conocer un poquito más.
16: ¿Estará espectacular. ¿Y actualmente con cuántos socios cuentan?
15: Tenemos 1000 socios activos que le dan una vida a este club que nos llena de mucha alegría.
17: Bueno, estamos acá en la firma de convenio con el Club Alemán. Estamos reafirmando nuestra alianza que ya viene vigente hace un poquito más de 10 años. Y en este evento un poco especial donde justamente queríamos invitar a todos para que puedan acompañarnos. Queremos justamente volver a renovar ese trabajo en conjunto que venimos haciendo en el Club Alemán con un mismo objetivo, que es promover y propiciar espacios de compartimiento de las familias mediante una vida sana, una vida saludable, que puedan tener justamente actividades tanto sociales como deportivas, y también para nuestros niños y jóvenes, y obviamente para el Actos Trébol. Eso es un espacio bastante valioso porque nos permite justamente estar cerca de esas familias y obviamente brindar alternativas con nuestros productos para una vida mucho más sana. Sí, claro que sí. De hecho, nosotros actualmente tenemos todos los años, impulsamos un torneo de tenis que justamente lleva nuestro nombre, que es Torneo Vida Sana Open, ¿verdad? En donde es un torneo propio que impulsamos para que puedan participar atletas de acá y también de afuera. Y tal como ese, estamos trabajando en muchos otros proyectos que justamente puedan acompañar ese proceso de desarrollo deportivo y nutricional de los socios.
8: La Fuerza Aérea Paraguaya completará la flota de 6 aviones A-29 Super Tucano adquiridos por el gobierno a la empresa brasileña Embraer. El quinto avión llegará este viernes 21 de agosto, mientras que la sexta y última aeronave está prevista para el 30 de septiembre. El A-29 es una aeronave multimisión que puede ser utilizada para reconocimiento armado, apoyo aéreo cercano, ataque ligero y entrenamiento avanzado. Posee además lanzadores de bengalas, escudos externos, telémetro láser e incluso la capacidad de emplear bombas guiadas por láser, cámara que brinda imágenes convencionales, imágenes térmicas y gafas de visión nocturna. Delincuentes robaron en la Escuela Santa Liberada, ubicada en la localidad de Bocajay, distrito de Ibiyaú, y se llevaron diversos productos alimenticios destinados a la institución, además de útiles escolares. El hecho fue descubierto por la directora del establecimiento, Schneider Cabañas Penayo, de 34 años, quien se percató de que la puerta de la cocina había sido violentada. Los malvivientes vaciaron los armarios, dejaron la heladera abierta y se llevaron carne, frutas, verduras, arroz, fideos, locro, poroto, aceite, golosinas y una caja con útiles escolares tras forzar también la ventana de un aula. La denuncia formal fue radicada por la encargada de la cocina. Ahora el personal policial se encuentra abocado a las averiguaciones para dar con los responsables. Los antecedentes del caso ya fueron elevados al Ministerio Público. 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La noticia, por decirlo así, insólita. Realmente insólito accidente ocurrió en Asunción días atrás. Un colectivo se quedó sin ruedas, o mejor dicho, sin todo un eje trasero. Un bus de la empresa San José Obrero, línea 187 Nueva Italia, sufrió un grave percance mecánico sobre la avenida República Argentina cuando el vehículo estaba circulando con unos 60 pasajeros a bordo. Se escuchó un gran ruido de metal arrastrándose y el colectivo quedó sin ruedas al desprenderse todo su tren trasero. La unidad de transporte se desplazaba con dirección a la terminal de ómnibus de Asunción al momento del hecho. A bordo viajaban, como decíamos, unos 60 pasajeros. El desprendimiento del eje provocó que la unidad impactara contra otro vehículo, dejando un saldo de 3 personas heridas que debieron ser trasladadas de urgencia a centros asistenciales.

0: oficiales. El chofer del ómnibus afirmó que el vehículo había salido recientemente de un control técnico. Pasamos a otra información. Esta tiene relación con el policía militar de tránsito que fue atropellado. Sí, un agente de la Policía Municipal de Tránsito de Asunción fue arrollado por el conductor de una camioneta durante un procedimiento en Asunción. El hecho se registró entre las 8:15 y 8:20 horas del día de ayer, luego de que el vehículo cruzara el semáforo en rojo en Santísima Trinidad e Itapúa. El inspector es José Luis Estaple, de 41 años, quien fue trasladado a un centro asistencial donde recibió atención médica y quedó fuera de peligro. Tenemos precisamente con relación a esta información las palabras de Rodrigo del Valle. Él es director de la Policía Municipal de Tránsito.
1: Un incidente que raya la locura ocurrió en la mañana de hoy en la zona del barrio Trinidad, donde una camioneta de gran porte tuvo un percance muy importante con un agente de tránsito. Llegamos hasta la base central de la Policía Municipal de Tránsito para escuchar la versión a través de su director, Rodrigo del Valle.
2: Ocurrió aproximadamente a las 8:20 de la mañana. Todo comenzó cuando esta camioneta de gran porte, que es identificada de una Ford Raptor de color azul, sin chapa, pasó luz roja en la calle Itapúa y avenida Santísima Trinidad. En ese momento, los inspectores que estaban realizando su procedimiento le agarran en la zona de Congreso de Colombia y Santísima Trinidad, con dirección a Aviadores. En ese momento, uno de los inspectores se pone frente a la camioneta.
1: O sea que los inspectores aparecen luego de que esta camioneta pase la luz roja.
2: Haya pasado la luz roja a sí mismo. En ese momento, uno de los inspectores le piden los documentos. Esta persona es un hombre de aproximadamente de 25 a 30 años. Tenía totalmente buscado, totalmente nervioso, y pasa encima de nuestro inspector. ¿Por qué digo pasa encima? Porque él no puede diferenciar si el inspector sale o no. Gracias a Dios, él tuvo la habilidad de poder zafarse de eso, pero también a contrapartida la camioneta llevó aproximadamente 40 a 50 metros la motocicleta por debajo de la camioneta. Tenemos videos respaldatorios, la camioneta no puede destrancar, no puede destrabar la moto que lleva debajo de la misma. Tuvo que retroceder y ahí nuevamente darse la fuga. Fue un susto, fue una preocupación grande para nosotros, pero por sobre todo, y lo más bueno de todo esto, que nuestro inspector, nuestro compañero de trabajo, estaba fuera de peligro.
3: En realidad, el inspector ya hizo su denuncia.
2: La gente criminalística también ya se fue al lugar para poder tener reglamento de datos de todo lo ocurrido y de todo lo que pueda utilizarse como modo probatorio. Ya el inspector ya vio los rasgos de estas personas. Y lastimosamente solamente eso tenemos. No tenemos la que no tiene chapa, no tenemos documentos, pero sí se está haciendo una investigación para poder identificar a la persona. Es preocupante, nos preocupa porque muchas veces critican que los controles no son necesarios. Y esto es una demostración clara y flagrante de que sí son necesarios los controles para poder solucionar este tipo de actividades, ¿verdad? Porque uno no sabe qué persona está en el volante, si qué problemas tiene, si qué hecho punible está escondiendo o qué va a hacer. Por eso repito y hago hincapié a esto, debemos seguir continuando con los controles, debemos fortalecer el trabajo de la Policía Municipal de Tránsito siempre y cuando tengan una transparencia también importante, y nosotros somos unos luchadores acérrimos de eso. Para mí fácil se puede catalogar o caratular como tentativa de homicidio. ¿Por qué? Porque una persona en su sano juicio no puede ir encima de otra, o sea, con su camioneta de este gran porte encima de una motocicleta con una persona encima. No veo otra razón de ser, ¿verdad? La salud del inspector está bien, está ahora mismo haciendo el diagnóstico médico, pero yo hablé con él y tengo la palabra de él que está en buena salud. Pero para evitar cualquier cosa, hacemos lo necesario, ¿verdad? Sí tuvo algunos golpes en la zona de la pierna, que ahora se identifica la gravedad.
0: Minutos finales de nuestra síntesis informativa, nuestro tiempo de compendio de las principales noticias acercadas por los compañeros del Departamento de Prensa del Holding de Medios RCS. Marcha por Jesús se realizó en la Argentina. Este lunes 17 de agosto, decenas de miles de personas caminaron por las calles porteñas en una jornada marcada por oración, adoración y proclamación pública de la fe. La concentración comenzó en la Avenida de Mayo y Perú y avanzó rumbo a la Plaza del Congreso, donde creyentes de distintas iglesias y denominaciones se reunieron para poner a Cristo en el centro, más allá de las diferencias congregacionales. Los organizadores explicaron que el propósito fue transmitir un mensaje de esperanza y fortalecer el impacto positivo de la fe en la sociedad argentina. También expresaron que Buenos Aires vivirá una iglesia que decide salir a las calles para hacer visible el nombre de Jesús. Miles le recordaron al mundo que la fe no se encierra entre cuatro paredes. Proclamar y dar a conocer el Evangelio de Cristo es una necesidad en este tiempo.
4: A Jesucristo. Levantamos a Jesús con todo nuestro corazón. Levanten sus manos al cielo, cerramos nuestros ojos y oramos al Señor. Querido y buen Dios, hoy la Iglesia de Jesucristo se une en un solo clamor para pedirte por todas las familias de Argentina. Nuestra oración es para que Cristo vuelva a ser el centro de nuestros hogares, para que las familias que fueron rotas sean sanadas. Que tu amor, Espíritu Santo, pueda cubrir cada corazón y a que a través de tu Hijo Jesucristo los puentes que fueron rotos sean restaurados. Que sea un tiempo para que el corazón de los padres pueda volver a los hijos y el corazón de los hijos regrese a los padres. Señor, necesitamos que tu intervención, las familias necesitan ser atraídas por tu amor. Que ninguna plaga ni enfermedad toque la morada de tus hijos y que tu protección siempre cubra a tu pueblo. Declaramos que nuestras casas servirán a Dios y que donde hubo heridas habrá sanidad. Donde hubo división habrá reconciliación. Donde hubo escasez veremos provisión. Donde hubo lágrimas volverá la alegría. Y que todo aquello que el diablo quiso destruir, Dios lo utilizará para su gloria, en el nombre poderoso de nuestro Señor Jesucristo. Amén y amén. Levántalo con un fuerte aplauso.
0: Bien, amigos, llegó el momento de ponerle punto final, cierre a nuestro compendio de noticias de hoy miércoles. De esta manera vamos cerrando la síntesis informativa. Por supuesto, nuestra gratitud de siempre por habernos acompañado. No te muevas del dial. 10 minutos arranca A Paso Firme en su edición de este día miércoles. Y la conducción, los comunicadores Pedro Segovia y Cristian Echeverría. Feliz y bendecido resto de jornada.
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todos, bienvenidos a Paso Firme, hoy 19 de agosto del 2026, día miércoles, lindo miércoles, pasado por agua se podría decir, con algunas lloviznas, con algunas precipitaciones en el departamento central desde horas de la madrugada, se podría decir, desde anoche ya incluso. ¿Qué nos depara para el día de hoy? En breve vamos a la lectura del informe de la Dirección de Meteorología, porque hoy, esta noche, hay partido. Hoy juega Cerro Porteño, hoy tiene que ganar Cerro Porteño su partido clave, trascendental, frente al Palmeiras, esta noche a partir de las 19 horas, a estadio lleno, según lo que reportaron. Ya no hay entradas, ya se agotaron hace rato las entradas, y la olla va a estar que arde esta noche por un resultado positivo. Mucha gente estando con las preguntas, ¿cómo va a estar el clima para la zona del estadio, para la cancha, para la gente que va a ir? En breve vamos a leer. Lastimosamente, en otro encuentro anoche, Recoleta no pudo. Bien por Recoleta, lo sostuvo, de alguna manera, en fase de grupo hizo lo suyo. Y al pasar a estas instancias, embolsilló una gran recaudación ayer también, con el ingreso de tantos hinchas argentinos al estadio. También logró una importante recaudación, hablamos desde el punto de vista económico, no lo futbolístico, pero llegar en la primera presentación internacional a estas instancias con esa recaudación de casi 2 millones de dólares para un club del nivel de Recoleta hoy en día está muy bien. De hecho, que ayer en el segundo tiempo del partido, Recoleta ya venía perdiendo, creo que era 2-0, y hubo un receso para la hidratación, ¿sí? Y en ese momento, en donde el técnico se lo escucha en la transmisión decir, muchachos, ¿quién está con molestias? Porque si hay que hacer cambio, hacemos cambio, tenemos partido el fin de semana. O sea, la mentalidad ya estaba en el fin de semana, ya se sabía. El resultado ya era irreversible a esa altura, pero bien por Recoleta, bien por la representación del equipo paraguayo. Uno quería que quizás el resultado no sea tan abultado anoche, por ahí un empate, una victoria por la mínima, y que salga con la frente en alto de la cancha, un 4-0 es, pero bueno, Boca Juniors es Boca Juniors, un equipo grande, referente. Copó prácticamente el Estadio Defensor, jugó de local. Nuestros compañeros de RCC Deportes estuvieron allí. En breve vamos a compartir justamente lo que dejaba el DT en la calle con hinchas del Ceneice, felices, por supuesto, y muchos paraguayos también con la camiseta de Boca Juniors. Sí, muchos paraguayos con la camiseta de Boca Juniors. Veía muchos amigos en sus redes sociales, yendo a la cancha también, o estando en Gradería Sur, como uno más de Boca, y siendo paraguayos, ¿verdad? Y bueno, es parte de, son equipos grandes, equipos referentes. Así, igual que el Olimpia tiene hinchas en Argentina también, y son equipos grandes, equipos coperos, ¿qué te puedo decir? Muy bien, hablando de Olimpia, mañana también tiene un gran partido, ¿sí? Acá ya se están reportando algunos amigos. Mariano Sosa desde Carmelo Peralta dice, hoy Cerro tiene que ganar. Sí, señor, hoy Cerro tiene que ganar. Y repito esto, conforme a cómo vamos, Cerro gana, Olimpia gana, Cerro pierde, Olimpia pierde. Entonces, bajo esa premisa, hoy Cerro tiene que ganar. Y que mañana gane Olimpia y que se defina el domingo quién es el papá de quién. ¿Les parece? Señor, señora, bienvenidos. Estamos en A Paso Firme, arrancando este día miércoles de a poco, con un pronóstico o un ambiente fresco, se podría decir. Lluvias dispersas también se están registrando en este miércoles 19. Aquí tengo justamente el reporte de la Dirección de Meteorología. La máxima para hoy es de 20 grados. A esta hora de la mañana, 7:40, tenemos 14 de sensación térmica. Hacia el norte y este de ambas regiones se espera un ambiente cálido que podría llegar a 25, es decir, en la zona chaqueña. Asimismo, persistiría el cielo mayormente nublado, con vientos del sector sur. Ya está para abrigarse,
Por acá está nuestro compañero Ariel Rodríguez. Él es team frío, dice, le encanta andar por la motocicleta a las 5 de la mañana con la llovizna. Bueno, para los team fríos que están bien, están felices, están de parabienes con este clima, porque esto se va a extender hasta el fin de semana incluso. De hecho que mañana, jueves 20, se prevé un ambiente frío a fresco, con temperaturas mínimas que variarían entre 9 y 14 grados, mientras que las máximas oscilarían entre 15 y 20, tanto en el oriental como en el occidental. Para el viernes 21 se espera un amanecer frío, seguido de un ambiente cálido durante la tarde en gran parte del territorio nacional. En cuanto a las precipitaciones, durante la jornada de hoy van a persistir las lluvias dispersas en varias localidades del país. En los departamentos del sur de la región oriental y en el oeste del occidental, estas podrían estar acompañadas de actividad eléctrica. Para mañana jueves 20, se prevén lluvias dispersas también, con ocasionales tormentas eléctricas que afectarían gran parte del territorio nacional. Posteriormente se espera un mejoramiento gradual de las condiciones meteorológicas, principalmente sobre el sur y centro de ambas regiones. Ya para el viernes 21, la probabilidad de lluvias sería baja en gran parte del país, pero se va a mantener este clima fresco, frío. De hecho que la mínima para el viernes es de tan solo 9 grados. Va a estar frío y la máxima 22. O sea, vamos a tener un día soleado, ¿sí?, sin lluvias, sin precipitaciones, sin embargo, un clima bastante frío. Al igual que el sábado, con una mínima de 11 y una máxima de 23. Señor, señora, si está planificando algún festejito, alguna celebración el viernes en la noche, te conviene hacerlo en un lugar cerrado, o en un lugar bajo techo, porque va a ser frío. No va a llover, al menos eso es lo que se anuncia. Y ya el domingo se va a mantener el clima frío también, una mínima de 11, una máxima de 21, frío en las primeras horas y luego cálido por la tarde. No se anuncian precipitaciones tampoco para el día domingo. Gran repercusión de varias notas, informaciones que encontramos en rcc.com.py el día de ayer. Destacable los comentarios también de la gente en redes sociales, la participación ciudadana. Eso es clave, eso es fundamental, porque de alguna manera se conecta con la gente y es el sentir de la gente. El primero tiene que ver con lo que hablábamos con autoridades del Tribunal Superior de Justicia Electoral en Boquerón, que exhortaban a romper con la indiferencia y aplastar la venta de votos. A medida que se acercan los comicios municipales en el Chaco Central, el Tribunal Superior de Justicia Electoral intensifica los preparativos, las capacitaciones del personal y las jornadas de concientización ciudadana, instan a combatir el ausentismo y la venta de votos. En ese sentido, se exhorta a los electores de Boquerón a romper con esa indiferencia en las urnas. Ayer hablábamos con Miriam Estigarribia, una de las representantes de la institución en Filadelfia, y nos daba un dato no alentador en principio. Y digo esto porque el porcentaje estadístico de la gente en el periodo anterior de participación no superaba siquiera el 58%. Es decir, miles de personas quedaron en sus casas y no salieron a votar, de 11.000 habilitados. Para este 4 de octubre hay 13.000, más de 13.000 habilitados para el voto, para ejercer su derecho, para ejercer su obligación cívica. Y si uno se queda en casa ignorando esta situación, hay otro que puede tomar su lugar y hay otro que lo va a hacer.
Es esa la exhortación que se hace, por una parte. Por otra parte, se remarca que comprar y vender votos constituye un delito sancionado por el Código Electoral que corrompe la gestión pública. ¿Sí? Y ayer se remarcaba que quien vende su voto por una suma de dinero pierde la legitimidad para exigir una buena gestión y alimenta un sistema donde las autoridades electas buscan recuperar la inversión realizada, porque ese es el escenario que se tiene. El candidato que está compitiendo tiene que invertir mucha plata porque al final le piden dinero, le piden remedio, de todo se le pide. Entonces, cuando llega al poder, lo único que piensa, decía la representante de la justicia electoral, es en recaudar otra vez lo que invirtió inicialmente. ¿Y cómo aquel que vendió su voto va a poder ir a reclamar algo siquiera? Ya perdió todo su derecho. Ya recibió sus 100.000 y sus 200.000 y no sé. Y con eso se queda. Y ya no tiene manera de reclamar nada, ni siquiera de quejarse. Entonces, si usted, señor, señora, al final negocia su voto, ya sea a favor o en contra, porque también hay de todos los colores, hay algunos que cobran por no ir a votar, hay otros que cobran por ir a votar, sea cual fuera el escenario, ¿con qué cara luego vas a reclamar o te vas a quejar? Ya no, porque ya recibiste tu paga. El problema de esto es de fondo, no de forma. Por eso, desde la justicia electoral están motivando y nos sumamos a esta iniciativa como medio de comunicación para animar a la gente a salir a votar. Pero antes, infórmese de las propuestas. Consulte, llame, averigüe quién es el candidato, qué hay detrás, cuáles son las propuestas, quién lo acompaña, cuál es su trayectoria. Y un voto informado que sea responsable en las urnas el próximo 4 de octubre. Esta es una de las notas que encontramos justamente en rcc.com.py y que tuvo gran repercusión, ¿sí? La otra información que también hoy vamos a ir, ya estoy adentrando algunos titulares, la otra información que también está en rcc.com.py y que tuvo una alta viralización es en relación al proyecto de ley que busca declarar el 31 de octubre como Día Nacional de la Iglesia Evangélica. Una nota, un proyecto presentado por el senador Orlando Penner que propone esta declaración el 31 de octubre en reconocimiento al aporte histórico, cultural, educativo, social, humanitario y espiritual realizado por las iglesias y organizaciones evangélicas. Hay un material que se titula El aporte de las iglesias evangélicas al desarrollo del Paraguay. Uno lo tiene que leer. Tremendo, realmente, todo lo que ha hecho, los aportes del sector privado a través de la Iglesia Cristiana Evangélica para el desarrollo del Paraguay en varios frentes y en varias esferas. Eso justifica ampliamente esta petición. Una exposición de motivos de la propuesta legislativa que también lleva las firmas de otros senadores. La de Gustavo Leite, la de Lizarela Valiente, la de Blanca Ovelar, sostienen que la iniciativa se encuentra respaldada por el principio constitucional de libertad religiosa. Ese es el escenario que tenemos en Paraguay, gracias a Dios, todavía. El artículo 24 de la Constitución Nacional reconoce y garantiza la libertad religiosa, de culto y de ideología, así como el derecho de las personas a profesar y manifestar sus creencias individual y colectivamente, tanto en el ámbito público como el privado. De esto se trata. Esto está en rcc.com.py, la nota completa, la información, los argumentos. Hoy vamos a ir desmenuzando cada argumento. ¿Sí? ¿Y por qué es que es tan necesario esto hoy en día? ¿Y qué es lo que respalda? Años de gestión, millones de dólares en inversión, no solamente de guaraníes, en diferentes sectores. Hoy la Iglesia Cristiana Evangélica es muy, muy relevante en la sociedad, muy relevante en las esferas donde le toca participar. Que sería de muchos sectores vulnerables, que sería de barrios, de ciudades, de localidades, sin el trabajo minucioso,
ad honorem, sin condiciones de la iglesia. Por eso y mucho más, esto es necesario. Hoy vamos a hablar también con autoridades acerca de esto. Tenemos noticias en relación a este tema y otras novedades más. Por supuesto, también tenemos una agenda que tiene que ver con lo más destacado de esta jornada. Tenemos previsto un contacto telefónico con el diputado nacional Yamil Esgaib sobre la aprobación del proyecto sobre fuga de presos, que apunta especialmente a los casos en que funcionarios penitenciarios actúan en complicidad con organizaciones criminales para facilitar evasiones de internos peligrosos. Una propuesta que establece de 2 a 10 años de prisión para quienes hurten una o más cabezas de ganado, mientras que los casos agravados podrían recibir también entre 3 y 15 años. Son temas que vamos a ir abordando en esta jornada. También otro tema destacado en este día miércoles habla de la movilización de choferes de buses de mediana y larga distancia. Denuncian competencia desleal, la lucha contra los taxistas. A ver, vamos a profundizar eso en breve también. Por otra parte, vamos a hablar con el director del Registro Civil, Maximiliano Ayala, sobre la invitación a la gente que quisiera conocer su árbol genealógico a partir de las jornadas de la identidad de manera gratuita. Vamos a hablar acerca de eso también. Desde el Ministerio de Desarrollo Social vamos a conocer sobre cómo avanza las herramientas que benefician a las MIPYMES que trabajan en el programa Hambre Cero también. Entre otras novedades, cargado viene el programa de Paso Firme en este día miércoles. Pero antes que nada y antes que todo, siempre el momento de fortalecer la vida espiritual es clave. Y más aún en tiempos de incertidumbre. Por eso nos vamos a este devocional que se titula La fe que permanece en tiempos adversos. El libro de Romanos, en el capítulo 5, versículo 3 al 5, dice: y no solo esto, sino que también nos gloriamos en las tribulaciones, sabiendo que la tribulación produce paciencia, y la paciencia, prueba, y la prueba, esperanza. Y la esperanza no avergüenza, porque el amor de Dios ha sido derramado en nuestros corazones por el Espíritu Santo que nos fue dado. La fe verdadera rara vez se desarrolla en la tranquilidad de la rutina. Se prueba, se afina y cobra vigor en medio de la adversidad. Cuando los vientos contrarios amenazan con desestabilizar la vida, la prueba no viene para destruirte, sino para revelar la solidez del fundamento sobre el cual estás construido. El crisol del dolor y la incertidumbre no tiene como fin consumir tu confianza, sino purificarla a toda autosuficiencia. En los momentos oscuros, la perspectiva suele distorsionarse. Tendemos a medir el poder de Dios a través de la magnitud de los problemas, cuando el camino correcto es interpretar los problemas a través de la grandeza de Dios. La paciencia y la esperanza de las que habla el apóstol Pablo, que no son una resignación pasiva, sino una firmeza activa. La certeza de que el Creador sigue al mando del barco, aun cuando la tormenta parece fuera de control. Te doy algunas claves para fortalecer la fe el día de hoy. Primero, fija la mirada en lo eterno. Los problemas actuales son temporales y pasajeros. Mantener la atención en las promesas divinas evita que el temor dicte las decisiones del presente. Por otra parte, alimenta la mente con la verdad. La fe se nutre de la palabra.
Meditar diariamente en las Escrituras construye un escudo cognitivo y espiritual contra el desánimo. Por otra parte, también hace memoria de la fidelidad pasada. Recordar los momentos en que Dios abrió caminos donde no lo sabía, fortalece el corazón para enfrentar los desafíos de hoy. Y por otra parte, mantener una oración de rendición. Orar no es convencer a Dios de que cambie sus planes, sino alinear nuestro corazón a su voluntad y recibir su paz. Padre Celestial, hoy reconocemos que nuestras propias fuerzas en la adversidad resulta abrumadora. Pero en tu presencia encontramos el refugio que nuestra alma necesita. Te pedimos que renueve nuestras fuerzas y fortalezcas nuestra fe para no flaquear ante la prueba. Quita de nuestra mente todo temor a lo desconocido y ayúdanos a descansar en la certeza de tus promesas. Que cada dificultad se convierta en una oportunidad para ver tu poder manifestado en nuestras vidas, para que nuestra confianza en ti salga más pura y firme. En el nombre de Jesús. Amén.

8 de la mañana puntualmente. Tengo la agenda presidencial para compartir en este día 19 de agosto a las 8:30, acto de presentación oficial de la Estrategia Nacional de Inclusión Financiera en el Banco Central del Paraguay, 8:30. 9:30, el general de división Alcides Lovera, el ministro jefe del gabinete militar, en reunión con el presidente de la República en Bruguizaroga. A las 10:30, el presidente de la República va a recibir al ministro del MITIC, Gustavo Villate, también en Bruguizaroga. A las 11:30 va a recibir a Javier Jiménez, ministro secretario general y jefe del gabinete civil. Y a las 16 horas se va a reunir con Roberto Moreno, ministro asesor jurídico. Son las reuniones, la agenda presidencial para este día 19 de agosto.

0: ¿qué trae la tapa del diario digital de RCC en este miércoles 19 de agosto? El título principal en la parte de arriba dice FECOPROT, 51 años y una nueva generación. La Federación de Cooperativas de la Producción conmemora 51 años de fundación, con la mirada puesta en el futuro, pero sin perder de vista los principios que dieron origen al movimiento cooperativo en Paraguay. Su titular, el ingeniero Alfred Fass, destacó como uno de los principales desafíos para los próximos años la formación de nuevos liderazgos y una adecuada transición intergeneracional. Este año llega con 35 cooperativas asociadas y alrededor de 200.000 socios y sus familias, reflejando una expansión sostenida de un modelo que nació hace más de 5 décadas con la necesidad de unir esfuerzos y representar los intereses del sector ante el gobierno, dice la noticia bien arriba en tapa del diario digital. Otro título dice, el niño amenaza al Chaco. Senave pide máxima vigilancia ante los pronósticos relacionados con el fenómeno del niño. El Senave recomendó a los productores del Chaco extremar las medidas de prevención y realizar un seguimiento permanente de los cultivos para detectar de manera temprana posibles plagas y enfermedades. Otra noticia en tapa, también dice el Tribunal Superior de Justicia Electoral contra el ausentismo y venta de votos en Boquerón. A medida que se acercan los comicios municipales en Boquerón, el Tribunal Superior de Justicia Electoral intensifica los preparativos, las capacitaciones del personal y las jornadas de concientización ciudadana, instando a combatir el ausentismo y la venta de votos. Y otro título también en tapa del diario digital de RCC, bien abajo, dice presentan un proyecto de ley que declara el Día Nacional de la Iglesia Evangélica. El senador nacional Orlando Penner presentó al Congreso Nacional un proyecto de ley que propone declarar el 31 de octubre de cada año como el Día Nacional de la Iglesia Evangélica, en reconocimiento al aporte histórico, cultural, educativo, social, humanitario y espiritual realizado por las iglesias y organizaciones evangélicas en la República del Paraguay, donde el Chaco ocupa un lugar central, dice la información. Noticias que están en tapa del diario digital. 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Lo que ya adelantamos, y antes de ir a la pausa, más que nada, quiero remarcar esto, lo que está justamente en la página de RCC, y que habla acerca del proyecto de ley que busca declarar el 31 de octubre como Día Nacional de la Iglesia Evangélica. Según parte de la redacción de prensa, habla de la presencia que se remonta hace mucho tiempo atrás, al siglo XIX. La exposición que destaca que la presencia evangélica organizada en nuestro país tiene antecedentes que se remontan al siglo XIX y comienzos del siglo XX, cuando distintas misiones protestantes comenzaron a desarrollar tareas religiosas y educativas y humanitarias también en diferentes regiones del país. Por eso es que el título hablaba acerca del Chaco, porque el Chaco ocupó un lugar central en esta historia. Según los fundamentos del proyecto, aquellas primeras misiones representaron algunos de, de los primeros esfuerzos organizados de evangelización y asistencia social fuera de los principales centros urbanos, llegando a comunidades alejadas de los servicios estatales. Entre las figuras históricas mencionadas sobresale al misionero anglicano escocés Wilfrid Barbrook en 1865-1930, quien llegó al Paraguay, en 1889 enviado por el Ministerio Sudamérica Misiones, Sociedad Misionera para Sudamérica, y desarrolló durante más de dos décadas una extensa labor entre los pueblos originarios del Chaco, menciona la nota. Y su trabajo incluyó alfabetización, educación, asistencia sanitaria, lo que hoy se puede notar también en sectores alejados. No solamente eso, el proyecto también señala que bajo el liderazgo de Group se establecieron algunas de las primeras misiones anglicanas permanentes hoy en el Chaco, y se impulsó la construcción de estaciones misioneras, caminos, espacios comunitarios destinados a facilitar el acceso a la educación, la atención sanitaria básica y la asistencia social, por ejemplo. Entre los primeros hitos se menciona la construcción de la primera iglesia anglicana en el Chaco, entre tantas otras actividades, y realmente es extenso. Habla del papel destacado durante la pandemia, por ejemplo. Otro de los aspectos que resalta es la respuesta de las iglesias y organizaciones evangélicas durante la pandemia. Según el proyecto, numerosas instituciones participaron en la provisión de alimentos, medicamentos, acompañamiento comunitario. También se menciona el trabajo permanente desarrollado en centros penitenciarios y comunidades vulnerables, por ejemplo, mediante programas de asistencia espiritual, acompañamiento, reinserción social, superación de adicciones, fortalecimiento familiar, restauración personal. También se habla de la exposición que cientos de miles de personas han sido beneficiadas directa o indirectamente por servicios educativos, sanitarios, programas alimentarios y distintas formas de asistencia social sostenida, principalmente mediante aportes voluntarios, financiamiento local, trabajo solidario. Estamos hablando de un gran trabajo que ha realizado la Iglesia hasta aquí. El documento del proyecto de lo que les estoy hablando también reivindica la participación de representantes evangélicos en procesos relevantes de la vida institucional paraguaya. Por ejemplo, se menciona la Convención Nacional Constituyente de 1992, donde representantes del sector promovieron principios relacionados con la libertad religiosa, la libertad de conciencia, la protección de la familia y el carácter no confesional del Estado. Bueno, está toda la nota en rcc.com.pe, todos los argumentos. Y leo esto y me detuvo unos minutos para leer, y lo vamos a seguir hablando con otras autoridades también que firmaron el proyecto y el documento, porque se dieron muchos cuestionamientos. Cuestionamientos del por qué se tendría que dar esta fecha para las iglesias. Es un reconocimiento, es un remarque y es un realce al trabajo que no solamente se hizo, sino que se sigue haciendo y cada vez tiene mayor impacto en las escuelas, instituciones educativas, en las cárceles, en las comunidades, a través de las comisiones vecinales, en tantos frentes que no podemos siquiera citarlos todos porque no vamos a terminar. Es bastante extenso el trabajo y es un remarque y es un realce para la gente que de alguna manera estaba cuestionando. Yo quiero invitarlos a visitar la página de rcc.com.py. Ahí está una nota completa cuyo título habla de esto. Y dice: proyecto de ley que busca declarar el 31 de octubre como Día Nacional de la Iglesia Evangélica. Ahí van a encontrar todo este detalle y el argumento sólido que se tiene con esta iniciativa. Se va sumando a la mesa también Arnaldo Folle. Arnaldo, buenos días.
1: Muy buenos días, Pedro. Buenos días a la audiencia.
0: Bueno, 8:12 minutos, ya. Estamos evaluando este crecimiento y esta proyección que tiene hoy la Iglesia Cristiana Evangélica en el Paraguay, y por qué es que el argumento es sólido, contundente, a la hora de presentar un proyecto de ley que busca aclarar un día, como reconocimiento siquiera.
1: Sí, realmente el trabajo que realiza la Iglesia Evangélica, acabas de mencionar, es muy notorio en muchas áreas de la vida y la sociedad. Pero se ha escuchado, como decía, así cuestionamientos, porque de repente, bueno, la Constitución Nacional de la República del Paraguay habla de igualdad. Entonces nosotros somos sionistas, también vamos a hacer nuestro día, vamos a poner también nuestro... hace días nada más se puso ahí una estatua en una avenida en nuestra ciudad, ¿verdad? Entonces, bueno, nosotros también vamos a poner, ¿verdad? Y bueno, y también los otros grupos, ¿verdad? Que también reclamando, ¿verdad?, por igualdad ante la ley, ¿verdad? Pero evidentemente no se puede tapar todo el trabajo que ha hecho en todo este tiempo la Iglesia Evangélica.
0: Si fuera por eso, entonces el 31 también tiene que ser, si se aprobase, tiene que ser feriado. Si era en igualdad de condiciones. Pero eso no se da en ese escenario.
1: Sí.
0: Lo que se está buscando es el remarque del trabajo sostenido de tanto tiempo de una iglesia o de una organización eclesiástica en este caso.
1: Sí. Ese es el reconocimiento.
0: Sí. Sería. No solamente, sino va a empezar, como bien decís, está la iglesia, va a ser tal fecha día de los mormones, tal fecha el día de los testigos, tal fecha entonces va a ser el día
1: de los clubes de leones, de los rosarios,
0: de todos.
1: De los masones, de los sionistas, entonces todo el mundo pone estatuas y dedicar un día.
0: Y no tiene que ver, calendario. No tiene que ver con la religión. Por lo que estuve leyendo el proyecto, no habla de religión, no habla del...
1: De espiritualidad, sino un servicio.
0: Exacto, ahí hay una colita ahí del soporte espiritual, pero habla del servicio.
1: Servicio.
0: Habla del impacto que está teniendo y cómo le da realce a esto, ¿verdad?, a nivel nacional. Es ese, básicamente, el sostén de toda esta iniciativa.
1: Sí. Interesante.
0: Bueno, vamos a hacer una breve pausa, son 8:14 minutos. A la vuelta ya nos adentramos en el desarrollo de las informaciones.
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1: Ocho de la mañana con 22 minutos. Gracias a la gente que se va conectando al 0982-7010-00. Para la gente que estaba preguntando, cuando uno escribe al 0982-7010-00, te llega un link que te invita de manera opcional, voluntaria, a ingresar al grupo de WhatsApp de la radio. Si usted no quiere, no hace falta ingresar. Si usted quiere ser partícipe de esta comunidad, por supuesto, hace clic en el link desde su celular y automáticamente le lleva a ser partícipe también del grupo de WhatsApp. Pero igual, usted puede registrar en su celular 0982-7010-00 y registra bajo el título de RCC Radio. Ya está en contacto con nosotros, escribiendo, enviando sus mensajes, noticias, novedades, con mucho gusto. Vamos a estar respondiendo todo. Voy a una información, Arnaldo. Sí. El título de esto tiene que ver con un hombre que fue aprehendido tras ser sorprendido cuando intentaba ingresar marihuana oculta en verduras al centro de prevenido de Ciudad del Este. Uh-huh. La ex penitenciaría regional, así como uno lo conocía. El aprehendido fue identificado como Sebastián Javier Dávalos Arzamendia, de 35 años de edad, domiciliado en el barrio Remansito de Ciudad del Este. Según el informe del Ministerio de Justicia, el hombre se presentó a las 16:45 de ayer en el área de revisión del establecimiento con insumos destinados a una persona privada de libertad, identificada como Cristian Andrés Ayala. Durante la inspección de rutina, funcionarias del área de revisión detectaron varios paquetes envueltos en polietileno ocultos dentro de, o en el interior de las diferentes verduras: zapallos, repollos, cebollas. Ante este hallazgo, se activaron los protocolos de seguridad y se procedió a la demora del visitante. Posteriormente se convocó a agentes del Departamento Antinarcóticos de la Policía, quienes realizaron en el narcotest a las sustancias incautadas con resultado positivo de marihuana. El procedimiento fue comunicado al fiscal de turno. Fue de visita y quedó preso. Ese es el escenario.
2: ¿Cómo debe ser? ¿Cómo debe ser? Sí. Me estaba preguntando si quienes introducían esta verdura y productos frutos y hortícolas eran los de la misma cárcel, ¿verdad? Pero no. Eran otra gente, ¿verdad?
1: Para los parientes, supuesto, que tiene dentro, ¿verdad?
2: Exactamente.
1: Bueno,
2: se las ingenian.
1: Sí, así
2: la
1: es.
2: La gente de mal vivir.
1: Así es.
2: Cómo hacer sus triquiñuelas, ¿verdad? Bueno, aquí tengo otra información. Ayer lamentablemente perdió Recoleta. Y perdió, bueno, procurando alcanzar la diferencia que logró Boca en Buenos Aires, ¿verdad? Pero bueno, finalmente no le salió y terminó eliminado. Pero quería resaltar esto que me parece muy bien, ¿verdad? Hinchas argentinos alcoholizados no pudieron entrar al estadio, como muchos también aquí en nuestro país, en los partidos locales, son detenidos por la policía después del control, por decirlo así, de la ingesta de bebidas alcohólicas. El operativo policial desplegado antes del partido al día de ayer entre Recoleta y Boca dejó 20 hinchas argentinos fuera del estadio. La tolerancia cero al alcohol en las canchas es una exigencia poco conocida entre muchos extranjeros que visitan nuestro país. Uno pues lo toma como un gran paseo, donde todo vale, todo entra, ¿verdad? Pero bueno, la policía hizo su trabajo. Además, fueron verificados 7 cuidacoches, de los cuales algunos cuentan con antecedentes por diferentes hechos punibles. Los operativos estuvieron a cargo de la Dirección de la Policía de Prevención y Seguridad de Asunción, y los intervinientes informaron que la jornada deportiva culminó sin incidentes de relevancia, dice la información. La buena noticia al final de toda esta historia es que no hubo incidentes. Uh-huh. Todo terminó, bueno, con la noticia lamentable, ¿verdad?, del la eliminación de Recoleta, pero por lo menos no hubo desmanes.
1: Yo estaba pensando anoche en los locales gastronómicos, hoteleros, para los que nos visitaron, una gran cantidad de personas, más de 20.000.
2: Muchísimos.
1: Todos tendrían que haber cenado, almorzado antes de regresar a sus países. El movimiento que habrán tenido, esto beneficia a todos los sectores.
2: Sí.
1: Hoy hay otro partido, ya seguramente hay brasileños también, porque son el Palmeiras siempre tiene equipo, gente que la apoya, gente que viene. Mañana hay otro partido, entonces... Esta semana hay mucho movimiento por Asunción.
2: No encontré ningún informe de migraciones diciéndonos, bueno, ingresaron tantos argentinos para este encuentro, ¿verdad? Porque sabemos que aquí en nuestro país hay muchos argentinos que también seguramente...

0: quisiera hacer la barra de Boca y qué sé yo, ¿verdad? Entonces son más cercanos, sí. Hay, pero de diferentes partes, no solamente de Buenos Aires. Acá Resistencia Chaco, Posadas, sí. O sea, tenés la posibilidad de verle a tu equipo, sí. Y como decía hace rato, incluso paraguayos que estaban con la camiseta de Boca, uh-huh. En el DT en la calle, que tengo aquí el material que lo quiero compartir ahora, se le puede escuchar, por ejemplo, a un paraguayo que estaba como hincha de Boca, dice, sí. ¿Y qué se le puede decir? Es un equipo grande,
1: la
0: ¿verdad?
1: La primera amarilla,
0: ¿sí?
1: Con Nevilla.
0: Vamos a escuchar el material de DT en la calle. Sí.
2: El DT en la calle. ¿Qué dice la gente tras el partido Recoleta Boca Juniors?
3: ¡Aguante Boca, mamá!
4: ¡Siempre Boca! ¡Siempre, siempre Boca! ¡Siempre!
5: ¡Dale Boca! ¡Dale Boca!
6: ¡Va Boca, va Boca!
7: ¿Eh?
6: Sí, vale, que sí, siempre, papá, siempre.
8: Muy bien, toda la fiesta, la hinchada de Boca, todo. Oigan, Boca de fiesta.
9: Fueron locales.
8: Fuimos locales como en todos lados, como la historia manda, de Boca.
10: Lo mejor, Boca, partidazo.
9: Fueron locales hoy.
10: Hoy fuimos locales, comamos Paraguay, como en todos lados.
11: Muy lindo partido, creo que Recoleta se metió atrás y no aguantó la presión del primer tiempo. Creo que el primer tiempo dio todo, pero no aguantó.
9: ¿Sos paraguayo?
11: Sí, soy paraguayo, pero nací allá en Argentina.
9: Espectáculo, venimos agarrando juego. Excelente, partidas. Venimos de Posada, felices estamos.
12: ¿Cómo ver el rival que viene ahora para Boca?
9: Y tenemos que ver ahora, porque no sé si jugaron ya o no sé cómo salió el partido. ¿Cuándo juega Bolívar y San Pablo? No sé cuándo juegan.
12: Contanos un poco, ¿cómo te sentiste aquí por Paraguay?
9: No, espectacular, la gente. Un recibimiento impresionante, pasamos muy bien, nos vamos felices.
12: El perro respaldo del público tiene Boca.
9: Sí, siempre, siempre. Vamos, Boquita.
13: Espectacular, una goleada. Muy lindo, che. Pasamos de 10.
5: ¡Boca!
13: Boca siempre, de todos lados, llenamos.
12: ¿Arroba Barrena está para ser campeón?
13: Pero por supuesto, el Vasco siempre.
9: Un espectáculo, la verdad. Espectáculo, una de las pocas veces.
5: ¡Dale,
9: con mi viejo a mirar el partido y un espectáculo.
12: ¿De qué parte de Argentina venís?
9: Corrientes, venimos de Corrientes, somos de Corrientes.
12: La emoción única de disfrutar con tu papá en este momento.
9: Es una cosa hermosa que me da el fútbol, vivirlo con mi viejo es impresionante.
12: ¿Este Boca está para ser campeón?
9: Y vamos a ver, yo creo que sí, vamos a ver, ojalá se dé, ojalá.
12: Aranda, muy bueno.
9: Los pibes, siempre los pibes, siempre hay que darle a los pibes, loco, siempre.
12: Gracias. Amigo, ¿qué tal? ¿Cómo le viste al partido de Boca?
14: ¡Vamos, Boca!
15: ¡Ciudadela!
12: Amigo, ¿qué tal? ¿Cómo viste el partido de Boca?
16: Espectacular, un paseo.
12: ¿Disfrutaste mucho?
16: Sí, mucho, muchísimo.
12: ¿Cuántos kilómetros?
16: Acá en Formosa, cerquita, pero fue bastante duro el viaje.
12: ¿Boca fue local hoy?
16: Fue local, siempre, siempre Boca local.
12: ¿Va a ser campeón Boca?
16: Ojalá. Si sigue así, sí.
12: Gracias.
16: Dale, gracias.
12: ¡Ay, Boca! Amigo, ¿cómo viste el partido de Boca?
17: Yo soy el Luque nomás.
12: Pero, amigo, ¿cómo viste el partido de Boca?
18: Un partido increíble de todo el equipo. La verdad, sorprende el nivel que mostraron algunos jugadores como Aranda. Y la 12, increíble como siempre.
12: ¿Qué te tentó a venir a alentar a Boca?
18: La historia del club en general, la historia de la hinchada. Impresionante, Boca me sorprende cada día más.
0: Por la tonada de voz, si te das cuenta, muchísimos sí. Paraguayos fueron entrevistados. Dice al final, no, yo sé de Luque, no maté.
1: La mayoría de Luque, sí, la camiseta de Boca. Sí, la mayoría es luqueño.
0: Sería sí. Pues, un espectáculo verle a Boca jugar, ¿verdad?
1: Sí, sí, sí.
0: Sin lugar a dudas.
1: No, de hecho, mucha gente que lo tuvo cerca a su equipo vino, como menciona, de Corrientes, de Formosa, de Posadas.
0: Sí.
1: Ya que está aquí cerquita, vayamos a verlos.
0: Así es. Bueno, se va sumando a la mesa también el señor Cristian Echeverría. Cristian, bienvenido, ¿cómo estás?
19: Muy buenos días, Pedro. Buenos días a...
20: El querido Arnaldo, buen día a toda la gente que nos escucha, como siempre, buenos desde días. Muy temprano. ¿Cómo están, compañeros? Se les extrañó.
0: Bien, con un clima muy inestable.
20: Muy inestable.
0: Que ha generado un tráfico vehicular tremendo.
20: Mira que a mí me tocó justamente, estaba hablando con la patrona ahora, salimos juntos justamente del mismo horario, y a mí me tocó casi 2 horas estar en el tráfico. Saliendo desde donde a mí me toca, el

0: Estadio Feliciano Cáceres, todo el trayecto General Aquino, que une justamente donde está la Conmebol, uh-huh. ahí rompieron la unión de, se llama Sudamericana, el que sí, pasa frente del hotel, y la Conmebol. Se rompió toda esa parte y desde muy temprano están trabajando, pero igual hay un buraco que hay que pasar. En nosotros que tenemos vehículos pequeños, mira, hasta era muy complicado pasar. O sea, todos los vehículos. Tráfico infernal. Salir de Luque, alcanzar el trayecto hasta la Conmebol, nos llevó por lo menos 45 minutos. Desde Feliciano Cáceres, desde el centro de Luque a lo que es la Conmebol.
1: Que lo que tendría que ser menos de 10 minutos.
0: No, claro, menos, mucho menos. Y el siguiente atasco que tenemos es desde el túnel Semidey hasta el Botánico. Mm. Ese es otro trayecto que viene, la Traschaco, el túnel que viene la avenida Ñuguazú.
2: Se encuentran ahí.
0: Y se encuentran ahí. Terrorífico. Entonces, y bueno, y después de Artigas ni te cuento, ¿verdad? Pero ese es el trayecto y creo que, según me están contando, ¿verdad? Creo que va a ser el suplicio mayor para nosotros los luqueños salir de Luque y la gente que viene de otro, ¿verdad? De otras ciudades que pasan por Luque. Ese va a ser la constante. Entonces, hay que prever y salir por lo menos una hora antes. No sé qué hora hay que salir para que podamos llegar a nuestros respectivos trabajos, ¿verdad? O sea, ese es otro problema con el cual ahora estamos enfrentando. Porque este trayecto y este buraco que les digo, yo no sé, tiene que ser solucionado. Los otros medios de comunicación, también los medios colegas, están haciéndose eco de la problemática de esta mañana y que esperemos que el Ministerio de Obras Públicas pueda solucionar, porque ese es el primer atasco que representó esta mañana. Sí. Terrorífico.
2: Cristian, quería hacerte una pregunta, ya que venís de esa zona, ¿verdad? Yo conozco muy poco Luque. ¿Crees que una vez que termine todo la infraestructura que se está creando o están levantando, va a hacer que esto se subsane así de una manera terrible, en el sentido que en vez de media hora llegues en 10 minutos, por ejemplo, en esta zona, o va a ser un efecto contrario? Todo el mundo va a venir por Luque y al final va a ser la misma cosa, ¿verdad? Va a ser un atascamiento. Pues,
0: vos sabés
2: porque
0: que
2: yo toco de oído la infraestructura, yo no conozco muy bien el proyecto, claro. No he visto la maqueta, ¿verdad? Ni el dibujo, pero ¿cuál es tu opinión?
0: Vos sabés que puede ser. Va a ser una solución en parte para los luqueños que nosotros queremos movernos por dentro, irte al súper, moverte por la ciudad de Luque, va a ser un alivio. Porque en Luque, horarios pico, no podés movilizarte. Y nosotros estamos en pleno centro, no podemos irnos al súper, no podés irte. Sí. Entonces va a ser un alivio para Luque, porque los vehículos ya van a pasar por arriba.
2: Sería una especie de circunvalación, pero aérea.
0: Exacto, pero ahora, a tu pregunta, ¿dónde va a ser el problema? Que yo creo,
1: en el Botánico.
0: Exactamente, la avenida Ñuguazú va a ser el donde se van a encontrar
1: todos. Donde desemboca todo.
0: Exacto, ahí va a ser el problema. Salir y entrar de Luque va a ser el problema. Aunque ahora vas a tener también la entrada que puedes venir por Tapetuyá, que va a ser 3 carriles, 4 carriles. Sí. La ruta detrás del aeropuerto que une Limpio, Mariano Roque Alonso, va a ser 4 carriles.
1: Es notable este tema de Luque por lo de Tapetuyá y lo de autopista, porque se tiene el superviaducto que ayudó muchísimo.
0: Claro.
1: El tema es que el semáforo siguiente es un problema. El semáforo siguiente después del superviaducto, llegando por Aviadores del Chaco en la zona de la cancha Independiente, ese semáforo colapsa todo otra vez y la fila, o sea, pasaste fácil el superviaducto, te volviste a trancar en el semáforo siguiente, ¿verdad? Entonces tendría que haber una dinámica diferente considerando lo que se tiene en el día a día. Por eso es que muchos no vienen ya por el superviaducto. Exacto. Porque es otro tramo, Aviadores del Chaco. Claro. El tema es que frente sobre Aviadores va a encontrarte con otro problema.
0: Claro. Bueno, a lo mejor ahora mismo lo que está atascando también es que todo el mundo viene por la avenida Ñuguazú. Cuando se habilite el Tapetuyá y se habilite nuevamente Silvio Petirossi, que ya está habilitada, la avenida Silvio Petirossi, la clásica de Ñuguazú,
2: sí.
0: Esa también va a aliviar un poquitito más. Porque, a ver, los luqueños pueden utilizar eso, digamos, las irse por la avenida Silvio Pettirossi, Porta Petulla. Y la gente que viene de otras ciudades, que va a pasar por arriba con el mega viaducto, va a venir directamente por la avenida Ñuguazú. Que esperemos que sea un alivio. Eso es lo que queremos. Sí. Pero ¿qué pasa? El parque automotor, según los registros, cada vez aumenta. Sí. Por lo menos un 10% sí. anual se van aumentando.
2: Sí. Totalmente.
0: Entonces yo no sé si va a ser un problema a largo plazo. A lo mejor al inicio va a ser, pero a largo plazo es un tema que hay que ir viendo más adelante también cómo se soluciona el acceso principalmente a Luque o a Asunción y descentralizar un poco a Asunción también, me imagino, porque la mayoría son funcionarios públicos.
1: Sí. Hablando de accesos, algo que sí funcionó hasta acá es descongestionar el puente Remanso. Hoy el puente Remanso cumple 48 años. Un dato interesante.
2: Interesante.
1: La estratégica vía fue inaugurada el 19 de agosto de 1978. Aquí me envían una foto del puente Remanso, que era el único acceso para ir y venir al Chaco.
2: Al Chaco, sí.
1: Era una locura. Entrar a las 4 o 5 de la tarde, si estás viniendo del Chaco y querés entrar a Asunción por el único acceso que había, puente Remanso, 4 o 5 de la tarde, era una cosa, porque se encontraban los que venían de hacia Formosa, Argentina, Clorinda, Puerto Elsa, todos los que venían de ese tramo y los que venían desde la zona de Villa Hayes.
2: Como un embudo.
1: En un embudo. Donde era la ley del más fuerte.
2: Y tiene dos carriles, más creo.
1: Solo dos carriles.
2: Y de vuelta.
1: Sí. Y no vaya a ser que se le ocurrió a algún camión grande descomponerse justo en el puente, que era casi normal, Arnaldo, ese escenario. Segundo escenario que se tenía, los recapados. Se le ocurría al MOPS hacer su recapado a las 3 de la tarde, 4 de la tarde, arrancar después del calor.
2: Sí.
1: Y a ella era un problema terrible. Hoy se ha solucionado eso con el puente de Héroes del Chaco. O sea, al menos los que viajamos constantemente al Chaco ya no se sufre ese terrible tráfico que se tenía antes con una sola salida. ¿Qué es lo que se espera con Luque?
0: Claro.
1: Justamente. ¿Qué es lo que se está buscando? Porque Luque, no solamente esta situación afecta a los luqueños, afecta a los que vienen de Areguá. Muchísima gente de Areguá que sale todos los días para venir a Asunción a trabajar. Zona del Mercado 4, Capiatá, los que vienen de San Bernardino.
0: Sí.
1: ¿Cuántos funcionarios hay públicos que conocemos que viven en Nueva Colombia, que vienen en la zona de Emboscada, que vienen en la zona de Limpio? Uh-huh. Y todo eso es un embudo, Luque, porque están tomando de hacia ese tramo. Cualquier escenario podría complicarse. El otro día me decían los que venimos de Limpio, en la zona de Mariano Roca Alonso, por más que tenga cuatro vías.
0: Terrible. Igual.
1: Terrible también, en horas pico, es una cosa de locos realmente. Dentro de todo hay que agradecer vivir cerca del puesto de trabajo.
2: Totalmente, es una bendición.
1: Te quitas un dolor de cabeza, porque arrancalo ya mal el día.
0: Sí. No, claro.
1: Ya arrancalo mal el día.
0: Claro, porque te preparas como para iniciar y todo bien programado, ya venís, pero al final te saca de foco de todo.
1: Sí. Bueno, 8:42, vamos a hacer una pausa. A la vuelta, ¿qué tenemos, Cristian?
0: A la vuelta de la pausa, señor, señora, vamos a hablar con el diputado Yamil Esgaib sobre la aprobación. Ayer, en sesión de la Cámara de Diputados, se aprobó el proyecto sobre la fuga de presos. ¿Por qué se habla de la fuga de presos? Porque este proyecto de ley apunta especialmente a los casos en que funcionarios penitenciarios actúan en complicidad con organizaciones criminales para facilitar evasiones de internos peligrosos. La propuesta establece penas de 2 a 10 años de prisión para quienes hurten una o más cabezas de ganado, mientras que los casos agravados podrían recibir entre 3 y 15 años, especialmente cuando exista participación de bandas, fines comerciales y criminales, funcionarios públicos o que genere un grave perjuicio económico a la víctima. El proyecto ahora pasa a Cámara de Senado que se podría tratar el día de hoy. Vamos a hablar con Yamil Esgay sobre esta propuesta que ayer se aprobó en diputados. Por otro lado, vamos a hablar también a la vuelta de la pausa con el senador Orlando Penner, que es uno de los proyectistas, sobre la presentación del proyecto de ley que busca declarar el 31 de octubre de cada año como Día Nacional de las Iglesias Evangélicas en la República del Paraguay. Esta iniciativa que plantea reconocer y promover el aporte histórico, cultural, social, educativo, humanitario y espiritual de las iglesias evangélicas en el país. Además, propone incorporar la fecha al calendario escolar y promover actividades conmemorativas. Vamos a desarrollar un poco más con el proyectista, el senador Orlando Penner. Por otro lado, hay una movilización que se daba esta semana de choferes de buses de mediana y larga distancia. Ellos denuncian competencia desleal. ¿De quiénes y a quiénes? Vamos a hablar con el director de Dinatran esta mañana, con Luis Fernando González. Por otro lado, también hay una invitación del registro civil a la gente que quiera conocer su árbol genealógico a participar de las jornadas de la identidad de manera gratuita. La gente también puede hacer su consulta a través del WhatsApp 0985-320-133. Vamos a hablar con Maximiliano Ayala, director del Registro Civil. Y también ayer se daba a conocer ya el inicio previo de un desarrollo, una herramienta que se llama Avanza, que viene de la mano con el Ministerio de Industria y Comercio y el Ministerio de Desarrollo Social. ¿Cómo este proyecto y esta herramienta Avanza va a beneficiar y de qué forma a las MIPYMES, principalmente a las que trabajan en el programa Hambre Cero? Vamos a hablar con el ministro de Desarrollo Social, Tadeo Rojas. Y también, por último, a fines de año se aprueba ya esto en físico, lo que va a ser la fábrica de buses eléctricos en Paraguay, la empresa Master Bus, que anunció ya que va a arrancar a finales de año. Ayer se reunía justamente parte del gobierno con el embajador de la República de China, Taiwán. Son empresas que, o sea, principalmente esta empresa que se va a colocar aquí en la capital y otro en el departamento central, que se van a encargar relativamente y directamente a la fabricación de buses eléctricos en Paraguay. Vamos a hablar con Emiliano Fernández, viceministro de Transporte, sobre este tema. Este y otros temas más aquí en A Paso Firme.
1: Nos vamos a la pausa, ya volvemos.
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1: Ocho con 53 minutos, estamos en A Paso Firme, estamos en RCC Radio. El día de ayer se celebró los 51 años de la FECOPROT. Ahí estuvieron nuestros compañeros compartiendo la actividad con autoridades, con referentes cooperativos. Y tenemos palabras justamente del presidente de la FECOPROT, el ingeniero Alfred Fass. Vamos a escuchar parte de lo que mencionaba justamente en su discurso durante la velada, durante la cena en la noche de ayer.
2: Tenemos una delegación de empresarios, el señor Wu, y también aquí en esta mesa hay varios. Hay una delegación de empresarios taiwaneses aquí con nosotros, que están viniendo justamente porque entre Paraguay y Taiwán tenemos una amistad de muchos años y nosotros queremos que esa amistad también se refleje en la parte comercial. Queremos que esta balanza comercial que tenemos con Taiwán se extienda a más productos, por ejemplo, la soja. Ya estamos con carnes ahí y estamos muy confiados que pronto vamos a hacer más negocios buenos como se hace entre amigos. También tenemos muchos amigos de gremios presentes, de la UGP, de la ARP, de la CAPECO. Tenemos la presidenta de la CONCOPAR aquí presente. Todo el grupo FECOPROT está presente aquí. La gente de ECOP, de BANCOP, de ZPAR, INVIO. Tenemos organizaciones extranjeras presentes también. Gracias por estar. Y especialmente a los representantes de nuestras cooperativas socias. Quiero extender nuestra gratitud por el apoyo de siempre. También a los colaboradores de la federación. Y fíjense, una fiesta así significa que los que estamos disfrutando detrás de este detrás de esta fiesta hay un gran trabajo que hicieron varios equipos, y yo quiero que le demos un poco un aplauso a esa gente que hace eso siempre. Gracias a la prensa presente, gracias también de que hoy podemos tenerle a expresidentes de la federación aquí presente, y también podemos tener al hijo del el señor Carlos Valde, que es el hijo del primer presidente y uno de los fundadores de la federación hace 51 años. Entonces, gracias, señor Valde, por estar presente. Gracias a mi equipo en el consejo y también en la junta de vigilancia. Gracias a todos los que están aquí. Entonces, nosotros celebramos 51 años. El año pasado hicimos un festejo grande. Este año es un poco más pequeño, pero no menos importante. Porque nosotros tenemos que celebrar y tenemos que mirar hacia atrás con gratitud.
1: Parte de lo que hablaba Alfred Fass, el ingeniero Alfred Fass, en la cena, en la velada ayer de FECOPROT, en un nuevo aniversario que se daba en la noche de ayer. Ahí estuvieron nuestros compañeros de prensa también compartiendo con amigos, con referentes cooperativos. Extendemos nuevamente nuestras felicitaciones a el ingeniero Alfred Fass en su persona y también a todo el equipo de la FECOPROT. Nos vamos hasta nuestro móvil en exteriores. Está en línea con nosotros Ilson de Araújo. Ilson, ¿cómo estás? Buenos días.
3: Buenos días, Pedro. ¿Cómo estás? Buenos días a toda la audiencia de RCC.
1: ¿Por dónde te encontrás en este momento?
3: Ahora nos encontramos en el Salón Auditorio Central del Banco Central del Paraguay, en el cual está presente el presidente de la República, por supuesto el presidente del Banco Central del Paraguay. Ahora está hablando el presidente de la INCOP, el señor Carlos Romero Roa. Están hablando justamente de la estrategia financiera que se estará realizando. Uh-huh. Escuchamos parte de ello ahora mismo.
4: Viene trabajando con los bachilleres técnicos, con empresas, y promueve el desarrollo individual. Es muy importante tener la posibilidad de seguir incluyendo a toda esa masa joven, que hablamos de casi 1.500.000 niños entre 0 y 17 años que van a ir egresando con conocimiento ya del sector cooperativo y de las posibilidades que tengan de financiamiento en el futuro, y que van a ser la meta de llegar a hoy. En la primera inclusión decíamos encima del 60% de inclusión financiera, uno de los países donde el Paraguay ha sido mayoritariamente a través de los sistemas de inclusión financiera. Hoy la meta es superar ese 60% y tal vez, ¿por qué no llegar a más del 90% en esta situación? Es una visión a largo plazo, porque lo lanzamos en el año 2026, el equipo técnico ha trabajado, ha desarrollado en instituciones públicas, privadas, con los organismos de aplicación, con la gente del Banco Central, porque ese es el objetivo primordial, es que la estrategia es que la gente pueda recibir no solo financiamiento, sino pueda mejorar su calidad de vida. El acceso a cuentas y herramientas digitales ha crecido exponencialmente. La capacidad de los ciudadanos para gestionar responsablemente estos recursos sigue siendo el desafío. En ese sentido, las acciones llevadas por el Banco Central, en el Banco Central para el sistema de pago, han permitido la inclusión de numerosas entidades, que ha facilitado la gestión y la inclusión. Eso se debe también al buen entendimiento, a la capacidad, a la gestión y sobre todo a la visión del gobierno en seguir trabajando en pos del que más necesita. La innovación de productos financieros sigue siendo y va a ser un desarrollo sostenido, pero la innovación del servicio financiero no viene solo con la innovación tecnológica, tiene que venir con la educación financiera, que es realmente muy importante. En informes oficiales del 2025 hablan de la reducción del 16% al 16% de la pobreza. O sea, más de 213.000 paraguayos, conforme a lo que se establece, salieron de la pobreza, hoy están en un nivel superior al índice mínimo de pobreza, pero que nos permiten que esos 213.000, gracias al sistema de transferencias de los sistemas establecidos como líneas de acción prioritarias del gobierno en relación a las acciones y sobre todo a las transferencias monetarias, hoy necesitan incluirse no solamente en transferencias, sino en la generación de activos que le permitan financiar y realmente dejar de ser del límite a la pobreza, porque ya están produciendo, ya están trabajando, y en eso el sector cooperativo tiene mucha experiencia a lo largo y ancho del país que puede seguir capacitando. El desafío es disminuir esa brecha de la pobreza, sigue siendo, el Estado lo viene haciendo con los programas sociales, pero nuestra disponibilidad y nuestro principio fundamental del sector cooperativo es que esa brecha disminuya con el financiamiento, con el trabajo, con la producción y sobre todo la integración de esta pequeña familia con escasos recursos que pueda recibir un financiamiento y ya no necesita una transferencia monetaria, sino porque ya lo está produciendo y ha logrado un nivel de vida que le permita ser una persona eficiente, eficaz y realmente fuerte.
1: Bueno, se está llevando a cabo este evento en este momento con presencia del presidente de la República también. Nos referimos a la presentación de la Estrategia Nacional de Inclusión Financiera 2026-2031, que es presentada por el Comité Nacional de Inclusión Financiera, encabezado por autoridades como el Ministro de Economía y Finanzas, el Presidente de la República, en torno a estos temas. 9:02, vamos a hacer una breve pausa aquí en RCC Radio, ya volvemos.

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0: 9 de la mañana con 8 minutos. Cristian, tenemos contacto telefónico.
1: Estamos en línea de comunicación con la senadora nacional Lizarela Valiente. ¿Cómo está, senadora? Bienvenida a RCC Radio. Gracias por el tiempo.
2: Muy buenos días a ustedes ahí con Pedro, Cristian y a toda la audiencia. Un gusto saludarlos, a las órdenes siempre.
1: Igualmente, senadora. Rápidamente, sabemos que estás a minutos prácticamente de iniciar una sesión y te agradecemos por ese espacio, pero queremos hablar sobre esta presentación del proyecto de ley que busca declarar el 31 de octubre de cada año como Día Nacional de las Iglesias Evangélicas en la República del Paraguay. Vamos a conocer un poco el alcance, a detalles un poco más de esto.
2: Asimismo, acompaño este proyecto de ley con otros senadores, entendiendo también además que siempre tenemos que tratar de, en un estado de derecho, una sociedad en donde varios sectores de la sociedad exigen también, y es justo, con justa razón, tener su día, su momento para conmemorar un poco el trabajo que van realizando o la cultura en sí. Estamos en una época multicultural, ¿verdad? Entonces, en ese sentido, considero que las iglesias evangélicas han dado su aporte, y nadie puede desconocer el aporte que hacen a la sociedad paraguaya. Muchos paraguayos son evangélicos. Yo en mi caso soy católica, pero somos todos cristianos. Además, celebrar un poco y conmemorar en esa fecha además los principios, valores que se promulgan desde el evangelio. Y realmente a mí, Cristian, hasta me hace ruido los detractores de este proyecto de ley, teniendo en cuenta que hasta nuestro riquísimo Boriborí tiene su día, ¿verdad?
1: Claro.
2: Y enhorabuena. Así también prácticamente todos los sectores de la sociedad tienen su día especial, su cumpleaños, ya de Chupé Ayepa.
1: Claro.
2: Entonces, yo creo que en una sociedad donde tanto hablamos de inclusión, de respeto del uno al otro, empatía, ¿verdad? ¿Cómo no tener un Día Nacional de las Iglesias Evangélicas? Que repito, una cultura ecuménica, una cultura que realmente promueve los buenos principios, valores, las buenas costumbres, que considero los principios universales, además, que casualmente son los cristianos, en una cultura occidental también un poco en riesgo siempre, ¿verdad? Hablando de otras culturas, sin ánimo de encontrar enfrentamientos, sino más bien celebrar este día, instando un poco a la ciudadanía recordar los buenos hábitos, principios y valores que realmente edifican al mundo.
0: Senadora, buenos días. Pedro Segovia le saluda. En una de las propuestas también se habla de incorporar la fecha en el calendario del MEC. ¿Cómo se contempla esa aplicación a las instituciones educativas públicas y privadas?
2: Como todos los calendarios, las fechas dentro del calendario escolar, el 8 de diciembre, una gran mayoría de la población paraguaya es católica, es el día que consideramos a nuestra mamá María, ¿verdad? Nosotros los católicos, y en el mismo sentido, así como eventualmente otros sectores de la sociedad promueven un poco sus fechas, yo desde mis propias ideologías también considero que no tiene, porque ¿sabes por qué hablo desde una postura un poco defensiva? Estuve leyendo los comentarios y a mí sí me hace ruido que justo un sector que habla siempre de que tenemos discursos de odio, básicamente nunca hemos puesto ninguna objeción a sus fechas. Entonces, en ese sentido, no sé qué puede llegar a sorprender que un día que conmemora así también en cuestiones internacionales lo que hace a la Iglesia Evangélica tenga tenga cabida dentro de estas fechas que se recuerdan en el calendario escolar.
0: Nos informaron de que hoy se va a pedir moción de preferencia para el tratamiento en plenaria del Senado de este proyecto de ley para el día 26 del corriente mes. ¿Usted cree que se tiene apoyo de los demás legisladores en relación a esto, que nos parece realmente muy buena iniciativa?
2: Las posturas son personales, pero yo considero que la gran mayoría de mis colegas vamos a lograr esos votos, y considero que la gran mayoría de mis colegas, además de promulgar algún tipo, profesar algún tipo de religión, entienden que en una sociedad, como les digo, que tanto también este sector habla de la multiculturalidad, todos tenemos que vivir en armonía, ¿verdad? Uh-huh. Católicos, evangélicos, agnósticos, ¿verdad? Siempre dentro del margen del respeto, practicando las buenas costumbres, principios y valores que son universales. Uh-huh. Así que yo considero que vamos a lograr esos votos, Cristian, Pedro.
1: Por último, senadora, estos que detractores, digamos, de este proyecto de ley, que a mí, yo tengo que decir que la gran construcción que hace las iglesias cristianas es un aporte demasiado valorable a nivel país. ¿Cómo no estar de acuerdo? Y te dice también un católico, o sea, ¿cómo no estar de acuerdo en que se pueda seguir construyendo y instalando también las buenas creencias y las buenas costumbres, principalmente manteniendo los valores familiares? ¿Quiénes son los que no son detractores y no acompañan esto, senadora? ¿Crees que en su mayoría?
2: No, muy por el contrario, es lo que te acabo de mencionar. Además, vamos a hablar un poco en términos, dejando de lado un poco la fe, pues no se cuestiona, Cristian.
1: Claro.
2: La fe uno no puede imponer, como nosotros entendemos también los católicos y evangélicos, lo solamente para mí Dios puede obrar en los corazones. Pero hablemos en términos jurídicos. En un Estado de Derecho, hablemos sobre la ley y lo que dice nuestra Constitución Nacional, que es nuestra Biblia de la República del Paraguay. En el artículo 24 habla también de la libertad de ideología, la libertad de religión, la libertad de agruparse, ¿verdad? En ese sentido, este proyecto de ley va en concordancia, además, con la Constitución Nacional. La estructura de nuestra sociedad como base principal, la familia, y justamente el evangelio, los católicos, nosotros promovemos un poco la importancia y el valor de la institución de la familia. Y en ese sentido, en términos jurídicos y netamente legales, si hablamos, es totalmente constitucional este proyecto de ley. Además, y quiero enfatizar en lo que dijiste, Cristian, el aporte que hacen las iglesias evangélicas en la sociedad paraguaya. Existen estadísticas que estas instituciones realmente ayudan muchísimo a redimir, a transformar conductas, y así lograr que un ciudadano que estaba, por ejemplo, metido en las drogas pueda realmente transformar su vida. Y solamente y ver también, por ejemplo, dentro de las penitenciarías, todos conocemos lo que son los pabellones, ¿verdad? De la esperanza.
1: Sí.
2: Y todos tienen una premisa evangélica. Entonces, tenemos que ver un poco desde esa perspectiva, un poco también del aporte que hacen las iglesias evangélicas a la sociedad paraguaya.
1: ¿Y por qué el 31 de octubre?
2: Tengo entendido que ese día es el día en que se hizo la gran transformación, además, de la iglesia.
0: De la
2: ¿verdad?
0: Reforma Evangelio. Protestante. Mm-hmm.
2: De la reforma, así mismo. Así mismo. Sí. Así bueno, mismo. Por bueno, eso ese día,
1: claro.
2: Casualmente también estuve leyendo que es otro día que celebran otras cuestiones. Yo particularmente, ¿por qué acompaño este proyecto? Porque yo soy de celebrar la vida. Celebrar la vida y celebrar la muerte. De hecho, la vida es inherente al ser humano y es el primer derecho del ser humano. Si no, sin vida, pues no hay ser humano.
1: Claro.
2: Entonces, vamos a celebrar y vamos a promover las buenas costumbres que hacen que protejan la vida. de las personas.
1: ¿Se va a aprobar esto, senadora? En su mayoría.
2: Creo que sí. En mí está todo el espíritu de que va a ser así. Como promotora, además, propinante de este proyecto de ley, voy a defenderlo con las palabras que acabo de mencionar, además, en el pleno del Senado.
1: Senadora, te agradezco tu tiempo, te liberamos porque ya está a minutos de iniciar la sesión en el Senado, así que te agradezco el tiempo, un gustazo. Gracias, como siempre, vos, charlar, Cristian, contigo.
2: Gracias, Cristian, y tengan todos un bendecido día.
1: Igualmente, un abrazo. La senadora Lizarela Valiente hablando con nosotros en esta mañana.
0: ¿Por qué el 31 de octubre? Ahí nomás sí, te interrumpo, okay, porque justamente fue la pregunta tuya.
1: Sí, señor.
0: Aquí estoy leyendo justamente el posteo del pastor Emilio Agüeros Gay y hace esta aclaración también. ¿Por qué en esta fecha? Porque el 31 de octubre de 1517, Martín Lutero clavó sus 95 tesis en la puerta de la iglesia, iniciándose la reforma protestante. Uh-huh. ¿Tiene algo que ver con Halloween? Absolutamente nada que ver.
1: Claro, porque coincide.
0: Y hasta, si vienes, no coincide, no tiene nada que ver.
1: Claro, o sea, decimos, Halloween no es institucional, digamos.
0: Pero qué lindo poder darle otra faceta y otra cara a una fecha. Exacto. Que celebra la muerte.
1: Exactamente.
0: O sea, en contrapartida.
1: Totalmente,
0: a esto.
1: Totalmente de acuerdo.
0: Por eso, vamos a llamar al pastor Emilio en el transcurso de la mañana, sin lugar a dudas, para aclarar y remarcar esto, pero me parece muy, muy interesante, especialmente por los cuestionamientos que se dieron el día de ayer. Tuvo una trascendencia tremenda por todos lados, pero por todos lados, y eso es positivo.
1: Claro.
0: Porque de alguna u otra manera se le da esa relevancia que tiene que tener. Nos decía Orlando Pena, el senador, ayer, de que hoy justamente va a presentar esa moción de preferencia para que esto se pueda tratar en lo posible este 26 al proyecto.
1: Claro, porque estamos cada vez más cortos de tiempo.
0: Sí. El 26 del corriente es la idea, tratarlo la próxima semana.
1: En el pleno. Sí. Bueno, hablando, en un ratito vamos a seguir ampliando esta información también. Quiero hablar sobre el cañón cristiano, el símbolo del esfuerzo de Paraguay, el anuncio de uno de los medios de Brasil, o Globo de Brasil, sobre la devolución. El senador e historiador Eduardo Nakayama señaló la importancia de la devolución del cañón cristiano para Paraguay por parte de Brasil, ya que considera que encarna el enorme esfuerzo nacional realizado por toda la población paraguaya durante la guerra contra la Triple Alianza 1864-1870. Consultado sobre una posible devolución del cañón cristiano por parte del gobierno de Brasil, tras el rechazo generado por expresiones del presidente brasileño Luis Ignacio Lula da Silva sobre la guerra de la Triple Alianza, el senador e historiador Eduardo Nakayama resaltó la importancia histórica del cañón. Nakayama explicó que el cañón cristiano es sumamente significativo para el Paraguay, ya que ha encarnado el enorme esfuerzo que se dio con respecto a la construcción y lo que significa a nivel nacional para toda la población paraguaya durante la Guerra Grande, combinando valentía, inteligencia, innovación y patriotismo en los momentos más difíciles de nuestra nación, que se debatía entre la sobrevivencia y la desaparición. Es realmente significativo este cañón cristiano, que todavía no está dicho más allá de la comunicación de prensa que se daba, porque institucionalmente por parte del gobierno todavía no hay una vehemencia sobre este comunicado. Esperemos que sí, que se pueda lograr, y que no solamente el cañón cristiano, sino que hay muchas cosas más todavía que pertenecen al Paraguay que están en territorio brasileño, según los historiadores.
0: Correcto. Nos vamos a un contacto telefónico. Está en línea con nosotros Israel Medina, coordinador general de la Maratón Nacional de Oración, que se viene con todo este fin de semana. Israel, ¿cómo estás? Buenos días.
3: Hola, Dios les bendiga. Qué bueno poder compartir este contacto.
0: Gracias por atendernos. Aquí en la mesa está Arnaldo Folle, está Cristian Echeverría, quien te saluda, Pedro Segovia. Bueno, Israel, falta, a ver, poco tiempo ya, contadas horas para arrancar una nueva edición de una maratón de oración que tiene su impacto, que tiene su relevancia a nivel país. Coméntanos los detalles, por favor.
3: Sí, esta maratón, la edición número 27, comienza este viernes 21 a las 19 horas hasta el sábado 22, hasta también las 19 horas. Queremos hacer 24 horas ininterrumpidas de lo que es orar por nuestra nación, orar por lo que está pasando hoy día, por las necesidades del pueblo de hoy y por sobre todo que Dios escuche la oración del pueblo cristiano.
0: El programa, como siempre, bastante acostumbrados nos tienen a que sea bastante dinámico, haciéndole parte a varios sectores, orando por varias esferas sociales. Coméntanos, por favor, cómo va a estar compuesto en esta edición.
3: Sí, gran parte del programa es involucrar a cada sector del país, desde autoridades, que es uno de los bloques iniciales, todo lo que sean las autoridades nacionales, autoridades de la iglesia, poder orar por ellos, orar con ellos, poder estar acompañándoles en esa oración. Oramos por los jóvenes, por la salud, por las familias, por la niñez, y también oramos por todo lo que sabemos que el pueblo necesita, lo que sabemos que el pueblo está buscando. Uno de los ejes principales son las nuevas generaciones, todo lo que es niños, adolescentes. Y también nos queremos poner al frente de orar por cada una de esas personas que saben cuál es la necesidad en su zona, en sus departamentos, en sus ciudades.
0: Sí, y se puede notar y se puede ver la expectativa también, porque comentanos acerca del lugar, primero que nada, el lugar en Asunción, digo esto, Israel, porque de manera simultánea también van a haber otros sitios donde la gente se va a juntar para orar durante este periodo de tiempo.
3: Exacto. Como lugar, como casa del evento central, va a ser el complejo Suma de la Conmebol, que está ahí a pasitos de toda la sede de la Conmebol. Va a ser la primera vez que realizamos en ese lugar. Es un lugar maravilloso y Dios abrió esas puertas para poder llegar ahí. Y estamos muy expectantes de lo que va a ser. Es un lugar bastante nuevo, bastante completo, bastante cómodo para que las personas puedan disfrutar de ese tiempo de oración y puedan ir y orar tranquilos y estar seguros de que Dios va a escuchar.
0: Y en otras localidades, escuché por ahí, he visto promociones en Campo 9, en el Chaco Paraguayo. Sí, también.
3: Sí, estamos realizando ya más de 50 lugares en diferentes ciudades, desde el Chaco, desde Encarnación, desde Concepción, Pedro Juan Caballero, Santa Rosa, diferentes ciudades a todo lo largo y ancho del país se unen. También en ciertos momentos, algunos van a ser 6 horas, algunos 12, algunos también van a llegar a las 24 horas, pero todos en un mismo sentir, con los mismos motivos, para que podamos ser una iglesia unida y orar por eso que hoy Dios pone en nuestros corazones.
0: Qué bueno, para participar en familia, la oración tiene una fuerza preponderante, impactante, sobresaliente. Y el Paraguay lo necesita. Estamos a puertas de unas elecciones municipales, Israel, donde más aún ahora hay que orar por ese motivo, por las autoridades, y como siempre se hace en cada Maratón Nacional de Oración hace tantos años. Así es que a motivar a la familia a participar, vamos a tener un clima no con lluvia, pero sí frío, al menos eso es lo que se pronostica, a ir bien abrigado con el mate y con el corazón predispuesto para la oración, Israel.
3: Asimismo, siempre le invitamos o queremos invitar a todas las personas que puedan llegar, que vayan predispuestos a que Dios va a escuchar lo que tenemos para pedirle, lo que tenemos para proclamarle.
0: Sí, totalmente. Gracias, querido Israel, gracias por este contacto y seguro nos encontramos en la Maratón Nacional de Oración.
3: Muchas gracias. Saludos a todos.
0: Bueno, un gran evento que se aproxima para este fin de semana y es un evento espiritual. ¿Qué motiva a la gente para ir a orar? ¿Te va a quedar cerquita en Luque?
1: Sí, señor, cerquita. ¿Sí? Me va a quedar para poder compartir.

0: tenemos empresas y productos que también nos acompañan a diario aquí en A Paso Firme. 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La temperatura a estas horas en Ciudad Capital, 14.4 grados la temperatura, la sensación térmica es la misma.
1: Se va a mantener el tiempo fresco, sí, el día de hoy. Y lluvias, sí, lluvias dispersas. Antes de ir a la pausa, acá nos hace una recomendación el Mono Tabarelli, Ricardo. Mm. Escuchen un poco, muchachos, para poder aplicarlas. A ver.
2: Creo que será. Y el café tenía que tomar, para empezar, tenía que tomar sin azúcar. Y después poner un poco de manteca, una cucharadita de manteca un día, eso te va a dar energía. Y para el otro día le puedes poner aceite de coco también. Que también te va a dar energía y es. Es una grasa buena. Otro día le puedes poner pimienta a tu café. Vas probando. Y así, ¿verdad? Te da mucha energía. Y bueno, con el café sin azúcar, tienes que tomar agua con sal. Tienes que hacer el ayuno de 16-8, que es lo mínimo. Comer en el día, es una ventana de 8 horas. Puedes comer dos veces. Una vez, yo ahora estoy probando una vez con todos los requerimientos, mucha proteína, carne con su grasa, desde el pan, la batata, y aguacate, y ensalada, multicolor.
1: Bueno, lo que dice Mono es que el café hay que tomar, sin azúcar y agregarle manteca. Mm. Darle manteca porque es grasa buena.
0: Ponerle al pan.
1: Y atender.
3: Le agregó la manteca

0: El pan y el café, lo mismo. El orden de los factores no altera el producto.
1: Ahí mismo.
0: ¿Entendés? Así nomás.
2: Otro día le puedes poner comino.
0: Sí. El orden de los factores.
1: Le digo, bueno, yo le digo a Mono: Mono, ¿vos me querés matar o qué? Pimienta hay que ponerle, dice al café. Bueno,
0: sí. ¿Qué hacemos con el sándwich y empanada? Preguntarle. Eso es lo que queremos saber. Sí. ¿Qué hora se cumple primero la empanada, después la milanesa?
1: Claro.
0: ¿O se puede o no hacer sándwich de tortilla?
1: En este mismo contexto está nuestro querido compañero acá, Jorge Navarro.
0: Jorge Navarro hace sándwich de manzana. Él hace mandarina, manzana y mandarina. Entonces hace un sándwichito ahí de fruit. Se cuida.
1: No, está bien, está bien.
0: Tenemos que imitar esos ejemplos.
1: Tenemos que imitar, pero o sea que yo no puedo llegar al extremo. Eso le digo a Mono. Sí. ¿Me quedé matado o qué crees?
0: Hoy juega Cerro, señores. Hay una canción que dice Saber, que de Diego Torres, creo que era, ¿verdad? Saber que se puede. Esa es la canción de esta noche para el ciclón de Barrio Obrero, ¿eh?
1: No le hagan enojar a Mariano
0: Empujado
1: Sosa.
0: Por su maravillosa hinchada que va a copar todos los sectores de la nueva olla. Hoy se va por la hazaña, un triunfo memorable. ¿Se puede o no se puede?
1: Por supuesto que se puede.
0: Claro que sí.
1: Sí.
0: Y insisto con esto. Hoy quiero que gane Cerro.
1: Vamos todavía.
0: Porque si gana Cerro, gana Olimpia. Así pues se están siguiendo, pues de la manito pues están, ¿verdad?
1: Sí.
0: Mi temor es que se elimine Cerro y que mañana nos eliminemos de nosotros, ¿verdad?
1: No, Nati.
0: Y ahí nos vamos todo al corner. Entonces, que gane Cerro esta noche, 19 horas, estadio lleno. Y van a ser los compañeros de RCC Deportes. Partidazo con un clima bastante fresco. Lleva ya el pilotín.
1: Pilotín,
0: hay que
1: llevar.
0: Te van a encajar 50.000 el pilotín afuera del estadio,
1: señor,
0: ¿verdad?
1: Sí, señor. Y hoy Cerro, mañana Olimpia, ¿eh?
0: Sí, señor. 19 horas. Buen horario.
1: ¿Te vas mañana al estadio?
0: Es probable. Es probable. Termino a paso firme y después.
1: Directo.
0: Bueno, pausa breve y ya volvemos.
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0: 9:44. Avanzamos en esta jornada. Qué rápido pasó la mañana, ¿eh? Ya estamos prácticamente en la recta final. En breve vamos a hablar con el director de la DINATRAN, el señor Luis Fernando González, sobre la movilización de choferes de buses de mediana y larga distancia. El día de ayer se daba justamente una denuncia por supuesto caso de competencia desleal. Es lo que decían algunos de los conductores que se estaban manifestando, especialmente contra taxistas de la zona. En breve vamos a hablar, hablando de transporte, aquí tengo un dato que me arrojaban los amigos en zona de la ruta 16. Lluvia por zona peaje Busarquis, nos dicen. Cuidado con camiones pesados y semipesados. Abstenerse para tránsito, camino resbaloso. Es el informe que nos envían desde la zona del Alto Paraguay. Así es que ahí los compañeros siempre al pendiente. Gracias. Quienes nos escriben al 098-270-1000. Cristian, nos vamos a un contacto telefónico.
1: Sí, señor. Ya estamos en línea de comunicación con el director de la DINATRAN, Luis Fernando González. ¿Cómo está, director? Bienvenido a RCC Radio. Gracias por el tiempo.
2: Muy buenos días. Un gusto poder saludarles a ustedes y por intermedio de esta prestigiosa emisora también a toda la gente que nos está sintonizando. Muchas gracias.
1: Muchas gracias, director. Aquí estamos en la mesa con Pedro Segovia y Arnaldo Folle. Para interiorizarnos un poco, director, sobre esta situación, la manifestación de choferes que empezaron a hacer la movilización, choferes de buses de mediana y larga distancia, por una supuesta competencia desleal. ¿En qué sentido se da eso, director?
2: Sí, así mismo. El reclamo a la cual se sumaron ayer los guardas y choferes, les digo que se sumaron porque también hay un trabajo previo, un reclamo previo del sector empresarial de cada una de estas empresas, por el sector informal que hoy está afectando enormemente a nuestro sector formal del transporte de pasajeros. ¿Cuál es el problema? Son los mal llamados taxis del interior del país que son habilitados dentro del municipio, por el municipio, por supuesto, para el alcance de esto, es para un servicio dentro del ejido municipal, pero lo que ya ellos están haciendo es salir, ya prácticamente no cuentan con paradas oficiales, sino deambulan por las ciudades, por los departamentos, principalmente en los pueblos del interior, donde hay aglomeración de gente y van ofreciendo el servicio del traslado de pasajeros dentro de lo que dé la capacidad. Por dar un ejemplo, una salida desde San Pedro con destino a Asunción, entonces ofrecen ese servicio a una persona que esté en las inmediaciones de la terminal, suben a ese pasajero, más adelante en el cruce 6000 encuentran otro pasajero, lo suben hasta llenar la unidad. Capaz este pasajero baje en Santaní y le da oportunidad a que vuelva a subir otro hasta llegar hasta el destino final. O sea que ya está haciendo prácticamente un trabajo que nosotros sí tenemos autorizado por nuestras concesionarias de poder alzar y bajar pasajeros, pero es justamente el trabajo informal que hoy los taxistas están haciendo, y es ahí donde se genera una competencia desleal, no solamente en el transporte de pasajeros, sino que también ya prácticamente vienen sobrecargados de carga, los portabultos, arriba, el auto, y es una situación informal y por sobre todas las cosas que atenta contra la seguridad de las personas que acceden al servicio. Entonces eso es básicamente lo que está ocurriendo ya dentro de todo, prácticamente todo el territorio nacional. Está afectando enormemente a nuestras concesionarias, a las empresas de transporte que están bien habilitadas, sector transportista que está haciendo una inversión en estos 3 años, los cuales estoy al frente de la INATRAN, son prácticamente 50 millones de dólares en unos 300 buses que han incorporado 0 kilómetros al servicio público. Este sector nuestro no cuenta con ningún tipo de subsidio, es una inversión 100% privada que está haciendo el servicio público de transporte de pasajeros. Y bueno, es la situación que hoy estamos resguardando desde la DINATRAN, cuidando la integridad de las personas que utilizan el servicio y resguardando, por supuesto, también la inversión dentro de este sector transportista, que es lo que seguimos necesitando. Tiene mucho todavía por hacerse dentro del ámbito de transporte de pasajeros a nivel nacional, pero este sector nuestro ha demostrado con creces, con hechos, que viene trabajando bien. Es un sector que goza de buena salud y bueno, es nuestra obligación cuidar lo formal ante lo informal, ¿verdad?
1: Director, para entender un poco también, porque cuando hablamos de taxistas, porque ahora pues están los mal llamados taxistas, pero utilizan esos minibuses tipo minibuses, los que son más chiquititos todavía, tipo NOA, por dar un ejemplo, y utilizan para transportar, realmente hacer viajes de largo trayecto, que primero pone en peligro la vida de las personas, porque, a ver, no vienen preparados esos vehículos para transportar una gran cantidad de personas, por más que tenga supuestamente para 5 o 6 lugares, porque independientemente a esos 5 o 6 lugares también lo llenan de los bultos, digamos, de las personas que transportan, por ejemplo, sus maletas. Algunos llevan hasta mercaderías, transportan desde el este del país, por ejemplo, hasta la capital o al departamento central, y eso sin ninguna garantía. ¿Cómo se va a hacer, director, para poder controlar? ¿Qué medidas se va a adoptar, digamos, para controlar ese tipo de situaciones que se dan? Porque vi muchísimas denuncias también con respecto a este tipo de vehículos que se está utilizando, director.
2: Este es un tema que ya ha trascendido el ámbito nacional. Este es un tema que nosotros, con nuestros pares del Mercosur, ya venimos tocando en más de 1 o 2 reuniones, principalmente con la Argentina, donde también tenemos el servicio formal. Uno de los mejores servicios que hoy se está dando desde el lado paraguayo hacia la Argentina, los viajes que parten desde el territorio paraguayo hasta Buenos Aires. Tenemos una muy buena flota de vehículos que han incorporado recientemente nuestras empresas, y es uno de los sectores también afectados, tanto del lado paraguayo como el argentino, porque este servicio, mal llamado servicio, no solamente ya está afectando el territorio paraguayo, sino que ya está trascendiendo las fronteras. Estos vehículos, como los que mencionaste, están haciendo ya, entre autos y minivanes, están haciendo ya viajes a la Argentina. Son servicios que inclusive están ofreciendo por redes, un mal llamado servicio puerta a puerta, que no tiene la seguridad, por supuesto, para poder hacer este tipo de traslado de pasajeros, que no, no existen seguridad mínima ni seguro de pasajeros. Yo creo que si más de uno hoy ellos tienen seguro, yo creo que la empresa aseguradora no sabe lo que está asegurando, ni el riesgo con el cual está haciendo el servicio el propietario del vehículo, ¿verdad? Por decirte, otro de los riesgos enormes que tenemos, por darte un ejemplo nada más, entre las tantas normativas que existen a nivel de Mercosur en la parte de seguridad y de exigencias para las empresas, un bus nuestro que parta de Asunción con destino a Buenos Aires ni siquiera va a pasar la frontera si es que no lleva 2 choferes. Imagínate, estas personas están haciendo el transporte de pasajeros manejando 18, 20 horas sin ningún cambio de chofer. El vehículo al mando de una sola persona que está yendo y viniendo cuantas veces quiere del lado argentino. Imagínense de la inseguridad y del riesgo que está ocasionando este mal llamado servicio puerta a puerta.
0: Director, Pedro Segovia le saluda, aprovechando que lo tenemos el

0: línea también. Y luego de este reciente y trágico accidente en la bajada de Pedroso, que volvió el debate sobre los controles técnicos. ¿Qué grado de rigurosidad real tienen las inspecciones técnicas vehiculares habilitadas por la Dinatran para los buses o camiones de gran porte el día de hoy, director?
1: En los talleres que son talleres tercerizados por la Dirección Nacional de Transporte, pero también atendidos por nuestros funcionarios que están apostados en cada uno de los talleres para el control también. Existen requisitos mínimos de los cuales no pueden pasar esos controles, ¿verdad? O sea, que hay situaciones mínimas que el taller mismo ya no detecta y que por supuesto no aprueba una inspección al momento de que sea solicitada, ¿verdad? Están varios procesos de frenado, varios son los procesos por los cuales pasan tanto la unidad de transporte de pasajeros como de cargas, y que tienen varios ítems, varios parámetros con condiciones mínimas y máximas que deben ser superados, ¿verdad? O sea que al momento de lograr tener el carnet habilitante es porque ha superado las condiciones medias que le ha solicitado la prueba.
0: ¿Tiene la Dinatran, director, facultades o planes para limitar el tránsito de vehículos pesados en tramos críticos, o al menos exigir sistemas de frenado auxiliar antes de bajar cerros como el de Cacupé, por ejemplo?
1: En parte de tu consulta es una cuestión de seguridad vial que está a cargo de la patrulla caminera. Pero de poder implementar más controles, se podrían hacer, solo que la intervención nuestra sería en ruta de volver a exigir por darte un ejemplo, en la cima del cerro. Darte un ejemplo que podría ser demorado la unidad y pedir la documentación habilitante. En el caso de que esté habilitada, por supuesto, va a liberar el tránsito, el paso del vehículo. Y en el caso de no estar habilitado, bueno, vamos a demorar la unidad para que no baje el cerro, por así decirlo. Uh-huh. Pero en este caso, en el cual la unidad, por darte el ejemplo de que se haga el control tal cual me lo está solicitando en la cima del cerro, y te dé, en el caso de esta unidad, que la unidad sí estaba habilitada por los talleres, y te demuestre que la unidad tiene el carnet habilitante, pero sin embargo bajó y ocurrió el accidente, vuelve a dejarnos con una serie de dudas y consultas cuál sería el procedimiento real que uno tendría que hacer.
0: Se entiende.
1: Uno de los procedimientos que también se podría agregar y que voy a trasladar a mis superiores es la de, también creo que puede ser, no va a ser la determinante, por supuesto, pero podría aminorar el riesgo de accidente, por ejemplo, el de la instalación de una báscula en la cima del cerro, antes de que un camión de carga baje, ¿verdad? Eso podría ser también una de las situaciones que podría bajar las probabilidades de accidente, ¿verdad?
0: Pero esos controles...
1: ¿Por qué? Porque se podría detectar de que la unidad está sobrecargada, con sobrepeso, entonces disminuimos la posibilidad, ¿verdad?
2: Director, este control de peso no depende de la Dinatran, depende del MOPC.
1: Depende del Ministerio de Obras Públicas y Comunicaciones, y yo creo que ya están estudiando seriamente esta posibilidad de poder hacer algo al respecto también.
2: Claro, porque ese es un problema histórico, el tema del pesaje de los vehículos. Es un tema que realmente hay que buscar una salida rápida, y creo que esa es una medida también que se tiene que adoptar, porque normalmente nadie respeta la carga, el límite que permite los vehículos, principalmente conocemos varios, ¿no? Y creo que este es uno de ellos también, que lastimosamente pasó de lo peor. Director, volviendo al paro de taxistas, ¿esto cuándo va a ser? A las 4:30 veo esta convocatoria.
1: Esto ya está ocurriendo en este momento, están en emboscada tratando de hacer este paro. Hay unos cuantos materiales que le puedo pasar a producción.
2: Por favor.
1: Agradecer el respaldo también de la Policía Nacional, que ha acudido hasta ese lugar y que está permitiendo el libre tránsito sobre la ruta número 3. una manifestación que están haciendo de forma pacífica, tratando de hacerse sentir un poco también dentro de lo que ellos creen. Y bueno, eso está ocurriendo en este momento.
2: Bueno, director, te agradezco el tiempo. Un gusto, como siempre, charlar contigo.
1: Gracias a ustedes por el espacio, muy amable. Que tengan buen día.
2: Igualmente, Luis Fernando González, director de la DINATRAN, hablando con nosotros aquí en A Paso Firme.
0: Tenemos que cerrar, señores, ¿sí? Vamos de a poco, 9:59. Hoy a la siesta nos encontramos nuevamente,
2: sí, señor, en el informativo RCC, primera edición. Y por supuesto, mañana a 7:30. Permitime, antes de cerrar, Pedro, saludos a la gente de Villa Hayes. El querido Luis nos está escuchando, el general Luis dice está escuchando. Uh-huh. Un abrazo, Luisito, muchísimas gracias. Y en Ciudad del Este, la tía Ana, en área 1, escuchando RCC.
0: Nos quedamos con algunas llamadas pendientes, ya no tenemos tiempo, pero ya arranca Bendita Mañana, por ahí está el presidente de la CIEP, ya al pendiente de la llamada también, en un rato llega Sergio Cepol, también para continuar con esto, está el pastor Emilio Agüero.
2: Sí, también. Y Maxi Ayala.
0: Y también todos pendientes, que sí. Continúa, por supuesto, muchas informaciones que se van a ir generando a partir de este momento. Nosotros nos vamos con el libro de Juan, capítulo 13, versículo 34, que dice: un mandamiento nuevo les doy, que os améis unos a otros como yo os he amado, que también os améis unos a otros. Con esto nos despedimos, nos reencontramos mañana. Bendiciones.
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0: Bendita mañana, ¿cómo están? 10 de la mañana con 9 minutos en la República del Paraguay. Bendita mañana, señor Arnaldo.
1: Muy buenos días, muy buenos días, Sergio. Muy buenos días a nuestros amigos oyentes a estas horas de la mañana. 10 con 9 ya, ¿eh?
0: 10 con 9. Bueno, rápidamente vamos a un contacto con el pastor Alcides Román. Él es presidente de la Asociación de Iglesias Evangélicas del Paraguay, ASIEP. Bendita mañana, pastor. ¿Cómo le va? Gracias por atendernos.
2: Buen día, hermano. Un gusto poder saludarle.
0: Bueno, le estamos llamando por el tema este del proyecto de presentar para que el proyecto de ley del Día Nacional de la Iglesia Evangélica en el Paraguay. Queríamos escuchar su opinión y su postura al respecto.
2: Bueno, gracias a Dios que está avanzando. Un grupo de pastores nos unimos, conversamos y presentamos esta propuesta de ley, ¿verdad?, a través del senador Orlando Penner, y él la abrazó, la tomó y evidentemente está trabajando y está avanzando. Y bueno, estamos muy agradecidos a Dios y muy satisfechos con el avance, esperando que finalmente se apruebe.
0: Esto, aparte de llevar un reconocimiento a todo el trabajo social, histórico que ha llevado también, tiene para nosotros, ¿verdad?, importancia para reconocernos, ¿verdad?, y conocernos, en el sentido de que como que no tenemos un día en cual homenajearnos o reconocernos. Yo lo tomo ese aspecto, ¿verdad?
2: Bueno, el 31 de octubre normalmente celebramos el Día de la Reforma, históricamente, pero no tenemos una fecha a nivel de Paraguay, ¿verdad?, como Iglesia Evangélica. Y el año pasado, con el lanzamiento del libro Aporte de la Iglesia Evangélica, cuando algunos de los senadores que estuvo allí vieron el libro, una de ellas dijo, esto no sabíamos, supera. Y bueno, en base a todo eso, se presentó este proyecto de ley. Creo que la Iglesia paraguaya, por todo el aporte que ha hecho a la sociedad, merece un reconocimiento, merece tener un día y juntos podamos celebrar y glorificar a Dios por su fidelidad.
0: Yo decía, ¿verdad?, que 31 de octubre, pues en el mundo secular se recuerda y conmemora y se promociona otra actividad, ¿verdad? Que entonces yo decía, ¿por qué importante sería que este Día Nacional de la Iglesia Evangélica, que en otros países sí se conmemora, justamente en Paraguay, ¿no?, que también lo podamos implementar y tenerlo como un día establecido por el Estado, ¿verdad?
2: Y probablemente ese día que la gente celebra, la fiesta de la oscuridad, es porque hemos estado callados, no hemos manifestado, pero auténticamente es el día que corresponde a la Iglesia Evangélica, por su origen, desde el siglo XVI, ¿verdad?, que estamos en esto, ¿verdad? Así que queremos ese día unirnos, o por lo menos cada uno en su templo pueda celebrar ese día, si no podemos hacerlo de manera unánime en algún lugar público. Ya lo veremos cómo es. Ahora estamos contentos que ayer se presentó y bueno, va a pasar algunas comisiones, tenemos que hacer seguimiento de todo esto, luego en la Cámara de Diputados, y esperamos que para antes de octubre tengamos ya aprobada esta ley.
0: Pastor, le agradezco su tiempo. Yo sé que está un poco alejado, está en un retiro y bueno, salió un retiro para poder atender a RCC. Así que muy agradecido y mega bendiciones también.
2: Bueno, estamos en otro momento para ampliar, conversar. Creo que será una celebración total el día que esto salga aprobado. Estamos agradecidos a Dios hasta donde hemos estado. Y sé que el aporte que ustedes hacen como medio también corrobora para que la Iglesia Evangélica gane un posicionamiento en la sociedad.
0: Gracias, pastor. Bendiciones.
2: Un abrazo. Que tenga un excelente resto de jornada.
0: Amén. Era el pastor Alcides Román, presidente de la Asociación de Iglesias Evangélicas del Paraguay, que también impulsa este proyecto de ley del Día Nacional de las iglesias evangélicas en el Paraguay. Algunos están pidiendo ya, ¿cómo se dice? Feriado.
1: Sí, que le agregue un articulado ahí para que sea feriado.
0: No, para mí que no hace falta. No, por lo menos, o sea, no sé. Algunos ya se quejan porque va a haber, y hasta el día del boringo hay.
1: Ay, del tereré, la
0: El tereré.
1: chipa, del orgullo gay, de todo hay, ¿verdad?
0: Exacto. Bueno,
1: Sí.
0: eso no hay acá en Paraguay, por suerte.
1: Sí,
0: Oficial,
1: hay,
0: no, Día
1: hay.
0: Nacional de ese no hay. Anique, anique.
1: Bueno,
0: Se toma nomás como a nivel internacional,
1: sí.
0: ¿verdad?
1: No, exagerando un poco al más, que, bueno, todo tiene su día, ¿verdad? No sé cuán relevante sería, ¿verdad? Tantos días ahí, ¿verdad? En el calendario. Pero bueno, está bien. En materia de reconocimiento, me parece bien, ¿verdad? Porque en la iglesia evangélica es una confesión, digo, es una institución que en su mayoría trabaja en el aspecto social, ¿verdad?
0: Exactamente,
1: Y ese es muy
0: escuelas.
1: relevante, porque no todos hacen eso, ¿verdad?
0: Sí.
1: O en la magnitud de establecer universidades, colegios, escuelas, recuperación de drogadictos, adictos, alcohólicos, en fin. Trata de personas violentadas, golpeadas, consejería, en fin, bueno, es amplio el trabajo que realiza, ¿verdad?
0: Exactamente.
1: Y yo creo que merece reconocimiento.
0: Sí, es un reconocimiento, que para mí me parece importante cómo se reconoce a otras instituciones también, ¿verdad? U otros días, ¿verdad? Bueno, actualizamos los datos del clima y saludamos a nuestros amigos, voy a poner bien el auricular, a nuestros amigos de Carmelo Peralta, 91.9. Saludos cordiales también a toda esa gente. 18 grados la temperatura allí. Sensación térmica también 18. La máxima para hoy es de 18 grados nomás. Después va descendiendo otra vez la temperatura. Esta noche 15 grados va a ser ahí. Sensación térmica, ya dije, vientos del sur a 14 kilómetros la hora allá en Alto Paraguay. Y vamos un poquito a Mariscal José Félix Estigarribia. La temperatura en estos momentos en Mariscal, departamento de Boquerón también, 13 grados la temperatura, pero la sensación térmica 12. Vientos, a ver, la máxima para hoy 13 más también. O sea, ahora se está registrando la temperatura más alta, 12 va a ser la
1: ¿Dónde
0: mínima
1: eso?
0: en Mariscal José Félix Estigarribia. Ahí en el Chaco. Viento
1: ¿Tiene más
0: sur-sur,
1: frío que nosotros o no?
0: sí, sur-suroeste a 16 kilómetros la hora, 92% de humedad también ahí. ¿Será que llovió? A ver, sí, lluvia dice, lluvia acá me marca lluvia en la zona. Y también vamos un poquito Loma Plata, no, Noilán primero. Noilán tiene que ser similar a Mariscal José Félix Estigarribia. A ver si hay lluvia también ahí. Sí, lluvia débil. En esa zona hay lluvia débil y la temperatura 13 grados, sensación térmica 12 también. Vamos a Loma Plata. Yo recuerdo cuando veía los canales estadounidenses, cuando dice por cada estado, ¿verdad? Más o menos así, 50 estados. En Loma Plata también 13-12 la temperatura. Y bueno, Filadelfia, vamos a Filadelfia para luego venir hacia esta zona. Ah, y saludos por supuesto también a nuestros amigos de la 101.7 FM Chaqueña en el corazón del Chaco paraguayo desde Filadelfia y 91.5 Radio Boquerón desde Félix Estigarribia, Mariscal José Félix Estigarribia. Filadelfia, 13 temperatura, 12 sensación térmica. La máxima para Filadelfia, 14 grados, que todavía no se llegó. Y bueno, y ahora 13 grados, vientos del sur-suroeste a 18, 16 kilómetros la hora. Y aquí en esta zona, señor Arnaldo Fuelle.
1: La última actualización de meteorología para la capital es 14.4 grados la temperatura y la humedad 95%. Sensación térmica la misma. Viento sur a 9 kilómetros horario.
0: Yo estuve medio desconcentrado de venir y al mirar así este tema, llovizna. Yo vine con paraguas, porque ahí vive y
1: llovizna. A ver un poquitito que tenía
0: llovizna.
1: acá. Dice cielo cubierto, nada
0: Cielo
1: más.
0: cubierto. No, pero había zonas solamente cubierto. Y ahí
1: Sí.
0: tipo, yo cuando salí de casa, cubierto, pero después lloviznita. Después terminó
1: Tenía
0: otra vez.
1: una zona, sí.
0: Y acá, por ejemplo, cuando bajé ahí cerca de la

0: municipalidad, bajando de la municipalidad de Lambaré, nada, pero hacia el puentecito llovizna.
1: Sí, sí, sí.
0: Tipo,
1: tipo dispersa.
0: Dispersa.
1: Sí, en algún lugar, sí, en otros, ¿no?
0: Bueno, hay que ver también cómo están otras zonas aquí del departamento central. A quienes ya saludamos, quienes nos sintonizan a través de la 1250 AM RCC Radio Asunción en amplitud modulada. Bueno, para todos ellos también un cordial saludo. Generalmente están escuchando en. ¿Y por qué sabemos que escuchan en? Porque hacen reporte de sintonía. Mariano Roca Alonso, sí, sí, sí, sí, Luque, sí. Lambaré, Villa Elisa, Ñembe. Yo sé que en Capiatá se escucha, pero en
1: San Antonio.
0: San Antonio. Y
1: Benjamín Acevalo, Villa Ayes.
0: Y pero Cerrito. A mí me gustaría que hagan reporte de sintonía, realmente. Reporte de sintonía, porque para saber en qué onda están. Muchas veces me dice, yo estoy cocinando, haciendo y pongo ahí la radio. A Hendú, a Pucá, a Pendereje. A veces hay plagueja, a veces. Uh-huh. Entonces está, pero no nos dice, pues.
1: Sí.
0: Entonces, porque.
1: Nos pasa el dato. Para nosotros es importante saber hasta dónde llega la señal de las diferentes estaciones de radio.
0: Sí, y bueno, Dalva, la que siempre se reporta en Itagua.
1: Itagua.
0: Casi siempre. Bueno, acá en el grupo de WhatsApp también Rolando, a ver, Fran Ojeda, buen día. De Sevilla, choferes del Chaco. Muy linda lluvia para el Chaco. Nos llegó esta madrugada y sigue ahí. También, desde Trinidad, María Estela. María Estela dice, zona de Trinidad, ¿me escucha? Estos son los reportes ya bien tempranero a nuestros oyentes y amigos del grupo de WhatsApp. Bueno. 0982 70 10 00. Nosotros vamos a hacer nuestro devocional, porque la señora Karina está de permiso, a lo mejor viene más tarde, así que está con unas actividades que le va a impedir estar con nosotros en esta mañana, así que nosotros vamos a tratar de cubrirla un poquito. Uh-huh. Y bueno, tenemos varios temas que vamos a ir desarrollando mientras vayan yendo apareciendo ahora, así que quédense con nosotros. Tenemos música, informaciones para compartir en esta mañana fresca en esta zona. Amando bien a otros. ¿Sabes lo que significa el amor? Muchas personas crecen con imágenes imperfectas del amor. Puede ser difícil pensar en ello cuando quizás nunca hemos experimentado el verdadero amor. Puede ser aún más difícil amar a otros cuando no estamos seguros de lo que eso significa. Jesús habló mucho sobre el amor y también ordenó a sus seguidores a amar a las personas. Más que eso, Jesús modeló el amor en su vida y ministerio. Él nos dio una imagen de cómo se ve el amor puro. Jesús instruyó a sus discípulos múltiples veces a amarse unos a otros. El Antiguo Testamento también contiene mandamientos de amar a otros. El mandamiento de Jesús es nuevo, no porque fuera la primera vez que se había dicho, sino porque Él se usa a sí mismo como el estándar. Él no nos ordena amar a las personas hasta que estemos cansados. Él no dice que amemos a otras hasta que no tengamos ganas. Él dice que amemos a otras o a otros de la misma manera en que Él nos ha amado. Y Jesús nos ama incondicionalmente. Él no tiene nada de nosotros, no retiene nada. En cambio, Él entregó su vida entera por nosotros. Y no hizo esto para complacer a otras personas, sino porque amaba a su Padre Celestial y su Padre Celestial nos amaba profundamente. Fue el amor incondicional lo que llevó a Jesús a la cruz. A Jesús no le importa la calidad de nuestro amor hacia otros y la medida de calidad de nuestro amor es Jesús, no las personas. No debemos comparar nuestros actos y pensamientos con otras personas, porque la única persona a la que estamos llamados a parecernos es al mismo Jesús. Piensa en los últimos días y reflexiona sobre cuán amoroso fuiste hacia otras personas. ¿Hiciste un esfuerzo adicional para ayudar a alguien? ¿Fuiste desinteresado al mostrar amor? Considera algunas maneras prácticas en las que puedes amar a otras personas de la manera en que Jesús te ama. Pasa un tiempo en oración y luego da un paso hacia mostrarle amor a alguien.

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0: Esta música es nacional, vos sabes.
1: Sí.
0: Xero Gabán se llama. Lo que a mí me pareció llamativo, ¿verdad? Ellos se hicieron conocer con esta música a nivel... Incluso hay radios que no... Que contenidos variados, ¿verdad? Que no tiene valores cristianos.
1: Sí.
0: También lo pasan, ¿verdad?
1: Sí.
0: Y vos buscás el grupo y ahora tiene otra canción más, ¿verdad? Sí, rítmico. Este se llama Ritmo Latino, lo decían, ¿verdad?
1: Sí.
0: Tu amor. Y... Pero buscas después, son todas alabanzas. Entonces, sí. Como que, mira que y buscas sus canciones. Yo recuerdo que había conversado con ellos, ¿verdad? Y después hicieron la otra canción que tiene así el ritmo. O si no, es muy. Es contagiante, todo eso. Y es como que hicieron un experimento. Ellos probaron un poco de este estilo, cómo le sale.
1: Sí.
0: Y demasiado bien.
1: Está bastante bien.
0: Sí, tipo sí, Tropical sí. Hilo, ¿eh? Sí. Entonces.
1: Un poco ritmo latino.
0: Sí. Entonces
1: Xeroga
0: Banda
1: de Xeroga.
0: Y ellos hablaron mucho de Campo 9, creo que era. Son primos Campo 9. Bueno, saludos cordiales a la gente que está comunicándose también ya en nuestro grupo de WhatsApp. Hola, Sergio Cepol, saludos, bendiciones desde Carmelo Peralta, escuchando linda reflexión. Jesucristo es amor, dice así mismo, y quiere que nosotros también amemos a los demás como Jesús nos amó. Objetivo, amar al prójimo.
1: Sí, señor.
0: ¿Y cómo es? ¿Y después era que dice el otro? Dificultad, el prójimo.
1: Próximo problema.
0: Bueno, San Juan 13:34 es el versículo base. Un mandamiento nuevo os doy, que os améis unos a otros, como yo os he amado, que también os améis unos a otros. Medio complicadito.
1: Sí, sí, sí.
0: Porque el amor es sacrificial, pues. Igual que nos pide amar a los hombres, a nuestras esposas, ¿verdad? Me mira. Sí,
1: con amor sacrificial.
0: Sí, porque...
1: Sufre.
0: No, pero no egoísta, pues sin esperar nada. Acá, pero cómo cuesta. Incluso cómo cuesta perdonar también, ¿verdad? Todo eso cuesta. Bueno, saludos también a ver otro mensaje en el grupo. Pastor Dani Santa Cruz. Ahí envía una invitación para una manifestación. Todo frente a la fiscalía. Dice, bueno, vamos a estar para exigir. Dice, no al OPAREI en el caso de los quirófanos fantasmas del IPS. Castigo a los responsables que devuelvan lo robado. Ampliación de las listas imputados que los miembros del consejo es. Te esperamos, dice, a las 9 horas, ¿cuándo? El 25 de agosto. Ahí está. Bueno, ya leímos también ese mensaje. Otro, Jorge Ferreira, de Carmelo Peralta. También escuchándote. ¿Te acuerdas? Pedimos reporte de sintonía.
1: Sí.
0: Escuchando desde la 91.9 Radio Carmelo Peralta. Sintonía Full HD, dice. Muchas gracias, Aguille BTPM. Gracias por escucharnos también. A ver, otro... Fran Ojeda, de Sevilla, choferes. Sí, ya leímos. Vamos a mirar un poco al privado también si enviaron las cosas. A ver, dice acá... Hola. Aquí Carlos. Bueno, ahí está. ¿Qué mensaje tenés algo para comentarme?
1: ¿Qué pasa? 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Bueno, nuestros amigos nos siguen haciendo sus reportes de sintonía y eso nos pone realmente muy contentos, ¿sí? Qué bueno saber que nos escuchan de determinados sitios del país, porque somos una gran familia de comunicación. No solamente somos una estación de radio, somos varias. El tema es que estamos distantes unos de otros. Entonces nos escuchan en Asunción, área metropolitana, departamento central, también nos escuchan al mismo tiempo en Carmelo Peralta, áreas y zonas de influencia. Pasamos del otro lado del río Paraguay, ¿sí? Somos señal internacional, y también estamos en el medio, allá en el medio del Chaco paraguayo, en Mariscal Estigarribia, Boquerón, y también en el Chaco Central, léase Filadelfia, 101.7. Y las estaciones que nos ponen sus antenas locales en horas de la tarde, que están en la región oriental del país. Es decir que es una gran familia de comunicación, entonces sonamos por todos lados. Hasta a veces nos ponen en aprietes porque tenemos que decir, a estas horas tenemos aquí 14 grados de temperatura, ¿verdad? Y allá, a 500 kilómetros, hace, no sé, 20, ¿verdad? Entonces, ¿qué pasó? Bueno,
0: lo que decíamos, 18 grados allá en Carmelo Peralta, ¿verdad? Y también reporte de sintonía ahí de esa gente, sí. está la 91.5, la 101.7 y por supuesto aquí la 1250 AM Radio Asunción. Uh-huh. Estamos en contacto con el señor Egon Neufeld para hablar un poco de lo que dejó esta Expo Rodeo Trébol. Gracias por atendernos, Sergio Cepoli, Arnaldo Foye les saluda. Bendita mañana, ¿cómo le va?
2: Muy buenos días a ustedes. Allá desde Asunción, aquí desde el Chaco, una mañana fresca con una lluvia copiosa de más de 20 milímetros, empujando los primeros tiernos rebrotes de la primavera.
0: Sí, justamente ya tengo el reporte de llovizna desde tempranas horas. Acá en el capital hay zonas así, lloviznas dispersas. Bueno, por allá viene bien, en el Chaco viene bien la lluvia, don Egon.
2: Sí, este es el momento más seco del año, o sea, esta lluvia es anormal. Ya tuvimos una lluvia 15 la semana pasada previo a la Expo, ahora dos días post-Expo, una lluvia 25, 30, hasta 50 milímetros. Eso da un refuerzo importantísimo en el mes más complicado, o entrando al mes más complicado nutricionalmente hablando del Chaco. Así que parece ser que realmente el efecto del Niño está mostrando de a poco y va a ser muy beneficioso para esta región del Chaco.
0: Pero volviendo, hablando del clima, ¿verdad? ¿El clima se comportó y se portó para la Expo Rodeo Trébol?
2: Considero una de las mejores condiciones climáticas que jamás hemos tenido en la Expo, casi igual que año pasado. Y una Expo sin viento norte no es por trébol, así que el domingo tuvimos vientos norte, se calmó a la noche para el espectáculo final y se pudo hacer todos los programas de manera impecable, y el público acudió a las diferentes opciones programáticas.
0: Yo estuve allí después de mucho tiempo, te había comentado eso de que después casi 7 años volví. Y aparte de las rutas, hubo mucho cambio. Y bueno, a mí gratamente sorprendí nuevamente, porque creo que este año me fui a observar de diferente manera ya. Incluso vi el museo, lo que inauguraron, la placa, o sea, muchísimas cosas para este aniversario número 50 de la Expo Rodeo Trébol.
2: Era una fecha importante, 50 años, no hay exposición en Paraguay que lo festeja así. No me acuerdo de ninguna y no hay. Entonces amerita, en agradecimiento a los fundadores, en agradecimiento a Dios, en agradecimiento a la historia construida, resaltar eso. Por eso también el lema de la exposición, Historia, Presente y Futuro, y eso tratamos a través de todos los elementos, todos los sectores, todos los programas, hacerle ver al público la historia, palpar el presente y soñar el futuro, proyectarnos a base de lo vivido, a base de lo que hoy es una realidad, proyectarnos al futuro que el Chaco pinta muy auspicioso. En ese sentido, como directorio, como asociación, con los socios hemos decidido hacer inversiones importantes, estratégicas, como todo el sector gastronómico, ampliaciones y acomodaciones para diferentes stands del sector de servicio y comercial. Usted mencionó la placa en honor a los fundadores, a la historia, y varias innovaciones en el sector ganadero, de manera a acomodarnos para lo que es el mañana, ¿verdad? Y como vine diciendo el año pasado, organizar la 49 y la 51 es lo más difícil.
0: Sí.
2: La 50 per se ya tiene un atractivo y así fue. Gran respuesta de expositores del sector industrial, comercial, de servicios, gran respuesta del sector gastronómico, una enorme respuesta del sector ganadero con récord de inscripción de animales, y los precios en los remates como nunca antes, son precios y volúmenes de venta, superiores a lo que hemos tenido en los años. Y si nosotros nos volcamos al sector de eventos deportivos, ecuestre, nunca hemos tenido la cantidad de participantes de los eventos deportivos ecuestres en las 6 o 7 disciplinas que se mostraron durante la expo, culminando el domingo con una participación de 160 arranques en tambor y baliza. Uh-huh. Por 5 horas continuadas de competencia, ¿verdad? Y bueno, a eso nosotros le hicimos un paquete muy especial de programas nocturnos, porque son días laborales, no hay feriado este año, y así parece ser también el año que viene. Entonces a la noche la gente puede convocar 2 noches de rodeo, haciendo honor al nombre de la expo, con la primera competencia internacional de doma de toro, con una clasificación final, con jurado internacional, con competidores internacionales, y eso creo que fue todo un éxito. 2 noches de competiciones de rugir de motores, cerrando la noche con acrobacia de motos, con el tetracampeón brasilero en acrobacia de salto de moto, así que lleno. Nosotros tenemos un lindo problema, tenemos que construir gradería. Por la cantidad de gente que vino y dijo, vengo al evento nocturno y ya no hay cómo acceder al corral, ¿verdad? No puedo ver nada. Y bueno, esos son los desafíos buenos que nos gusta enfrentar cuando responde el público, ¿verdad?
0: Muy buena respuesta del público, por lo que vimos, principalmente las otras actividades nocturnas, como dijo. Y creo, claro, esto va a seguir creciendo, ¿verdad? Porque hay que decir que siempre la Expo Rodeo Trébol fue o es una plataforma que aportó bastante al crecimiento en las últimas décadas. ¿Cuáles serían los nuevos desafíos? Usted habló un poquito, creo que en su discurso, acerca del desafío de legado para que las nuevas generaciones continúen con este trabajo que están haciendo ustedes.
2: Ya, yo creo que tenemos que dividir varios sectores. En el sector productivo, agropecuario, el mayor desafío es convencer a la generación nueva, que ya es una generación digital, convencer a entrar a seguir produciendo alimentos, o vía agricultura, o vía carne, o vía leche. Que no se muera el productor primario. Porque Paraguay en sí es un país productor de alimentos para 100 millones de personas. Y estamos viendo que las generaciones que eran generaciones de campo, de trabajo de campo, están dando la posta a una nueva generación y en muchos casos no hay nadie que asume, ¿verdad? Las condiciones productivas del Chaco son desafiantes, eso sabemos, eso nadie ya debe investigar, y hay que prepararse. Y que haya un entusiasmo de las generaciones jóvenes a ponerse los zapatos del productor y seguir produciendo, aunque con productos alternativos, lo que sea, eso transmitir esa pasión por la producción primaria es algo fundamental, que no se pierda, y qué sé yo, que se transforme en empresas grandes y que el pequeño productor ya no

0: exista, de manera a que no aporte al crecimiento del campo. Eso va a ser uno de los desafíos más grandes. El segundo desafío es en el sector comercial, industrial, que el mercado del Chaco no es un mercado muy grande, y sobre todo en lo comercial, porque no tiene una población exuberante, ¿verdad? El Chaco entero tiene 3% de la población nacional, y acá de ella otra vez una gran parte está ahí por Villa Haya y Benjamín, en esas ciudades. Entonces, ese sector, para que crezca a la par de lo que la logística internacional está creciendo y desafiando al Chaco con la bioceánica. Todo ese sector logístico, sector comercial, sector industrial, tiene que adaptarse a las oportunidades que se vienen y a los desafíos competitivos que se vienen, ¿verdad? Porque una vez abierto la bioceánica, Brasil está en medio del Chaco. O sea, no somos nomás nosotros los chaqueños los que vamos a estar compitiendo entre nosotros. Argentina, Chile va a estar en el Chaco, porque es el medio, es el ombligo de América del Sur y es el centro de la bioceánica, equidistante de los mares, ¿verdad? Entonces, todo ese sector tiene un desafío muy, muy importante a prepararse a un comercio moderno, a un intercambio tecnológico, donde la era digital va a asumir muchísimo protagonismo. Y bueno, son cosas que tenemos que prepararnos para el futuro.
1: Don Egon, también yo le quiero agradecer de parte de nosotros por la recepción que nos dio y la atención que le dieron a todos los miembros de prensa, porque también tuvimos contacto con gente que iba de acá, iba de la capital, por ejemplo, y fueron muy bien atendidos. Eso también destacar de parte de, ya como comunicador, ¿verdad?, que estuvimos ahí, hacerle llegar a usted y también a toda la directiva por esa atención que nos brindó.
0: Muchas gracias, si eso ha llegado, era nuestra intención. Para mí es categórico y para directiva, bien claro, ustedes son el ojo, el oído y los labios de lo que ocurre en el país. Y ustedes transmiten a través de los lápices, las cámaras, el teclado, el micrófono, lo que ocurre en el país. Y para nosotros chaqueños es importante visualizar, y ustedes son un enlace importantísimo de que el mundo vea lo que ocurre en Paraguay, lo que ocurre en el Chaco, lo que ocurre en los sectores productivos primarios y comerciales. Así que esa es nuestra intención. Si bien nosotros no podemos, digamos, de repente apoyar financieramente a unas empresas en el sentido de hacer costear logística, pero por lo menos a decirle a ustedes, lo estamos viendo, lo estamos apreciando, sabemos el rol que tienen, sabemos las dificultades que tienen, venir al Chaco no es moco de pavo, sí. Y el esfuerzo que están haciendo, y eso queríamos reconocer, y te agradezco si eso ha llegado y no será la primera ni la última.
1: Bueno, nos vemos en la edición 51, doctor.
0: Yo le desafío a estar presente y espero que podamos responder las preguntas de la gente, qué va a haber nuevo. Casi se me acaban los insumos para eso, ¿verdad? Después de estas 50 ni qué decir, ¿verdad? Pero para eso hay un equipo de creatividad, hay un equipo comprometido, estamos incorporando gente joven con una visión diferente, acorde a los tiempos de hoy, de manera a adaptarnos, ¿verdad?, a las situaciones cambiantes, ¿verdad? Y yo creo que comienza un capítulo de mirar adelante. Hemos festejado la historia, ahora hay que escribir la historia del mañana.
1: El futuro. Doctor, muchas gracias por su tiempo.
0: Gracias a usted y bienvenido. Y buena recuperación después de estos días trajinados por estas tierras.
1: Así mismo. Muchas gracias. Era el presidente de la Expo Rodeo Trébol, el doctor Egon Neufeld. Hablando de lo que dejó esta edición de oro, la Expo Rodeo Trébol, a la cual estuvimos presentes.
2: Medio siglo.
1: Pero sabes que tiene más de 50 años, sino que porque no se realizó unas ediciones nomás. ¿Y cómo fue?
2: ¿Qué pasó con la pandemia? Yo no sé si...
1: Yo creo que en la pandemia...
2: Si se hizo o no, o se suspendió.
1: Pero fíjate que son... Hace 54 años prácticamente que surgió, ¿verdad? Sí. Y bueno, fue imponente.
2: Entre medio por ahí, algunos años seguramente no hubo.
1: Como decir, una visión que tuviste así de hacer poquito el desafío y después cómo creció ahora. Sí. Y mantener, cuesta mantener. cuesta mantener. Ahora son medio siglo y lo que dijo es los desafíos que tiene ahora a nivel Chaco, ¿verdad? Que tienen normalmente, y a nivel también que lo que se viene para las otras ediciones. Y sí, efectivamente necesitará crecer más, porque ahora con el acceso a la ruta, como te digo, yo recuerdo que cuando me fui era tierra, ¿verdad? Igual es, no es, igual la distancia, eso complica un poquito, como, es una forma de decir complica, ¿verdad? Sí. Pero ahora ahí ruta tenés, la ruta está al lado nomás, había sido. Yo, la época que no me fui, no era así, ¿verdad?
2: No era tan así.
1: Y eso implica
2: que era Ripio.
1: Ripio, ripiado era antes. Pero eso implica que es más fácil que la gente se vaya.
2: Sí.
1: Es mucho más fácil porque hay gente que se fueron para el día. Facilita muchísimo. Y eso implica también que mucha gente va a usar para acercarse hasta ese lugar. Uno, si lo querés explotar turísticamente, ¿verdad? La zona. Dos, por el tema de conocer lo que se está haciendo ahí en la parte del rodeo en sí, los animales, las exposiciones y las maquinarias, ¿verdad? O sea, y las actividades extracurriculares, diría yo, que sí. Tienen que ver con el entretenimiento. Bueno, desafíos también que vienen, pero como dice él, tiene mucha gente que está trabajando con ellos para ver qué es lo que va a preparar ya para la edición 51.
2: ¿Qué novedad habría?
1: Qué novedad novedosa sería una vez. Bueno, 11 de la mañana con 11 minutos. Vamos a establecer nuevamente un contacto con nuestros anunciantes y después regresamos. La eternidad.

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11:06 en nuestra bendita República del Paraguay. Esto sigue siendo bendita mañana hasta las 13 horas nuestra cita. Estamos contigo de lunes a viernes aquí y también la versión madrugada, en horas de la madrugada, en esta estación de radio, RCC Radio. Bueno, quiero lo más actual que tengo, de paso, así de pasito nomás te cuento los datos del tiempo, que siempre es importante conocer. Para hoy la máxima no va más allá de 18 grados centígrados. No va a haber mucha variación en lo que respecta, por lo menos, a la temperatura. A estas horas tenemos 14.6 la actual temperatura, y la máxima pronosticada para horas de la tarde, 18, y se anuncia la posibilidad de precipitaciones tipo dispersa.

0: dos músicas. Bueno, está coordinando visitas también de gente de redes sociales. Están haciendo cosillas para que va a aparecer ahí ahora. Hay mucha luz. Vinieron ellas y se rindieron la luz. Espera, ¿qué? No tiene anteojos, lentes de sol. Porque... Bueno, ahora sí, continuamos en Bendita Mañana. Gracias por estar acompañándonos. Saludos nuevamente a la gente del Chaco, quienes están en plena sintonía y nos acompañan toda esta bendita mañana. Y reportando ya sintonía con un poco de lluvia. Dice Fabio Moreno también está en sintonía. Muchas gracias, Fabio. Gracias por estar con nosotros. Nos olvidamos, señor Folle. No es que nos olvidamos.
1: ¿Qué cosa?
0: Tenemos que hacer también RCC Noticias. La tapa digital, ah, sí, ¿te parece? Sí, sí, compartimos con nuestros amigos esta tapa digital.
1: ¿Cómo no? Con mucho gusto.
0: Que se encuentra en redes sociales, en el holding RCC y también en la página rcc.com.py. Tenemos FECOPROT 51 años y una nueva generación, dice el título principal de nuestra tapa.
1: Sí, la FECOPROT conmemora 51 años de fundación con la mirada puesta en el futuro, pero sin perder de vista los principios que dieron origen al movimiento cooperativo en nuestro país, Paraguay. Su titular, Alfred Fass, destacó como uno de los principales desafíos para los próximos años la formación de nuevos liderazgos y una adecuada transición intergeneracional.
0: Este año llega con 35 cooperativas asociadas y alrededor de 200.000 socios y sus familias, reflejando una expansión sostenida de un modelo que nació hace más de 5 décadas con la necesidad de unir esfuerzos y representar los intereses del sector ante el gobierno. Ayer se realizó la cena aniversario, donde participaron diferentes representantes o diferentes asociados, porque sí, es una asociados. Asociación de cooperativas.
1: Sí.
0: Y yo quiero que escuchemos lo que decía su presidente, el presidente de la FECOPROT, el señor Alfred Fass. Vamos a escuchar lo que manifestaba en minutos entonces, ya que estamos hablando un poco de lo que es la tapa.
1: Sí.
0: Y combinamos un poquito lo que dijo ayer en, no es conferencia, en el discurso.
1: En su discurso.
0: En su discurso.
1: Sí. ¿El que tengo yo?
0: Sí.
1: Bueno, ahí vamos.
2: Viceministros tanto de ganadería, Marcelo González, como de MIPIMES, Gustavo Jiménez, presidente de SENACSA, doctor José Carlos Martín, presidente del INCOOP, y después también a todas las tres mujeres valientes que están en su consejo. Gracias por estar. Tenemos embajadores aquí de diferentes países y representantes de países extranjeros: Brasil, Estados Unidos, Taiwán, Rusia, Israel. Y hablando de Taiwán, tenemos una delegación de empresarios, el señor Wu, y también aquí en esta mesa hay varios. Hay una delegación de empresarios taiwaneses aquí con nosotros que están viniendo justamente porque entre Paraguay y Taiwán tenemos una amistad de muchos años y nosotros queremos que esa amistad también se refleje en la parte comercial. Queremos que esta balanza comercial que tenemos con Taiwán se extienda a más productos, por ejemplo, la soja. Ya estamos con carnes ahí y estamos muy confiados que pronto vamos a hacer más negocios buenos como se hace entre amigos. También tenemos muchos amigos de gremios presentes, de la UGP, de la ARP, de la CAPECO. Tenemos la presidenta de la CONCOPAR aquí presente, todo el grupo FECOPROT está presente aquí, la gente de ECOP, de BANCOP, de ZPAR, INVIO, tenemos organizaciones extranjeras presentes también, gracias por estar, y especialmente a los representantes de nuestras cooperativas socias. Quiero extender nuestra gratitud por el apoyo de siempre. También a los colaboradores de la federación, y fíjense, una fiesta así significa que los que estamos disfrutando detrás de este detrás de esta fiesta hay un gran trabajo que hicieron varios equipos, y yo quiero que le demos un poco un aplauso a esa gente que hace eso siempre. Gracias a la prensa presente, gracias también de que hoy podemos tenerle a expresidentes de la federación aquí presente, y también podemos tener al hijo del el señor Carlos Valde, que es el hijo del primer presidente y uno de los fundadores de la federación hace 51 años. Entonces, gracias, señor Valde, por estar presente. Gracias a mi equipo en el Consejo y también en la Junta de Vigilancia. Gracias a todos los que están aquí. Entonces, nosotros celebramos 51 años. El año pasado hicimos un festejo grande. Este año es un poco más pequeño, pero no menos importante. Porque nosotros tenemos que celebrar y tenemos que mirar hacia atrás con gratitud por todo lo que los pioneros hicieron y todas las personas que nos antecedieron y dieron mucho de su tiempo, de su sudor, del trabajo, de su disciplina para que esto hoy pueda ser una federación pujante. Nos debemos a nuestras cooperativas. Y quiero, para reflexionar en algo, siempre me gusta hacerlo, hablar de dos ejemplos. El primero viene de la agricultura. Todos nosotros sabemos cuando nosotros en los años de la mecanización empezamos a trabajar y a abrir áreas cada vez más grandes, lo que pasaba es la erosión hídrica nos llevaba el mejor suelo. En mi zona fueron 20 toneladas por hectárea y año del mejor suelo que teníamos. Pero la cuestión es que en los primeros años eso no se ve, porque es una erosión laminar. No se ve bien, pero es el mejor suelo que se va en esos años. Y cuando ya a los 5 o 7 años no podíamos ni pasar con la cosechadora para cosechar ciertas partes, esas ya eran cárcavas grandes y esas se volvían cada vez más grandes. Entonces, la erosión es algo silencioso al comienzo, pero muy, muy perjudicial. Y finalmente, el sistema colapsa. Y el que no hizo el cambio de chip a siembra directa a tiempo, después ya no podía hacerlo, porque ya no tenía los recursos necesarios sobre un terreno que estaba totalmente caído.

0: Y me voy al siguiente. Y es una lección que creo que podemos sacar de la Titanic. Hay una escena, no sé si eso a lo mejor es del viajazo, esa película Titanic, pero hay una escena en donde el capitán, un grupo más y también el ingeniero están discutiendo apenas ocurrido el choque con el iceberg. Entonces están ahí y el ingeniero está explicando: miren, cuatro compartimientos rotos nos podemos salvar, pero si cinco están rotos, no hay caso, se va a hundir el barco. Entonces uno de los que está ahí le dice: pero el barco, nos dijeron, no se podía hundir. Es imposible. ¿Cómo este barco tan grande, tan lindo, se va a hundir? Entonces le responde el ingeniero: te aseguro, señor, este barco se construyó de hierro, de acero. Se puede hundir y se va a hundir. Es una certeza matemática. Era cuestión de tiempo y sucedió. Sabemos que sucedió más rápido de lo que pensábamos. Más que nunca hoy necesitamos gremios de la producción, en este caso, que estamos aquí presentes, que tienen una visión de producción y de país clara, y que defienden los valores que hicieron grandes a Occidente, que se basan en los valores judío-cristianos. ¿Saben una cosa? Esos valores gradualmente se van erosionando. Todo sigue aparentemente normal, pero de repente puede caerse en pedazos. Nosotros muchas veces creemos que no podemos perder nuestro modo de producir y generar desarrollo, nuestra cultura. Pero si perdemos nuestra base ética objetiva, es solo cuestión de tiempo en que nuestros logros y el bienestar de las últimas décadas se desvanezcan. Sin una base firme de principios y de ideas correctas, pronto estaremos a la deriva y en decadencia. Estaremos confundidos y perdidos. Como cooperativistas, por eso debemos defender los valores cooperativos que hoy escuchamos en nuestro Congreso: iniciativa propia, autogestión o autoadministración, autorresponsabilidad. Eso es lo que dijo Friedrich Wilhelm Raiffeisen, fundador de las cooperativas de ahorro y crédito rurales. También tenemos que defender la democracia, la solidaridad, la libertad de pensamiento y expresión, seguridad de la propiedad privada, el libre comercio y la dignidad innata de la persona como ser creado por Dios a su imagen como hombre y mujer. Y tenemos que defender la vida y la familia. Esto es algo muy importante. La idea cooperativa resumida es donde un grupo de personas independientes se unen para solucionar problemas comunes y para llegar a metas comunes. Entonces, hoy en día tenemos 35 cooperativas en nuestro grupo de la producción en la federación, casi 200.000 socios, y les puedo decir que todos los números que podemos citar: 40% de la soja, 40% del trigo, 20% del maíz, 90% de la leche industrializada, son números que son consecuencias de los principios y de la disciplina del trabajo y de los principios cooperativos aplicados a la práctica. Entonces, esto es muy importante. Y las consecuencias no solamente son económicas, sino también tenemos miles de familias hoy en nuestro país que, gracias a los proyectos de desarrollo que pudimos hacer, y muchos de ellos junto con las organizaciones que están aquí presentes para mejorar justamente el nivel de vida no solamente de nuestras cooperativas, sino de muchas otras personas. Esa solidaridad es tan importante. A mí me gusta que nosotros podamos estar juntos hoy aquí. Aquí estamos del sector público, agradezco la presencia del sector privado, de diferentes gremios. Celebro de que nosotros podamos trabajar así juntos. Eso tenemos que hacer. Así como los grandes cambios en un país se pueden hacer cuando hay un pacto social donde nosotros nos unimos y trabajamos juntos, esa tarea noble tenemos todos nosotros. Y nos quiero animar en eso. En nombre del Consejo de Administración, yo deseo a todos los presentes, a todos los cooperativistas, a los colaboradores, un feliz aniversario. Muchas gracias.
1: Parte de lo que manifestaba el presidente de la FECOPROT ayer en la cena aniversario, Alfred Fass, en este aniversario que celebraron anoche.
2: Sí. Bueno, muy buen trabajo el que realizó. Muy interesante. Es desafiante también, ¿verdad?
1: Sí.
2: Desafía a quienes decía la transición intergeneracional, que es importante, ¿verdad? Y seguir en pos de logros más superiores, inclusive.
1: Y mantener los ideales, decía, que no cambien los ideales cooperativos, el por qué surgimos y el para qué, ¿verdad? Que no vayamos cambiando.
2: Sí, totalmente.
1: Enfatizó nuevamente eso, de no perder el foco, de no volvernos otra cosa que no sea el de cooperar, ¿verdad? Bueno, son las 11:28 minutos ya en la República del Paraguay. A ver, ¿tenés unos consejitos antes de ir a nuestros anunciantes?
2: Sí, esta actividad que se viene gestando, se viene preparando para el 3 y 4 de septiembre. Algunos dirán, bueno, falta mucho todavía. No, nos falta mucho esto. Vuelta y vuelta ya está ahí el 3 y el 4. Es más, uno tiene que ir inscribiéndose, y para quienes tal vez quieran saber de qué se trata, pues recabar más información. Bueno, ¿qué significa liderar en un mundo que está cambiando constantemente? Que de alguna forma también tenía base de lo que nos comentaba recién el ingeniero Alfred Fass, ¿verdad? Y este 3 y 4 de septiembre llega el 18º Congreso Cristiano de Ejecutivos y Líderes, bajo el lema Liderar Transformando. Dos jornadas especialmente preparadas para empresarios, ejecutivos, profesionales, emprendedores y líderes sociales que deseen crecer, conectarse e inspirarse para ejercer un liderazgo transformador y con propósito. Así que bueno, será en el Sheraton Asunción Hotel, con oradores internacionales y también nacionales en conferencias, y también habrá tiempo de networking. 18º Congreso Cristiano de Ejecutivos y Líderes, Liderar Transformando. Para más información e inscripciones, pueden comunicarse al 098-3310-202. Así que prepárense, 3 y 4 de septiembre.

0: ¿Alguna vez has visto la lluvia caer en un día soleado? Have you ever seen the rain in the sunny day? Es verdad.
1: Más de una vez.
0: A ver, Aminache, lluvia, lluvia, lindo. Gracias, gracias, Rolando, por el reporte ahí en el grupo de WhatsApp de nuestra radio. Si vos también querés formar parte del grupo de WhatsApp de oyentes, comunícate con nosotros, 0982-70-100, y se te va a ir un link para que te puedas sumar, o simplemente nos escribís directamente al WhatsApp.
1: ¿Alguna vez viste esos videos que viralizaban o que difundían los amigos chaqueños? Cuando después de un tiempo de falta de líquido vital, ¿verdad? De repente,
0: sí.
1: Salen afuera, se mojan, cantan, bailan ahí afuera, ¿verdad? Porque bueno, llegó la lluvia, que de alguna forma hará que se llene sus
0: aljibes.
1: ¿Verdad? Sí. Y más de uno dice, acabo de ahorrarme 600 mil bolas, 800 mil bolas, ¿qué cuesta para cargar tu aljibe, ¿verdad? Tener que pedir al transportador de agua que te fabrique agua. Y tener que pagar, ¿verdad? El agua que te traen en los camiones.
0: El agua dulce. Sí. Porque el agua salada hay, sí. Pero... Sí, no,
1: hablamos agua dulce, ¿verdad?
0: Tomar un poquito. Sí.
1: Es como para bailar, ¿verdad?
0: Sí, obviamente, ¿verdad? Bueno. Y aparte del calor, bueno, la lluvia lo que trae. Bueno, son las 11:32 minutos. Sí. Como diría un amigo, ¿ya otra vez?
1: ¿Es hora de otra vez tenemos a la pausa?
0: Vamos, después volvemos con más temas.
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0: La música que nos llega desde Colombia, este es Daniel Ripoll, no es Cepol, es Ripoll. Daniel, el colombiano, y esta muy linda canción, Soñando. Bueno, no es que tenía ahí de fondo, ¿verdad? Bueno, tenemos más informaciones, pero antes quería informarte del agostazo, ¿sí? ¿De qué se trata? 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Taiga Corazón Paraguayo. ¿Sabe qué me da pena, Sergio? Yo tengo la plata para comprarme el Maui 125, pero no puedo. ¿Y por qué?
1: ¿Por qué?
0: Porque me da pánico andar por estas calles con una motocicleta, con los transportistas que tenemos y que pasan a otro lado.
1: Y no, y está
0: o sea, me da miedo, en otras palabras.
1: Está el bache que cayó ayer o anteayer. Sí.
0: Pero sí, qué lamentable.
1: Qué lamentable.
0: Sí. Coste que llevaba casco, dicen que. Bueno, el bombero dijo, no sé, cuando nosotros llegamos no tenía casco por la cabeza, ¿verdad? Pero otros testigos dijeron que sí, tenía casco, ¿verdad? Bueno, se rompió el cuello, algo habrá pasado, ¿verdad? Uh-huh. Pero está ese detalle también. Uno, nuestras calles son muy angostas. Muy angosta, queda poco espacio para circular. La irresponsabilidad de muchos conductores, ¿verdad? Que sí. No nos respetamos realmente. No nos respetamos. Reina la anarquía en las calles y en las avenidas. ¿Y qué significa eso? Que la gente hace lo que se le antoja. Entra por la derecha, por la izquierda, dobla sin señalero. Se estacionan doble, triple. En fin, es muy peligroso. Es muy peligroso. Digo, si no hay necesidad, yo sé que mucha gente anda en moto por necesidad. Alguien te dice, mira, si me regalas un auto, yo guardo esta moto, ¿verdad? Ni loco. Pero por necesidad, andan en motocicleta, ¿verdad? Pero yo así como que me rasco todo. Yo quiero una moto.
1: Yo quiero también.
0: Pero le tengo miedito, ¿verdad? Me da miedito. No es por mí, ¿verdad? Yo me creo capaz, pero me da miedo a la gente. El que viene atrás, a la derecha, a la izquierda, el que pasa en rojo, el que no para en los carteles hexagonales. ¿Viste esos hexagonales?
1: Sí.
0: Que dice pare. ¿Vos sabés que pare en países serios es parar? No es así. No, pero yo me firma despacio. No. Parar es parar. Se tiene que detener el vehículo. Y nadie se detiene. O anda, parate frente a un hexagonal ahí y ves si la gente para. Nadie para. Lo que hace es, se va un poco más despacio, mironea así y pasa. Nunca se detiene. Bueno, y cosas así, ¿verdad? Que te hace, te da miedito, ¿verdad? Te hace dudar de innecesariamente, pero me vas a poner así, gente tarugada en la calle, ¿verdad? Y te da miedo, ¿verdad? Pero también cuando vos te vas conduciendo, si te vas a un automóvil, luego ves cómo la gente maneja. O sea, así, ¿qué pucha? Estos motociclistas no se aman a sí mismos, ¿verdad? No se quieren a sí mismos. Primero porque están en zapatilla, short, musculosa, no sí. Tienen casco, ¿verdad? Y ni siquiera usan esos lentes para proteger los ojos, ¿verdad? Uh-huh. Entonces, así, esta gente, ¿qué autoconfianza tiene, verdad? ¿Cómo se confían en sí mismos? Dos, andan a toda velocidad, ¿verdad? Tres, estos no se aman, no se quieren, ¿verdad? Porque no se cuidan. Y entonces vos decís, qué bárbaro. ¿Cómo transcurre la vida de esta gente, verdad? Cada día están desafiando a la muerte. Cada día.
1: Yo por ejemplo, según me contaron, ¿verdad? Uh-huh. Que aparentemente yo manejaba muy rápido el vehículo. Uh-huh. Era, no exageradamente, pero era rápido. Uh-huh. Manejo.
0: ¿A vos te llaman Ayrton Senna? ¿Algo así? ¿Para eso te decían algo?
1: No, me iban a convocar para ser Rápido y Furioso.
0: ¿O te decían Duarte? Rápido y Furioso. Ah, sí, porque había un paraguayo que iba a ser parte de la película Rápido y Furioso.
1: Sí, era 8. Yo, era yo. Pero me reemplazó otra persona.
0: Qué bárbaro.
1: Bueno, lo que decías, ahí yo, por ejemplo, quiero una moto para mi localidad, para la zona.
0: Para tu zona, sí.
1: Ya es, como vos decís, ya es lejos para venir desde allí hasta acá. Sí. Ya es medio complejo y podría tornarse peligroso, pero para desplazarse sin zonas cercanas, eso me gusta.
0: Menos congestionada, ¿verdad?
1: Menos.
0: Yo sí vivo, ¿dónde puede ser? En Quindú, no sé, allá en Obligado, ojo en Nau, no sabes. Me compro de cabeza una. Porque son lugares, no hay mucho tráfico, tráfico loco.
1: Y un poco más respetado, ya eso.
0: Sí, hay menos estrés vehicular, ya eso.
1: Sí,
0: realmente. Pero como decís, mira, si tenés que venir la PI02, pasar por la PI01, tenés que entrar en el centro de la ciudad, venir por Luque, una cosa así, Sirio Petirossi, Mariscal López, España, Estados Unidos, Perú, o casi que la mare. Un estrés terrible.
1: Mira, te comento. Yo, ¿por qué no manejo, no tengo moto? Por el tema de la familia. Dice, mi mamá decía lo antes, que pongas nomás ya el ataúd detrás, ¿verdad? Demasiado exagerada ella, ¿verdad? Sí. Porque yo soy un hijo de Dios y Dios me va a proteger.
0: Papá también me decía eso.
1: Y después está mi señora, después está mi suegra, e inclusive el que es peor, mi suegro. Mi suegro no quiere nada.
0: No quería, le bueno, tiene miedo.
1: Le tiene miedo, ¿no?
0: Dice, yo le tengo miedo.
1: Más o menos,
0: admito que sí.
1: Que venga, Motobol no quiere, por ejemplo, que usemos. ¿Viste? El Motobol es más económico ahí en la zona, sí. O sea, en todas partes, ¿verdad? Y a veces es mucho más rápido. Pero voy por la faltaban dedes para tener el vehículo. Voy por la faltaban.
0: Te pongo la diferencia.
1: Y a veces son prácticamente 8 cuadras. Irte, entonces, y una zona donde no es transitada, no es la ruta, es ahí camino interno, ¿verdad? Para llegar más temprano. ¿Por qué necesitas? A vos la faltaban de
0: uno, pero es que te quiere tu suegro, ¿eh?
1: Y sí.
0: O si no, anda nomás así.
1: Único.
0: Andate por el más veloz.
1: Andate por el. No, pero vos sabes que ni en bicicleta me quieren permitir venir. Bueno, uno es. Yo digo, voy a ir en bicicleta. Quería la bici eléctrica, ¿verdad? Que venir tampoco.
0: O sea, casi una moto, ¿verdad?
1: La y por eso sí.
0: Casi.
1: Me decía, es lo mismo, pero menos veloz, me dice. O sea, lo mismo. Y aparte, me dice, te vas a quedar más flaco. Y desaparece también, señor. Y el otro tema, lo que decía también, ¿por qué muchas veces las motos se adelantan? Por matarme así. Pero muchas veces también, y muchas veces no se le permite, no se respeta el espacio que tienen que tener. Bueno, vos sabés que entre vehículo tiene que haber un promedio de 1.30 m a 2 m de distancia. 1.30 m de parar, ¿verdad?
0: Sí.
1: Y esa misma regla se mantiene con el tema de los motociclistas. Pero ves que una moto se queda enfrente, que hace el colectivo, por ejemplo, por la cola se queda ya, sí. A centímetro. Entonces, el motociclista siempre se va al costado. Diciendo un poco de respetar el tema de las reglas del tránsito,
0: sí,
1: ¿verdad?
0: Sí, sí. No, anarquía total. La gente hace lo que se le antoja.
1: Como dice, la reina, dijiste, la reina de la anarquía. Acá dice, pero, ¿quién pidió esa reina? Ana.
0: Anarquía. Kia, eso apellido, Ana.
1: Ana, sí.
0: Anarquía.
1: Y después está el desconocido. Bueno. Para muchos yo creo que hay desconocimiento de las reglas de tránsito y otros sí que falta respeto a las reglas del tránsito, ¿verdad? Porque está el triángulo invertido, por ejemplo. Que el triángulo invertido, que es blanco con rojo, ¿verdad? Eso significa que vos tenés que quedarte y dejar otra persona ceda, ¿verdad?
0: Sí.
1: Jamás. Es como que no existiera esa señal en los muchachos. Y yo a veces asumo que es por ignorancia. Y después por tomatancismo. Porque también las reglas de tránsito están las luces, están los carteles y está también por el suelo. Y que vos tengas en tu trayecto una lomada significa que vos no tenés prioridad. Si te pusieron una lomada ahí, es un signo de que vos tenés que ceder al que viene, al que se te cruza. Sí. Mamo, pa. Volando.
0: A 80 pasa la lomada.
1: Y me parece que también es un poco de desconocimiento de las reglas y las sanciones.
0: Sí. Y te fijaste en la moto tiene que ocupar el mismo espacio que un coche, ¿verdad?
1: Sí.
0: Tiene que irse por por el medio delante de vos, ¿verdad? O por detrás de otro, manteniendo la distancia y tiene que estar... Es como si fuera un coche, ¿verdad? Sí. Así tiene que ser, ¿verdad? Pero al que... Si vos te vas en tu coche y la otra persona justamente respeta esta regla, te molesta, ¿verdad? Porque no lo querés tener delante de tus narices a una moto. Mira, si se me cae encima, yo me cae, me no. le paso encima. Si se me cae... O se resbala, yo le paso encima, ¿verdad? Porque va delante de mí. Y entonces, ¿qué hago? Le sobrepaso, ¿verdad? Le paso, bueno, lo quiero tener delante de mí, porque me da miedo, ¿verdad?
1: En la ruta pasa eso cuando te va enfrente de vos.
0: Sí, se va y está yendo bien como manda la regla. ¿Cómo si fuera que tener un coche delante? Pero es una moto y no querés que esté ahí. Le pasas rápido, porque no querés tener una moto delante por cualquier cosa, ¿verdad? Es como que te molesta el lugar. ¿Qué pasa tu moto? Porque no se encota. Y no. Está yendo bien, digo, está respetando la regla del tránsito.
1: Naturalmente nomás. Sí. No, y le bocina. Es como que.
0: Jeep,
1: ¿verdad?
0: Salí en mi camino. ¿Qué es lo que es en mi camino?
1: Y para adelantarte tenés la mano izquierda, ¿verdad? Y la ruta 2, pues así. Y lo que vos decías, pero también nosotros los conductores tenemos que dejar el espacio suficiente para que...
0: Tenemos que respetar, no sé.
1: O sea, es como un auto. Vos tenés, imagínate que un auto no va a apretarte con él también.
0: Sí, no, por eso tu coche le va a respirar en la nuca como si fuera ahí.
1: También, ¿verdad? Sí,
0: hay que mantener el espacio. Qué bueno, tremendo. Bueno,
1: 11:51 minutos. Quería compartir contigo unas informaciones. El gobierno nacional presentó su estrategia de inclusión financiera 2026-2031 y actualiza tras casi una década prácticamente. Este miércoles el gobierno del Paraguay, a través del Comité Nacional de Inclusión Financiera, presentó la Estrategia Nacional de Inclusión Financiera 2026-2031, un mecanismo que reemplaza tras casi una década la versión 2014-2018. La mencionada estrategia está orientada a promover el acceso y un uso efectivo de servicios financieros formales, de calidad y adecuados a las necesidades de las personas y empresas, con énfasis en la educación financiera y la protección al consumidor, dice la información. Vamos a escuchar, tenés a Carlos Carballo ahí, presidente del BCP, para escuchar un poco lo que mencionaba sobre este tema en la presentación de este nuevo, esta nueva estrategia de inclusión financiera 2631, diría yo, 2026-2031.
0: Entendamos, escuchamos.
2: Muy buenos días a todas, a todos. Presidente de la República, Santiago Peña, un placer tenerlo acá en el Banco Central, como siempre. Señor Ministro de Economía y Finanzas, don Carlos Vega, señor Presidente del Instituto Nacional de Cooperativismo, autoridades nacionales, representantes de organismos internacionales, representantes del sistema financiero, del sector cooperativo, del sector empresarial, de la academia, la sociedad civil, señoras y señores. Es un honor tenerlo hoy acá en la sede del Banco Central en la presentación de la Estrategia Nacional de Inclusión Financiera 2026-2031. La inclusión financiera ocupa hoy un lugar central en las políticas públicas orientadas al desarrollo. No solamente porque facilita el acceso a productos y servicios financieros, sino porque amplía las oportunidades de las personas. Favorece su participación en la actividad económica y contribuye a construir una sociedad más equitativa. Durante la última década, Paraguay ha registrado avances significativos en esta materia. Cada vez más personas acceden al sistema financiero formal, la infraestructura financiera se ha fortalecido y los medios de pago digitales han experimentado una importante transformación y crecimiento. El país cuenta hoy con un sistema financiero sólido, estable y resiliente, que constituye un activo fundamental para continuar acompañando el desarrollo económico. Sin embargo, estos avances también plantean nuevos desafíos. La experiencia internacional demuestra que la inclusión financiera no se limita solamente al acceso. Requiere que las personas y las empresas puedan utilizar los servicios financieros de manera segura, responsable y acorde con sus necesidades. Para ello se necesita confianza, educación financiera, innovación e instituciones fuertes, sólidas, que generen las condiciones para que ese desarrollo sea sostenible en el tiempo. Desde el Banco Central entendemos que un sistema financiero moderno debe combinar estabilidad, eficiencia, innovación e inclusión. Estas dimensiones no son objetivos independientes ni contrapuestos, por el contrario, se fortalecen mutuamente. La estabilidad financiera genera confianza, la confianza crea condiciones favorables para la innovación, y la innovación, cuando se desarrolla dentro de un marco regulatorio adecuado, permite ampliar el acceso y mejorar la calidad de los servicios financieros. En ese contexto, la modernización de la infraestructura de pagos constituye uno de los pilares más importantes de ese proceso. Durante los últimos años, hemos impulsado una profunda transformación de la infraestructura y los sistemas de pago, promoviendo la interoperabilidad, la digitalización y la incorporación de nuevas tecnologías que hoy permiten realizar pagos y transferencias de manera rápida, segura y eficiente. Pero la innovación tecnológica por sí sola, como mencionado anteriormente, no es suficiente. Debe estar acompañado de una regulación moderna, una supervisión eficaz y mecanismos adecuados de protección a los usuarios de servicios financieros. La confianza constituye uno de los principales activos de cualquier sistema financiero, y esa confianza se construye con institucionalidad fuerte, sólida, reglas claras y una supervisión que acompañe la evolución del mercado sin perder de vista la estabilidad, la protección de los usuarios y la eficiencia y la innovación en el sistema. La nueva Estrategia Nacional de Inclusión Financiera refleja precisamente esa visión. Esta estrategia es el resultado de un amplio proceso de trabajo interinstitucional y de diálogo con el sector privado, con la academia y los distintos actores que conforman hoy el ecosistema financiero nacional. Establece una hoja de ruta para continuar avanzando en ámbitos tan relevantes como el acceso y uso efectivo de los servicios financieros, la educación financiera como pilar fundamental, la protección del consumidor y el fortalecimiento de la infraestructura física y digital. Ninguna institución por sí sola puede alcanzar todos estos objetivos conjuntamente. La inclusión financiera requiere coordinación, compromiso y continuidad. Por ello, valoramos especialmente el esquema de gobernanza previsto para esta estrategia, que permitirá fortalecer la articulación entre las diferentes instituciones responsables, realizar un seguimiento permanente de los avances y contribuir a que los esfuerzos conjuntos se traduzcan en resultados concretos para la ciudadanía.
1: Bueno, parte de lo que ahí continúa, ¿verdad? Pero parte de lo que estuvo manifestando Carlos Carballo, presidente del BCP, en relación a la inclusión financiera más segura y accesible, dice, voy a bajar un poco este volumen acá. Cada vez más personas han accedido a la inclusión financiera en los últimos años, facilitando el acceso a diferentes productos y ampliando su participación en el sistema, dice, pero debemos saber que la inclusión financiera no se limita solo al acceso, sino que debe serlo de forma segura y acorde a las necesidades mediante instituciones fuertes, combinando estabilidad, eficiencia e innovación, señaló. Acá hay un punto importante, ¿verdad? Antes era muy complicado acceder a las tarjetas de crédito, ¿te acuerdas?
0: Sí.
1: Muy complicado, o sea, tenías que tener cierto... yo recuerdo que venían a tu casa, veían todo tu casa, tipo, era un crédito que ibas a sacar. Ahora ahora es fácil acceso, tenemos más acceso, pero es que nos falta educación financiera.
0: Totalmente.
1: Entonces, por eso me gustó que dice que también incluye el tema de la educación financiera, y yo creo que tanto así como las reglas de tránsito que hablamos hace rato y la educación financiera tiene que hacerse en las escuelas. hay que implementarse, no gastar más de lo que tenés y a veces usar la tarjeta como, a ver, como usar más sin...
0: Usas por usar, irresponsablemente, irresponsable. No en caso de necesidad.
1: Y llegas a cierto tiempo donde ya no podés salir, ¿verdad? Entonces, podés tener acceso a los productos financieros, digitales, financieros, pero hay que estar educado, saber utilizarlo.
0: Algo muy interesante, sin querer hacer publicidad a una hoja feita, ¿verdad? Pero mono con Gillette es cuando en la ignorancia te dan una tarjeta, ¿verdad? Es más, cuando vos... Yo con mi tarjeta de débito, cuando voy al cajero, sacas un dinero, ¿verdad? Un 200.000, te sale un cartel así. ¿Qué te ofrece préstamo?
1: Sí.
0: Crédito habilitado, 48 millones, 24 uh-huh. millones, 12 millones, y te da todo el interés, ¿verdad? Y
1: a mí, decía, acepto, a mí 8 nomás.
0: Acepto. Le da a aceptar y ya...
1: Ya tenés crédito.
0: Te metes en un grave lío, ¿verdad?
1: Sí.
0: Porque ponele que te da 48 millones y tenés que devolver 70 millones, ¿verdad? Entonces, no es así algo muy... Para tomarlo a la ligera, es una situación muy, muy seria. Pero, ¿qué es lo que hace falta? Eso que acabas de decir. Instrucción financiera. Tenés que conocer qué es lo que vas a hacer, ¿verdad? ¿Cuáles son las connotaciones? Que te tiene que decir, bueno, si usted, nosotros prestamos. Nuestra entidad bancaria, señor, con mucho gusto, usted le va a dar 50 millones cuando quiera, ¿verdad? Pero está supeditado a cuántos meses de plazo usted lo va a devolver. Y, por supuesto, tiene intereses.
1: Sí.
0: Entonces, si usted... Y si yo le devuelvo en 2 años, ¿cuánto le tengo que devolver? O sea, tenés que ir preguntando, conociendo cómo viene la mano, ¿verdad? Los intereses, el plazo, qué tiene gasto administrativo, no tiene gasto administrativo, seguro de devolución y cosas así, ¿verdad? Contra el fraude. Una serie de cosas que ellos te cobran, ¿verdad?
1: Sí.
0: Y eso tenés que aprender para poder usar. Por lo menos hacer tu cálculo de tu presupuesto, ¿verdad?
1: Sí, y eso es la educación financiera. Sí. Es saber.
0: Por eso me parece muy interesante, ¿cuánto? Muy sí. interesante. Y es más, si te brinda una institución que es así, que corre en paralelo con la entidad financiera, mejor todavía, porque entonces es más neutral.
1: Sí.
0: O que te enseñe en el colegio o en alguna institución, ¿verdad?
1: Yo hice un curso con Gloria Ayala Persson, hicimos así sobre educación financiera. Aparte de la educación financiera, hay que tener dominio propio.
0: ¿Con quién te puede ir para...? Alguien que enseñe dominio propio, por favor, primeramente, ¿verdad?
1: Es el primer paso. ¿Y por qué? ¿Y por qué está
0: la primera consulta? Dominio propio.
1: Comprador impulsivo. Y al llegar ahí, uno especial para comprador impulsivo. Entonces, compra este libro para sanar su finanza. Compra este libro. Tomo uno para el dominio de compra impulsivo. Tomo 10 ahí. Después ya va, no va a querer comprar nada.
0: ¿Cómo decirle no a su esposa? Es una cosa.
1: Está, eso también.
0: Papi, ¿puedo irme al súper y a la tienda? Dame la tarjeta, ¿verdad?
1: Lo que te dije con mi señora, sí. Acompáñame. Ajá, se fue todo.
0: Tenés que dejarlo tu billetera en tu casa.
1: Sí, no, y a veces hago, pero viste que yo ahora tengo el tema en el celular. QR nomás. Ella sabe que no llevo billetera ni tarjeta. Prácticamente no uso más tarjeta.
0: Entonces no lleva. Prohibido llevar teléfono, tarjeta, y documentos.
1: Y no le puedo decir no tengo internet, porque viste, tengo saldo siempre. Y me mira así, ¿paga? Sí. Bueno, son las 12:03. ¿Por qué estamos hablando de esto, del tema de la educación financiera? Porque
0: reitera otro, porque parece importante.
1: Sí, el gobierno presenta estrategia de inclusión financiera 2026-2031 y se dio datos de que está creciendo las personas en el tema de la inclusión a nuevos productos, créditos, transferencias, o sea, hay mucha gente que está accediendo. Por ejemplo, Carlos Romero Roa, que preside el INCOP, él puntualizó que el objetivo es elevar la inclusión financiera, que actualmente es de 60% a cerca del 90%. Entonces, lo que quiere buscar una estrategia con visión a largo plazo y que se pueda trasladar en mejorarle la calidad de vida a la gente. Uh-huh. ¿Cómo te mejora? Cuando tenés acceso directo, que a veces no hace falta que te vayas a hacer una compra, puedes transferir. Hay muchas ventajas, tenés en no tocas el vehículo, el dinero físico. Pero si no hay una educación, hay un problema de que te vienen las tarjetas y usas demás. Incluso tu débito, tu cuenta corriente, si vos no te das cuenta, te vas pas gastando y después te olvidas. Uf, me olvidé pagar tal cosa. Uf, faltó pagar tal cosa. ¿Viste? Cuando sí. lo tenés una rutina sí, de cómo sí, tenés sí, que sí. Estructurar un orden de cómo pagar, ¿verdad? Ahí también te puedes ir a la lona, no tenés tarjeta de crédito. No, yo no uso tarjeta de crédito, pero tu tarjeta de débito puede liquidarse también.
0: Sí, te quedas sin nada.
1: Sin nada.
0: Tienes que tener un buen cuñado, un buen suegro, tu papá, tu mamá, ¿verdad? Sí, mira, me prestas. Tienes que prestar. De algún lado tienes que sacar, ¿verdad?
1: A mí me dijeron sí, que vos sí, sos sí. buen suegro, buen vecino, buen. ¿Cómo dijiste?
0: Me dice mi esposa, si alguien te pide algo, que hable primero conmigo. Una cosa así, ¿verdad?
1: Pero siempre ella habla primero
0: conmigo. Habla con mi esposa.
1: ¿Cómo decían? ¿Cómo es que teníamos que decir las criaturas cuando nos pedían algo y no estamos? Dice, mamá no quiere y papá no está. Entonces no había solución a su pedido, ¿verdad?
0: Sí, sí, ¿no?
1: Bueno, son las 12 y 5 minutos. Tenemos que cumplir con nuestros anunciantes. Sigan comunicándose con nosotros al 0982701000. Tengo ganas de regalar bolso Hildebrand, pero está lloviendo. Uh-huh. Yo creo que el viernes
0: se puede mojar,
1: para, sí. pero exclusivo para la gente del Chaco. Porque la vez pasada.
0: ¿Llegaron a sortear los?
1: Sí, entregamos dos, pero bueno. tenemos dos más. Porque viste que se iban a visitar, visitaron mucha gente sí, de nuestro sí, stand, sí, sí. pero no dijeron que se iba por el bolso.
0: Ah, mira,
1: entonces tenía que irse y decir, ¿verdad? Yo tal cosa, quiero el bolso. Entonces, entonces así.
0: Faltaba un banner ahí cerca, ¿verdad? Si usted visita el stand de RCC Radio.
1: No, no hace falta.
0: No sea falta.
1: O si no, vamos a regalar todo.
0: No, pero va captando nombres.
1: No. Entonces tenemos más para obsequiar allá también. Así que hay unos obsequios que vamos a mencionar en minutos cómo se pueden hacer para llevar en la semana. Recuérdame, usted que está escuchando, si está en la parte, está Noilan, Loma Plata, a ver, Filadelfia, o
0: Villa Choferes,
1: bueno, no dice, ¿sabes qué? No te olvides que, entonces vamos a crear ahí la consigna para que se puedan llevar. Uh-huh. Porque dejamos varios.
0: Hay capataces que nos escuchan en el Chaco. Hay muchos capataces y ayudantes capataces.
1: ¿No? Sí, yo creo que ellos son los que ponen su radio uh-huh. y están ahí.
0: Escriban, no, pues. Queremos saber de vosotros.
1: También
0: mantendremos la, ¿cómo se llama? La identidad.
1: ¿Vos sabés que me dijeron también, no esta vez, la otra vez, ya que es que dice que el tema del internet, la señal para WhatsApp,
0: es cierto.
1: Es el problema que tiene. Sí. Y a veces llega mensaje
0: de texto. En los establecimientos ganaderos, sí. ya en el fondo, se vuelven, ni tienen señal.
1: Tipo, siempre escucho, pero no puedo conectarme porque no tengo internet, dice. Y sí. a veces envía mensaje de texto y como el celular está allá, es como que no revisamos más tanto, ¿verdad? Entonces ahí es también nuestro déficit. Voy a traer el celular.
0: Yo recuerdo, él se llamaba Abarán Villarte, un boliviano, y estábamos allí en Itapúa, ¿verdad? Y era Navidad, año nuevo por ahí, era, y él quería conectarse con su familia y se subió por un árbol, ¿viste? No quería sí. Cuando había menos conectividad, por un árbol se subió para tener señal, ¿verdad? Y desde ahí llamarle a su familia. Qué tremendo.
1: Te voy a decir una anécdota así. Uh-huh. Viste que había varias compañías telefónicas y había dos. El primero que traía chip y enviaba mensajes textos tipo gratuito fue una empresa que pertenecía a Toyotoshi antes, ¿verdad? Uh-huh. Marcelo Toyotoshi. ¿Verdad? Sí. Ahora pertenece al Estado. ¿Verdad? Uh-huh. Bueno. ¿Y cuál era el tema? Que este conocido tenía su chica uh-huh. y Uh-huh. con la que se casó ya totalmente.
0: Sí, sí, sí, sí.
1: Y no tenía buena cobertura.
0: Su ex.
1: Su ex novia, su actual esposa, ¿verdad? Entonces, ¿qué hacía lo que vos hacías? Uh-huh. Se subía en el árbol, creo que nos fuimos a Valenzuela, uh-huh. a Los Arroyos allá, ¿verdad?
0: Sí, sí, sí.
1: En la parte medio alta, y se subió otra vez al árbol. Y él es miedoso, pero igual se subió, y levantando así la mano, buscando la señal para que le llegue el mensaje.
0: Para que se fuera el mensaje.
1: Para que se fuera y para que llegue. Y casi 3 horas estuvo ahí para llegar dos mensajes, porque tenía que decirle qué tal está, o sea, esos mensajes de amor, ¿verdad? Pero tuvo que subirse a un árbol y alzar. Y nosotros, bueno, la otra telefonía en esa época no tenía los mensajes de texto tampoco todavía. Porque la que era de Telcel uh-huh. era más llamada. Después sí. vino el otro que es... La otra compañía sí empezó sí. a tener también, pero antes el 096 era el que tenía los mensajes de texto. Y tenía que levantarla ahí.
0: Buscando señal.
1: Buscando
0: bueno,
1: señal.
0: Bueno, que eso se supere con el tiempo. Ahora viene 5G ya, así que...
1: Sí.
0: Vamos al corte.
1: Vamos
0: al corte.
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0: 12:19 en la República del Paraguay. Seguimos acompañándote en Bendita Siesta. Bueno, bendita mañana todavía para nosotros. Hasta las 13 de lunes a viernes, de 10 de la mañana hasta la 1 de la tarde. Y un poquito antes, a paso firme, desde las 7:30. Y a las 6:30 se llega síntesis informativa. Y a las 5 estoy haciendo cuenta regresiva. A las 5 de la mañana, pulso del día con Nilson Cristaldo también. Tenemos que terminar nuestra...
1: ¿Y deportes?
0: A deportes a las 14, RC Deportes con el señor Ilson.
1: Hoy, bueno, ¿por qué no? Un breve comentario, por lo menos lo que fue a Recoleta Boca, ¿verdad? Me supongo yo, ¿verdad? Los compañeros.
0: Estuvieron
1: y
0: por ahí.
1: Y lo de Cerro.
0: Cerro hoy juega. Sí, o sea, Cerro, sí, hoy juega Cerro, mañana Olimpia. Sí, sí. Y bueno, vamos a ver, perdió Recoleta, perdió, bueno... Mi club.
1: Yo creo que...
0: está apoyando.
1: Donde perdió su partido, Recoleta, fue en Buenos Aires cuando permitió que le metan 3 goles, ¿verdad? 3-1, lo que hacía necesario 2 goles aquí para emparejar el marcador y, no sé, esperar los penales como mínimo, ¿verdad? O si no, meter 3 goles de diferencia, ¿verdad? Que ya se hace un poco

0: más difícil, porque Boca sabemos que es un... Aunque no esté pasando muy buenos momentos, siempre es un rival de respeto, ¿verdad? Y tiene sus cosas, tiene sus virtudes, evidentemente. Y no pudo, ¿verdad? Porque en ese afán de llegar por lo menos a los dos goles, pues te dejas atrás medio el campo abierto para el contragolpe, y ahí logró Boca hacer 4 goles. Pero bueno, de todos modos, muy meritorio lo de Recoleta. Sí, su primera participación internacional. Sí.
1: Y nosotros podemos escuchar lo que fue la conferencia de prensa también. ¿Me habilitas el contacto?
0: Sí, ahí creo que ahí están también el hincha Opina y todo ese tipo de cosas, ¿verdad? Sí. Más hablaron los curepa, ¿viste? Sí, los amigos.
1: Algunos no eran tan curepa, eran de aquí de la zona también, ¿eh?
0: Sí. Yo soy de Luque, pero como es el mismo color.
1: Sí, una cosa queremos así, ver a. Me callo, porque acá hay muchos luqueños. Aquí sí, no, no,
0: va a venir Ilson y va a venir.
1: Yo como. Cristian. Entonces. Cristian Echeverría también, sí. Cierto. Tenemos.
0: ¿Quieres que te prepare aquí en la parada?
1: Sí, señor, sí, señor. Bueno, entonces, ya aprovechando que hablamos de fútbol, bueno, buena participación la de. Yo creo que vos sabes cuándo yo creo que perdió.
0: Buena solo bostero, arriba Boca. ¿De dónde viene usted? Yo vengo de Luque. ¿Qué? Yo los mismos colores, ¿viste?
1: Bueno, vamos a escuchar justamente.
0: Porque Deportivo Luqueño es el mismo color.
1: Y claro, vamos a escuchar justamente esa parte de lo que hizo nuestros compañeros del DT en la calle.
0: A ver.
2: El DT en la calle. ¿Qué dice la gente tras el partido Recoleta Boca Juniors?
3: ¡Aguante Boca, papá!
4: ¡Siempre Boca! ¡Siempre! ¡Siempre Boca! ¡Siempre!
5: ¡Dale Boca! ¡Dale Boca!
6: ¡Va Boca, va Boca!
7: ¿Es una Argentina?
6: ¿Eh?
7: ¿Las Malvinas son
6: Argentina? Sí, vale, que sí, siempre, papá, siempre.
8: Muy bien, toda la fiesta, la hinchada de Boca, todo. Hoy ganó Boca de fiesta.
9: ¿Fueron locales?
8: Fuimos locales, como en todos lados. Como la historia manda, de Boca.
10: Lo mejor, Boca, partidazo.
9: ¿Fueron locales hoy?
10: Hoy fuimos locales, como vamos para Paraguay, como en todos lados.
11: Fue un lindo partido, creo que Recoleta se metió atrás y no aguantó la presión del primer tiempo. Creo que el primer tiempo dio todo, pero no aguantó.
9: ¿Sos paraguayo?
11: Sí, soy paraguayo, pero nací allá en Argentina.
12: Espectáculo.
0: Soy de Luque.
12: Sí. Excelente todo, excelente. Partidas. Venimos de Posada. Felices estamos.
9: ¿Cómo ver el rival que viene ahora para Boca?
12: Y tenemos que ver ahora porque no sé si jugaron ya o no sé cómo salió el partido. ¿Cuándo juega Bolívar y San Pablo? No sé cuándo juegan.
9: Contanos un poco, ¿cómo te sentiste aquí por Paraguay?
12: No, espectacular, la gente. Un recibimiento impresionante. Pasamos muy bien. Nos vamos felices.
9: El pleno respaldo del público tiene Boca.
12: Sí, siempre, siempre. Vamos, Boquita.
13: Espectacular, una goleada. Muy lindo, che. Pasamos de 10.
5: ¡Boca!
13: Boca siempre, de todos lados, llenamos.
9: ¿Arroba Barrena está para ser campeón?
13: Pero por supuesto, el Vasco siempre.
12: Un espectáculo, la verdad. Espectáculo, una de las pocas veces.
5: ¡Dale,
12: con mi viejo a mirar el partido y un espectáculo.
9: ¿De qué parte de Argentina venís?
12: Corrientes, venimos de Corrientes, somos de Corrientes.
9: La emoción única de disfrutar con tu papá en este momento.
12: Es una cosa hermosa que me da el fútbol, vivirlo con mi viejo es impresionante.
9: ¿Este Boca está para ser campeón?
12: Y vamos a ver, yo creo que sí, vamos a ver, ojalá se dé, ojalá.
0: Y yo me llamo Aranda, Jorge Miranda. Bueno.
1: Oh, ahí va a venir.
12: Siempre a los pibes, hay que darle a los pibes, loco.
1: Y Fran.
12: Siempre.
9: Gracias.
1: ¿Y vos de dónde sos?
0: A mí me llaman.
9: Amigo, ¿qué tal? ¿Cómo le viste al partido de Boca?
14: Vamos Boca, Ciudadela.
9: Amigo, ¿qué tal? ¿Cómo viste el partido de Boca?
14: Espectacular, un paseo.
0: Con los ojos.
9: ¿Disfrutaste mucho?
0: Con los ojos.
9: ¿Cuántos kilómetros?
14: Acá de Formosa, cerquita, pero cerquita. Fue bastante duro el viaje.
9: ¿Boca fue local hoy?
14: Fue local, siempre Boca local.
9: ¿Va a ser campeón Boca?
14: Ojalá. Si sigue,
1: no
14: así,
1: hay tanta confianza.
14: Gracias,
1: ¿eh?
14: Gracias.
0: No, Olimpia va a ser campeón. Olimpia.
1: No hay tanta confianza para hacer. Ojalá, dicen. O sea, no es como.
9: Amigo, ¿cómo viste el partido de Boca?
15: Yo que soy el Luque nomás.
9: Pero. Amigo, ¿cómo viste el partido de Boca?
12: Un partido.
0: ¿Qué sí, Echeverría ahí? ¿Qué sí, Echeverría?
1: Él también es el Luque.
12: Sorprende el nivel que mostraron algunos jugadores como Aranda. Y la 12, increíble como siempre.
9: ¿Qué te tentó a venir a alentar a Boca?
0: Jorge Miranda.
12: La historia del club en general. La historia de la hinchada.
1: Y se parece.
16: Impresionante. Sí. Boca me sorprende cada día más. Muy bien. Tiene juego. Tiene los pibes que meten. Aranda. Como Golosito hoy. Muy bien, Boca. Me gustó.
9: Contanos un poco, ¿cómo ves a Arruabarrena? ¿Está para ser campeón? ¿Tiene chapa?
16: Le falta un poquito a Arruabarrena que meta siempre un 9 en el equipo. Tiene que tener un 9 sí o sí.
1: Bueno, parte de lo que es, dice el título, Descontrol Bostero, el DT en la calle, que encuentran en YouTube y en redes sociales. También habló el técnico de Boca. Vamos a escucharlo también.
0: Dale,
1: compartimos.
3: Sí, bueno, primero felicitar a los jugadores por el partido que hicieron. La verdad que, como dijiste vos, desde el primer momento nos sentimos cómodos dentro del campo y a pesar de algunos errores, siempre tuvimos el control del partido. Pudimos hacer más goles tuvimos algunas situaciones antes de convertir el primer gol. Y nos fuimos al descanso con una diferencia de 2 goles. Pude hacer descansar a Tommy, que venía con muchos minutos. No utilizamos a Leo tampoco, el debut de Facu Herrera. En líneas generales el equipo estuvo bien, los rendimientos estuvieron altos y bueno, repito, felicito a mis jugadores. Ahora a descansar, a volver al hotel, mañana a entrenar y pensar en Liga, que tenemos que tratar de sumar de a 3. Vamos a tener un rival muy, muy importante. Mañana empezaremos a trabajar y pensar en ello. A ver, había bajas importantes, pero siempre he dicho y cuando perdimos con Riestra, trato de que el grupo esté atento. Y creo que han aprovechado las oportunidades de los chicos que no venían teniendo tantos minutos. Nos gusta ganar. Obviamente que hay momentos que podés ganar jugando bien, hay momentos que podés ganar jugando mal. Hoy hemos hecho, a mi criterio, un partido inteligente. No hemos abusado de los nervios y teníamos más para perder que para ganar, porque somos Boca. Y ahí, por eso hago hincapié en que felicito a mis jugadores porque fuimos inteligentes. No nos desesperamos y bueno, creo que a lo largo de la eliminatoria fuimos muy, muy superiores. No, Leandro no llega para Racing, así como Lozano como Marco. Pero sí, conclusiones sacamos siempre, el entrenamiento también. Bueno, ya pensaremos en Racing a partir de mañana. Hoy hay que tratar de disfrutar el viaje y llegar al hotel y descansar, pero sí, contento en líneas generales con el equipo, con el grupo, y trataremos de seguir en esta senda. Nosotros ahora cambiaremos el chip, pensaremos en Liga, y en Liga tenemos que tratar de ganar, de sumar de 3. Obviamente que va a ser difícil ante Racing, un clásico en su casa, pero bueno, trataremos de ir a por los 3 puntos.
1: Parte de lo que mencionaba el técnico de Boca Juniors en su conferencia de prensa, sí, concluir el partido de ayer. Bueno, felicitaciones a todos los boqueños. Yo quería... remontar para mí era muy difícil. La vez pasada tenían, como dijiste vos, ellos ya prácticamente perder el partido, sí, con lo que hicieron.
0: Prácticamente se eliminaron, sí. Porque después se hace difícil. No imposible, pero muy difícil.
1: Sí, igual, bueno.
0: Y te desprotege atrás y te hacen goles. Y
1: allá el partido anterior, dos.
0: Creo que jugaron con 9. Esas expulsiones que tuvo.
1: El primero ya fue demasiado.
0: Esa fue ahí
1: muy infantil, ¿verdad?
0: Sí, o sea, hay que madurar. Sí.
1: Yo no entiendo. No entiendo esas cosas, sí, realmente.
0: Fair play.
1: Si yo fuera el presidente, estamos tal cosa, estamos fuera ya.
0: No, comprar así un galón de champú y le lavar la cabeza. Pero porque,
1: sí,
0: porque mucho daño hace cuando de 10 más el equipo, ¿verdad? Que
1: sí.
0: Con uno menos, con 2 menos. Básicamente se hace difícil. Pero hoy le toca a Cerro. Bueno, sí. No cerramos todavía esto, pero sí. Después
1: Cerro Porteño.
0: Hoy en su estadio, ¿verdad? Ya escucho todo, ¿verdad? Los camiones subiendo, la sirena del lince, de las patrulleras, y ellos siempre pasan frente a mi casa, ¿verdad? ahí para esos estadios.
1: Vos tenés ese privilegio.
0: Sí,

0: Jorge Navarro nos escribe.
1: Bueno, o Gilson, alguien que sepa, ¿verdad? Si se clasificó para algo ahí.
0: Vamos a dejarle esa pregunta hoy, ¿verdad?
1: Ñañaytre.
0: Pero tiene un feroz estadio. Qué malos son, Dios mío. 12:30, vamos, porque enseguida nos van a bombardear, porque el pastor Juan Cruz también estaba escuchando hace rato.
1: Ya. No estará almorzando, no creo que escuche a esta hora.
0: Sí. Porque siempre nos escucha, cualquier detalle técnico ahí nos avisa. Y él hoy se va a la cancha también. Sí, también va a estar por ahí viendo, apoyando a su cerro querido aquí en Paraguay.
1: ¿Vamos al corte?
0: Vamos, 12:31, sigan enviando mensajes 09 8270 100.

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3: Bueno, más deporte.

0: Quique Pavón, ¿verdad? La escuchamos con...
1: Quique Pavón en la banda La Feria.
0: La Feria.
1: Sí. Chicos jóvenes que hacen muy buena música, ¿verdad? Sí. Y se siente, ¿verdad? En lo que comunican, ¿verdad?
0: Sí.
1: La Feria, Quique Pavón.
0: Saluda al pastor Juan Cruz, que está en plena sintonía del programa. Te sí, había dicho lo.
1: Yo no tiramos un, yo no dije hicimos nada. Un reset.
0: Sí, yo no dije nada sobre ese rol.
1: Atentito.
0: Claro.
1: No, no, todo esto fue grabado días atrás.
0: No fuimos nosotros. Inteligencia artificial, sí,
1: inteligencia artificial
0: que reemplaza nuestras voces.
1: Totalmente.
0: Sí, no era yo, señorita. Uh-huh. Tenemos más información.
1: Sí, tenemos más informaciones. Bueno, el niño. Este es aplauso. Yo celebro este tema del niño, sí. Porque tenemos que apostar en todas las áreas de nuestra vida por la prevención.

0: este año yo a todo el mundo le pregunto, años pasados pero eran lo mismo, ¿verdad? O este año lo que se hace énfasis en el tema del niño, fenómeno del niño, la llegada, qué tenemos que hacer, ya ir previniendo, cuáles son las acciones a tomar, las instituciones del Estado que están tomando la responsabilidad, cada uno en su área, por supuesto, el Ministerio de Salud Pública, MOPC, la Secretaría de Emergencia Nacional, y etcétera, etcétera, y otras instituciones que se reúnen y hacen una especie de equipo de trabajo en caso de necesidad. Espero que no haya necesidad, Sergio, y que podamos decir, mira, pues pasó el niño y no aceptamos las cosas beneficiosas y casi no hubo nada perjudicial, ¿verdad? Porque tiene su efecto benéfico también, que venga una buena cantidad de lluvia para el agro, es bueno, ¿verdad? Mojar la tierra, la vegetación necesita, los bosques, zonas forestales, reservas naturales, todos necesitan agua, una buena cantidad, ¿verdad? Y bueno, y esta información dice así: el niño amenaza al Chaco, y yo le agregaría, y la región, ¿verdad? Sí. Y la SENAVE pide máxima vigilancia. Ante los pronósticos relacionados con el fenómeno del niño, el SENAVE recomendó a los productores del Chaco, en este caso, extremar las medidas de prevención y realizar un seguimiento permanente de los cultivos para detectar de manera temprana posibles plagas y enfermedades. Viste que cuando hay mucha humedad, aparecen plagas que le gusta la humedad, ¿verdad? Uh-huh. Que cuando no hay humedad, no hay ese tipo de plaga, ¿verdad? Porque no hay las condiciones, como que no hay caldo de cultivo. ¿Conoces esa frase? Sí. Este es caldo de cultivo para determinadas cosas, ¿verdad? Bueno, se deduce de los representantes de la SENAVE que con la abundancia de humedad es caldo de cultivo para algunas plagas. Entonces, ese control lo que ellos dijeron que tiene que hacer constantemente, ¿no? Así, no, hace dos meses que yo me fui a mirar. No, hace dos meses no, ¿verdad? O sea, más frecuentemente chequear los cultivos para determinar si hay estas plagas, ¿verdad? Que encontrarían seguramente en un ambiente húmedo el terreno fértil para realizar sus desmanes.
1: Sí. Otro tema de SENAVE, te comento que destaca... Sí. Destaca calidad de la cebolla chaqueña y confirma producción de 68 hectáreas de la familia Hebert. Yo estuve allí, en el Chaco, en ese lugar.
0: Exactamente, puede hablar con conocimiento de causa. Sí, como se dice,
1: el encargado del Servicio Nacional de Calidad y Sanidad Vegetal y de Semillas en AVE en el Chaco, David Bate, destacó la calidad de la producción de cebolla chaqueña y señaló que la familia Hebert se encuentra trabajando con normalidad tras el episodio que había generado cuestionamientos sobre un supuesto caso de contrabando el año pasado.
0: Pasó, parece, la tormenta esa, ¿verdad?
1: Ah, pero, o sea, ¿cómo le complicó? Ah, bueno, quería claro retroceder que la gente de la DENIT. Sí, ya se había salido una resolución, ¿cómo se dice? Un pedido tipo de disculpa, y al final dijo, no, insistían, parece, ¿verdad? Con el tema. Pero toda la gente de allí conoce el trabajo que ellos realizan. Y hay que decir que hace 2-3 años atrás también el mismo presidente Santiago Peña había destacado la producción, ¿verdad? Y bueno, es difícil, no se arriesgar, ¿verdad?
0: Sí, cuando la policía y la fiscalía se va a tu casa, vamos a hacer una película, vamos a hacer un imaginario, ¿verdad? Porque yo solo mira los canales de televisión. La fiscalía y la Policía Nacional realizó un allanamiento en la casa de Sergio Sepol, ¿verdad? Y muestra una mesa, ¿verdad? Y pone 10 celulares ahí, te pone todos los cuchillos de tu... que vos tenés, ¿verdad? Te hace asado, qué sé yo, pone todo ahí, ¿verdad? Y junta todo lo que encuentra, ¿verdad? Sí, cédula de identidad, tu suegra, tu abuelito que ya murió, todo pone cédula de identidad. Supuestamente como que vos vas robando cartera ajena, pues entonces tenés muchos documentos. Y ponen toda la mesa y ponen ahí, o de la Senado, o de la Fiscalía, o... son cosas que van a llevar a estudiar, ¿verdad? Y a veces yo pienso, qué terrible, yo a veces le digo a mi esposa, esos teléfonos viejos nos vamos a tirar todo, ¿verdad? Porque mira, si viene la policía, que viste ahí, viste, teléfono ya de 2 décadas, ¿verdad? Teléfonos viejos que ya no sirven más, ¿verdad? Que se rompió, que explotó la pila o la batería, etcétera, etcétera. Y si la policía viene así, pone ahí en la mesa 8 teléfonos, ¿verdad? Y pone todos los cuchillos que usa para hacer tu asado, ¿verdad? Que todos los filos, ¿verdad? Supuestamente son armas blancas, ¿verdad? Y ese tipo de cosas. Digo nomás que podría ocurrir en la casa de cualquier persona esto, lo mismo que en la familia Hebert, ¿verdad? Que se fueron a encontrar unas bolsas. Que bueno, ocuparían el papel de los celulares viejos y de los cuchillos que vos usás, ¿verdad? Para... A mí, por ejemplo, me gusta... Yo tengo una colección de cuchillos. Porque viste que te van regalando. El día del padre es el cuchillo. Día del locutor, cuchillo. Todo así de herramienta para asado. Y los muchachos porque quieren que vos hagas el asado y que le invites. Entonces, tenés una artillería de cuchillos y tenedores para hacer asado, ¿verdad? Pero es un poquitito nomás haciendo una especie de recordación de lo que fue, ¿verdad? El tema de la cebolla. Pero yo lo que quisiera saber cuando te vas al súper, ¿cómo sabes cebolla de dónde, ¿verdad? Porque yo quisiera probar, porque dijeron, no, la cebolla del Chaco son cebollas de altísima calidad, Sergio, ¿verdad? Y yo digo, bueno, ok, ¿y de dónde yo compro cebolla del Chaco, ¿verdad? ¿Tiene un sello, algo que diga cebolla del Chaco paraguayo para probar la calidad de la cebolla chaqueña? ¿Qué tenemos, Sergio?
1: Bueno, uno de nuestras tapas habla de lo que ayer conversamos con el senador Orlando Penner, que presenta un proyecto de ley que declara el Día Nacional de la Iglesia Evangélica y que generó ya también comentarios dispares por parte de varias personas, ¿verdad? Pero también hoy estuvimos buscando testimonios y opinión respecto a este proyecto y le convocamos también al pastor Emilio Agüero, así que le agradecemos por atendernos, gracias por atendernos. Arnaldo Folle, Sergio Sepol, le saluda, bendita mañana todavía para nosotros.
2: Hola, Arnaldo, ¿cómo estamos?
0: Hola, Emilio.
2: Dios te bendiga, saludo a tu mesa, trabajo, a la audiencia.
0: Gracias.
1: Pastor, este proyecto se está presentando, se va a estudiar después, pero no, y busca destacar el trabajo social que se realiza realmente en lo que las iglesias, en especial las iglesias evangélicas en el país. Pero yo me puse una postura, Pastor. El 31 de octubre, a nivel internacional, recordamos lo de Lutero ahora, pero el 31 de octubre acá hay otro tipo de festejos de lo oscuro ahora, y a mí me parecía sumamente importante, una opinión particular mía, que también pongamos en relieve lo que es la Iglesia Evangélica. ¿Qué opinión tiene usted, Pastor, en relación a que podamos tener un Día Nacional?
2: Me parece que está bien que nosotros los evangélicos reflejamos un sector importante de la sociedad y una influencia aún más grande de la cantidad de cristianos que somos, ¿verdad? A través de todo lo que el desarrollo y ayuda social que brindamos cada congregación, ¿verdad? Más allá del evangelismo. Pero lo que yo hice en mis redes sociales fue respondiendo tres preguntas que increíblemente hasta periodistas hicieron. En primer lugar, ¿por qué el 31 de octubre? Porque eso es el día de Halloween, decían incluso periodistas, ¿verdad? Que uno espera ya que esté más informado y ni qué decir la gente común. Bueno, el tema es que el 31 de octubre de 1517, Martín Lutero clavó sus 95 tesis en la puerta de la iglesia de Wittenberg, iniciándose la reforma protestante. No tiene nada que ver con Halloween, nada que ver. Es más, las festividades de Halloween, tal como la conocemos hoy, fueron hechas por inmigrantes de Irlanda y Escocia que llevaron la tradición a Estados Unidos cuando migraron los colonos en el siglo XIX. Ahí se convirtió en la tradicional fiesta de disfraces, dulces, que hoy conocemos. Y fue recién 300 años después de la Reforma. Entonces, ¿por qué es importante recordar una fecha? Aclarado entonces que el 31 de octubre es por el tema de la Reforma Protestante, de que nada tiene que ver con Halloween, que viene 300 años después de esa festividad, es por qué entonces hay que tenerla ya con una animadversión y esos prejuicios. ¿Por qué tendríamos que recordar a la Iglesia Evangélica? ¿Qué hicieron ustedes? Bueno, en primer lugar, les recomiendo el libro Aporte a la Iglesia y Organizaciones Evangélicas al Desarrollo del Paraguay, que fue lanzado justamente hace poco, ¿verdad? Por la gente, creo que ustedes mismos se han involucrado en la RCC, otras radios, donde se habló de todas las denominaciones cristianas y qué aporte han hecho a la educación, a la cultura, a las tradiciones, al sostenimiento, a las obras de desarrollo social, enorme, pero enorme, al punto tal que yo me atrevo a decir que si de sopetón quitamos toda la Iglesia Evangélica del Paraguay, esto es un desmadre, ¿verdad? La contención de personas con adicciones, familias con problemas, gente que sostenía hogares de ancianos, hogares de niños, orfanatos, no, es enorme, enorme en tamaño, enorme en influencia y enorme en números, millones y millones y millones de dólares. Ayer justamente en el Congreso la FECOPROC, estaba contando Blas Cristaldo, el presidente del FECOPROP, cuánto se invirtió en cuestiones sociales y algunos datos más dio. El gobierno invirtió 25 millones de dólares, organizaciones extranjeras 25 millones de dólares, y creo que solamente el sector menonita, creo que 100 y pico millones de dólares invirtió. Sí. O sea, ahí ya te muestra como una sola denominación evangélica lo que está dando a nuestro país. ¿Pero por qué recordar? Bueno, recordamos fechas porque eso es importante, porque nos ayuda a mantener la identidad cultural y fortalecer también la relación humana. La fecha funciona como un mapa mental que da orden a nuestra vida social y también a nuestra identidad cultural con el tiempo. Esto se va asentando. También mantiene la historia viva, ya que conmemora días específicos que nos une del pasado con la actualidad y también crea tradiciones de un sector de la sociedad como es la Iglesia Evangélica. O sea, de cualquier lado, esto no debería ofender a nadie. Y cualquier ciudadano de bien, cualquier persona de bien, sea atea, cristiana, católica, debería celebrar el aporte que ha hecho socialmente la Iglesia Evangélica, y nadie debería ser molestado por querer recordar una fecha específica. De hecho, si algún católico se ofende, bueno, 8 de diciembre se festeja.
1: Y es feriado.
2: Y no hay ningún problema.
1: Y es feriado.
2: Es feriado encima, ¿verdad? Y así sucesivamente podemos hablar de que cada uno tiene fechas patrias. El catolicismo romano, lógicamente, por todo lo que ha formado a lo largo de 400, 500 años, ¿verdad?, de colonización, de evangelismo, nadie discute su influencia. O sea, no debería ser algo polémico, debería ser algo celebrado, festejado, tanto por nosotros como por los no cristianos, ¿verdad? Pero en fin, eso nomás es lo que yo quise aclarar ayer por mis redes y lo sé, y bueno, gracias a eso a lo mejor también estoy hablando con ustedes, ¿verdad?
0: Pastor Emilio, en caso de que esto sea, pase por ambas cámaras y se apruebe el proyecto de ley y pase al Ejecutivo y sea promulgado, ¿qué deberían de hacer las congregaciones evangélicas? ¿Cómo utilizar este tiempo, este espacio, este reconocimiento, por decirlo así, para ir creciendo aún más o visibilizar más lo que las instituciones eclesiales evangélicas hacen por este país?
2: Totalmente. Una fecha que se recuerda en el calendario es una fecha para estimular algo que se está recordando. Por ejemplo, el Día de la Madre. Todos le amamos a nuestra madre los 365 días al año. Sí. Pero ese día es una excusa para propiciar un encuentro familiar, para una reconciliación. Yo conozco muchas familias que están peleadas durante todo el año, pero por ser el Día de la Madre, el Día del Padre, se acercan de vuelta y ocurre una reconciliación que trae sanidad a la familia. Sí. Entonces, este 31 de octubre, cuando se haga eso, la iglesia debe socializar esta fecha. ¿Por qué no hacer jornadas de concientización de la enorme influencia que ha tenido, de la gran responsabilidad que tiene, de la importancia del evangelismo en un país que no es católico? Paraguay no es un país católico, Paraguay es un país pagano. Y lo digo con todas las letras. Habrá católicos muy consagrados a su fe, sí, y que practican su religión de manera digna, pero cuando un católico o evangélico o paraguayo, quien vos quiera, empieza a orar a San Expedito, que ni siquiera es un santo reconocido por la Iglesia Católica, consulta con brujos, consulta con adivinos, hechiceros, como están llenos en nuestro diario de ofrecimiento de gurúes, ahí se está pululando por todos lados. Hay un montón de gente que vive como si Dios no existiese, aunque diga que exista. Un país donde hay lleno de corrupción, lleno de problemas de este tipo moral. Entonces no es un país cristiano. Por eso es que creemos que Paraguay tiene que ser evangelizado aún. No se trata de una religión nominal. Y te lo hablo de manera particular y personal, como yo pienso, y estoy seguro que, es más, el finado Padre Trento, que es una personalidad reconocida por la Iglesia Católica, él también hablaba de esa manera. Él decía, católicos, vuelvan a Cristo, decía, vuelvan a Cristo, dejen de hablar tanto de política el 8 de diciembre y proclamen a Cristo. Eso decía al finado pastor, sacerdote Trento, ¿verdad? Entonces, lo que quiero nomás decir con esto, para que nadie se ofenda, es que Paraguay debe ser evangelizado. Y es un día para recordarnos a nosotros que este es un país que necesita de Cristo aún, y falta mucho por hacer.
1: Qué fuerte tu expresión, y es cierto, pensando
2: es
1: así.
2: Es cierto, y hay que decirlo, es cierto, porque se nos pasa ahora como la fábula del rey desnudo, sí, ¿verdad? que el que no veía el vestido era un tonto y nadie quería parecer tonto. Hasta que un niño dijo una vez, el rey está desnudo. Y ahí todo el mundo dijo, sí, está desnudo. Bueno, permítame un poco ser ese niño ahora, ¿verdad? Aunque hay mucho, ¿verdad? Estamos desnudos y necesitamos ser evangelizados.
1: Sí. Diría, Paraguay es un país pagano y a las pruebas me remito con lo que dijo el pastor Emilio, ¿verdad? Bueno, hay mucha responsabilidad por parte nuestra y aprovechemos que este 31 de octubre, que esperamos se apruebe, para hacer conocer a las personas, acercar a aquellos que se alejaron también, ¿verdad? Y por supuesto, hacer un proyecto evangelístico y de discipulado también.
0: Sí, y todo esto por un Paraguay mejor y el engrandecimiento del reino de los cielos. Totalmente.
1: Pastor, muchísimas. Pastor, últimas palabras. Muchísimas gracias por su tiempo.
2: Gracias. Bendición a todos. Chao, chao.
1: Amén. El pastor Emilio Agüero Esgay, quien nos atendió amablemente entre sus múltiples actividades, para escuchar un poco su postura, pero duele decirlo, pero hay que decirlo. Muchas veces todos decimos, somos mayoría en Paraguay, cristianos, y no. Algunos decimos...
0: Ni se incluyenlo, somos, pero yo no me voy.
1: O yo ya no tal cosa, ¿verdad?
0: Sí, yo la última vez fui a la iglesia cuando me casé. Cosas así.
1: No, yo a veces hablo así. Viste que vos a veces, nosotros estamos...
0: ¿Cómo te va a la iglesia? Y yo, sí, yo me voy. ¿Cuándo me casan? No, yo me casé en la iglesia.
1: Y la primera comunión.
0: Hace 20 años que se casó.
1: No, estamos en un proyecto, parte de lo que es la maratón de oración, antes que va a ser este sábado, ¿verdad? Y hacemos... Invitamos a orar por las personas. Ahora podemos orar por vos, por alguien oró por vos las últimas 24 horas. Y primero te hablan de su religión. Sí. Nosotros queremos orar por vos, no le decía, ¿verdad? No tal cosa. Ah, y si yo hice esto, aquello. Incluso hay gente dice, yo soy cristiano, me congregaba en tal parte. ¿Y hace cuánto? Y hace 15 años por ahí.
0: Cuando
1: ¿Y
0: joven.
1: Por qué no te vas, verdad? Y bueno, vamos a probar, hermano. Hay mucho trabajo.
0: No, ¿cómo te dice así? No, demasiado. ¿Cómo te suele decir la gente? De buscar el pelo en la leche, ¿verdad? No, demasiado hipócrita en la iglesia. Yo, pues, no, demasiado hipócrita, ¿verdad? Y es lo mismo que decir que demasiado enfermo en el hospital, ¿verdad?
1: Y claro.
0: El templo, la iglesia, ¿no? Es un lugar donde justamente es para hipócritas, ladrones, gente que se quiera rehacer su vida, ¿verdad? Cambiar de vida.
1: A mí cuando me dicen, sí, hay mucha gente hipócrita ahí. Y hay un lugar más para más, le digo. O sea, tranqui, hay lugar para más. Entramos todos, le digo. Ahí
0: sobra banco, le digo. Sobra bancos.
1: Estamos en Capiata, kilómetros.
0: Bueno, son un poco buen publicistas.
1: ¿Cómo se llama tu ex? No sé si es jefe de Radio América. ¿Lobati?
0: José.
1: Olobati. Me acuerdo que me fui ahí. ¿Viste? Al entrar, cuando yo me fui, no me acuerdo, hace... casi 20 años por ahí también ya, dice, está su nombre de su denominación, y dice, bienvenido, o sea, este es, no sé cómo decía, pero era tipo, bienvenidos, son hipócritas, pecadores.
0: A todos los pecadores le damos la bienvenida.
1: Son bienvenidos, así, tipo que no hay nadie, que acá estamos en familia más o menos expresada ahora. Sí. Bueno, tenemos
0: eso es una cantidad. Yo no peco, yo no doy limona. A los chicos que limpian el parabrisas, yo le doy 1000 guaraníes. Viste que algunos así como que dicen, no, pero yo le doy pan, así el pobre que anda caminando por ahí, ¿verdad? Viste, obras, ¿verdad? Sí. Pero cambio de vida, ¿verdad?
1: Sí, cambio de vida es lo que hay que ver. Decía alguien, uno tiene que no solo decir, ser y parecer ahí. Decir, bueno, tenemos que irnos. Quería compartir.
0: Nos enseña ya.
1: Sí, pero antes tengo unos segunditos para compartir lo que nos decía ayer el senador Orlando Penner en relación también a este proyecto de ley. Vamos a escuchar un poquito, un ratito. Ahí está. Vamos a subir.
0: A ver, tenemos acá.
1: Ahí está.
3: Presidente. Colegas, es para presentar una moción de preferencia para el tratamiento del proyecto de ley que declara el día 31 de octubre como Día Nacional de la Iglesia Evangélica en el Paraguay, que sea tratado la próxima semana entre los primeros 3 puntos, si es posible y los colegas así lo consideran.
4: Muchas gracias. A consideración. Va a estar incluido entre los primeros 3 puntos.
3: Muchas gracias, presidente. colegas, presidente.
1: Es lo que nos prometió ayer. Ayer hablamos con él y dijo que iba a presentar en moción de orden. Y bueno, y ahora ya, para que sea incluida la próxima semana.
0: Porque el tiempo pasa rápido y tiene que ser tratado en la otra Cámara también. Entonces, para ir acelerando.
1: Sí, es posible ya para este 31, en este 2026, festejarlo ya. Tenemos que vernos.
0: Sí.
1: Gracias a la gente por comunicarse con nosotros y volvemos mañana, Dios mediante.
0: Hasta mañana. Chau, chau.
1: Chau.

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5: Titulares de la jornada. Hoy es un día para recordar, se cumplen 48 años del puente Remanso. La obra significó un antes y un después para el Chaco y para todo el país. Las autoridades buscan al conductor que arrolló a un agente de la Policía Municipal de Tránsito de Asunción. Afortunadamente, el funcionario municipal está fuera de peligro. En deportes, no pudo ser, Recoleta cayó goleado ante Boca y quedó eliminado de la Sudamericana. Esta noche, Cerro buscará la clasificación ante el Palmeiras. En la noticia internacional, millonaria demanda contra Meta. Varios estados de Estados Unidos afirman que Instagram y Facebook utilizan estrategias para hacerlas adictivas, especialmente para niños, niñas y adolescentes. En la noticia destacada, según medios brasileños, el gobierno de Brasil va a devolver a Paraguay el emblemático cañón cristiano en un gesto diplomático orientado a saldar una larga disputa patrimonial vinculada a la Triple Alianza. El cristiano permaneció bajo resguardo en el Museo Histórico Nacional de Río de Janeiro y fue motivo de históricos reclamos por parte de Paraguay. Con estos titulares, señor, señora, y en esta jornada de miércoles 19 de agosto, con una temperatura bastante agradable y fresca, empezamos de esta manera el informativo del mediodía RCC. Bienvenidos.
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5: El puente Remanso cumple 48 años, una recordación que se da también en esta histórica conexión que se daba con este puente con la zona más importante, digamos, hoy, que tiene un desarrollo a futuro de primer nivel. Estamos hablando del Chaco paraguayo. El puente Remanso cumple hoy 48 años, originalmente llamado Puente Remanso Castillo. Se inauguró el 19 de agosto de 1978, con una longitud total de 1.370 metros y un tramo principal de 550 metros. Unió por primera vez de forma terrestre la región oriental con la región occidental, conectando las ciudades de Mariano Roque Alonso y Villa Hayes sobre el río Paraguay. Antes de su habilitación, el cruce de vehículos y personas hacia el Chaco dependía exclusivamente del servicio de balsas y lanchas. Su denominación proviene del lugar conocido antiguamente como Remanso Castillo, sitio considerado histórico porque en la zona desembarcaron y se instalaron varios españoles entre Canales y Tarobá, fue la encargada de diseñar y construir la emblemática estructura de hierro, cemento y piedra. Esta situación que se daba en Asunción, un PMT, un policía, un agente de la Policía Municipal de Tránsito de Asunción, fue arrollado. El hecho se registró entre las 8:15 y 8:20 horas, luego de que el vehículo cruzara el semáforo en rojo en Santísima Trinidad e Itapúa. El inspector es José Luis Staple, de 41 años, quien fue trasladado a un centro asistencial, donde recibió atención médica y quedó fuera de peligro. Habló Rodrigo del Valle, director de la Policía Municipal de Tránsito de Asunción.
6: Un incidente que raya la locura ocurrió en la mañana de hoy, en la zona del barrio Trinidad, donde una camioneta de gran porte tuvo un percance muy importante con un agente de tránsito. Llegamos hasta la base central de la Policía Municipal de Tránsito para escuchar la versión a través de su director, Rodrigo del Valle.
7: Ocurrió aproximadamente a las 8:20 de la mañana. Todo comenzó cuando esta camioneta de gran porte, que es identificada de una Ford Raptor de color azul sin chapa, pasó luz roja en la calle Itapúa y avenida Santísima Trinidad. En ese momento, los inspectores que estaban realizando su procedimiento le agarran en la zona de Congreso de Colombia y Santísima Trinidad, con dirección a Aviadores. En ese momento, uno de los inspectores se pone frente a la camioneta.
6: O sea que los inspectores aparecen luego de que esta camioneta pase la luz roja.
7: Haya pasado la luz roja a sí mismo. En ese momento, uno de los inspectores le pide los documentos. Esta persona es un hombre aproximadamente de 25 a 30 años. Tenía totalmente buscado, totalmente nervioso. Y pasa encima de nuestro inspector. ¿Por qué digo pasa encima? Porque él no puede diferenciar si el inspector sale o no. Gracias a Dios, él tuvo la habilidad de poder zafarse de eso. Pero también, a contrapartida, la camioneta llevó aproximadamente 40 a 50 metros la motocicleta por debajo de la camioneta. Tenemos videos respaldatorios. La camioneta no puede destrancar, no puede destrabar la moto que lleva debajo de la misma. Tuvo que retroceder y ahí nuevamente darse la fuga. Fue un susto, fue una preocupación grande para nosotros, pero por sobre todo, y lo más bueno de todo esto, que nuestro inspector, nuestro compañero de trabajo, estaba fuera de peligro. En realidad, el inspector ya hizo su denuncia, la gente criminalística también ya se fue al lugar para poder tener el elemento de datos de todo lo ocurrido y de todo lo que pueda utilizarse como modo probatorio. Ya el inspector ya dio los rasgos de estas personas. Y lastimosamente solamente eso tenemos. No tenemos la camioneta, no tiene chapa, no tenemos documentos, pero sí se está haciendo una investigación para poder identificar a la persona. Es preocupante, nos preocupa porque muchas veces critican que los controles no son claros y flagrantes, que sí son necesarios los controles para poder solucionar este tipo de actividades, ¿verdad? Porque uno no sabe qué persona está en el volante, si qué problemas tiene, si qué hecho punible está escondiendo o qué va a hacer. Por eso repito y hago hincapié a esto, debemos seguir continuando con los controles, debemos fortalecer el trabajo de la Policía Municipal de Tránsito siempre y cuando tengan una transparencia también importante, y nosotros somos unos luchadores acérrimos de eso. Para mí fácil se puede catalogar o caratular como tentativa de homicidio. ¿Por qué? Porque una persona en su sano juicio no puede ir encima de otra, o sea, con su camioneta de este gran porte, encima de una motocicleta con una persona encima. No veo otra razón de ser, ¿verdad? La salud del inspector está bien, está ahora mismo haciendo el diagnóstico médico, pero yo hablé con él y tengo la palabra de él que está en buena salud. Pero para evitar cualquier cosa, hacemos lo necesario, ¿verdad? Sí tuvo algunos golpes en la zona de la pierna, que ahora se identifica la gravedad.
5: Tenemos que hablar también de un accidente terrible que ocurrió en Itapúa. Un accidente en el que se verifican varias irregularidades en Capitán Miranda. Un adolescente de 16 años resultó lesionado tras verse involucrado en un accidente de tránsito registrado alrededor de las 18 horas de ayer sobre la ruta PI-06 a la altura del kilómetro 14 en el distrito de Capitán Miranda, departamento de Itapúa. El primer vehículo involucrado fue un camión Mitsubishi Canter color blanco conducido por Roque Javier Duarte Villalba, paraguayo soltero de 37 años, quien se encontraba acompañado por Claudio José Duarte Villalba, de 20 años. Ambos tienen domicilio en el barrio Arroyo Poná del distrito de Cambretá y resultaron ilesos. El segundo rodado fue una motocicleta guiada por un adolescente de 16 años, identificado con las iniciales AAG, domiciliado en el distrito de Santísima Trinidad. El menor resultó lesionado y fue auxiliado por integrantes del Cuerpo de Bomberos Voluntarios, quienes lo trasladaron hasta el Hospital General de Itapúa para recibir atención médica. También estuvo involucrada una tercera motocicleta tipo cobrador, cuyo conductor, un hombre cuyos demás datos se desconocen, habría abandonado el lugar inmediatamente después del accidente. Personal de la patrulla caminera acudió al sitio y practicó la prueba de alcotest al conductor del camión. El resultado fue positivo con 0,169 miligramos. El procedimiento fue comunicado al agente fiscal Raquel Bordón, quien dispuso la incautación de los vehículos involucrados mientras continúan las diligencias para esclarecer las circunstancias del accidente e identificar al conductor que huyó. Y ahora nos metemos de lleno a los deportes y tenemos que hablar de la dura caída de Recoleta. Recoleta terminó siendo Juniors en el Defensores del Chaco. Recoleta llegaba obligado a remontar la derrota sufrida en el partido de ida disputado en Buenos Aires, donde Boca había ganado por 3-1. A los 30 minutos, Boca encontró el camino del gol. Santiago Ascacíbar apareció nuevamente y marcó el 1-0 para el Xeneize. El segundo tanto fue obra de Sebastián Vila a los 43 minutos. En la segunda etapa llegó otro golpe definitivo para los de Reco. Miguel Ángel Merentiel apareció para marcar el 3-0 con un verdadero golazo a los 77 minutos. Boca volvió a encontrar el gol, esta vez fue Alan Velasco el encargado de firmar el 4-0 con otro golazo. De esta manera, la serie se cerró con un contundente 7-1 y con la que sepultó el sueño copero del Canario. Para Recoleta queda el reconocimiento por una histórica participación internacional, aunque la eliminación deja el sabor amargo de una serie en la que no pudo competir de igual a igual ante un Boca contundente y efectivo. Y el DT en la calle no pudo faltar. Hablaron los hinchas de Boca que, en su mayoría, según ustedes van a sacar sus conclusiones, parece que muchos paraguayos se vistieron con la camiseta auriazul. Escuchen.
8: El DT en la calle. ¿Qué dice la gente tras el partido Recoleta Boca Juniors?
9: ¡Aguante Boca, vamos! ¡Siempre Boca! ¡Siempre, siempre Boca! ¡Siempre!
10: ¡Dale Boca! ¡Le Boca!
11: ¡Va Boca, va Boca!
12: ¿Toda Argentina?
11: ¿Eh?
12: ¿Las Malvinas toda Argentina?
11: Sí, vale, que sí, siempre, papá, siempre.
13: Muy bien, toda la fiesta, la hinchada de Boca, todo. Oigan, Boca de fiesta.
14: Fueron locales.
13: Fuimos locales, como en todos lados. Comentaria manda, de Boca.
14: Lo mejor, Boca, partidazo, partidazo.
15: Fueron locales hoy.
14: Hoy fuimos locales, comamos para hoy, como en todos lados.
16: El lindo partido, creo que Recoleta se metió atrás y no aguantó la presión del primer tiempo. Creo que el primer tiempo yo todo, pero no. No aguantó.
14: ¿Sos paraguayo?
16: Sí, soy paraguayo, pero nací allá en Argentina.
17: Un espectáculo, venimos agarrando juego. Excelente todo, excelente, excelente. Partidas, venimos de Posada. Felices estamos.
14: ¿Cómo ver el rival que viene ahora para Boca?
17: Y tenemos que ver ahora, porque no sé si jugaron ya o no sé cómo salió el partido. ¿Cuándo juega Bolívar y San Pablo? No sé cuándo juegan.
8: Contanos un poco, ¿cómo te sentiste aquí por Paraguay?
17: No, espectacular, la gente, un recibimiento impresionante, bro. Pasamos muy bien, nos vamos felices.
8: El pleno respaldo del público tiene Boca.
17: Sí, siempre, siempre. Vamos, Boquita.
18: Espectacular, una goleada, muy lindo, che. Pasamos de 10.
10: ¡Boca!
18: Boca siempre, en todos lados, llenamos.
8: ¿Arroba Barrena está para ser campeón?
18: Pero por supuesto, el Vasco siempre.
17: Un espectáculo, la verdad. Espectáculo, una de las pocas veces.
10: ¡Dale,
17: con mi viejo a mirar el partido y un espectáculo.
8: ¿De qué parte de Argentina, Dani?
17: Corrientes, venimos de Corrientes, somos de Corrientes.
8: La
17: El fútbol, vivirlo con mi viejo es impresionante.
8: ¿Este Boca está para ser campeón?
17: Y vamos a ver, yo creo que sí, vamos a ver, ojalá se dé.
5: Y ahora tenemos que hablar de FECOPROT, que cumplió 51 años. Anoche justamente se realizaba la cena de festejo por los 51 años de FECOPROT. Estuvimos en el emotivo evento y hablamos con las autoridades, Marcelo Portalupi, gerente de FECOPROT, y Alfred Faz, presidente de FECOPROT.
19: La Federación de Cooperativas de Producción FECOPRO celebró en una noche más que especial su aniversario número 51 con una noche de gala que verdaderamente fue resaltándose con los discursos y así también las palabras de felicitaciones de las autoridades presentes. Estuvieron el sector productivo, el sector público y privado reunidos en esta jornada. Vamos a escuchar a continuación lo que dejó esta cita especial en conmemoración a un aniversario más de la FECOPRO.
20: Es una noche más de celebración, ¿verdad? Estaba mencionando justamente que parecía que ayer nomás estábamos festejando los 50 años y hoy ya estamos un añito más de vida, ¿verdad? 51 años, pasa rápido el tiempo. Y en la federación pasa mucho más rápido, ¿verdad? Porque estamos siempre bastante ocupados con proyectos nuevos, abordando diferentes temas que promuevan realmente el desarrollo a nivel de campo. Hay que recordar que más allá de las actividades gremiales que podemos hacer, la federación siempre está promocionando todo lo que es la competitividad de nuestras socias, buscando que, sobre todo en este ambiente actual, que las socias sean más competitivas, más innovadoras en todo lo que incorporan a sus modelos de gestión y también siempre aportando todo lo que es el desarrollo rural. Para nosotros el desarrollo rural es un eje fundamental de trabajo. Yo creo que eso hace realmente relevancia a todo lo que son los principios y valores cooperativos que estamos profesando siempre. Más de 26 millones de dólares hemos canalizado en desarrollo rural a través de socios estratégicos, cooperación internacional y nacional, a asociaciones, comités de productores y cooperativas, vinculándolos a esos productores de la agricultura familiar a la cadena de valor.
21: Entonces, cuando estamos de aniversario nos recordamos de todo lo que la herencia que nos pasaron los que nos antecedieron, y eso nos llena de gratitud porque todo lo que hoy ven estos edificios en realidad se debe a la gente, y por ello es tan importante recordar que el sistema cooperativo, la idea cooperativa, se basa en principios y tiene como centro a las personas, que las personas puedan realizarse integralmente, y una parte a nosotros como ayudarles, y podemos cambiar vidas dándole esperanza a la gente, no solamente a nuestras cooperativas sino también a muchas otras organizaciones de pequeños productores con las cuales estamos trabajando. Yo estoy convencido personalmente de que si nosotros dejamos esa base de principios de la libertad que necesitamos todos, de democracia, de la defensa de la vida, de la familia, de la propiedad privada, de libre comercio. Si dejamos eso, estamos a un punto de perder esto, lo que hoy tenemos, y que posiblemente para algunos es demasiado poco todavía, pero Nosotros si comparamos los datos de hace 20 años, hoy en día estamos infinitamente mejor. Y eso, lógicamente, se tiene que traducir en que toda la población pueda vivir mejor.
5: Con esta información tenemos que establecer nuestra primera pausa, señor, señora. 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Breve pausa, señor, señora. Ya retornamos con mucho más aquí en RCC Noticias Primera Edición.

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0: Seguimos informando aquí en RCC Noticias Primera Edición en esta jornada de miércoles 19 de agosto. Y un allanamiento, un operativo donde se llevó este allanamiento en el departamento de Alto Paraná, que desdujo justamente varios detenidos. La Policía Nacional detuvo a 4 personas tras allanar 2 viviendas del barrio San Rafael de Ciudad del Este, departamento de Alto Paraná. Severiano Flores, de 55 años, Alexis Vicente Saavedra Fleitas, de 34 años, y Guillermina Dolores Romero Caballero, además de una adolescente cuya identidad se mantiene en resguardo, fueron detenidos por la Policía Nacional. Los sospechosos supuestamente captaban a sus víctimas a través de las aplicaciones de citas GIRD y Tinder para sacarles dinero bajo engaños. Algunas de las víctimas eran privadas de libertad 24 horas en casas precarias de un barrio donde existe un barranco con una altura considerable. Los maleantes amenazaban con arrojarlos si no accedían a brindar los datos de su cuenta bancaria, explicó la fiscal. La SENAD incursionó en la Reserva Natural Baracayú en busca justamente de incautaciones y por sobre todas las cosas donde había ya plantaciones de marihuana. La SENAD, en el marco del convenio de la cooperación con la Policía Federal de Brasil, con el apoyo del Comando de Operaciones de Defensa Interna, CODI, y el Ministerio Público, puso en marcha la Operación Nueva Alianza 57 en el departamento de Canindeyú. La operación se concentra en la Reserva Natural del Bosque Baracayú, uno de los principales remanentes de bosque protegido del país, que durante años ha sido afectado por el avance de estructuras criminales dedicadas a la producción de marihuana. La primera jornada de incursiones permitió la destrucción de 21 hectáreas de cultivos de marihuana y el desmantelamiento de 8 campamentos utilizados por narcotraficantes. Se incautaron 400 kilos de marihuana ya lista, mientras que la destrucción de las 21 hectáreas representa un estimado de 63 mil kilos de marihuana sacados de circulación. La operación se extenderá aproximadamente durante 10 días y identificadas mediante tareas de inteligencia. Y el Ministerio de Salud Pública con el Centro del Quemado, CENQUER, están oficializando una campaña. El Ministerio de Salud Pública, a través del Centro Nacional de Quemaduras y Cirugías Reconstructivas y en colaboración con el Ministerio de Educación, impulsa una campaña para fortalecer la prevención de quemaduras. Además, la campaña busca sensibilizar contra el bullying que sufren niños, niñas y adolescentes en las instituciones educativas al utilizar las prendas especiales que deben utilizar para su recuperación. Hablamos con el doctor Saúl Zaputovich, director general del Centro Nacional de Quemaduras y Cirugías Reconstructivas, CENQUER, sobre esta campaña.
1: El Centro Nacional de Quemaduras y Cirugías Reconstructivas es el único hospital a nivel nacional que brinda respuestas de manera integral al paciente quemado, desde que ingresa a la urgencia hasta su reincorporación a su vida normal, tanto adulto como niño. En este caso, queremos enfocarnos a los niños, ya que ellos dentro de su inocencia no saben de los peligros que esto acarrea. Entonces, la tasa de quemaduras en niños es realmente bastante alta. En los últimos 6 meses, hoy esta mañana estaba sacando el porcentaje con la gente de estadística, tenemos un número de, sin contar las curaciones en forma ambulatoria, solamente contando las internaciones, tanto en sala como en terapia intensiva, alcanzan la cifra de 288 pacientes, a un promedio de 48 pacientes al mes. Muchas veces creemos que las quemaduras terminan cuando empieza a cicatrizar, en realidad empieza un largo proceso de rehabilitación, donde es muy importante el uso de la ropa compresiva, que hace parte también de este mensaje. Fue también, entre paréntesis, un sueño largamente acariciado de nuestros pacientes, anteriormente no tenían esa posibilidad, y los que tenían que ir o a Chile o a la Argentina para hacerse, pero una ropa especial, una tela especial, donde se hace sobre medida y de acuerdo a la zona afectada. Entonces, conseguimos nosotros, con mucho esfuerzo, que nuestra propia gente de ropería se entrene para hacer esas ropas sobre medida. Se le entrega hoy por hoy ya al 100% de los pacientes que nos requieran, tanto adultos como niños, y nuestra, se le entrega de manera totalmente gratuita. Pero tropezamos ahí con otro problema cuando empezamos a darle la ropa. Mejoraron nuestra cicatriz porque es una ropa que tiene que usar 23 horas al día durante por lo menos mínimamente 6 horas. Entonces, en los niños que necesitaban usar estas ropas, sufrían el famoso bullying en las escuelas, en sus círculos de amigos, y no querían más utilizar.
0: El doctor Zaputovich explica en qué consiste el material que forma parte de esta campaña de sensibilización.
1: Justamente el licenciado Cristian Agüero, el jefe de fisioterapia, empezó a hacer charlas con la gente de psicología de diferentes colegios, y ahí es donde entra la valiosa cooperación del Ministerio de Educación, donde creímos que podíamos llegar de manera masiva a los niños, que llegue el mensaje para que puedan crear conciencia ellos y ellos a sus padres a la vez. Entonces, este año se lanzó a través del programa Ñeel una versión de un cuento que surgió acá basado en hechos reales, que es nuestro pan de cada día. Esto consiste en dos personajes llamados Año A y Aramí. Año A, en nuestro dulce se llama Abrazo, Aramí, Cielo o Cielito. Dendi, sin quemaduras. O sea, un abrazo y un cielo sin quemaduras. Queremos cambiar esa historia. Son representaciones de niños reales, como dije. Voces que enseñaron prevención, figuran que promueven empatía, herramientas educativas emocionales. El objetivo de estos personajes es enseñar que esta prevención de accidentes domésticos, en realidad nosotros llamamos eventos domésticos, promover esa empatía hacia quienes usan la ropa en los colegios y en los diferentes ámbitos, fomentar el respeto y la inclusión y transformar esa experiencia difícil en un aprendizaje social. Queremos cambiar la historia, no más niños con quemaduras.
0: Y la noticia que da que hablar justamente luego de la declaración de Luis Ignacio Lula da Silva con respecto a que Paraguay había invadido Brasil en una locución de campaña que realiza el presidente de Brasil y ahora nuevamente candidato a la presidencia de la República. Ayer O Globo, el canal de televisión de Brasil, daba a conocer la intención de que el cañón cristiano sea devuelto a Paraguay. Según medios brasileños, el gobierno de Brasil devolverá a Paraguay el emblemático cañón de guerra en un gesto diplomático orientado a saldar una larga disputa patrimonial vinculada a la Triple Alianza. El cristiano permaneció bajo resguardo en el Museo Histórico Nacional en Río de Janeiro y fue motivo de históricos reclamos por parte de Paraguay. La reactivación definitiva de las negociaciones se habría dado tras el malestar generado en Paraguay por las declaraciones de Lula.

0: Ibicuí fue construido fundiendo campanas de bronce de iglesias del país para combatir en la guerra contra la Triple Alianza. Hoy se encuentra en el Museo Histórico Nacional de Río de Janeiro, Brasil. La CENADE alerta sobre la escoba de bruja en la mandioca. Veamos de qué se trata. El Servicio Nacional de Calidad y Sanidad Vegetal y de Semillas, CENADE, emitió un comunicado urgente instando a productores, técnicos agrícolas y a la ciudadanía en general a extremar las medidas de vigilancia y bioseguridad ante la inminente amenaza de la escoba de bruja. Esta severa enfermedad es causada por un virus que ataca con severidad a los cultivos de mandioca y en Argentina, Brasil y Bolivia ya han reportado oficialmente su presencia en sus áreas de producción. La enfermedad recibe su popular nombre debido a que el virus provoca una proliferación anormal de brotes y deformaciones en las hojas terminales, agrupándolas hasta darles el aspecto característico de una escoba de paja. El ingeniero agrónomo David Herminio Bate Martínez, encargado del CENADE en la región occidental, nos manifestaba lo siguiente en RCC Radio.
1: Es una enfermedad de la mandioca, o sea, que afecta principalmente a la mandioca y es causada por un virus, ¿verdad? Se sabe que la mayoría de los virus, una vez que se instalan en el cultivo, ya no tienen control. Es por esto que se tiene que tomar medidas preventivas para esta enfermedad. Gracias a Dios es una plaga cuarentenaria ausente todavía en Paraguay, o sea que no tenemos todavía presente, pero sí en la región de Sudamérica como Argentina, Brasil y Bolivia ya reportaron que se encuentra presente esa enfermedad en sus países, ¿verdad? Entonces hay que tomar medidas preventivas para que no pueda ingresar esta enfermedad en nuestro país, ¿verdad? Y por eso se insiste otra vez en el uso de semillas certificadas, ¿verdad? Porque es una de las formas de que se transmite esta enfermedad a través de estacas enfermas, estacas que tienen la enfermedad. Entonces de esa forma se prolifera, ¿verdad? Entonces
2: ¿y por qué le dicen escoba de bruja?
1: Porque las hojas, una vez que la planta esté infectada, las hojas tienen una forma de escoba, ¿verdad? Uh-huh. Y entonces, debido al parecido de las hojas a la escoba, ¿no? También puede ser afectada en un hospedero alternativo, el aguacate. Uh-huh. Y por lo que sabemos nosotros, planta de aguacate acá a nivel comercial al menos no se tiene, ¿verdad?
0: Y tenemos que hablar ahora de esta noticia internacional donde hay una demanda contra Meta. Facebook, Instagram y redes sociales en general que dependen de Meta supuestamente son muy adictivos según este informe. Meta volvió adictos a los menores de edad y se aprovechó de ellos, sostuvo este martes una fiscal de California en el comienzo de un juicio contra el gigante de redes sociales, acusado de programar deliberadamente Instagram y Facebook con este objetivo. Ante un tribunal federal de Oakland, una coalición de estados exige a Meta que pague 200 mil millones de dólares en multas por utilizar tecnología diseñada específicamente para fomentar la adicción entre adolescentes, en un símil de lo que ocurrió hace 3 décadas con las empresas tabacaleras. Su acusación se articula en 3 ejes. Meta habría mentido al público sobre la nocividad de sus aplicaciones en los adolescentes. Habría diseñado ciertas funciones para retenerlos, en particular filtros de apariencia y herramientas de limitación del tiempo fácilmente eludibles, y habría recopilado datos de niños menores de 13 años sin consentimiento parental, en violación de una ley federal. la empresa, ha negado todas las acusaciones e insiste en que colaboró con padres, expertos y autoridades para incorporar medidas de protección para los niños y adolescentes. Se espera que el

0: juicio dure 6 semanas y que el veredicto se dé a conocer en octubre. Volvemos a los deportes y tenemos que hablar ahora de Cerro Porteño, que hoy a las 19 horas enfrenta al Palmeiras. En una nueva olla a reventar, la revancha entre Cerro Porteño y Palmeiras será desde las 19 horas por el pase a los cuartos de final de la Copa Libertadores de América. El azulgrana había dejado abierta la serie luego de conseguir un trabajoso empate la semana anterior en Brasil por 1-1, compromiso en donde demostró espíritu combativo y jerarquía para enfrentar a un rival siempre peligroso. En lo que va del año, Cerro no conoce de derrotas ante el Verdão, habiendo logrado 2 empates, uno de ellos como local, y una victoria de visitante. El defensor Matías Pérez y el atacante Cecilio Domínguez no estarán a disposición por problemas físicos, apostando la azulgrana por el mismo argumento defensivo y con el regreso de Juan Iturbe. En Palmeiras, Ramón Sosa está descartado, pero regresa a la titularidad el capitán Gustavo Gómez. Y uno ya de los clasificados de la Copa Libertadores es el equipo brasileño, Fluminense. Fluminense se clasificó a los cuartos de final de la Copa Libertadores al superar en una tanda de penales por 5-4 a Independiente de Rivadavia. Tras empatar 1-1 en el tiempo reglamentario del partido jugado en Mendoza, el equipo brasileño permitió un empate en la agonía del partido con un gol de penal de nuestro compatriota Alex Arce y selló la clasificación gracias al guardameta Fabio, que contuvo 2 lanzamientos de José Florentín y Rodrigo Atencio. En la próxima instancia de cuartos de final, Flu se medirá con el ganador de la serie entre Coquimbo Unido y Platense. Y una jornada fresca el día de hoy, miércoles 19 de junio. Y usted, señor, señora, seguramente se pregunta cómo se va a comportar el tiempo en los próximos días. Por eso ya tenemos placa en la pantalla, nos vamos hasta el Chaco paraguayo. Lo que pronostica la Dirección Nacional de Meteorología para mañana jueves: frío a fresco, cielo nublado a parcialmente nublado, vientos variables, lluvias dispersas con ocasionales tormentas eléctricas, luego mejorando. Una mínima de 10 grados y una máxima de 20 grados. Para el viernes se pronostica frío al amanecer, luego cálido por la tarde, cielo escasamente nublado, vientos variables. Luego del sureste, neblinas en las primeras horas, una mínima de 10 y una máxima de 23 grados. Para Asunción y zona metropolitana se pronostica para mañana jueves frío a fresco, cielo nublado a parcialmente nublado, vientos variables, lluvias dispersas con ocasionales tormentas eléctricas, luego mejorando, una mínima de 12 y una máxima de 17 grados. Para el viernes se pronostica frío al amanecer, luego cálido por la tarde, cielo escasamente nublado, vientos variables, luego del sureste, neblinas en las primeras horas, una mínima de 9 grados y una máxima de 22 grados. Con esto establecemos una nueva pausa aquí en RCC Noticias, primera edición.
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0: Seguimos informando aquí en RCC Noticias Primera Edición y ahora iniciando el bloque económico vamos a hablar de Marco Riquelme, ministro de Industria y Comercio. Habló sobre lo que hoy se instala, cómo está hoy el flujo económico en el país. Escuchemos lo que mencionaba el ministro Marco Riquelme.
7: Tanto la cooperativa de la producción, haciendo que la materia prima que producimos en el país se industrialice, genere valor y se pueda vender en las góndolas, ya generando mercado a nivel nacional, como también, por supuesto, la cooperativa de ahorro y crédito, que son de alguna forma una respuesta a una necesidad de la sociedad que necesita de un crédito digno, un crédito a tasas bajas y a tasas dignas, como para que esos emprendimientos del interior del país se puedan ver una realidad.
8: ¿Cuál es el panorama actual de
7: Bueno, el panorama está en crecimiento. Nosotros vemos a las industrias cada vez más sólidas y a medida que las industrias están sólidas, los proveedores, que son los socios de las cooperativas, finalmente están más sólidos también. Hay algunos sectores claramente que necesitan un apoyo, un viento de cola, como el sector yerbatero, por ejemplo, que está sufriendo una decaída de precio a nivel mundial. Pero no obstante, igual el gobierno está presente en esos momentos. Hoy estamos llevando al sector yerbatero a Siria a poder revisar nuevas oportunidades de mercado, porque el Medio Oriente es una zona en donde este tipo de productos se comercializa mucho y el producto paraguayo todavía no está. Entonces nos toca aprender y nos toca hacer estrategia comercial como para poder ocupar esos espacios.
8: Totalmente, ministro, y es inevitable preguntarle, hoy en muchos medios se estuvo hablando de si usted es un futuro presidencial. ¿De qué responde a eso?
7: Yo, mira, realmente estoy muy contento con que me tengan en cuenta y se hable de mi persona de esa forma. Para mí es un orgullo, claramente. Pero hoy estoy muy enfocado en lo que es el rol del Ministerio de Industria y Comercio. Estamos ahora con la planificación de también agarrar un desafío muy importante, que es el turismo en Paraguay, que se va a convertir, si Dios quiere, en un viceministerio dentro del Ministerio de Industria y Comercio. Así que me toca estar concentrado ahí, aprender sobre este nuevo rubro y poder dejar un legado, que es finalmente ayudar al posicionamiento a través de una potencia de destino turístico.
0: Y ahora pasamos a mirar el estado cambiario de las monedas extranjeras, la cotización de monedas. Lo tenemos en pantalla, ahí lo vemos al dólar que se cotiza en la compra a 5.960 guaraníes, a la venta 6.020 guaraníes. El euro se cotiza en la compra 6.750 guaraníes, a la venta 7.150. El real se cotiza en la compra 1.120 guaraníes, a la venta 1.170 guaraníes. El peso argentino se cotiza en la compra a 3,6 guaraníes, a la venta 4 guaraníes. Con esto cerramos el bloque económico. La DENIT hizo una incautación importante de productos de origen extranjero en la ciudad de San Estanislao, departamento de San Pedro. Personal del departamento especializado contra hechos punibles económicos, en conjunto con funcionarios de la DENIT y el Ministerio Público, realizaron dos allanamientos en la ciudad de San Estanislao, en el marco de una investigación por supuesto hecho de contrabando. Durante el procedimiento se incautaron numerosas mercaderías de origen extranjero, entre ellas azúcar, vinos, aceites, productos de higiene y otros productos, además de un aparato DVR y una tarjeta de memoria. Las evidencias, sin documentación legal que avale su ingreso al país, fueron trasladadas a depósitos de la DENIT para su guarda y custodia. Todo lo actuado fue puesto a disposición de las autoridades competentes. Volvemos a los deportes porque ya vimos que Cerro ya está todo listo para poder recibir a Palmeiras esta noche a las 19 horas. Y veamos también cómo se prepara el decano, porque mañana va a disputar también su encuentro aquí en nuestro país. Tras el empate 0-0 registrado en Río de Janeiro, el decano se prepara para definir la serie como local en Sajonia ante el Vasco da Gama, en la revancha de los octavos de final de la Copa Sudamericana. El entrenador de Olimpia, Pablo Sánchez, tiene algunas dudas para enfrentar a Vasco da Gama. La incertidumbre radica en la zona ofensiva, específicamente en el centro del ataque. En este sentido, Sebastián Ferreira podría ser la gran novedad para medir al conjunto brasileño mañana jueves desde las 19 horas en un colmado estadio de Defensores del Chaco. En el repaso táctico de esta tarde, 18 horas, el técnico ultimará los detalles para el compromiso con la importante vuelta del mediocampista Juan Alfaro, quien se perdió la ida por problemas estomacales. Pierde su lugar Sebastián Quintana. El posible onceno sería con Gastón Olveira, Raúl Cáceres, Brian Betanberry, Mateo Gamarra, Esteban Matus, Richard Sánchez, Juan Fernando Alfaro, Eduardo Delmas, Romeo Benítez, Sebastián Ferreira y Fernando Cardoso. Y hablando de la Sudamericana también, veamos este partido donde San Pablo justamente hizo lo suyo en este encuentro. Su localía y consiguió derrotar 3-1 a Bolívar para superar los octavos de la final de la Copa Sudamericana, imponiéndose por 4-2 en el global de la llave para clasificarse a la próxima instancia del certamen, donde se enfrentará a Boca, que aplastó a Recoleta. El encuentro en el Morumbí inició con ventaja para el tricolor, tanto que con el tanto de Luciano, pero Dairon Asprilla niveló el pleito en el complemento. Afortunadamente para el dueño de casa, un penal permitió a Jonathan Caleri volver a ponerle en ventaja en la llave. Y Sabino liquidó la historia al decretar el 3-1 primero parcial y eventualmente definitivo. Con la victoria, San Pablo logró adueñarse con la serie con un global de 4-2 a su favor tras el empate en La Paz, y se enfrentará ante Boca, un cruce entre pesos pesados del continente y por un lugar entre los cuatro mejores de la competencia. Con esta noticia, señor, señora, establecemos una nueva pausa aquí en RCC Noticias Primera Edición. Ya volvemos.
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3: Seguimos informando en esta jornada de miércoles aquí a través de RCC TV y por supuesto a través de la radio 1250 AM, y también le enviamos nuestro gran abrazo imaginario a toda la gente que nos sigue a través de nuestras plataformas digitales y la gente que nos ve y nos ve y nos sigue y nos escucha también a través de nuestra app, que muy fácil usted, señor, señora, puede descargarlo y puede leer las noticias, puede escuchar la radio y puede ver la televisión las 24 horas. Aprovechamos este momento también para presentarles nuestra tapa digital de RCC de esta jornada. Ahí lo tenemos en pantalla con los principales titulares, las principales noticias. Estas y otras noticias más, señor, señora, usted puede seguir leyendo a través de nuestra página web www.rcc.com.py. Y también a través de todas nuestras plataformas digitales. Proyecto de ley que declara el 31 de octubre el Día Nacional de las Iglesias Evangélicas es el proyecto que se presenta en la Cámara de Senadores. Un importante proyecto de ley se presentará en el Senado. El documento tiene por finalidad declarar el 31 de octubre de cada año como el Día Nacional de la Iglesia Evangélica, un reconocimiento al aporte histórico, cultural, social, educativo, humanitario y espiritual que las iglesias y organizaciones evangélicas han desarrollado en la República del Paraguay a lo largo de su historia. Habló en RCC Radio los senadores Orlando Penner y la senadora Lizarela Valiente.
4: Muchos países se tiene como una fecha especial el 31 de octubre, recordando a las iglesias evangélicas, y acá en el Paraguay todavía eso no ha sido oficial, por lo que nos habíamos reunido en un grupo de personas liderado por el pastor Juan Cruz en su momento, otros pastores, miembros de la iglesia evangélica de diferentes lugares, analizando esto, y creíamos muy conveniente presentar un proyecto de ley para que ese día se recuerde, en especial el trabajo que se viene haciendo a través de las iglesias en todo el país y finalmente el trabajo de la obra de Dios. En lo social, el trabajo cerca de la gente necesitada que viene haciendo hace décadas, vienen haciendo miembros de la Iglesia Evangélica de todo el país, es notorio. Hay que hacer conocer eso, saber valorar, y creo que ese es el objetivo del sí, desde la Constitución del 92. Está muy claro que no hay casamiento, entre comillas, en específico, así que libertad de confesión, y bueno, no hay ningún problema, al contrario, totalmente constitucional, todo revisado, y no hay ninguna duda en eso, y hay plena conciencia y mucho consenso también entre los colegas. El proyecto ha sido presentado, está siendo girado a la Comisión de Educación para que la comisión lo estudie más en detalle, dictamine. Mañana en la sesión ordinaria del Senado quiero pedir moción de preferencias para que este proyecto sea tratado la siguiente semana, ya en la plenaria del Senado, para que después pueda irse a la Cámara de Diputados y ellos tengan el tiempo necesario para estudiarlo, para que lleguemos a tiempo al 31 de octubre de este año, Dios mediante, con la ley en la mano.
5: Considero que las iglesias evangélicas
0: han dado su aporte y nadie puede desconocer el aporte que hacen a la sociedad paraguaya. Muchos paraguayos son evangélicos. Yo en mi caso soy católica, pero somos todos cristianos. Además, celebrar un poco y conmemorar en esa fecha, además, los principios, valores que se promulgan desde el Evangelio. Y realmente a mí

0: Cristian, hasta me hace ruido los detractores de este proyecto de ley, teniendo en cuenta que hasta nuestro riquísimo Boriborí tiene su día, ¿verdad?
1: Claro.
0: Y enhorabuena, así también prácticamente todos los sectores de la sociedad tienen su día especial, su cumpleaños, ya de Chupea Yepa.
1: Claro.
0: Entonces, yo creo que en una sociedad donde tanto hablamos de inclusión, de respeto del uno al otro, empatía, ¿verdad? ¿Cómo no tener un Día Nacional de las Iglesias Evangélicas? Que repito, una cultura ecuménica, una cultura que realmente promueve los buenos principios, valores, las buenas costumbres, que considero los principios universales, además, que casualmente son los cristianos.
2: Tenemos que hablar también del Congreso Prodinamis que se llevó a cabo.
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0: A la audiencia de RCC Deportes, muy buenas tardes. Arrancamos el programa 250 en su edición de hoy, miércoles 19 de agosto del año 2026. Y saludamos a todos nuestros oyentes que nos escuchan a lo largo y ancho en todo el país a través de la 1250 AM en Asunción y todo el departamento central. En el Chaco paraguayo a través de la 101.7 FM. Y también a través de nuestras emisoras aliadas, la 91.9 FM en Carmelo Peralta, la 91.5 FM en Mariscal Estigarribia, la 107.1 FM en la ciudad de Pedro Juan Caballero y la 93.5 Radio Encuentro en Ciudad del Este. Saludamos a Ilson Daraujo, quien tiene todos los títulos del programa de hoy. Buenas tardes, Ilson.
1: Muy, pero muy buenas tardes, Lorenzo. Muy buenas tardes a todos nuestros oyentes de RCC Radio, RCC Deportes. Arrancamos esta odisea informativa de 50 minutos contigo. Festín Bostero en el Defensores del Chaco. Dura caída del Canario ante Boca Juniors por 4-0 en la noche azucena. Cerro Porteño por la heroica y ser firme candidato a llegar lejos de la Copa Libertadores ante Palmeiras, donde con cualquier victoria, sea cual fuera el resultado positivo, Cerro pasaría a cuartos de final con un estadio repleto. Nacional cumple en casa y avanza a octavos de final también en Copa Paraguay. Marino Arzamendia, que figura en Riestra por Copa, fue figura en Riestra por Copa Argentina. Gaspar Servio publicó una foto y desató el apoyo con la gente en sus redes. Independiente del Valle ganó en su visita a Tolima. Con la caída del Canario el día de ayer, Boca Juniors ya se va a cruzar con São Paulo en un verdadero clásico continental. Olimpia también el día de mañana recibirá a Vasco da Gama con un estadio lleno. Nick Kyrgios suspendido provisionalmente por doping de cocaína. El superclásico se ve ya el movimiento también con referencia a las entradas para el domingo, donde Olimpia hace de local ante Cerro Porteño. Te invito a que le puedas dar me gusta a las redes sociales de la Holding, tanto en Facebook, Instagram, TikTok, X. Estamos en todas. Pulgar arriba para las redes sociales. 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También, si querés tener más información, te invito a que puedas visitar la página web de la radio, la www.rcc.com.py. Ahí tenés noticias nacionales, internacionales, deportivas y eclesiásticas todos los días. Quédate con nosotros que tenemos mucha información y por supuesto compartiremos también contigo conferencia de prensa, el hincha opina y demás aquí en RCC Deportes. En este caso, el DT en la calle.

0: Y quiero arrancar, Ilson, audiencia, con esta información positiva en el automovilismo. Se acerca cada día que transcurre, nos acercamos más al World Rally Championship que se va a disputar en el departamento de Itapúa y en el marco de los preparativos para la edición 2026 del World Rally Champions Itapúa, personas privadas de libertad del Centro de Reinserción Social, estamos hablando de Cerezo, del departamento de Itapúa, participan en jornadas de trabajo orientadas a la limpieza y acondicionamiento de espacios en el Sambódromo Encarnación, uno de los puntos de referencia para el desarrollo de las actividades vinculadas al evento internacional. Entonces, algo positivo, personas privadas de libertad del Cerezo apoyan con trabajos de limpieza en los preparativos del World Rally Champions Itapúa 2026, Ilson.
1: Qué lindo también, Lorenzo, que de esa forma también ellos tengan la posibilidad. Yo me imagino también que no son aquellas personas que están privadas de su libertad, que tienen buen comportamiento para poder trabajar de esa forma, poder aportar y también disfrutar sobre lo que va a ser este rally a nivel mundial. Uno de los mejores, en este caso, el mejor del mundo, porque dejó buena reseña en la última ocasión que se realizó también aquí en Paraguay.
0: No, realmente es una actividad muy importante que las personas privadas de libertad tengan esta posibilidad de reinsertarse nuevamente a la sociedad. Entonces, algo muy positivo y para aplaudir el trabajo que está desarrollando el Ministerio de Justicia, también en algo muy importante para nuestro país, porque el World Rally Champion se va a hablar en el momento que comience, se está hablando ya a nivel internacional, pero cuando se inicien la competición, vamos a estar en la boca de todo el mundo.
1: Y esto, Ilson, va a ser ya prácticamente cuando a fin de mes está arrancando esto, el 28 o
0: 29,
1: más o menos, hasta fin de mes.
0: Sí.
1: ¿Verdad? Van a ser 3 o 4 días la carrera. Y yo me imagino que ya la gente están llegando de a poco.
0: 3 días de competición son, viernes, sábado y domingo.
1: 3 días, sí, viernes, sábado y domingo, efectivamente. Sí. Entonces yo creo que ya la gente va llegando de a poco, porque esto conlleva también, aparte de la gente que va a trabajar, yo me imagino que muchas de las personas que van a venir de diferentes tipos de países, de Europa específicamente, que van a venir a conocer un poco también nuestro país, hablando un poco de Itapúa, donde también, ¿por qué no? Hay paraguayos que desde Asunción, de Lambaré, desde diferentes puntos también de nuestro país, van a ir a Itapúa para poder disfrutar esta competencia internacional y disfrutar también del turismo que se realiza específicamente en el departamento de Itapúa.
0: Es así. Y bueno, ya cerrando el capítulo automovilismo, y anoche lamentablemente Deportivo, a mí particularmente ya no quiero hablar del partido de Deportivo Recoleta. ¿Sabes por qué? Porque tengo una espina clavada, porque no me cierra a mí. ¿Sabes por qué te digo? Es lo siguiente. Poco y nada quiero hablar del tema porque no me cierra a mí. Como Deportivo Recoleta, en su momento jugó contra San Lorenzo Almagro, jugó contra Santos, y los partidos ida y vuelta, ninguno de los dos partidos Recoleta perdió. Y ahora Boca Juniors, un equipo de Boca Juniors que no le gana absolutamente a nadie en el fútbol argentino, en 2 partidos le hizo 7 goles a Deportivo Recoleta. No sé, a mí no me cierra la película, no quiero entrar en suspicacias, pero particularmente doy un paso al costado para no opinar, porque conozco de fútbol. Y a mí no me cierra lo que sucedió con Deportivo Recoleta en esta versión de la Copa Sudamericana y esta eliminación ante la representación de Boca Juniors, equipo argentino, Ilson.
1: Bueno, yo voy a opinar para no dejar en blanco a esto, Lorenzo, porque estuve viendo el partido el día de ayer. Lo que vi en la cancha, ¿verdad? Lastimosamente, Recoleta no es el Recoleta que nosotros vimos, como está diciendo, para poder clasificar a esta ronda. Un Boca Juniors que jugó a media máquina, literalmente sin Paredes, inclusive, que es el que comanda totalmente todo el conjunto de Boca en el medio sector. Y no puso mucha resistencia, inclusive Recoleta tuvo 2 ocasiones frente al arco que no la embocó. Totalmente desconcertado en los jugadores de Recoleta, yo no sé qué pasó con ellos. El recibimiento fue lindo para decir prácticamente un equipo pequeño, porque es así, Recoleta es un equipo chico. Pero la preparó Recoleta y el que se llevó al final y al cabo el recuerdo fue la gente de Boca Juniors, ¿verdad? Porque estaban hablando los colegas también al costado, estaban diciendo, bueno, veníamos para ganar el partido, pero no esperábamos que sea un resultado así de abultado. Inclusive, algunos colegas están indicando que estaban preparados inclusive para que de por ahí sea un resultado mínimo a favor de Recoleta, pero están con ilusiones y esperanza que iban a clasificar, pero no de esa forma. Con 4 goles contra 0... Inclusive el cuarto gol a mí me sorprendió de Boca Juniors. En el palo del arquero, en el ángulo superior izquierdo del arquero, en su palo. Fue un golazo, pero a mí me sorprendió ese gol, por ejemplo, el cuarto gol.
0: A mí no me sorprendió la cantidad de goles. A mí lo que me sorprendió es que Boca Juniors le ganó de ida y vuelta. Cuando Boca Juniors en el fútbol argentino no le gana absolutamente a nadie. Y como te decía, Recoleta enfrentó a San Lorenzo, ganó en Argentina ante San Lorenzo, jugó en Brasil ante el Santos y nunca perdió Recoleta. Sin embargo, ahora ante Boca Juniors, coincidencia o no, termina perdiendo por goleada ambos partidos. Ante un equipo de Boca discreto, porque hay que reconocer
1: el equipo.
0: No, pero Boca Juniors no tiene el gran equipo. Que no me vengan a decir que este Boca Juniors es el Boca Juniors de la era de Juan Román Riquelme, Carlos Bianchi.
1: No, yo
0: entiendo. Boca Juniors es totalmente paupérrimo su rendimiento.
1: Entiendo lo que me decís, Lorenzo. Lo que digo nomás, media máquina que jugó tranquilo. Tenga el plantel que tenga.
0: Y Merentiel hizo una jugada, no sé, de algo que... De un regate ahí que nunca le he visto jugar a ese jugador uruguayo en esas condiciones. Entonces, por eso, no quiero opinar. Vamos a hablar. ¿Por qué no hablamos de Cerro nomás ya del partido de Cerro? Ya Recoleta se regaló y bueno, equipo regalado. Bueno, yo no.
1: Felicidades a todos lo de Boca. Cuarto de final, número de partido se viene ahora Boca Juniors ante Sao Paulo, que va a ser un clásico realmente a nivel continental. Y vamos a ver quién es el favorito entre Boca y Sao Paulo, teniendo en cuenta también el campeonato que se realiza en Brasil y el campeonato que se realiza en Argentina. Pero muchas
0: al menos
1: también,
0: San Paulo no le se va a poner en bandeja como Salomé puso en la cabeza a Juan el Bautista.
1: Y Sao Paulo tampoco no es.
0: Recoleta se regaló ante Boca. Se regaló. Los partidos se regaló.
1: Lo de Rogerio Ceni, el San Paulo que conocíamos antes tampoco es el San Paulo que conocemos ahora.
0: Pero Boca no necesita gran equipo. Necesita un equipo aguerrido nomás que le encare de igual a igual. Sin regalo.
1: Para jugar contra Boca.
0: Contra Boca. Pues Boca sí. No tiene nada.
1: Sí, sí,
0: Boca
1: sí.
0: No tiene nada. Fuera de Leandro Paredes no tiene absolutamente nada. Esa es la realidad de Boca. Basta mirar el fútbol argentino cómo está. No le hace goles a nadie, no le hace Boca. Y a Recoleta, justo 7 goles en 2 partidos. O sea que vos mirás los partidos de Boca ante Recoleta y parece que estamos delante de un equipo que candidato a ganar la Copa Sudamericana.
1: No. Ese resultado de 7 goles en los 2 partidos, para mí, el partido que hizo Boca Juniors en Argentina fue mucho mejor con ese 3-1 que este 4-0 aquí en Asunción. El partido que jugó en Argentina a mí me pareció ese Boca que le pasó encima a Recoleta, pero hay que tener en cuenta, Recoleta estaba con un hombre menos y trataron de meter muchos más goles, pero hubo varios por el palo, por el travesaño, el arquero, pero esta vez todo lo que le pegaron al arco fueron goles. Creo que 2 intervenciones tuvo el arquero de Recoleta.
0: Bueno, vamos a dar la vuelta de página porque seguimos hablando de Recoleta y yo no quiero más hablar de Recoleta porque realmente es lamentable lo de Recoleta. Se regaló, pero yo creo que salvó todo el año Recoleta con lo que facturó visualmente ahí, facturó muy bien. Entonces felicidades para Recoleta, aplaudo de pie y bueno, felicitaciones, le hicieron cada vez más grande a Boca Juniors. Vamos a hablar de Cerro Porteño entonces, que juega esta noche ante Palmeiras.
1: Pero vos estás salteando, Lorenzo, lo que yo tengo preparado.
0: Y bueno, vamos a escuchar.
1: Vamos a escucharle.
0: Tienes cara entonces que vos.
1: Vamos a escucharle al técnico de Boca Juniors. Lo vamos a escuchar el DT en la calle.
2: El partido que hicieron, la verdad que, como dijiste vos, desde el primer momento nos sentimos cómodos dentro del campo y a pesar de algunos errores, siempre tuvimos el control del partido. Pudimos hacer más goles tuvimos algunas situaciones antes de convertir el primer gol y nos fuimos al descanso con una diferencia de 2 goles. Pude hacer descansar a Tommy, que venía con muchos minutos. No utilizamos a Leo tampoco, el debut de Facu Herrera. En líneas generales el equipo estuvo bien, los rendimientos estuvieron altos y bueno, repito, felicito a mis jugadores. Ahora a descansar, a volver al hotel, mañana a entrenar y pensar en Liga, que tenemos que tratar de sumar de a 3. Vamos a tener un rival muy, muy importante. Mañana empezaremos a trabajar y pensar en ello. A ver, había bajas importantes, pero siempre he dicho y cuando perdimos con Riestra, trato de que el grupo esté atento y creo que hoy han aprovechado las oportunidades de los chicos que no venían teniendo tantos minutos. Nos gusta ganar, obviamente que hay momentos que podés ganar jugando bien, hay momentos que podés ganar jugando mal. Hoy hemos hecho, a mi criterio, un partido inteligente. No hemos abusado de los nervios y teníamos más para perder que para ganar, porque somos Boca. Y ahí, por eso hago hincapié en que felicito a mis jugadores porque fuimos inteligentes. No nos desesperamos y, bueno, creo que a lo largo de la eliminatoria fuimos muy, muy superiores. No, Leandro no llega para Racing, así como Lozano o como Marco. Pero sí, conclusiones sacamos siempre, en el entrenamiento también. Ya pensaremos en Racing a partir de mañana. Hoy hay que tratar de disfrutar el viaje y llegar al hotel y descansar. Pero sí, contento en líneas generales con el equipo, con el grupo. Y trataremos de seguir en esta senda. Nosotros ahora cambiaremos el chip, pensaremos en Liga, y en Liga tenemos que tratar de ganar, de sumar de tres. Obviamente que va a ser difícil.
1: Bueno, sí, le teníamos al técnico de Boca Juniors, hablo de @Barrena, que estaba analizando justamente la goleada ante el conjunto de Recoleta. Tomo la posta porque Lorenzo está un poco con 12-8, le estoy pidiendo que baje un poco su presión. Vamos a escucharle ahora al DT en la calle qué es lo que dicen los hinchas, específicamente de Boca, porque lo de Recoleta se están retirando por otro sector, y esto es lo que compartió con nosotros nuestro compañero Emanuel también para poder compartir con todos ustedes.
3: El DT en la calle. ¿Qué dice la gente tras el partido Recoleta Boca Juniors?
4: ¡Aguante Boca, papá!
5: ¡Siempre Boca! ¡Siempre! ¡Siempre Boca! ¡Siempre!
6: ¡Dale Boca! ¡Dale
7: Boca!
8: ¡Va Boca, va Boca!
7: ¿Eh?
8: ¿Eh? Sí, vale, que sí, siempre, papá. Siempre.
9: Muy bien, toda la fiesta, la hinchada de Boca, todo. Oigan, Boca de fiesta.
3: ¿Fueron locales?
9: Fuimos locales, como en todos lados. Como la historia manda, de Boca.
3: Lo mejor, Boca, partidazo.
9: ¿Fueron locales hoy?
3: Hoy fuimos locales, comamos Paraguay, como todo lado.
10: Muy lindo partido, creo que Recoleta se metió atrás y no aguantó la presión del primer tiempo. Creo que el primer tiempo dio todo, pero no aguantó.
3: ¿Sos paraguayo?
10: Sí, soy paraguayo, pero nací allá en Argentina.
11: Un espectáculo, venimos agarrando juego. Excelente todo, excelente. Partidazo, venimos de Posada, felices estamos.
3: ¿Cómo ver el rival que viene ahora para Boca?
11: Y tenemos que ver ahora, porque no sé si jugaron ya o no sé cómo salió el partido. ¿Cuándo juega Bolívar y San Pablo? No sé cuándo juegan.
3: Contanos un poco, ¿cómo te sentiste aquí por Paraguay?
11: No, espectacular, la gente, un recibimiento impresionante. Pasamos muy bien, nos vamos felices.
3: El perro respaldo del público tiene Boca.
11: Sí, siempre, siempre. Vamos, Boquita.
12: Espectacular, una goleada. Muy lindo, che. Pasamos de 10.
6: ¡Boca!
12: Boca siempre, de todos lados, llenamos.
3: @Barrena está para ser campeón.
12: Pero por supuesto, el Vasco siempre.
11: Un espectáculo, la verdad. Espectáculo, una de las pocas veces.
6: ¡Dale,
11: con mi viejo a mirar el partido y un espectáculo.
3: ¿De qué parte de Argentina venís?
11: Corrientes, venimos de Corrientes, somos de Corrientes.
3: La emoción única de disfrutar con tu papá en este momento.
11: Es una...

0: más hermosa que me da el fútbol, vivirlo con mi viejo, es impresionante.
1: ¿Este Boca está para ser campeón?
0: Y vamos a ver, yo creo que sí, vamos a ver, ojalá se dé, ojalá.
2: No escuché la opinión de Efraín Paredes y Jorge Miranda en el DT de la calle. Jorge Miranda habrá dicho que Boca está para ganarle al Real Madrid, Paris Saint Germain, todo junto. Que venga el siguiente, Jorge Miranda.
3: Bueno, se le escuchó de fondo también a Efraín, ahí las Malvinas son argentinas, se escuchó diciéndole a un hincha de Boca porque tenía ahí por la sudadera. Las Malvinas son argentinas. Pero bueno, realmente coparon los de Boca Juniors prácticamente todo el sector norte, un 80%, 70-80% del sector de plateas.
2: Vos que estuviste en el Defensor del Chaco,
3: sí,
2: con exactitud y conocimiento de la capacidad del estadio, 42.000 personas tiene el Defensor.
3: Supuestamente.
2: Supuestamente, en realidad es 38.000 nomás. Pero, ¿cuántos aficionados más o menos calculás que
3: tuvieron? Capacidad.
2: De su capacidad real.
3: De su capacidad, yo le pondría un 65-70%.
2: Y unas 15.000 personas.
3: Por ahí. 15, 20 mil máximo.
2: Yo esperaba máximo. Mucha más gente, sinceramente.
3: En el sector de platea se vio prácticamente un 60% más o menos, Lorenzo. Y la misma cosa también en preferencia. Y norte no estaba tampoco lleno ahora.
2: Y eso es lo
3: perdón, sur, donde está Recoleta.
2: Me llamó la atención que nos llenaron una gradería la gente de Boca.
3: Boca casi llenó por el sector norte. No estaba totalmente lleno.
2: No estaba lleno.
3: Sí.
2: Eso sí, visto por la televisión, no estaba llena la gradería norte.
3: Y una vez que inició el partido, no estaba todavía la barra grande, que es la 12. Estando 10 minutos más o menos ingresaron ellos, pero no estaban una cierta cantidad tampoco. Yo pensé que al ingresar ellos, pensé que se iba a llenar ese sector, pero no fue así.
2: ¿Hablamos de Cerro Porteño?
3: Hablamos de Cerro Porteño el día de hoy, a las 7 de la tarde, tiene una cita más que importante ante Palmeiras, ¿verdad? Con un resultado positivo también, hay que decirlo así, porque de visita jugó muy bien en Brasil y hoy tiene todos para poder ver si es que puede clasificar. Se achicó un poco también los números, Lorenzo, porque tienen 10 participaciones, 10 cruces entre ellos dos. 5 triunfos de Palmeiras, 3 de Cerro Porteño y 2 empates.
2: No hay 6 a favor
3: diez,
2: de...
3: 10.
2: 10 partidos.
3: Controlando, sí.
2: 10 partidos.
3: 3 triunfos tiene Cerro y 2 empates.
2: Y con bajas confirmadas Cerro Porteño.
3: Sí, tiene Matías Pérez y Cecilio Domínguez. Y aparte lo de el lateral, ya que ya ese tiempo está con lo mismo, ¿no?
2: Ante la ausencia de Cecilio Domínguez, ¿quién aparece ahí asomando como titular en el probable 11 que arrancaría? Jonathan Torres. Parecería ser que estaría arrancando
3: con... Voy a buscar si es que hay un probable equipo de Cerro Porteño.
2: Hay que recordar también que el partido pasado, te acordarás que Abel Ferreira agarró y se sorprendió por las dimensiones del campo de juego de la nueva olla. ¿Será que las dimensiones se mantuvieron desde aquella vez para la nueva olla o se volvió a la normalidad del tamaño del campo de juego?
3: Hizo un llamado de atención ante este partido, que se controlen las dimensiones del campo de juego. Es lo que dijo el técnico de Palmeiras. Vamos a ver si es que tenemos el probable equipo de Cerro Porteño. Ya para el día de hoy, sin la planilla oficial. A ver si es que tenemos aquí. No, todavía no tenemos nada. Pero el otro que va a sumar también, Lorenzo, es Iturbe, ¿verdad? Que va a estar... Vamos a ver si es que ya ingresa ya también de titular, porque estuvo también en conferencia de prensa brindando sus declaraciones también el día de ayer, como siempre, como es costumbre también, antes de un inicio de un juego importante a nivel internacional.
2: Porque ante la ausencia de Cecilio, el que... Yo si soy el DT de Cerro estaría apostando por Iturbe para darle un juego diferente, porque Jonathan Torres con Vegetti a mí no me cierra, los dos matungos para empezar a tirar centro de cualquier lado de la cancha, no sé a qué sentido tendría eso ante jugadores como Gustavo Gómez y Barbosa que van bien por arriba y no sé de qué manera podría estar afectando eso si la segunda pelota no tenés para ganarla. No tendría sentido empezar a tirar del primer minuto del partido centro, centro, centro, desde cualquier lado de la cancha.
3: Es por eso que te está indicando, ¿verdad? Para mí que se asoma ya Iturbe para estar jugando de titular. Hay que ver también cómo está él, si está ya al 100%, porque el domingo pasado estuvo jugando también no se le vio tampoco cansado, no se le vio desgastado. Y yo creo que ese partido también fue importante para el futbolista y el técnico lo hizo jugar de titular para ver qué tal asomaba. con referencia a ver si es que había la posibilidad también de poder juntarles también inclusive a Cecilio y a Itura, porque llegó un momento en el cual ellos dos podían llegaron a jugar juntos, ¿verdad? Pero en esta ocasión, como está indicando, lo más probable que en esta baja confirmada de Cecilio Domínguez, Itura sea el titular. Ahora con Jonathan Torres hay que ver si es que se arriesga demasiado también a meterle a Jonathan Torres, a Begetti, a Iturbe, con un trío ya ahí prácticamente, por supuesto, Iturbe más retrasado, ¿verdad?
2: Eso ya no creo. O sea que está entre Jonathan Torres
3: e Iturbe.
2: Sí, ya demasiado riesgo del primer minuto del partido arrancar con tres delanteros, tres jugadores que no te van a brindar marca. Es muy arriesgado ya.
3: Sí.
2: Y el público no va a tener hoy un blanco de crítica porque no va a estar Cecilio Domínguez en el equipo titular.
3: En la campaña que te estaba indicando que estaban haciendo en redes, ¿verdad? Que no están criticándole a Cecilio Domínguez, ¿verdad?
2: Va a aparecer Morel, entonces ahora va a agarrar todo el pararrayo.
3: Exactamente.
2: Porque entre Cecilio y Morel...
3: Siempre son los más apuntados.
2: Exactamente, son...
3: ¿Y qué tal si le escuchamos a Juan Manuel Iturbe, Lorenzo?
2: Vamos a escucharlo.
3: Escuchamos a Juan Manuel Iturbe y Marcelo Chaparro, los futbolistas de Cerro Porteño, que brindaron declaraciones en conferencia de prensa.
4: ¿Cómo estás? Buenas tardes, el saludo para Marcelo también. ¿Cómo sienten el partido de mañana? Y digo esto porque pueden hacer historia, teniendo en cuenta que hasta aquí Cerro Porteño de local no le ha podido ganar a Palmeiras y me parece que las condiciones están dadas como para que se queden con esa victoria y la clasificación. ¿Cómo están asimilando este momento, esta presión? ¿Cómo están llegando para este partido? La consulta para los dos.
5: Yo creo que desde el punto de vista ahí en el equipo, en el grupo, digamos, estamos... manteniendo una calma muy importante. Siempre decimos que no nos gane esa ansiedad de querer ir hacia adelante, de querer ir llevar todo por delante, porque sinceramente mañana va a ser un partido muy complicado, pese a que ellos no están en un buen momento, pero bueno, es un partido de Libertadores y más octavo de final. Entonces yo creo que hay que estar calmo, hay que ser muy inteligente a la hora de jugar, y entonces yo creo que estamos manejando muy bien en ese aspecto.
6: Sabemos que Palmeiras es un rival muy complicado, muy duro, pero también nosotros nos estamos preparando de la mejor manera para afrontar este partido y creo que tenemos toda la posibilidad de sacar un resultado favorable y darle una alegría al hinchado.
7: Jorge Izquierdo, ABC Cardinal.
8: Hola Juan, hola Marcelo. Juan, te quiero preguntar, en lo físico, ¿cómo te encuentras atendiendo que el otro día arrancaste de titular, jugaste el primer tiempo, marcaste un gol? Imagino que motivado para lo que va a ser este partido, pero ¿cómo sentís al grupo después de lo que hicieron en Brasil? Y más todavía, y te hago un recuento de lo que fue en el año, principalmente en la fase de grupos de Copa Libertadores, porque ante Palmeiras como que Cerro ha perdido un poco ese, no sé si temor o respeto utilizar la palabra, pero ¿cómo se encuentran ahora? Porque es evidente el cambio de escenario que se da hoy día.
5: Bueno, primeramente, en el aspecto físico me encuentro bien. Gracias a Dios pude jugar el domingo y mantener un buen nivel. Creo que eso era lo que estaba buscando. Gracias a Dios no tuve ninguna complicación, sino que ya estaba más o menos pactado con el cuerpo técnico, médico, para que yo jugara solo 45 minutos. Y nada, como te digo, me siento al 100. Ya venía bastante bien entrenando, solo por algunas precauciones no quisieron arriesgarme. Pero bueno, como te digo y te repito, yo estoy al 100 y sabemos la...
2: Bueno, así lo escuchábamos entonces a los jugadores de Cerro, Chaparro, el zaguero central, y Juan Manuel Iturbe. Ambos van a estar a la expectativa. Vamos a ver si finalmente ambos son de la partida en la tarde-noche de hoy ante la representación de Palmeiras. Un Palmeiras que también anuncia que Ramón Sosa está totalmente descartado para jugar el partido ante Cerro Porteño. Pero hay que recordar que Ramón Sosa no es el jugador titular del 11 del Palmeiras. Es una alternativa que está manejando siempre Abel Ferreira, el técnico portugués. Los delanteros confirmados siempre arriba son Víctor Roque y el Flaco López, son los delanteros titulares, y Mauricio hay que ver también. Pero vamos a la pausa para seguir hablando de Cerro Porteño. Vamos a una breve pausa, Ilson, después seguimos hablando del partido que se viene, Cerro Porteño-Palmeiras.
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Ingresamos al bloque Toco y Me Voy, las cortitas titulares que tenemos para compartir contigo en este hermoso día que tenemos en este miércoles, día donde Cerro Porteño tiene que enfrentar a Palmeiras. Nacional cumple en casa y avanza a octavos de la Copa Paraguay. En una jornada sin margen de sorpresas, Nacional hizo valer la jerarquía de su plantilla y derrotó por 2-0 a Benjamín Aceval en el estadio Arsenio Erico por los 16avos de final de la Copa Paraguay.

0: Atletas paraguayos cosechan medallas en el Chaco, Argentina. Nuestros representantes se destacaron en el torneo interprovincial de judo celebrado en Resistencia, Argentina. Marino Arzamendi, que figura en Riestra por Copa Argentina. El golero paraguayo fue figura. Tuvo una destacada labor en el Deportivo Riestra, que eliminó a Gimnasia y Esgrima de La Plata en penales y avanzó a cuartos de final en la Copa Argentina 2026.
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0: Sigue la novela en guaraní. Serbio publicó una foto, desató el apoyo de la gente. El capitán apartado recibió el respaldo de los hinchas. Gaspar Serbio publicó una foto en Instagram vistiendo la camiseta de guaraní con la cinta de capitán tras ser separado del plantel principal por un supuesto altercado con la dirigencia y el técnico. El golero se manifestó solo con emojis aurinegros. La publicación generó una ola de comentarios positivos de los fanáticos legendarios. Fuerza Capi, todo el pueblo aurinegro está contigo, fue una de las tantas muestras de cariño que recibió el argentino. Independiente del Valle ganó en su visita a Tolima. Con presencia paraguaya, Independiente del Valle, que tuvo como titulares a Carlos González y Hugo Quintana, derrotó por la mínima a Deportes Tolima en Colombia. En el juego de ida, octavos de final, en

La Copa Libertadores. Se viene un gran cruce. Sao Paulo ante su público derrotó 3-1 a Bolívar y se confirmó en la serie de cuartos de final de la Conmebol Sudamericana. El tricolor paulista jugará contra Boca Juniors. Luciano, Jonathan Caleri y Sabino anotaron los goles del triunfo. Dairon Asprilla marcó para el equipo boliviano. Olimpia recibirá a Vasco da Gama, estadio lleno el día de mañana. Malte Melgarejo, gerente de Olimpia, habló y brindó detalles sobre la venta de entradas para la revancha ante Vasco da Gama por los cuartos de final de la Conmebol Sudamericana. Melgarejo confirmó que la expectativa de los hinchas es enorme y que el partido asegurará estadio lleno. Sectores prácticamente agotados. Quedan pocas entradas que seguramente hoy estarán terminando, sostuvo. Ofensivo y escandaloso. Bombazo en el tenis. Nick Kyrgios fue suspendido provisoriamente por doping de cocaína. El australiano dio positivo en control que se realizó el pasado 22 de junio en la APF 250. No podrá jugar, entrenar ni asistir en cualquier evento que permanezca con el circuito masculino femenino. Estos fueron los titulares de Toco y Me Voy aquí en RCC Deportes.

0: Estamos en contacto telefónico con el comisario Isidro Benítez, jefe de eventos deportivos, porque se viene este partido muy importante de Cerro Porteño ante Palmeiras. Mañana juega Olimpia ante Vasco da Gama. El próximo domingo también se viene el superclásico del fútbol paraguayo. Entonces, mucho trabajo por parte de la Policía Nacional. Buenas tardes, comisario Isidro Benítez.
1: Buenas tardes a usted, a su audiencia. Estamos a la orden.
0: Comisario, ¿qué nos puede decir con respecto a este partido? Vamos a irnos por parte. El partido Cerro Porteño-Palmeira. Crucé hace rato por esa zona de la Nueva Olla y mucho despliegue policial, teniendo en cuenta también la envergadura del partido de esta noche.
1: Justamente en este momento se está desplegando la fuerza operativa que estaría abocada a la tarea preventiva para dicho encuentro, ya en plena distribución en este momento. Zona Estadio Pablo Rojas, otra vez para el encuentro de Cerro Porteño versus Palmeiras. Estamos aguardando la visita de aproximadamente 1.700 brasileños que estarían ocupando el sector de Platea Petengil. A los mismos se le dio un punto de concentración, que es zona costanera norte, en donde serían acompañados en cápsula policial hasta la boca del seso, que le corresponde a ellos a cada décima y para permitir para ingresar al sector de Platea Petengil.
0: Comisario, con respecto a estos hinchas que vienen del Brasil y también a los hinchas paraguayos, lo estamos hablando de los hinchas de Cerro Porteño, ellos van a estar sometiéndose también a esa implementación que ustedes hicieron, la famosa carpa, ese control aleatorio para el ingreso de los aficionados.
1: Justamente va a tener en cuenta, referente a la famosa carpa azul que le dicen, justamente hay una resolución número 2 del Consejo Nacional de Seguridad que avala, derecho, una carpa de cateo, justamente, en donde cada aficionado va a estar ingresando en dicha verificación a poder ingresar. Del mismo modo, van a ser sometidos a la prueba de alcohol técnica que la ley 7269 prohíbe el ingreso de personas que estén bajo el efecto de alcohol. También cada aficionado de estar muy enfrentado el documento de identificatorio va a poder ingresar al recinto deportivo.
2: ¿Qué tal, comisario? ¿Cómo te vas? Te saluda Ilson Araujo. ¿Cuáles son los objetos que nos están permitidos llevar nuevamente al estadio para que la gente tenga conocimiento? A pesar que hay gente que, de igual manera, gente que no cree en esto, comisario, que no puede ser que no sepa, es mejor que todos puedan saber, porque hay gente que de igual manera que va por primera vez a una fiesta deportiva como este, como es la Copa Libertadores, y por supuesto, un partido más que especial para Cerro Porteño.
1: Justamente para tener en cuenta, referente a objetos prohibidos, cierto elemento contundente que puede ser utilizado uno con los otros, como ser los famosos vapes que le llaman, guampas, termos, sombrilla en este caso, ya que parece que se viene la lluvia, también está prohibido el paraguas, el mismo tiempo el cual se utiliza el pilotín, todo objeto contundente que puede ser lanzado, totalmente prohibido en las gradas.
0: Con relación a estos aficionados que no puedan ni pasar el control de la carpa azul, ¿a dónde son derivados estos hinchas, comisario?
1: Justamente aquellas personas que no se encuentran en condiciones para el ingreso van a ser derivados hasta la comisaría jurisdiccional, la comisaría cuarta función, justamente para el procedimiento de rigor, la comunicación respectiva al Ministerio Público y la elaboración del acta respectiva referente a dicha situación.
0: Para este partido ante Palmeiras, ¿cuántos efectivos policiales van a estar diseminados ahí en la adyacencia de la Nueva Olla Azulgrana?
1: Justamente aproximadamente 3.000 efectivos estarían abocados a la tarea preventiva de seguridad para dicho evento, ya en este momento en pleno despliegue, en los diferentes puntos de ingresos y acceso.
2: Comisario, ¿y hasta qué hora, o sea, a partir de qué hora estarán abiertos ya los portones de la Nueva Olla?
1: Está previsto la apertura de portones a partir de las 16 horas, justamente ya todo público que quiera asistir al encuentro ya puede estar acudiendo hasta el sitio, justamente con los requisitos indispensables, como manifesté, el tema de la entrada, el documento de identidad, ya que todas las entradas son nominales.
0: Algo que a tener en cuenta, comisario, me enteré que el partido, por ejemplo, hablando ya de Olimpia Vasco da Gama y también Cerro Porteño ante Palmeira, existe una rivalidad, pero Olimpia Vasco da Gama, me enteré que la gente de Vasco da Gama tiene muy buena afinidad con la barra organizada Olimpia, es decir que Olimpia fue a Brasil y fueron recibidos cordialmente por la hinchada del Vasco da Gama. ¿Eso ayuda para la Policía Nacional a la hora de hacer su trabajo antes de un partido?
1: Justamente para tener en cuenta referente a dicha afinidad entre ambas aficiones, justamente se tiene conocimiento a tener en cuenta justamente aficionados de Olimpia, estarían recibiendo aficionados de Vasco día de mañana, ya que no se prevé una cantidad muy excesiva, aproximadamente 200 personas, y trabajo según previsiones de la Comisión de Seguridad de dicho club, estaría previsto para el ingreso justamente a dicho encuentro el día de mañana.
2: Comisario, el control de los hinchas de la barra organizada de Cerro Porteño, ¿a partir de dónde rige el control ya prácticamente más activo?
1: Justamente ya los primeros controles ya inicia desde el punto de partida, o sea, de dónde se están moviendo los diferentes barrios, ya de acá la dirección de policía central, en este caso en forma coordinada con la dirección de policía de Asunción, ya realizan los controles. Posteriormente ya comenzamos con el operativo Pudahuapuy, que es el ingreso a la ciudad de Asunción, donde la policía realiza los cacheos en forma intensa, o sea, en forma más aleatoria, en donde revisan los buses. Posteriormente, que estén en condiciones de dichos buses, son acompañados a través de una cápsula policial hasta la boca del suceso, donde estarían ingresando dichos aficionados. Ya creo que en buenas condiciones ya estaría quedando fuera de los perímetros de seguridad.
0: Mucho trabajo, comisario, teniendo en cuenta que hay partido esta noche, mañana y el próximo domingo, el Superclásico. A sabiendas del Superclásico, los antecedentes del año pasado que fueron realmente nefastos allí en el Defensor del Chaco.
1: Justamente referente a esta situación, se estuvo analizando todos los concernientes a dicho hecho. Justamente ya a través del Consejo Nacional de Seguridad había sacado la resolución número 2, en donde justamente se prevé dicha situación, en donde cada ciudadano está con el muñeco centrado, documento identificatorio, la circulación de los aficionados, ya sea en buses que estén en condiciones para el traslado, como ser cédula verde, habilitación basta por tal persona, del mismo, la coordinación de ingresos aficionados. Hay una directiva expresa a través de dicha resolución que cada aficionado organizado, una hora antes aproximadamente del encuentro de partido, ya debe estar ingresando. Justamente esos son los trabajos de coordinación que se estaría realizando el día viernes en la reunión de seguridad ya para el Superclásico.
2: Justamente a eso quería llegar, comisario. Para el Superclásico, ¿la misma cantidad de oficiales se estaría movilizando?
1: Y aproximadamente la misma cantidad.
2: Porque le consulto eso, comisario, por el tema de que muchas veces hay puntos ya estratégicos donde suelen haber los encuentros de dichos hinchas, ¿verdad? Muchas veces alrededor del estadio no suele ocurrir los encuentros de las barras bravas, no obstante, en otros sectores sí se suelen encontrar, y quería saber nomás si de repente ustedes ya tienen esos puntos específicos para tratar de resguardar a esa gente que transita de manera normal, ¿verdad?, por dichas direcciones.
1: Justamente referente a esa situación, se tienen los puntos rojos, como usted manifiesta, puntos de encuentro justamente ya planificados, justamente para dar una cobertura en forma precisa en dichos puntos, para la reacción en forma de cualquier hecho que suceda.
0: Comisario, esa reunión que van a tener el próximo viernes, ¿a qué hora y dónde se va a realizar para hacer la cobertura correspondiente y también nosotros después llamarlo para la programación de la tarde para que nos brinde toda lo tocado, lo relacionado al clásico, comisario?
1: La reunión de seguridad está prevista en el estadio de del Chaco el día viernes, 10 horas, donde se realiza la inspección general del estadio, 11 horas la reunión de seguridad con todos los organismos de seguridad, gente de la APF, Fiscalía, Consejo Nacional de Seguridad, organismos de seguridad de cada club, ya sea de Olimpia, de Cerro Porteño, también sería la reunión de dicho punto.
2: Comisario, ¿ya no se reúnen más como anteriormente se solía hacer con las cabezas de las barras bravas?
1: Justamente toda la coordinación se hace a través del oficial de seguridad de cada club. Justamente se comparte dicha información, o sea, los movimientos de cada afición, completamente en coordinación directa con cada oficial de seguridad de cada club.
0: Bueno, comisario, entonces vamos a estar expectantes a esa reunión del próximo viernes a las 10 horas, después en el Defensor del Chaco, y bueno, ojalá que vaya todo bien y que salga, por sobre todas las cosas, el espectáculo de hoy entre Cerro Porteño y Palmeira, no haya inconveniente alguno, y también el de mañana de Olimpia Vasco, comisario. Entonces, gracias por este momento y vamos a seguir en contacto el próximo viernes. Un abrazo desde la distancia, comisario.
1: Un gusto, gracias a ustedes por el espacio, estamos a hablar.
0: Bueno, así lo escuchamos entonces al comisario Isidro Benítez, jefe de eventos deportivos, entonces de la Policía Nacional, muy importante por cierto lo que acaba de mencionar, y por sobre todas las cosas dejó bien en claro lo del clásico. Recién se va a resolver todo el operativo de seguridad del Defensor del Chaco el próximo domingo, entonces hay que recordar que se juega el Defensor en el Defensor del Chaco a las 16 horas. el próximo domingo el Superclásico del Fútbol Paraguayo, el viernes a las 10 horas entonces en la sede de la Asociación Paraguaya de Fútbol se va a estar tocando todo lo relacionado al tema de seguridad. Y con respecto al partido de esta noche entre Cerro Porteño y Palmeiras, bien lo estaba diciendo, porque yo crucé para llegar aquí a donde estamos sentados hoy, cruzamos en la cercanía, en la adyacencia de la Nueva Olla, y estaba observando atentamente todo el despliegue policial, y bien lo dijo el comisario, 3.000 efectivos policiales están destinados para la seguridad del partido de esta noche entre Cerro Porteño y Palmeiras, y según la información que brindaba por el comisario, 1.700 hinchas del Palmeiras están llegando a nuestro país específicamente para ver el partido en la Nueva Olla Azulgrana.
2: Es mucha cantidad, Lorenzo, es mucha cantidad realmente lo que de hinchas que van a estar llegando, teniendo en cuenta los brasileños, son 1.700 como está indicando, y por supuesto los hinchas también que viven aquí, los brasileños, hablo específicamente, que muchas veces tienen también la posibilidad de ver de cualquier otro club, pero que vienen de su país respectivamente. De igual manera ellos asisten también en estos eventos deportivos para poder disfrutar también estas fiestas continentales que se realizan también a nivel aquí continental, dicho sea de paso. Ahora, hay que saber si el control desde dónde viene ya abarcando, olvidé decirle eso también a él, por aquellos hinchas que vienen ingresando a nuestro país. Porque hay que saber que muchas veces el cateo también ya tiene que iniciarse una vez que crucen la frontera, para saber específicamente qué vienen trayendo, porque muchas veces no son hinchas comunes solamente los que están viniendo, ¿verdad?
0: Y eso generalmente ya se suele hacer, por eso muchas veces ahí en la zona donde de migraciones ya comienzan ya las detenciones y justamente el no ingreso a nuestro país, porque ya se decomisa todo lo que no corresponde a un evento deportivo, ahí ya queda totalmente decomisado. Y le hacía la salvedad al comisario, mañana Olimpia Vasco, la Policía Nacional podrá estar tranquilo porque la relación de hinchas de las barras organizadas está muy bien entre Olimpia y Vasco. Vasco le recibió como a esos reyes a los hinchas del Olimpia en Brasil, en Río de Janeiro. Le brindaron ellos la propia seguridad a la barra organizada del Olimpia, ningún inconveniente. Entonces, hoy le toca, mañana le toca a la parte de la gente de Olimpia darle la misma asistencia, la misma seguridad. Entonces, mañana el partido Olimpia-Vasco no va a haber problemas de seguridad. Hoy Cerro Palmeiras sí. ¿Por qué? Porque hay una rivalidad y ojalá que la Policía Nacional esté atento, que no haya trifulca alguna y que los hinchas de Brasil que llegan a la Nueva Olla Azulgrana salgan, entren y salgan totalmente ilesos y no haya nada que comentar al término del partido.
2: Eso que está indicando con referencia a Olimpia y Vasco da Gama es lo que se le llama hoy día Hermandad Blanca y Negra, que se da en este continente. Muchos hinchas, por ejemplo, que son de Olimpia, Colo-Colo, Vasco da Gama, Botafogo, y todos los clubes que de repente tienen esos colores en sus remeras o en sus banderas, se les llama Comunidad Blanca y Negra. No sé si hay también otras comunidades, o hermandad, mejor dicho, de los otros colores, pero esto ya tiene una relación también por redes sociales en el cual ellos se manejan bastante bien, y de repente también, como está indicando, si de por ahí le toca venir, por darte un ejemplo, a Colo Colo, a jugar ante Cerro Porteño, ante Libertad, ellos le agasajan a los barras bravas, específicamente a la barra gruesa, como se le conoce, y entonces de esa forma también ellos mantienen también una buena relación en ese sentido.
0: Y sí, es importante eso, porque cuando existe ya esa afinidad, esa cordialidad entre las barras organizadas, eso ayuda a que la Policía Nacional prácticamente los controles sean ahí aleatorios, pero nada más
2: mucho que más tranquilo, sí.
0: Mucho más tranquilo, pero cuando hay una rivalidad como la de esta noche entre Cerro Porteño y Palmeiras es totalmente otra cosa.
2: Y ojo también, Lorenzo, porque puede ir más allá por el fanatismo, digo, por esta hermandad blanca y negra. Si es por ahí también las barras de Cerro quieren caer en emboscada a la gente del Vasco da Gama, porque puede ocurrir también eso.
0: Y ojalá que no suceda eso,
2: y ojalá.
0: Con Santos en su momento, cuando Cerro jugó semifinal ante el Santos. Ojalá que eso no ocurra.
2: Totalmente.
0: Bueno, vamos cerrando el programa de hoy, entonces nos reencontramos mañana. Buena suerte para el equipo paraguayo, al Ciclón de Barrio Obrero, y bueno, van a tener sus propios hinchas ahí, conocidos nuestros, ahí va a estar rondando el sector preferencial con su bandera al cuello, seguro.
2: Bueno, de mi parte será hasta mañana. Bendiciones. Chau, chau.
0: Chau, chau.

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Hola, muy buenas tardes. ¿Qué tal? ¿Cómo están, amigos? Bienvenidos a Vivencias por el Holding de Medios RCC. Saludamos a los que nos escuchan en la capital, en el Alto Paraná, en Itapúa, en Caguazú, San Pedro, Concepción. Bueno, todo lo que hace al Chaco paraguayo. También un fuerte abrazo para estos hermanos nuestros acá en la región occidental. En el departamento de Boquerón, en Presidente Hayes, en Alto Paraguay, es importante cómo la señal de esta estación de radio es distribuida como corresponde a través de las diferentes estaciones y también por la señal online. Así es que estamos con todas las posibilidades para apuntar siempre hacia lo mejor, ¿verdad? Y darles nuestra compañía en la tarde. Son 2 horas juntos, 2 horas para hablar del corazón, de la familia, que es lo que importa y muchísimo, ¿verdad?, de la fe y de todas esas cosas lindas que vamos a ir recabando acá para poder compartir estos minutos que tiene el programa. En RCC nosotros creemos que la radio también edifica, por eso este espacio está pensado para fortalecer tu vida espiritual, tu vida moral, tu vida de fe también, porque el regalo más grande que tenemos viene de nuestro Padre Celestial. La palabra de hoy está en Lamentaciones, capítulo 3, versículos 22 y 23. Por la misericordia de Jehová no hemos sido consumidos, porque nunca decayeron sus misericordias. Nuevas son cada mañana y grande es tu fidelidad. Ese es un texto que hemos elegido y lo vamos repitiendo en la semana porque de verdad es asombroso. Y bueno, y si esta tarde fue seguramente hasta aquí un poco difícil, porque a veces hay circunstancias y circunstancias, puede que en la mañana las cosas ya se tornaron un tanto difíciles para enfrentar. No olvidemos que las misericordias se renuevan a cada momento, ¿no? Especialmente a cada día. Quédate entonces con nosotros, vamos a compartir reflexiones, testimonios, música y contenido que suma para tu casa, para tu vida en particular. Esto es Vivencias y estamos queriendo comenzar con mucha alegría para poder transcurrir todo este tiempo y finalmente cuando lleguemos al puerto ya de la conclusión del programa podamos encontrar elementos positivos en todo lo que vamos haciendo. Bueno, esta ha sido la introducción del programa. Una vez más, bienvenidos.

En la edición de hoy, miércoles 19 de agosto, tenemos las noticias puestas en página digital de la RCC. Esta información que expresa como titular El Niño, hablando del fenómeno de El Niño, amenaza al Chaco. Y SENAVE pide máxima vigilancia ante los pronósticos relacionados con el fenómeno de El Niño. El SENAVE recomendó a los productores del Chaco extremar las medidas de prevención y realizar un seguimiento permanente de los cultivos para detectar de manera temprana posibles plagas y enfermedades. Esto es lo que leemos en página digital. Bueno, hay entonces una alerta importante que salió estos días y quiero que desde luego todos tomemos en serio, ¿verdad? ¿Qué está pasando? Bueno, el SENAVE está pidiendo máxima vigilancia en el Chaco por la llegada del fenómeno del Niño. Es un fenómeno climático que cambia todo. Cuando llega el Niño, pues en el Chaco suele llover mucho más de lo normal. Y donde hay mucha lluvia y calor pasan algunas cosas. Por ejemplo, la humedad excesiva trae hongos, trae enfermedades en la soja, el maíz, el sorgo. La planta se debilita y también se multiplican las plagas. Los insectos se reproducen más rápido con calor y con humedad. Y si llueve mucho, los caminos se vuelven intransitables. Lo que sale, la producción, el grano, sufre por barro, por enfermedades, en fin. Entonces, amigos, es por eso que el SENAVE le dice al productor chaqueño, ojo, a vigilar el campo todos los días. Por supuesto, yo entiendo que el productor ya está en alerta hace rato, ¿no? Revisar temprano si aparece alguna mancha en la hoja, algún bicho raro, porque si agarras a tiempo, dicen que se puede controlar. Si te duermes, la pérdida puede ser muy grande. Entonces, tener los productos y el asesor técnico a mano antes de que llueva, consultar con el técnico si la fecha es la adecuada con este pronóstico, en fin. Apreciados, el campo no se gobierna solo. En realidad, Dios nos dio la tierra, pero también nos dio inteligencia para cuidarla, ¿verdad? Y el Chaco produce comida para gran parte del territorio paraguayo. Si al Chaco le va bien, al país le va bien. Por eso esta alerta es para todos, para orar, para prevenir y para acompañar a nuestro productor. Que el Señor guarde la siembra y el trabajo de las manos.

0: Y a propósito del Maratón Nacional de Oración, edición 2026, voy a ir hasta Israel Medina, quien es el coordinador general del Maratón edición 2026 de la Maratón Nacional de Oración, desde luego que ya tiene más de 2 décadas y media de forma ininterrumpida. Con él vamos a conocer algunos detalles. Bienvenidos al programa, bienvenido al programa, Israel, te escuchamos, adelante.
1: Hola Oscar, ¿cómo estás? Dios te bendiga. Qué bueno escucharte, qué bueno poder compartir este tiempo. Esta maratón de oración en esta edición 2026, con el lema Convocados a la Victoria, nos trae muchos desafíos, nos trae mucha expectativa de lo que Dios ya está haciendo y lo que va a seguir haciendo. Gracias primeramente por ser parte de todo este mover de clamor, de oración por el país, donde la iglesia se une por esos motivos en común que tenemos, donde la iglesia se une para aclamar a Dios por aquello que Él nos pone en nuestros corazones y decirle, acá estamos como iglesia. Esta maratón trae como desafío muchas cosas, pero uno de los deseos más grandes es ver la iglesia unida clamando a una sola voz. La iglesia que diga, Señor, acá estamos y queremos clamarte por esto y queremos ver tu voluntad hecha en nuestro país. También recordar que este año, en la edición 27, se va a realizar en el Complejo Suma de la Conmebol. Es un lugar nuevo, pero es un lugar precioso que Dios está abriendo las puertas, y hacerle parte a toda la gente que quiere llegar, puede llegar en cualquiera de los bloques, son 24 horas seguidas, ininterrumpidas, pueden llegar de noche, pueden llegar de madrugada, por la mañana, pueden llegar con su familia. El lugar está listo para recibirnos, y queremos que todas las personas que sientan en su corazón ir y decirle a Dios, Dios, yo quiero clamar con alguien más por este motivo, todos ellos puedan llegar y sentirse libres. Queremos tener un tiempo de alabanza, de adoración, de clamor, en unidad, en conjunto, donde podamos ser un solo cuerpo en esas horas. Y sabemos que somos un solo cuerpo, sabemos que cada uno tiene también su propia agenda o un calendario, pero en esta edición queremos tratar de unir a todos los que quieran ser parte. Entonces, dentro de todo lo que está pasando, sabemos que Dios nos convoca a esa victoria que Él ya obtuvo en la cruz, que Él ya venció a la muerte, que Él ya venció todo lo que nosotros podemos pensar y todo lo que podemos pasar. Entonces, hoy estamos llamados y convocados a vivir esa victoria.
0: Qué bueno, qué lindo. Gracias, mi querido Israel Medina. Él es el coordinador general del Maratón Nacional de Oración, por supuesto con un gran equipo que vienen trabajando, ajustando todo bajo oración y entrega a nuestro Señor, porque de eso se trata, de la oración. Y acaba de entregarnos algunos detalles que hacen a este evento inminente, al cual por supuesto estamos invitados absolutamente todos. Y para conocer justamente esos pequeños e importantes detalles es que lo tuvimos acá con nosotros en el programa. Israel Medina, muchas gracias. Seguramente vamos a estar en contacto en lo sucesivo. Continuamos.

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0: como se viene anunciando, este viernes 21 y sábado 22 se lleva a cabo la Maratón Nacional de Oración 2026. Va a ser en el complejo Suma de la Conmebol en Luque. A razón de esto, Carlos Arce y Ana Moyano, ellos son marido y mujer, músicos, desde luego con ya amplia trayectoria, han lanzado un material a solicitud justamente de la organización de la maratón, una canción lema de la Maratón Nacional de Oración 2026, ¿verdad? Y esta canción se titula No Estamos Solos. Aquí, después de haber conversado un poquito con Carlos para que nos dé, desde luego, algunas palabras, introductorias sobre el tema musical, sobre la puesta, ¿no?, a disposición de todos esta canción, él nos va a dar un breve comentario. A posterior del comentario, de sus palabras acá, vamos a escuchar el tema denominado No Estamos Solos, que me parece que es extraordinario, ¿sí? Así es que, adelante, Carlos Arce, ¿qué tal, cómo estás? Bienvenido.
1: Hola, queridísimo Oscar y esa hermosa audiencia. Sí, así mismo, estamos súper contentos, ilusionados de compartir con toda la audiencia nacional y también afuera, ¿verdad? Esta canción para nosotros tan, tan especial, que surge como un pedido de la Maratón Nacional de Oración a hacer una canción lema. Ana.

fue muy de Dios realmente, y estamos todos siendo conmovidos por lo que es eso, que también ese legado que él dejó, ¿verdad? Y ese mensaje a su iglesia. Y la verdad, muy, muy oportuno con el tema de la canción, va como anillo al dedo. Y al final también el broche de oro para nosotros, que nuestra hija de 6 años, Lucía, canta el coro final, buscando también unir las generaciones con esta canción. Y ojalá que mucha gente la pueda abrazar, pueda incluir en su repertorio, la pueda cantar en su iglesia, porque realmente creemos que tiene un mensaje muy significativo. Más allá de cada denominación, habla de eso justamente, su amor nos une. Está, nuestra victoria ya está sellada en su gracia. Entonces es ir y llevar esa bandera de la victoria, que por cierto hay una frase final de la canción que termina declarando eso. Un abrazo para todos, gracias por este espacio y por difundir lo que vamos haciendo.

La canción No Estamos Solos, canción lema del o de la Maratón Nacional de Oración 2026, preparado por Carlos Arce y Ana Moyano. Realmente muy linda canción. Esta es la razón de la Maratón Nacional de Oración, que inicia este viernes 21, por supuesto 24 horas, comienza a las 19 horas del viernes 21 y se extiende hasta las 19 horas del sábado, sería 22, ¿sí? Ya les hemos dicho, esto va a ser en el complejo Suma de la Conmebol. Todos, absolutamente todos, están cordialmente invitados. Agradecido, Carlos, muchas gracias, muy amable, como siempre, muy linda canción. Seguimos.

Aquí tengo página digital una vez más, RCC, así es como ingresas www.rcc.com.py, tal como referíamos ayer en nuestro programa, presentan un proyecto de ley que declara el Día Nacional de la Iglesia Evangélica. El senador nacional Orlando Penner presentó al Congreso Nacional un proyecto de ley que propone declarar el 31 de octubre de cada año como el Día Nacional de la Iglesia Evangélica, en reconocimiento al aporte histórico, cultural, educativo, social, humanitario y espiritual realizado por las iglesias y organizaciones evangélicas de la República del Paraguay, donde el Chaco ocupa un lugar central. Por otro lado, el TSG, el Tribunal Superior de Justicia Electoral, contra el ausentismo y venta de votos en Boquerón. Mucho cuidado. A medida que se acercan los comicios municipales en Boquerón, el Tribunal Superior de Justicia Electoral intensifica los preparativos, las capacitaciones del personal y las jornadas de concientización ciudadana. Esto es para instar a combatir el ausentismo y la venta de votos. Son las noticias que estamos recabando de nuestra página digital. A lo dicho hasta acá, leemos también que la FECOPROD conmemora 51 años de fundación, con la mirada puesta en el futuro, pero sin perder de vista los principios que dieron origen al movimiento cooperativo en Paraguay. Su titular, Alfred de Fast, destacó como uno de los principales desafíos para los próximos años la formación de nuevos liderazgos y una adecuada transición intergeneracional. Este año llega con 35 cooperativas asociadas y alrededor de 200.000 socios y sus familias, reflejando una expansión sostenida de un modelo que nació hace más de 5 décadas con la necesidad de unir esfuerzos y representar los intereses del sector ante el gobierno. Noticias en página digital de la RCC.

0: Y al paso de comentar aspectos que hacen al fútbol en la actualidad, hubo un duro adiós de Recoleta, ¿no? El Boca lo goleó en el Defensores del Chaco, no tengo otra cosa que decir. Así es como sucedió y hay que contar las cosas como son. Recoleta terminó siendo goleado 4-0 por Boca Juniors en el Defensores del Chaco. Entonces cerró la serie con un contundente 7-1, porque sumado con los dos partidos, este es el resultado final, ¿verdad? Y bueno, se sepultó el sueño copero del Canario. Recoleta se despidió de la peor manera de la Copa Sudamericana 2026. El conjunto argentino volvió a imponerse, esta vez por un contundente 4-0 en el estadio Defensores del Chaco, y cerró la serie de octavos con un marcador global, como dijimos, de 7-1. El Canario llegaba obligado a remontar la derrota sufrida en el partido de ida disputado en Buenos Aires, donde Boca había ganado ya 3-1. Recoleta necesitaba una noche prácticamente perfecta para dar vuelta a la eliminatoria, pero se encontró con un rival efectivo que terminó imponiendo su jerarquía, que jugó en serio, que vino con toda la pasión y se arrastró una cantidad inmensa de público que copó las gradas del Estadio Defensores del Chaco. Por su parte, el entrenador de Recoleta, Jorge González, destacó lo hecho por sus jugadores en la Copa Sudamericana. Más allá de la eliminación ante Boca Juniors, dimos todo. La camiseta está sudada, dijo. Muy buena expresión. La camiseta está sudada. Bueno, con respecto a Cerro Porteño, Juan Manuel Iturbe, futbolista de Cerro Porteño, reconoció la magnitud del partido ante Palmeiras e hizo un pedido especial al hincha azulgrana para jugar su propio partido en busca de la clasificación a cuartos de final de la Libertadores. Juan Manuel Iturbe habló en conferencia de prensa en la previa del trascendental partido revancha entre Cerro Porteño y Palmeiras por los octavos de final de la Conmebol Libertadores. Tras el empate 1-1 registrado en la ida, el futbolista azulgrana pidió el respaldo constante de la hinchada. Sobre las sensaciones que siente el plantel de cara al compromiso, Iturbe indicó que se sienten con mucha confianza. Cada jugador está preparado para enfrentar esta clase de partidos. En el grupo estamos con una calma importante. Será un partido complicado. Hay que estar calmos y ser inteligentes a la hora de jugar, añadió. Destaquemos entonces que Cerro Porteño juega con Palmeiras hoy a la hora 19. También se enfrentan, como ya hemos comentado, Coquimbo Unido con Platense en el mismo horario, y luego más tarde a las 21:30 Flamengo con Cruzeiro. Esto es en términos de la Copa Libertadores de América. Por la Sudamericana, los partidos de hoy: Atlético Mineiro con Bragantino a las 19, luego Montevideo City versus Tigre a las 21:30 y Santa Fe contra River Plate a las 21:30. Estos son los partidos que se jugarán en el día de hoy, que trae por supuesto mucha atracción. Y si vamos a recordar los partidos de mañana, que me parece importante, ya que por la Sudamericana mañana juega Olimpia a las 19:00 contra Vasco da Gama, luego Macará contra Santos también a las 19:00, y el partido de fondo va a ser Botafogo con Cienciano a las 21:30 de mañana. Por Copa Libertadores de América, siempre mañana jueves, Liga de Quito con Mirasol y Corinthians con Rosario Central, el primero a las 19:00 y el segundo a las 21:30. Seguimos en Vivencias.
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6: Quiero que atiendas a este texto bíblico que habrás escuchado muchas veces, pero que hoy quiero encontrar una mejor forma de comprender. Y a aquel que es poderoso para hacer todas las cosas mucho más abundantemente. Eso es lo que quiero que subrayemos. Mucho más abundantemente de lo que pedimos o pensamos. Según el poder que actúa en nosotros. Esto está en el libro de Efesios, capítulo 3, versículo 20. Es un versículo clave. Aquel que es poderoso para hacer todas las cosas mucho más abundantemente de lo que pedimos o pensamos según el poder que actúa en nosotros. Vos y yo a menudo buscamos a Dios en oración, ¿verdad? Clamamos por respuestas, clamamos por soluciones o bendiciones. Y pedimos sanidad, pedimos puertas abiertas, restauración, provisión. Y Dios, por su parte, en su infinita bondad, escucha nuestras palabras. ¡Qué privilegio! Nos escucha. Pero aquí es donde hay algo importante que tenemos que recordar. Aunque nosotros pedimos sanidad, puertas abiertas, restauración, provisión, Dios no se limita a la bendición que pedimos. El texto dice, Él hace mucho más de lo que pedimos. Estoy casi seguro que anoche no oraste así diciendo, mañana dame el oxígeno de todos los días para respirar, Señor. Sí, claro, está implícita en nuestras oraciones, pero si tan solo pensamos en eso, ¿no? Él nos da mucho más de lo que nosotros andamos pidiendo. No pediste ayer, quiero mañana poder estar parado, firme y dar los pasos que tengo que dar en la vida, ¿eh? Caminando, por ejemplo. Y sin embargo estás caminando, ¿no? Siempre y cuando no tengas otro tipo de problema. Pero no le pediste eso. Pero Dios te da mucho más de lo que vos habrás pedido otra cosa o habrás agradecido. Pero trato de poner estos pequeños ejemplos para entender que sí, de verdad, Dios nos da mucho más de lo que nosotros pedimos. De lo que nosotros podemos ver. Él sabe lo que ni siquiera nosotros podemos imaginar. Cuando creemos que Él ha actuado, nos damos cuenta de que su plan era incluso mejor que el nuestro. Él no solamente abre una puerta, sino que prepara todo el camino. No solo sana el cuerpo, sino que renueva el alma. No se limita a transformar las circunstancias, sino que transforma los corazones. Entonces la mayor bendición de Dios no es lo que recibimos, sino en quién nos convertimos al confiar en Él. A veces el Señor no responde como queremos, es verdad, pero siempre responde como necesitamos. Su tiempo es perfecto, su amor es inmensurable y su gracia es suficiente. Aleluya. Bendito sea Dios. Entonces no limites tu fe a lo que puedes ver o entender, o a lo que puedes pedir. Dios obra en lo invisible, en el silencio, en lo imposible. Si hoy esperas una respuesta, recuerda, Dios está haciendo más de lo que pediste. Te está preparando, moldeando y guiando hacia un propósito mayor. Confiaré. Esperaré. Perseveraré. Porque lo que Dios ha preparado va mucho más allá de la bendición. Y cuando Él cumpla, entenderás y entenderé que valió la pena esperar por lo que solo Él podía hacer, y no nosotros. Entonces vamos a presentar nuestras peticiones a Dios, pero vamos a confiar en que Él puede responder de manera más grande todavía y mejores de lo que nosotros imaginamos. Y mientras estamos esperando la respuesta, vamos a seguir obedeciendo, sirviendo y creciendo espiritualmente. Porque Dios obra en el proceso, no solo en el resultado final. Él busca ver cómo Dios está moldeando tu carácter. Fortaleciendo tu fe. La mayor victoria puede no ser lo que recibes, sino en quién te conviertes. Hay muchas personas que se convirtieron en hijos de Dios después de un gran dolor, de una aparente no respuesta. Dios sabe. Señor, confío en ti incluso cuando no entiendo. No entiendo, pero confío. Sé que tienes planes más grandes que los míos y que obras más allá de lo que yo puedo pedir o imaginar. Fortalece mi fe. Ayúdame a esperar con paciencia y a ver tu mano en cada detalle. Que viva no solo para las bendiciones, sino para el propósito que tienes en mi vida. Amén.

¿Hay un tema, una acción que puede llevarnos al éxito o en todo caso al dolor? Depende de nuestra decisión. Hay un texto en Éxodo 33:15 y Moisés respondió: si tu presencia no va a ir conmigo, no me saques de aquí, o sea, no nos saques de aquí. Y estuve mirando un poco qué podemos entender por esto, y Moisés le estaba diciendo a Dios: Señor, prefiero quedarme quieto antes que avanzar sin ti. Bueno, y creo que es importante que le prestemos un poco atención a este asunto. No es solo pedir bendición para el proyecto, es decir, yo no quiero hacer, en mi caso, radio, no quiero predicar, en mi caso, cuando tengo que predicar, no quiero trabajar si tú no vas conmigo. Interesante, ¿verdad? Cada uno puede plantear su condición. Entonces, es reconocer que sin Dios, yo puedo tener micrófono, puedo tener programa, audiencia en este medio, pero no tener respaldo. Y eso es triste, ¿verdad? Con Dios nosotros podemos no tener nada, pero si Él va, todo sale bien. ¿Se entiende esto, verdad? Mis amigos, antes de salir de la casa, antes de, no sé, firmar un contrato, antes de sembrar una semilla, pregúntate: Señor, ¿vas conmigo? Porque yo no voy si tú no vas. Esto es dependencia total, esto es fe. Y yo sé muy bien que no cabe en la cabeza de muchos, porque hay personas que dicen: bueno, Dios me dio ya a mí una inteligencia y un conocimiento y tengo que hacerlo yo. Sí, pero solo, bueno, eso va bajo la responsabilidad de uno. Pero cuando uno se entrega a Dios y le pide que sea Él el que camine primero adelante, entonces, bueno, vamos acompañado. Moisés respondió: si tu presencia no ha de ir conmigo, no nos saques de aquí. Y dependencia total, señores. Yo no puedo tener la tierra prometida, el pueblo, la victoria, pero si tú no vas conmigo, ¿entiendes? Yo prefiero no moverme. Y fue muy contundente Moisés cuando habló con Dios, porque hablaba con Él y en confianza. No es miedo, es sabiduría. Es decir, no quiero éxito sin tu respaldo. No quiero programa sin tu unción. No quiero negocio sin tu dirección. Entonces, siempre antes de salir de la casa hay que tomarse un tiempo, ¿no? Cuando va a comenzar el día, por ahí tienes que hacer un negocio importante. Crees que tienes ya todo preparado, todo listo, que hay que firmar un contrato nomás, ¿verdad? Pero la oración, está bien eso, pero la oración debe ser: Señor, yo no voy si tú no vas conmigo. Porque con Dios hasta el desierto, hasta ahí, en el desierto estamos seguros. Con Dios, aún con la amenaza del tiempo, de los fenómenos naturales, si hablamos de El Niño, por ejemplo, con Él, si Él va adelante, entonces estamos seguros. Sin Dios, hasta en el palacio estamos perdidos. Es el secreto de los hombres que marcaron la diferencia. No confiaban en su talento solamente. Confiaban en la presencia de Dios que iba adelante. A ver cómo nos toma a nosotros, ¿verdad?

0: Ahora vamos a observar qué cambios o qué novedades tenemos con relación a meteorología. Ustedes vieron que hoy miércoles 19 se había vivido un ambiente fresco en gran parte del país, con temperaturas de entre 16 y 20 grados centígrados. Bueno, hacia el norte y hacia el este de ambas regiones, y se espera un ambiente cálido con máximas de entre 21 y 25 grados. Asimismo, persistiría el cielo mayormente nublado y vientos del sector sur, según observo. Mañana jueves 20 se prevé un ambiente frío a fresco con temperaturas mínimas que variarían entre 9 y 14 grados centígrados, mientras que las máximas oscilarían entre 15 y 20 grados centígrados, tanto en la región oriental como en la occidental. El viernes 21 se espera un amanecer frío, seguido de un ambiente cálido durante la tarde y gran parte del territorio nacional. En cuanto a las precipitaciones, durante la jornada de hoy todavía pueden persistir las lluvias dispersas en varias localidades del país, en los departamentos del sur de la región oriental y el oeste de la occidental. Estas podrían estar acompañadas de actividad eléctrica. Y entonces el jueves se prevén lluvias dispersas con ocasionales tormentas eléctricas que podrían afectar gran parte del territorio nacional. Posteriormente se espera un mejoramiento gradual de las condiciones meteorológicas, principalmente sobre el sur y centro de ambas regiones. El viernes entonces la probabilidad de lluvia sería baja en gran parte del país. Esta es la perspectiva que mantenemos desde meteorología. Agradecemos por supuesto a los pronosticadores, quienes son los que nos pasan estos datos de tal forma que nosotros podamos también transmitirles a ustedes.
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2: Amén.
1: Él cuida de nosotros. La, la, la, la, la, la, la, la, la, la, la. No importa lo que esté pasando, este es para ti.

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quiero reflexionar contigo al respecto de la compasión divina, y lo voy a hacer en dos secciones, de tal forma a poder andar lento y comprender fuerte, ¿no? Dice la Biblia en Mateo 14:14, y saliendo Jesús vio una gran multitud y tuvo compasión de ellos, y sanó a los que de ellos estaban enfermos. Acá tenemos esperanza, ¿verdad? Y yo pregunto, ¿alguna vez te pusiste o te preguntaste cómo el Señor Jesús podría entender tu sufrimiento humano o el mío, ¿verdad? Si Él es un ser divino, ¿cómo puede entender el sufrimiento humano? Bueno, este texto que yo les acabo de compartir habla de la compasión divina. Jesús se compadeció de la multitud aquella mañana, eso fue en Capernaum, y se compadece también de ti hoy. Pero esa compasión no es pena, o sea, no es decir qué pena. Jesús no siente pena de ti. La compasión mencionada aquí en el texto es más bien empatía, capacidad de entender el drama del ser humano. Porque la palabra en el original griego tiene un significado que literalmente traduce mover el contenido de una olla. Epu, algo así se dice en guaraní. Epu, va. O sea, los sentimientos de Jesús fueron movidos como por un remolino al observar el dolor de los hombres, hombres y mujeres. Jesús tiene la capacidad de entender tu dolor porque un día se hizo hombre. No se disfrazó de ser humano. Se volvió semejante a nosotros. Cargó en su cuerpo la naturaleza física que estaba deteriorada por miles de años de pecado. Sintió el dolor. Sintió hambre. Sintió frío, sed y calor, como vos y yo. Y fue rechazado, fue traicionado, despreciado, y al fin fue muerto injustamente. ¿Por qué entonces no podría entender tu dolor? O sea, el dolor que sientes en este momento. Porque alguien te traicionó, porque piensas, se mantendría indiferente al sufrimiento que se apodera de tu corazón cada vez que te menosprecian. Miren, la verdad que me emociono cada vez que pienso en el amor maravilloso de Jesús por mí, y tendrías que maravillarte vos también, ¿verdad? Nada soy, nada merezco, y sin embargo, Él es capaz de entender las agruras, los momentos agrios de mi vida, los momentos agrios de mi corazón, y de extenderme la mano.

cada vez que yo me siento solo. Estoy comentándote un poco al respecto de la compasión divina para que cada vez comprendamos más de que Él sigue siendo el mismo de siempre, con los mismos sentimientos, ¿no? Con las mismas intenciones de hacer que te recuperes de todos los golpes de la vida. Vamos a continuar.

Y aquí vamos tratando de instruirnos con respecto a la compasión que Jesús tiene, ¿verdad? Cuando observamos el sufrimiento humano y nos preguntamos cómo puede Él compadecerse si Él es Dios, ¿verdad? Bueno, ya de alguna forma hemos estado hablando un poquito, ¿verdad? Y acá continuamos porque para nosotros siempre es importante empezar algo, desarrollarlo y buscar un desenlace de la idea central. Entonces, mis amigos, el problema es que para estar seguro de su amor, del amor de Dios, inclusive en las horas de tristeza, nosotros necesitamos conocerle a Él. Porque si no es una figura más, nomás de entre tantas que hay en el mundo, ¿verdad? Pero Jesús es diferente a todos y necesitamos conocerlo. No es posible conocer a alguien con quien vos no convivís. Es imposible. ¿Entendés? Convivir con Jesús, esa es la clave de una vida feliz, aún en medio de las tormentas. Y preguntarás, porque yo me pregunté alguna vez también, ¿cómo es que se convive con Jesús? Y separando todos los días tiempo para meditar en su amor, como lo estás haciendo ahora, ¿verdad? Esperando ver qué es lo que sucede con esta entrega que estoy dándote. Hay que orar, hay que leer la Biblia, hay que, no sé si gastar, pero invertir tiempo meditando. Dicen algunos gastar tiempo, no, más bien invertir tiempo meditando en la vida de Jesús y en su amor. Y al terminar esos momentos a solas con Jesús, vamos a ver que aunque tu cielo parezca oscuro, o sea, las circunstancias, el Señor va a colocar en tu corazón una fuerza capaz de andar por encima del mar o pisar las espinas que encuentres en tu camino. Por eso, no sé cómo te ha ido el día hasta aquí, pero que hagas de las próximas horas, o sea, de aquí en adelante, un tiempo con Jesús. Se necesita un poco de esfuerzo intencional, ¿sí? Porque si no, todo pasa nomás y uno va a otra cosa. Deposita sobre sus hombros las tristezas de tu corazón, no tus responsabilidades. Las responsabilidades son tuyas, pero esas tristezas del corazón, después de haberlo hecho, anda nomás y enfrenta todo lo que tenés que enfrentar. Es decir, los desafíos de cada día, ¿verdad? Los desafíos de un día, de una tarde, recordando que un día saliendo Jesús vio una gran multitud y tuvo compasión de ellos y sanó a los que ellos, de los que ellos estaban enfermos. Jesús es el mismo ayer, hoy y siempre hoy puede obrar maravilla en tu vida. Hazle el espacio que corresponde. ¿Está bien? Bueno, Él tiene misericordia, sin duda alguna, no hay forma de dudar, y su compasión es distinto a tener pena. Eso es una adhesión a tu necesidad y una condición suya de sacarte de todo laberinto de la vida. Conversa con Él.

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0: Sí, así es, estamos llegando al final de nuestro encuentro en la tarde de hoy. Estoy lentamente cerrando el capítulo de este día miércoles, pero me voy con una satisfacción enorme en el corazón. Bueno, la satisfacción de poder servirles estas dos horas, de poder acompañarte de manera personal. Un programa que, mirado justamente bien, como corresponde, no tiene desperdicio, ¿verdad? Porque acá hablamos de lo que la verdad importa, de la vida, de la familia, de la fe, y especialmente de conectarnos con nuestro Dios y Creador. Porque cuando el alma se conecta con Dios, todo se ordena, pues. La Biblia en el Nuevo Testamento nos recuerda, estando persuadido de esto, que el que comenzó en vosotros la buena obra, la perfeccionará hasta el día de Jesucristo. Si Dios empezó algo bueno en tu vida, Él lo va a terminar. No sueltes, ¿está bien? Gracias por tu compañía, gracias por tu confianza. Nosotros seguimos acá en todo este andamiaje, ¿no?, del miércoles, con más programas que edifican. Me refiero al holding de medios RCC. Pero mañana volvemos, Mañana le damos continuidad a esto que con tanto amor nosotros denominamos vivencias. Cuídate mucho, bendice tu casa y recuerda, Dios no se ha olvidado de ti. Tiene planes, planes de bien y no de calamidad. Bueno, soy Oscar Vázquez, es un honor haberte servido en la tarde de hoy, será hasta mañana.
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5: Amigas, amigos, bienvenidos. El gusto enorme, el placer de poder saludarlos a todos en una nueva edición de Valor Agregado. Día miércoles, miércoles 19 de agosto del 2026. Una jornada que se ha mantenido inestable a lo largo y ancho del territorio nacional, con precipitaciones que se han dado de forma dispar en distintos puntos del país, condiciones que se prevén que puedan continuar por estos próximos días, y nosotros vamos a ir profundizando y ampliando estos detalles. Vamos a estar en contacto con varias regiones del continente, principalmente de lo que es la región rioplatense de la Argentina y de Uruguay. Ya le vamos a explicar por qué, pero nos parece importante entrar en detalles en estos temas porque tienen que ver con el futuro productivo y climático del país. Pero vamos a explicar esto en un ratito. Nosotros nos vamos a ir metiendo con las informaciones, vamos a meternos con los titulares, como siempre hasta las 18 horas a través de las distintas emisoras de la RCC en Asunción, en el Chaco, en el norte de la región oriental y por todas las plataformas, como siempre, de Valor Agro, Valor Agregado y Agro del Sur para toda la región.
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5: Algo lo adelantábamos recién, vamos a hablar del escenario climático porque se están dando lluvias importantes en varias regiones del Mercosur, lluvias que están anticipando la llegada del fenómeno del Niño, que es una gran preocupación y creo que no es solamente una preocupación de Paraguay, sino es una preocupación regional por el impacto que esto puede significar. Hay zonas en Uruguay, en Brasil y en Argentina que están empezando a ver los primeros síntomas de este fenómeno del Niño, con precipitaciones acumuladas importantes, con campos bajo agua, con dificultades logísticas y movimientos agresivos de la hacienda que deben realizar en el campo para poder salvar los animales. Vamos a estar hablando de esto, vamos a estar en contacto con Uruguay, vamos a estar en contacto con Argentina, pero en el inicio del programa nos vamos a ir a Alto Paraguay, al departamento de Alto Paraguay, al Alto Chaco. Vamos a estar conversando con Neversindo Cordeiro, presidente de la regional, para ver cómo está el escenario en Alto Chaco, cómo se prepara también el Alto Chaco, si bien no es de las zonas de más impacto en lo climático, al menos en la proyección del fenómeno del Niño, pero es una zona que ha venido complicada en estos últimos meses por excesos de lluvia, por dificultades logísticas, y esto ha complicado el escenario de salida de animales y también de salida de granos. Vamos a estar hablando de esto, vamos a repasar información del mercado y nos vamos a ir a la región para conocer cómo se está viviendo este escenario climático y productivo, porque hay otro tema que tiene que ver con la garrapata, que es una alerta importante en la producción para toda la región. Tenemos mucho para compartir, mucho para presentarles. También vamos a hablar de las afras reproductores, también vamos a hablar de los mercados ganaderos. Hay mucho para profundizar y están más que invitados para que nos puedan acompañar.
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5: Estamos transitando la zafra de reproductores, hay varias actividades para estas próximas horas. El viernes, el remate de agroganadera Pucaú, martillo del rodeo consignataria. El sábado, el remate de ganadera El Tondo, martillo de Ferusa Negocios. Ambos remates vía el streaming de Copa TV. También les comento que esta noche, a partir de las 7:30 de la noche, va a ser el remate de Invernada, Sociedad Anónima. Una venta 100% por pantalla, exclusiva vía el streaming de Copa TV. Más de 500 animales que van a poner a disposición del mercado, martillo de Invernada Sociedad Anónima, transmisión de Copa TV.
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5: Vamos a recibir a continuación a Neversindo Cordeiro, presidente de la regional Alto Paraguay, Alto Chaco. Vamos a hablar un poquito del escenario productivo, del escenario climático, de cómo está observando también el negocio ganadero, después de lo que fueron algunos meses de, bueno, mucha lluvia a nivel del Chaco, dificultades logísticas, complicaciones también para el movimiento de Hacienda, y bueno, vamos a profundizar un poquito en la actualidad. Neversindo, bienvenido, muchas gracias por estar con nosotros.
7: Buen día, Guille, gracias a vos por la invitación y dar la oportunidad de hablar un poco de nuestro querido Chaco paraguayo.
5: Muchísimas gracias. Neversindo, hablemos en primer lugar de lo climático. ¿Se ha acomodado un poquito el escenario en el Alto Paraguay? ¿Se ha acomodado las dificultades logísticas que se venían experimentando, al menos en los últimos dos meses?
7: Sí, Guille, a unos meses atrás realmente estábamos con mucho problema, vos tenés conocimiento de eso. Quedamos prácticamente 3-4 meses sin poder sacar los animales por el tema de la creciente y entonces los camiones no podían entrar para sacar nuestra producción, y entonces realmente fue unos meses bastante difícil. Y tuvimos caso de que los camiones se trancaron 10, 15 días sin poder salir de Alto Paraguay. Y eso realmente es muy complicado.
5: Bien. Hoy el escenario es otro. Hoy hay caminos, hoy hay logística. Y bueno, el productor me imagino que está más tranquilo sobre ese escenario.
7: Sí, por suerte ahora estamos un poco más tranquilos. Podemos entrar con los camiones, todo, pero la gran preocupación es el Niño, que me parece que viene para noviembre y realmente se complica nuevamente. Porque yo siempre digo, Chaco, termina un problema, empieza el otro, ¿verdad? Termina la sequía, ahí viene la creciente, ahí no tenemos camino. El productor chaqueño ya está acostumbrado a enfrentar esos problemas, pero lo ideal sería que podríamos tener camino de todo el tiempo, ¿verdad? Para poder para poder sacar nuestra producción de Alto Paraguay.
5: Bien. Neversindo, ¿cómo está la proyección Caminos en lo que es la zona de Alto Paraguay puntualmente? Sabemos las distancias también a los centros urbanos y puntos de salida logística que son importantes para la producción. En un momento donde, estamos creciendo en intensificación, estamos creciendo en producciones mixtas, donde hay agricultura y donde también hay mucha ganadería. ¿Cómo está esa proyección de avance, de desarrollos, de caminería para habilitar o trabajar con certezas por parte del productor?
7: Sí, Guille, nosotros prácticamente hoy tenemos la bioceánica y mucha gente dice, no, ahora tenemos la bioceánica, pero la bioceánica, ella cruza de la parte de Colonia Peralta hasta Loma Plata, pero el tema es lo siguiente, que conocemos bien el terreno del Chaco. Si vos tenés tu propiedad a 15, 20 kilómetros de la bioceánica, con una lluvia de 30, 40 milímetros ya no puedes llegar. Entonces, eso es lo que pedimos, el asfalto, y la gente nos pregunta en qué zona. Nosotros decimos que prácticamente en todo el Chaco, la zona de Toropampa, Fuerte Olimpo, Bahía Negra, son grandes productores de carne, tenemos la parte de agua dulce, que hoy en día ya hay varios productores produciendo soja, algodón. Entonces la agricultura está creciendo, pero si no crece la infraestructura, realmente es muy difícil para producir en el Chaco.
5: Bien, Neversindo, ya vamos a hablar un poquito de producción. Tenemos el fenómeno del Niño en Puerta, ¿no? Si bien se prevé que no sea de alto impacto en esa región del país, principalmente en toda la región occidental. ¿Cómo se está siguiendo un poquito el escenario? Teniendo en cuenta que ya hemos empezado a ver efectos regionales, ¿no? El norte de Uruguay está muy complicado, campos bajo agua, lo mismo está pasando en la provincia de Entre Ríos, parte de la región del NEA de la Argentina. Eso parece que va a empezar a subir y posiblemente pueda llegar al Paraguay en los próximos meses. ¿Cómo se está planificando un poquito este escenario climático que puede tener incidencia directa en el campo nacional?
7: Sí, Guillermo, hace prácticamente 30 días atrás tuvimos una reunión en Fuerte Olimpo con todos los departamentos involucrados en la parte de seguridad. Estuvo el ministro de Defensa Nacional allá con nosotros, y la verdad, lo que tenemos, no podemos hacer nada contra el Niño, ¿verdad? Nuestros caminos no están todavía, pero por lo menos se está organizando en Alto Paraguay cómo evitar pérdidas humanas, cómo llevar la comida a la gente de la estancia, cómo llevar medicamentos para que por lo menos nuestra gente podamos cuidar. Contra el ambiente difícilmente podemos hacer algo, pero sí podemos prevenir las cosas. Me pareció bastante importante esta reunión porque la gente está preocupado. Entonces se involucró todos los sectores, la Policía Nacional, la parte de la Marina, la parte aeronáutica. Entonces estamos más o menos preparados por lo menos para dar asistencia a la gente de Alto Paraguay.
5: Bien, perfecto. Neversindo, un Niño intenso, donde se puedan dar precipitaciones como las que hemos tenido en estos últimos meses, incluso un poco más agresivas en cortos periodos de tiempo, ¿eso eliminaría las posibilidades de logísticas de los productores de Alto Paraguay?
7: Totalmente, va a eliminar por completo realmente, porque no hay posibilidad que entre los camiones. Y justamente estamos en conversación con la gente del gobierno, con la gente de MOPC, y estamos realmente conversando con el gobierno, y de repente nos da alguna esperanza, ¿verdad? Pero eso tiene que ser para ayer. Tenemos que ya, por lo menos, si no podemos asfaltar nuestra zona, por lo menos hacer un buen empedrado para que podamos tener acceso de todo el año. Y como yo digo, nos preocupamos sí por nuestro animal, pero la mayor preocupación es con la gente que vive Alto Paraguay. porque muchas veces en las estancias no puede llegar con un camión, con un coche, pero la gente dice el avión, pero el avión muchas veces las pistas también están inundadas, ¿entendés? Entonces muchas veces tener problema de salud con tu personal y es imposible para llegar hasta el atendimiento médico.
5: Bien, bien, bien, perfecto. Never, siendo lo último, ¿cómo está el momento de ganadero? ¿Cómo lo estás observando? Estamos transitando este segundo semestre del año, hay muy buenos precios para el ganado gordo, la reposición, bueno, se ha equilibrado, pero tenemos por delante todavía todo este segundo semestre, hay expectativas de un último trimestre muy interesante en cuanto a valores, hay que ver qué pasa con la oferta, con la logística también. ¿Cómo crees que se puede comportar el escenario ganadero de aquí al cierre de año?
7: Sí, yo creo que de aquí a cierre del año el precio no va a bajar. Yo creo que la tendencia es subiendo poco a poco. ¿Por qué? Porque la aumentó mucho las ventas de nuestra carne a otros países. Y la producción realmente, también la cantidad de animales cayó un poco. Y el tema, nosotros tenemos que pensar en los criadores de ternero y los invernadores. Para los criadores de ternero realmente estuvo excelente, muy bueno. Llegamos a 27 mil guaraní el kilo, hoy en día estamos vendiendo a 22 el ternero, ¿verdad? Sí. El precio de la carne se mantiene en alza poquito a poquito, pero se está subiendo y la esperanza es subir más. Entonces yo creo que el gran problema nuestro hoy es el dólar. ¿Por qué? Porque vendemos los novillos gordos en dólar y compramos la mayoría de los gastos de las estancias son en guaraníes. Entonces ahí es donde desvaloriza un poco el precio de nuestra carne.
5: Bien, bien, bien, bien, perfecto, perfecto. Neversindo, bueno, gracias por tu tiempo, gracias por conversar con nosotros, por compartir información con nosotros aquí en Valor Agregado, y bueno, vamos a seguir en contacto para seguir de cerca lo que está pasando en la región de Alto Paraguay. Muy amable.
7: Gracias, Guille, estaremos atentos por cualquier información que necesita, estamos a las órdenes. Gracias.
5: Muchísimas gracias. Neversindo Cordeiro con nosotros, presidente de la Regional Alto Paraguay de la Asociación Rural del Paraguay. Hacemos una pausa aquí en Valor Agregado y seguimos con las informaciones junto a ustedes.
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5: Vamos a hablar a continuación del escenario climático que se está siguiendo de cerca a nivel de la región y bueno, genera preocupación por lo que puede llegar a ser el impacto del fenómeno del Niño. Y nos vamos a ir a la provincia de Entre Ríos. Vamos a recibir a José Ignacio Colombato, actualmente vicepresidente de las Confederaciones Rurales Argentinas, CRA, y bueno, anteriormente presidente de la Sociedad Rural de Gualeguaychú, de las Federaciones Rurales de Entre Ríos, para conocer un poquito cómo está el escenario por la provincia. José Ignacio, bienvenido, muchas gracias por estar con nosotros aquí en Valor Agro.
15: No, al contrario, Guillermo, gracias por el contacto. Y sí, como bien vos decías en tu locución, estamos un poco preocupados con el río Uruguay, que debido a las subestadas que ha habido acá en el delta entrerriano, más las lluvias en el norte de Entre Ríos, como así también en Uruguay, han provocado que el río esté creciendo, y bueno, sobre todo la gente ribereña están tomando recaudo y bueno, esperando que las condiciones mejoren. Sin duda que lo que está erogando Salto Grande es bastante agua, pero no llegó al límite, o sea que es un poco la esperanza de que sea un coletazo en lo que es el norte de la cuenca del Uruguay, de un coletazo me refiero al Niño, y lo demás sea un poco más a nivel zonal, como te decía, la sudestada y la lluvia, que si bien no fueron tan importantes en Entre Ríos, sí fueron en Uruguay, que bueno, hay parte de Uruguay que da el río, ¿no? Propiamente dicho.
5: Claro. José Ignacio, ¿hay preocupación por este Niño que si bien está esperado para la última etapa del año, en los meses de entrada de primavera y más metidos en el verano, parece que empiezan a verse algunos primeros síntomas? Y si uno sigue también las redes sociales, que hoy es muy ilustrativo, ve algunas imágenes en la zona de Entre Ríos, ve algunas imágenes en el norte de Uruguay, que preocupa por el estado de los campos y todo el movimiento de ganado que se está buscando para salvar la hacienda.
15: Y acá en el delta, en la zona de Isla del Ibicuí, estamos hablando de 420.000 vacunos, que es una cifra importante, como también si te vas para el lado del Paraná, que todavía el Paraná mantiene baja, sube, pero no, las islas que dan sobre el río todavía hay mucha gente que está sacando por las dudas, sobre todo el animal que puede ir a faena, está ganando tiempo, pero sin duda que la preocupación va en crecimiento. Y bueno, el gobierno también está dando charlas en distintos lugares, concientizando, nosotros como dirigentes también venimos tratando de alertar, de que la gente no espere hasta lo último, viendo el tema de barcazas para poder transportar la hacienda de la isla al continente, el tema sanitario, con el tema de garrapata también, la FUCOFA, que es la Fundación contra la Fiera Aftosa de Entre Ríos, también está junto con la gente de Vigiato, está tratando de que cuando los animales vengan de la isla, tratar de revisarlo y no traer la garrapata a los campos libres, que es un problemón, que lo estamos tratando de trabajarlo y ocuparnos, y estamos preocupados y nos estamos ocupando como provincia.
5: Hay un punto sensible, bueno, estamos, José Ignacio, ¿no? El tema sanitario, sí. Garrapata, porque aparte todo el tema, bueno, lluvias, es un escenario ideal, lluvias y temperaturas altas, un escenario ideal para, bueno, para estos parásitos.
15: Sí, tuvieron antes de las lluvias, hubo muchas heladas que bajaron un poco la carga, pero eso para el bichito que estaba en el medio ambiente, pero o el parásito, mejor dicho, para ser más preciso, pero el que estaba en el animal, padeció esas heladas que fueron consecutivas a la provincia, que fue un invierno que hubo semana de mucha helada, pero sí, es un tema que se está corriendo, como dicen los que saben, la frontera con la garrapata, porque cada vez está haciendo más calor en las zonas donde no hacía tanto calor, y eso favorece a que se reproduzca el parásito.
5: Claro. ¿Se está pudiendo controlar un poquito este escenario, más allá de esta coyuntura, en líneas generales, el escenario garrapata? Tengo entendido que en estas próximas horas, en Corrientes, por ejemplo, va a haber un encuentro de técnicos buscando capacitar, buscando trabajar. Recién hablabas de este grupo también sanitario en Entre Ríos. ¿Cómo se está trabajando en conjunto sobre este tema?
15: Nosotros estamos presentando un nuevo programa de garrapata, que por ahí no lo puedo divulgar, pero ya se está hablando con el SENACE, en cualquier momento va a salir. Nosotros lo que estamos tratando para hacer algo más que se entienda que lo venimos haciendo es parar camiones en ruta, y si tiene que lo venimos haciendo, que lo hace la policía junto con la FUCOFA, y cuando se detecta la presencia o el funcionario sospecha que es garrapata, se llama al SENASA, y el SENASA le abre el acta y el animal se devuelve a destino. Bien. Eso lo venimos haciendo, da buenos resultados. Sin duda que hay gente que le molesta, porque obviamente que el negocio se cae, hay que devolver la tropa y eso genera un gasto económico enorme, pero estamos tratando de concientizar a la gente que no mueva sin baños precaucionales, y sobre todo con la revisación del paratécnico, que a veces se firman tropas y no se asisten a ver si quedó presencia o no de la garrapata. Así que estamos reforzando los controles, estamos haciendo baños de inmersión en las rurales que no tienen. El gobierno entrerriano facilitó una línea de crédito accesible para que la rural o algunos lugares que no hay baños de inmersión lo hagan, y tratando de buscar lazaretos para que la hacienda también tenga bienestar animal, que se pueda bajar y se pueda devolver, sobre todo cuando hace mucho calor, que queda mucha hora en el camión, tratar de también de trabajar ese tema. Uh-huh. Así que bueno, estamos preocupados, como te dije, y ocupados. El productor entrerriano, por suerte, quiere librar la batalla con la garrapata, no quiere bajar los brazos, quiere seguir dándole pelea, porque sabemos las pérdidas económicas enormes y lo que trae aparejado, sobre todo las enfermedades que, como la tristeza, la anaplasmosis, que en Corrientes mismo y acá en Entre Ríos dejaba una cantidad de animales muertos.
5: Claro. José Ignacio, lo último, aprovechando un poquito el contacto y bueno, tu presencia gremial también a nivel nacional, ¿cómo estás viendo el objetivo Argentina de empezar a recomponer stocks? Se está iniciando con la retención de vientres, hay que mejorar índices productivos, que es un gran foco, para empezar a cortar esta racha negativa de caída de stocks de los últimos años. ¿Cómo estás viendo el negocio, el entusiasmo del productor, las señales políticas también que le permitan al productor tomar ciertas decisiones de inversión para mejorar esta futura producción de terneros?
15: Yo veo como cuatro pilares que generan que el negocio hoy, o sobre todo el stock, como me planteabas, venga creciendo. Que primero, que tenemos un horizonte claro. El gobierno quiere que Argentina exporte carne. Los precios son muy buenos, por eso el productor, cuando el negocio da, empieza a reinvertir, y una de las reinversiones es quedarse con los vientres o con las terneras para futuras madres. También no quiere volver a gobierno populista, que vos por ahí te querías producir un ovillo que te demandaba en mi zona 2 años y medio, 3 años, y venía un funcionario de turno, se levantaba con mal humor, cerraba las exportaciones y el negocio se te iba al diablo, porque vos preparabas novillos para exportación y los tenías que volcar forzosamente al mercado interno, y eso hacía depreciar el valor. Así que bueno, yo lo veo muy favorable. Lo que sí, el productor tiene que aliarse más al veterinario y tratar de que sea más eficiente. Bien. La preñez, los índices que son bajos todavía, un poco se ha aumentado, sobre todo los índices de preñez me refiero, y al índice de estete, que es lo que Argentina tiene. Vos imaginate que con que nosotros aumentemos un 10% en el rodeo a nivel país, estamos hablando de 5 millones más de terneros, que es un montón. Así que bueno, todo eso ayuda a que haya más carne. Bien. O más, así que creo que es por ahí, y sobre todo teniendo valores precios, no hay secreto, acá cuando el negocio da, el productor tiene otro humor y empieza a invertir.
5: Bien, bien, perfecto. José Ignacio Colombato, vicepresidente de CRA, muchísimas gracias por tu tiempo, por conversar con nosotros y bueno, compartir un poquito cómo está el escenario por la provincia de Entre Ríos.
15: No, al contrario, gracias a vos por el contacto, y bueno, espero que lo del niño no sea tan fuerte, y si viene podamos enfrentarlo de la mejor forma, y si no viene, mejor.
5: Muchísimas gracias, muy amable.
15: No, gracias a vos.
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3: Vamos a continuar, amigos, con las informaciones aquí en Valor Agregado. Ayer estábamos conversando con Daniel Burt, gerente general de la Cámara Paraguaya de la Carne. Creo que un hecho importante tiene que ver con esta búsqueda de Paraguay de una cuota exclusiva dentro del mercado de los Estados Unidos. Sabemos que Estados Unidos está cambiando la forma de ver la exportación de carne de Paraguay. Solamente en julio se ha posicionado como el principal destino de exportación, por primera vez en esta tendencia de crecimiento en cuanto a destino de importancia que viene teniendo a nivel país. Paraguay busca una cuota exclusiva, Paraguay busca espacios de comercialización y ampliar la diversificación de exportaciones de carne. Creo que es un hecho representativo y significativo lo que viene pasando en estos últimos meses, donde está bajando la dependencia del mercado chileno y donde está aumentando la diversificación en los destinos. Por ejemplo, Estados Unidos e Israel han pasado a tener en su conjunto un peso del 45% de las exportaciones paraguayas. A eso hay que sumarle Brasil, a eso hay que sumarle también el mercado de Taiwán y otros destinos que se están transformando y dando espacios que pueden ser atractivos para las ventas al exterior de Paraguay. Se espera por México, se esperan auditorías como es el caso de Japón y Corea del Sur y posteriormente el trabajo que busque bajar los aranceles de exportación. Vamos a hablar ahora, esta información está disponible en Valor Agro, pueden ingresar y lo van a poder acceder y seguir y leer en profundidad. Pero ahora vamos a hablar de la zafra de reproductores. Este viernes hay actividad, este viernes Agroganadera Pucadú va a estar con la venta de su genética Brangus. Así que nos vamos a la presentación y vamos a hablar de este tema.
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3: Vamos a hablar a continuación de un remate importante dentro del calendario de actividades de esta zafra de reproductores. Nos vamos a meter en la venta de Agroganadera Pucadú, que va a ser este próximo viernes 21 de agosto en los Jardines del Rodeo con el Martillo del Rodeo consignataria. Un evento presencial que convoca y que además se va a estar transmitiendo vía el streaming de Copa TV. Lo vamos a recibir a Darío Jiménez, propietario de la cabaña, uno de los principales dentro de este establecimiento dedicado a la producción de genética de la raza Brangus. Darío, bienvenido, muchas gracias por estar con nosotros, buenas tardes.
5: Buenas tardes, Guille, un placer de compartir contigo y con tu audiencia.
3: Muchísimas gracias. Darío, bueno, de alguna manera titulado este remate, el legado trasciende, la historia continúa, ¿con qué nos vamos a encontrar en este año, este viernes?
5: Bueno, con animales funcionales, bien adaptados a nuestros medios de campos duros, donde hay una selección luego a través del medio en forma natural. Bien. Donde vamos a estar vendiendo terneras de fertilización in vitro, terneras premium, vaquillas para servicio, vaquillas preñadas a campo. También van a haber lotes destacados como una reserva de cabaña, pack embrionario de la gran campeona actual de la Expo Paraguay 2026. También toros funcionales de una selección estricta con índices de carcasa, marmoleo, si quieren buscar marmoleo, carcasa, un toro balanceado. La ternera de carne, o sea,

0: Va a haber muchos datos que estamos implementando para este remate de
1: Claro.
0: este viernes 21.
1: Claro. Darío, ¿cuánto valor tiene esa información? La información de, bueno, si bien la cabaña está escribiendo su propia historia con resultados no solamente a nivel nacional, sino también a nivel global, posicionando a Paraguay en lo que es la cría y la producción de genética. ¿Cuánto se valora por parte del productor esa información para poder impactar con eficiencia en los rodeos comerciales?
0: Guillem, esto es algo fundamental donde tenemos que producir con eficiencia y depende de qué está buscando el criador. Si el criador necesita un toro balanceado, si busca equilibrio, tenemos ese tipo de toro. Si quiere carcasa, también tenemos un tipo de toro que puede imprimir mayor peso al destete, mayor carcasa. Si está buscando marmoleo para introducir en su rodeo, también hay toros que transmiten marmoleo, o sea. Los datos que hoy tenemos y las herramientas para producir son increíbles, cómo va evolucionando todo lo que es la genética y mirando los datos, los DEPs, más introduciendo los análisis de carcasa, de acuerdo a cada productor, lo que quiera hacer en su campo, que necesite, ¿verdad?
1: Bien. Darío, dentro de la oferta, bueno, está todo construido en la cabaña. Me refiero a los padres de cada uno de los animales que van a salir a comercialización. Hay mucha presencia de sangre nacional, sangre de la propia cabaña.
0: Así mismo, Guille, nosotros usamos mucho nuestros toros padres, que vienen de familias muy sólidas, muy consistentes, y en la cual nosotros utilizamos bastante en diferentes programas genéticos que tenemos y con muy buenos resultados.
1: Bien.
0: Tal es así que se agrega valor a nuestra genética, y en la cual es muy demandada a nivel del rango de Mercosur y Latinoamérica.
1: Bien.
0: Tal es así que ahora también sale la segunda exportación a Brasil de más de 11.000 dosis de semen de nuestros toros padres.
1: Bien, ¿esto cuándo lo van a estar concretando?
0: Esto está saliendo para la próxima semana, se estaría enviando ya las 11.000 dosis a Brasil, a la empresa Solución Genética.
1: Bien, bien, bien. Todo con todos los padres de la cabaña.
0: Así mismo, Guillem.
1: Bien, bien. Darío, si uno mira los distintos remates de la raza, si uno mira las distintas pistas, bueno, hay una presencia muy grande de líneas de agroganadera Pucaú, ya sea por madres, ya sea por padres. Creo que hay una base Brangus muy importante que nace desde el establecimiento de ustedes. Primero, ¿cómo se valora eso? ¿Qué significado tiene eso para ustedes? Y segundo, ¿cómo ha sido el impacto? ¿Cómo es el feedback que tienen ustedes con los productores desde el impacto en lo productivo comercial, en este gran objetivo que hay hoy en Paraguay de mejorar índices productivos? Se está reteniendo vientres, se está utilizando tecnologías, se está buscando producir más terneros, terneros más pesados. ¿Qué lectura tienen respecto a lo que puede ser el impacto de esta genética en ese crecimiento de la ganadería comercial del Paraguay?
0: Bueno, la verdad que estamos muy felices primero por la confianza depositada de los criadores de Paraguay en la genética nuestra, y también cuando vemos resultados, cómo se van desenvolviendo en diferentes partes del Paraguay, diferentes sistemas de producción, y nuestros toros padres se adaptan y causan un impacto en los rodeos. O sea, es muy satisfactorio y gratificante.
1: Bien.
0: Y sobre todo, cuando nosotros hacemos genética, queremos imprimir algo, o sea, funcionalidad, belleza, que las hembras tengan buenas ubres, conformación de buenas ubres, que sean carniceras, que sean carniceros y que las hembras no pierdan nunca la feminidad. Y la verdad, estamos muy contentos porque el ganadero utiliza nuestra genética y valoramos mucho eso, nos
1: Bien.
0: llena de satisfacción.
1: Bien, bien. Darío, para recordar, tratar de hacer un poquito de memoria, ya son tres grandes campeones del mundo que han sacado en la cabaña en machos.
0: Así mismo, Guille,
1: Bien.
0: tenemos tres grandes campeones macho. El año pasado, si bien nosotros no participamos, ganó la Guachita, que
1: Sí.
0: fue campeona del mundo, que es 100% genética pucadura de padre, madre, abuela y abuelo. O sea, es muy gratificante verle también que otros productores lleguen así con nuestra genética.
1: Bien. Darío, la actividad del viernes, ¿cuáles van a ser las características? ¿A qué hora va a estar arrancando el remate? Bueno, ¿va a ser en 12 cuotas? ¿Va a tener el martillo del rodeo? ¿Hay financiaciones especiales? ¿Cómo se trabaja de cara a este evento?
0: Bueno, el viernes 21, sí, en el Jardín del Rodeo, arranca a las 20 horas el remate. Hay una financiación del rodeo, 12 cuotas sin intereses. Uh-huh. Hay planes de financiación con Banco Atlas, plazo el primer año de gracia, tener a 3 años, una tasa al 10,60. Después tener otra tasa, un año de gracia de 5 años. E interés con 10,90. O sea, bien, el que quiere comprar, el productor, o sea, hay herramientas para comprar, hay financiación. Y como te dije, también van a haber hembras a campo con mucha genealogía atrás, mucha familia, mucha consistencia. Entonces, el que quiera comprar, va a comprar para arrancar, para mejorar su rodeo. Si quiere arrancar una cabaña, también va a conseguir. O sea, es muy diverso lo que vamos a estar vendiendo. Hay un abanico de posibilidades, donde pienso que puede ser una gran fiesta del gran rango paraguayo, ¿verdad?
1: Bien, bien, bien, perfecto. Darío Jiménez, propietario de Agroganadera Pucadú, muchísimas gracias por estos minutos y, bueno, éxitos en la actividad. Nos vamos a estar reencontrando el viernes por los Jardines del Rodeo. Darío, dale, gracias.
0: A vos, Guille, un fuerte abrazo.
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1: Vamos a seguir, amigos, con las informaciones agropecuarias aquí en Valor Agregado. Vamos a seguir recorriendo la región. Ayer estábamos en contacto con Argentina, hoy nos vamos a ir en contacto con Uruguay para seguir evaluando lo que está pasando con las lluvias, este inicio del fenómeno del Niño que tiene en el norte del Uruguay, en el noreste de la Argentina, varias regiones bajo agua con mucha preocupación. Y obviamente que esto se tiene que mirar con alerta, a nivel regional, por lo que puede ser el impacto del fenómeno del Niño. También vamos a hablar de la garrapata, que es otra gran preocupación. Vamos a recibir a continuación a Mauro Rondán, quien es presidente de la Asociación Agropecuaria de Artigas. Lo vamos a recibir para conversar un poquito sobre este tema. Mauro, bienvenido, muy buenas tardes, muchas gracias por estar con nosotros.
5: Buenas tardes, Guillermo. Bueno, el gusto es mío de compartir audiencia y estamos a las órdenes.
1: Muchísimas gracias. Mauro, bueno, en primer lugar, ¿cómo está el escenario climático por el norte de Uruguay?
5: La realidad es que con bastante agua, se viene intensificando de a poco las precipitaciones, creo que del domingo acá, precisamente en la zona de Artigas, límite Salto, ahí ya van unos 130, 140 milímetros, Ya veníamos de episodios anteriores de lluvias similares, entonces ya hay bastante agua, en esta realidad, pero con algunos departamentos, otros departamentos como Rivera y Tacuarembó, bien más complicados, donde hay unos anegamientos muy importantes, avisorando una situación complicada de alguna manera, porque esto tiende a intensificarse y, bueno, con las problemáticas que trae para el sector en su conjunto. Hoy estamos con la producción de los lanares, las apariciones están ocurriendo. Arranca una etapa muy importante para el control de la garrapata, que es hacer un control, vamos a decir, de lo que sería la primera generación, y con este clima que no te permite trabajar, ¿no? Entonces, Y con toda la problemática que te repito, que trae el exceso de agua en sí, un escenario muy, muy complicado, ¿no?
1: Claro, y aparte, Mauro, de alguna manera estamos recién observando o viendo los síntomas del fenómeno del Niño, ¿no? Que debería concentrarse un poco más, entrada de la primavera y, bueno, parte del verano. Así lo han marcado algunos especialistas meteorológicos, incluso el propio José María Rodríguez. ¿Preocupa este escenario de cara a lo que puede ser los próximos meses, sobre todo por cómo se está dando en este momento?
5: Sí, yo creo que sí, es preocupante por lo que te venía contando. Desde la parte productiva, el tema de todo el tema trabajo que nos va a cambiar el calendario, lo que tenés planificado, eso sin duda, pero además los estragos que nos puede llegar a traer, ¿no? No solo pensando en la ruralidad, sino también en los centros poblados. Acá en Artigas nomás tenemos el río Cuarén, que tiene un un caudal importante, uno, y cada vez que las crecidas son importantes deja secuelas, ¿no? Digo, leí en algún momento que esto iba a ser más complicado que en el 2015, uh-huh. que fue una inundación muy complicada para el departamento. Incluso se cortó en un periodo corto, sí es cierto, de tiempo, pero se cortó el tránsito por el puente de la Concordia acá Artigas Cuaraí, que te imaginarás lo que fue para que eso ocurriera, ¿no? Uh-huh.
1: Bien, ¿y creen que puede pasar eso de vuelta?
5: Sí, hay los pronósticos, sí, dice que serían que sería este evento que se espera del Niño sería peor que ese del 2015. Entonces, con mucha preocupación, digo, las autoridades se están moviendo, el ministerio está haciendo también la intendencia y están, hay una conjunción ahí de movimientos, de coordinaciones para tratar de mitigar esto, ¿no?
1: Bien, bien. Mauro, aprovechando un poquito el contacto, ¿cómo está el momento ganadero ahí en la región, en el departamento o en la zona norte, digamos, en el norte de Uruguay, del Río Negro para arriba? ¿Cómo están viendo un poquito el escenario? Te lo relaciono entre lo comercial y lo sanitario, que hoy tiene mucha incidencia el tema de la garrapata y ha pasado a ser un actor clave dentro del negocio.
5: Bueno, el momento en realidad del negocio es espectacular, ¿no? Y creo que en eso todos los productores vamos a coincidir, valores del ganado en general, todos buenos, porque la carne tracciona a nivel internacional. El momento es excepcional, el productor realmente está muy contento, está con un ánimo bueno y volcado a invertir y tratar de capitalizar ese buen momento, pero con un par de amenazas, como vos bien mencionás, el tema sanitario, uh-huh. precisamente el tema de la garrapata, es una amenaza muy importante que tiene hoy el sector y la producción, así como los costos también que tenemos en el país. Son dos cuestiones que son, te diría, las principales amenazas que tiene hoy la producción. La garrapata, la verdad que dejando mucha preocupación, digo, y muchos deberes en hacer y cosas, cuestiones a revisar. Hoy por hoy tenemos a todo el equipo del ministerio en el departamento de Artigas haciendo una recorrida. Un plan de saturación, como dice ellos, acercándose al productor, tratando de capacitar, de entender de primera mano cómo convive el productor con ese problema, lo que nos parece desde la agropecuaria algo muy positivo, pero claramente no es lo único que para, o sea, eso es muy bueno, pero no es lo único para solucionar el problema. Creo que Claro. Que el problema es mucho más grande que eso. Sin duda es que están tomando algunas medidas que nos parecen importantes y en algunas acompañamos y otras que quisieron tomar también no fuimos claros que no nos parecía coherente y bueno, en eso estamos, ¿no?
1: Mauro, ¿la garrapata está amenazando este buen momento del negocio?
5: Claramente sí. El tema principal, sin duda, es la cantidad de garrapatas que hay. O sea, la oferta en los campos es importante. Eso lleva a que muchas veces tengas que aumentar los tratamientos que hacías hace algunos años. Uh-huh. Y bueno, en algunos casos, viste que digo, fue de público conocimiento que se han encontrado algunos residuos de algunos medicamentos en algunos envíos. Lo vemos con mucha preocupación porque, digo, nosotros vendemos un producto de buena calidad, ¿no? Y que eso pase nos puede complicar, digo, estamos teniendo un par de reuniones con el ministerio y tratando de hacer algunos aportes desde Federación Rural también para tratar de solucionar esas cuestiones, pero claramente la garrapata nos está complicando un partido que realmente se está volviendo complicado, pero yo creo que con la voluntad de todos y enfocando en algunas cuestiones importantes, creo que lo podemos sacar. Y cuando hablo de sacar, acá en el norte hablo muchas veces de convivir con esto, ¿no? Convivir con la garrapata, que en muchos casos erradicar es imposible, pero sí convivir con ella, creo que lo podemos hacer mejor de lo que estamos haciendo, ¿no?
1: Bien, bien, bien, perfecto. Mauro Rondán, presidente de la Asociación Agropecuaria de Artigas, bueno, gracias, gracias por tu tiempo, por conversar con nosotros y contarnos un poquito la experiencia, lo que se está viviendo con el tema de las lluvias y también con el aspecto sanitario, que creo que ambos son dos preocupaciones que engloban a toda la región, así que bueno, agradecidos por compartir tus palabras con nosotros.
5: No, el agradecido soy yo, muchas gracias por tu comunicación y estamos a las órdenes, Guillermo.
1: Muchísimas gracias, un fuerte abrazo.
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1: Y bien, amigos, hemos llegado al final de esta edición de Valor Agregado. Nosotros nos vamos a estar reencontrando mañana para seguir con las informaciones, para seguir con toda la actualidad de los agronegocios, de lo que está pasando en el mundo agropecuario. Estaremos actualizando también los mercados, el ganado gordo, la reposición, resultados de algunas actividades que se han desarrollado en estas últimas horas, y también vamos a conocer detalles de la zafra de reproductores, porque continúa, hay eventos, varios eventos que se van a estar realizando en estas próximas horas, importantes dentro de la zafra de reproductores, que posiblemente también puedan marcar algunos precios de destaque en esta actividad de venta de toros y también de vientres en el mercado genético. Nos vamos, nos reencontramos mañana. Sigan toda la actualidad informativa en Valor Agro, valoragro.com.py, y continúen en la programación de la radio. Que pasen bien, un fuerte abrazo para todos.
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0: A la audiencia de RCC Deportes, muy buenas tardes. Arrancamos el programa 250 en su edición de hoy, miércoles 19 de agosto del año 2026. Y saludamos a todos nuestros oyentes que nos escuchan a lo largo y ancho en todo el país a través de la 1250 AM en Asunción y todo el departamento central, en el Chaco paraguayo a través de la 101.7 FM y también a través de nuestras emisoras aliadas, la 91.9 FM en Carmelo Peralta, la 91.5 FM en Mariscal Estigarribia, la 107.1 FM en la ciudad de Pedro Juan Caballero y la 93.5 Radio Encuentro en Ciudad del Este. Saludamos a Ilson Daraujo, quien tiene todos los títulos del programa de hoy. Buenas tardes, Ilson.
1: Muy, pero muy buenas tardes, Lorenzo. Muy buenas tardes a todos nuestros oyentes de RCC Radio, RCC Deportes. Arrancamos esta odisea informativa de 50 minutos contigo. Steam Bostero en el Defensores del Chaco, dura caída del Canario ante Boca Juniors por 4-0 en la noche azucena. Cerro Porteño por la heroica y ser firme candidato a llegar de lejos de la Copa Libertadores ante Palmeiras, donde con cualquier victoria, sea cual fuera el resultado positivo, Cerro pasaría a cuartos de final con un estadio repleto. Nacional cumple en casa y avanza a octavos de final también en Copa Paraguay. Marino Arzamendia, que figura en Riestra por Copa, fue figura en Riestra por Copa Argentina. Gaspar Servio publicó una foto y desató el apoyo con la gente en sus redes. Independiente del Valle ganó en su visita a Tolima. Con la caída del Canario el día de ayer, Boca Juniors ya se va a cruzar con São Paulo en un verdadero clásico continental. Olimpia también el día de mañana recibirá a Vasco da Gama con un estadio lleno. Nick Kyrgios suspendido provisionalmente por doping de cocaína. El superclásico se ve ya el movimiento también con referencia a las entradas para el domingo, donde Olimpia hace local ante Cerro Porteño. Te invito a que le puedas dar me gusta a las redes sociales de la Holding, tanto en Facebook, Instagram, TikTok, X, estamos en todas. Pulgar arriba para las redes sociales. También te invito a que descargues la aplicación de la radio RCC Radio. De esa forma podés escuchar y ver toda la programación preparada a lo largo y ancho de la semana. También, si quieres tener más información, te invito a que puedas visitar la página web de la radio, la www.rcc.com.py. Ahí tenés noticias nacionales, internacionales, deportivas y eclesiásticas todos los días. Quédate con nosotros que tenemos mucha información y por supuesto compartiremos también contigo conferencia de prensa, el hincha opina y demás aquí en RCC Deportes. En este caso, el DT en la calle.

0: Y quiero arrancar, Ilson, audiencia, con esta información positiva en el automovilismo. Se acerca cada día que transcurre, nos acercamos más al World Rally Championship que se va a disputar en el departamento de Itapúa y en el marco de los preparativos para la edición 2026 del World Rally Champions Itapúa, personas privadas de libertad del Centro de Reinserción Social. Estamos hablando de Cerezo, del departamento de Itapúa. Participan en jornadas de trabajo orientadas a la limpieza y acondicionamiento de espacios en el Sambódromo Encarnación, uno de los puntos de referencia para el desarrollo de las actividades vinculadas al evento internacional. Entonces, algo positivo, personas privadas de libertad del Cerezo apoyan con trabajos de limpieza en los preparativos del World Rally Champions Itapúa 2026, Ilson.
1: Qué lindo también, Lorenzo, que de esa forma también ellos tengan la posibilidad. Yo me imagino también que no son aquellas personas que están privadas de su libertad, que tienen buen comportamiento para poder trabajar de esa forma, poder aportar y también disfrutar sobre lo que va a ser este rally a nivel mundial. Uno de los mejores, en este caso, el mejor del mundo, porque dejó buena reseña en la última ocasión que se realizó también aquí en Paraguay.
0: No, realmente es una actividad muy importante que las personas privadas de libertad tengan esta posibilidad de reinsertarse nuevamente a la sociedad. Entonces, algo muy positivo y para aplaudir el trabajo que está desarrollando el Ministerio de Justicia, también en algo muy importante para nuestro país, porque el World Rally Champion se va a hablar en el momento que comience, se está hablando ya a nivel internacional, pero cuando se inicien la competición, vamos a estar en la boca de todo el mundo.
1: Y esto, Ilson, va a ser ya prácticamente cuando a fin de mes está arrancando esto, el 28 o 26,
0: 29,
1: 20, más o menos, hasta fin de mes.
0: Sí.
1: ¿Verdad? Van a ser 3 o 4 días la carrera. Y yo me imagino que ya la gente están llegando de a poco.
0: 3 días de competición son, viernes, sábado y domingo.
1: 3 días, sí, viernes, sábado y domingo, efectivamente. Sí. Entonces yo creo que ya la gente va llegando de a poco, porque esto conlleva también, aparte de la gente que va a trabajar, yo me imagino que muchas de las personas que van a venir de diferentes tipos de países, de Europa específicamente, que van a venir a conocer un poco también nuestro país, hablando un poco de Itapúa, donde también, ¿por qué no? Hay paraguayos que desde Asunción, de Lambaré, desde diferentes puntos también de nuestro país, van a ir a Itapúa para poder disfrutar esta competencia internacional y disfrutar también del turismo que se realiza específicamente en el departamento de Itapúa.
0: Es así. Y bueno, ya cerrando el capítulo automovilismo, y anoche lamentablemente Deportivo, a mí particularmente ya no quiero hablar del partido de Deportivo Recoleta. ¿Sabes por qué? Porque tengo una espina clavada, porque no me cierra a mí. ¿Sabes por qué te digo? Es lo siguiente: poco y nada quiero hablar del tema porque no me cierra a mí. Como Deportivo Recoleta, en su momento jugó contra San Lorenzo Almagro, jugó contra Santos, y los partidos ida y vuelta, ninguno de los dos partidos Recoleta perdió. Y ahora Boca Junior, un equipo de Boca Junior que no le gana absolutamente a nadie en el fútbol argentino, en 2 partidos le hizo 7 goles a Deportivo Recoleta. No sé, a mí no me cierra la película, no quiero entrar en suspicacias, pero particularmente doy un paso al costado para no opinar, porque conozco de fútbol. Y a mí no me cierra lo que sucedió con Deportivo Recoleta en esta versión de la Copa Sudamericana y esta eliminación ante la representación de Boca Juniors, equipo argentino, Ilson.
1: Bueno, yo voy a opinar para no dejar en blanco a todo Lorenzo, porque estuve viendo el partido el día de ayer. Lo que vi en la cancha, ¿verdad? Lastimosamente, Recoleta no es el Recoleta que nosotros vimos, como está diciendo, para poder clasificar a esta ronda. Un Boca Junior que jugó a media máquina, literalmente sin paredes, inclusive, que es el que comanda totalmente todo el conjunto de Boca en el medio sector. Y no puso mucha resistencia, inclusive Recoleta tuvo 2 ocasiones frente al arco que no la embocó. Totalmente desconcertado en los jugadores de Recoleta, yo no sé qué pasó con ellos. El recibimiento fue lindo para decir prácticamente un equipo pequeño, porque es así, Recoleta es un equipo chico. Pero la preparó Recoleta, y el que se llevó al final del cabo el recuerdo fue la gente de Boca Juniors, ¿verdad? Porque estaban hablando los colegas también al costado, estaban diciendo, bueno, veníamos para ganar el partido, pero no esperábamos que sea un resultado así de abultado. Inclusive, algunos colegas están indicando que estaban preparados inclusive para que de por ahí sea un resultado mínimo a favor de Recoleta, pero están con ilusiones y esperanza que iban a clasificar, pero no de esa forma. Con 4-0, inclusive el 4º gol a mí me sorprendió de Boca Juniors, en el palo del arquero, en el ángulo, superior izquierdo del arquero en su palo. Fue un golazo, pero a mí me sorprendió ese gol, por ejemplo, el cuarto gol.
0: A mí no me sorprendió la cantidad de goles. A mí lo que me sorprendió es que Boca Juniors le ganó de ida y vuelta. Cuando Boca Juniors en el fútbol argentino no le gana absolutamente a nadie. Y como te decía, Recoleta enfrentó a San Lorenzo, ganó en Argentina ante San Lorenzo, jugó en Brasil ante el Santos y nunca perdió Recoleta. Sin embargo, ahora ante Boca Juniors, coincidencia o no, termina perdiendo por goleada ambos partidos. No, ante un equipo de Boca discreto, porque hay que reconocer... No, pero Boca Juniors no tiene el gran equipo. Que no me vengan a decir que este Boca Juniors es el Boca Juniors de la era de Juan Román Riquelme, Carlos Bianchi. No, este entiendo. Boca Juniors es totalmente paupérrimo su rendimiento.
1: Entiendo lo que me decís, Lorenzo. Lo que digo nomás, media máquina que jugó tranquilo. Tenga el plantel que tenga.
0: Y Merentiel hizo una jugada, no sé, de algo que... De un regate ahí que nunca le he visto jugar a ese jugador uruguayo en esa condición. Entonces, por eso, no quiero opinar. Vamos a hablar, ¿por qué no hablamos de Cerro nomás? Ya del partido de Cerro, ya Recoleta se regaló y bueno, equipo regalado. Bueno, yo no.
1: Felicidades a todos lo de Boca. Cuarto de final, número de partido, se viene ahora Boca Juniors ante Sao Paulo, que va a ser un clásico realmente a nivel continental. Y vamos a ver quién es el favorito entre Boca y Sao Paulo, teniendo en cuenta también el campeonato que se realiza en Brasil y el campeonato que se realiza en Argentina. Pero muchas
0: al menos también, San Paulo no les va a poner en bandeja como Salomé puso en la cabeza Juan el Bautista.
1: Y Sao Paulo tampoco no
0: es. Recoleta se regaló ante Boca. Se regaló. En los partidos se regaló.
1: Lo de Rogerio Ceni, el San Paulo que conocíamos antes tampoco es el San Paulo que conocemos ahora.
0: Pero Boca no necesita gran equipo. Necesita un equipo aguerrido nomás que le encare de igual a igual. Regalo.
1: Para jugar contra Boca.
0: Contra Boca. Pues Boca no tiene nada. Sí, Boca no tiene nada. Fuera de Leandro Paredes no tiene absolutamente nada. Esa es la realidad de Boca. Basta mirar el fútbol argentino cómo está. No le hace goles a nadie, no le hace Boca. Y a Recoleta, justo 7 goles en 2 partidos. O sea que vos mirás los partidos de Boca ante Recoleta y parece que estamos delante de un equipo que candidato a ganar la Copa Sudamericana.
1: No. Ese resultado de 7 goles en los 2 partidos, para mí, el partido que hizo Boca Juniors en Argentina fue mucho mejor con ese 3-1 que este 4-0 aquí en Asunción. El partido que jugó en Argentina, a mí me pareció ese Boca que le pasó encima a Recoleta, pero hay que tener en cuenta, Recoleta estaba con un hombre menos y trataron de meter muchos más goles, pero hubo varios por el palo, por el travesaño, el arquero, pero esta vez todo lo que le pegaron al arco fueron goles. Creo que 2 intervenciones tuvo el arquero de Recoleta.
0: Bueno, vamos a dar la vuelta de página porque seguimos hablando de Recoleta y yo no quiero más hablar de Recoleta porque realmente es lamentable lo de Recoleta. Se regaló, pero yo creo que salvó todo el año Recoleta con lo que facturó visualmente ahí. Facturó muy bien, entonces felicidades para Recoleta. Aplaudo de pie y bueno, felicitaciones. Le hicieron cada vez más grande a Boca Juniors. Vamos a hablar de Cerro Porteño entonces, que juega esta noche ante Palmeiras.
1: Pero vos estás salteando, Lorenzo, lo que yo tengo preparado.
0: Y bueno, vamos a escuchar.
1: Vamos a escucharle.
0: Tiene cara entonces que vos.
1: Vamos a escucharle al técnico de Boca Juniors. Lo vamos a escuchar el DT en la calle.
2: El partido que hicieron, la verdad que, como dijiste vos, desde el primer momento nos sentimos cómodos dentro del campo y a pesar de algunos errores, siempre tuvimos el control del partido. Pudimos hacer más goles tuvimos algunas situaciones antes de convertir el primer gol y nos fuimos al descanso con una diferencia de 2 goles. Pude hacer descansar a Tommy, que venía con muchos minutos. No utilizamos a Leo tampoco, el debut de Facu Herrera. En líneas generales el equipo estuvo bien, los rendimientos estuvieron altos y bueno, repito, felicito a mis jugadores. Ahora a descansar, a volver al hotel, mañana a entrenar y pensar en Liga, que tenemos que tratar de sumar de a 3. Vamos a tener un rival muy, muy importante. Mañana empezaremos a trabajar y pensar en ello. A ver, había bajas importantes, pero siempre he dicho y cuando perdimos con Riesta, trato de que el grupo... esté atento y creo que hoy han aprovechado las oportunidades de los chicos que no venían teniendo tantos minutos. Nos gusta ganar, obviamente que hay momentos que puedes ganar jugando bien, hay momentos que puedes ganar jugando mal. Hoy hemos hecho, a mi criterio, un partido inteligente. no hemos abusado de los nervios y teníamos más para perder que para ganar, porque somos Boca, y ahí por eso hago hincapié en que felicito a mis jugadores porque fuimos inteligentes, no nos desesperamos y bueno, creo que a lo largo de la eliminatoria fuimos muy, muy superiores. No, Leandro no llega para Racing, así como Lozano o como Marco. Pero sí, conclusiones sacamos siempre, en el entrenamiento también. Ya pensaremos en Racing a partir de mañana. Hoy hay que tratar de disfrutar del viaje y llegar al hotel y descansar. Pero sí, contento en líneas generales con el equipo, con el grupo. Y trataremos de seguir en esta senda. Nosotros ahora cambiaremos el chip, pensaremos en Liga. Y en Liga tenemos que tratar de ganar, de sumar de a tres. Obviamente que va a ser difícil.
1: Bueno, sí, le teníamos al técnico de Boca Juniors, hablo de @Barrena, que estaba analizando justamente la goleada ante el conjunto de Recoleta. Tomo la posta porque Lorenzo está un poco con 12-8, le estoy pidiendo que baje un poco su presión. Vamos a escucharle ahora al DT en la calle, qué es lo que dicen los hinchas, específicamente de Boca, porque lo de Recoleta se están retirando por otro sector, y esto es lo que compartió con nosotros nuestro compañero Emanuel también para poder compartir con todos ustedes.
3: El DT en la calle. ¿Qué dice la gente tras el partido Recoleta-Boca Juniors?
4: ¡Aguante Boca, papá!
5: ¡Siempre Boca! ¡Siempre! ¡Siempre Boca! ¡Siempre!
4: ¡Dale Boca! ¡Le Boca!
6: ¡Va Boca, va Boca!
7: ¿Son Argentina?
6: ¿Eh?
7: ¿Las Malvinas son Argentina?
6: Sí, vale, que sí, siempre, papá, siempre.
8: Muy bien, toda la fiesta, la hinchada de Boca, todo. Hoy ganó Boca de fiesta.
9: ¿Fueron locales?
8: Fuimos locales, como en todos lados. Como la historia manda, de Boca.
9: Lo mejor, Boca, partidazo.
10: ¿Fueron locales hoy?
9: Hoy fuimos locales, comamos Paraguay, como en todos lados.
11: Muy lindo partido. Creo que Recoleta se metió atrás y no aguantó la presión del primer tiempo. Creo que el primer tiempo dio todo, pero no aguantó.
10: ¿Sos paraguayo?
11: Sí, soy paraguayo, pero nací allá en Argentina.
10: Un espectáculo, venimos agarrando juego. Excelente todo, excelente. Partidas, venimos de Posada, felices estamos.
9: ¿Cómo ver el rival que viene ahora para Boca?
10: Y tenemos que ver ahora, porque no sé si jugaron ya o no sé cómo salió el partido. ¿Cuándo juega Bolívar y San Pablo? No sé cuándo juegan.
9: Contanos un poco, ¿cómo te sentiste aquí por Paraguay?
10: No, espectacular, la gente, un recibimiento impresionante, pasamos muy bien, nos vamos felices.
9: El perro respaldo del público tiene Boca.
10: Sí, siempre, siempre. Vamos, Boquita.
12: Espectacular, una goleada. Muy lindo, che. Pasamos de 10.
4: ¡Boca!
12: Boca siempre, en todos lados, llenamos.
9: @Barrena está para ser campeón.
12: Pero por supuesto, el Vasco siempre.
10: Un espectáculo, la verdad. Espectáculo, una de las pocas veces.
4: ¡Dale,
10: con mi viejo a mirar el partido y un espectáculo.
9: ¿De qué parte de Argentina venís?
10: Corrientes, venimos de Corrientes, somos de Corrientes.
9: La emoción única de disfrutar con tu papá en este momento.
10: Es una cosa hermosa que me da el fútbol, vivirlo con mi viejo es impresionante.
9: ¿Este Boca está para ser campeón?
10: Y vamos a ver, yo creo que sí, vamos a ver, ojalá se dé, ojalá.
0: No escuché la opinión de Efraín Paredes y Jorge Miranda en el DT de la calle. Jorge Miranda habrá dicho que Boca está para ganarle al Real Madrid, Paris Saint Germain, todo junto. Que venga el siguiente, Jorge Miranda.
1: Bueno, se le escuchó de fondo también a Efraín, ahí las Malvinas son argentinas, se escuchó diciéndole a un hincha de Boca porque tenía ahí por la sudadera, en las Malvinas son argentinas. Pero bueno, realmente coparon los de Boca Juniors prácticamente todo el sector norte, un 80%, 70-80% del sector de plateas.
0: Vos que estuviste en el Defensor del Chaco,
1: sí,
0: con exactitud y conocimiento de la capacidad del estadio, 42.000 personas tiene el Defensor.
1: Supuestamente.
0: Supuestamente. En realidad es 38.000 nomás. Pero, ¿cuántos aficionados más o menos calculás que tuvieron?
1: De su capacidad.
0: De su capacidad real.
1: De su capacidad, yo le pondría un 65-70%.
0: Y unas 15.000 personas.
1: Por ahí. 15, 20 mil máximo.
0: Yo esperaba máximo. Mucha más gente, sinceramente.
1: En el sector de platea se vio prácticamente un 60% más o menos, Lorenzo. Y la misma cosa también en Preferencia. Y Norte no está tampoco lleno ahora.
0: Y eso es lo
1: perdón, Sur, donde está Recoleta.
0: Me llamó la atención que nos llenaron una gradería la gente de Boca.
1: Boca casi llenó por el sector Norte. No estaba totalmente lleno.
0: No estaba lleno.
1: Sí.
0: Eso sí, visto por la televisión, no estaba llena la gradería Norte.
1: Y una vez que inició el partido, no estaba todavía la barra grande, que es la 12. Estando 10 minutos más o menos ingresaron ellos, pero no estaban una cierta cantidad tampoco. Yo pensé que ahí al ingresar ellos, pensé que se iba a llenar ese sector, pero no fue así.
0: Hablamos de Cerro Porteño.
1: Cerro Porteño el día de hoy a las 7 de la tarde tiene una cita más que importante ante Palmeiras, ¿verdad? Con un resultado positivo también, hay que decirlo así, porque de visita jugó muy bien en Brasil y hoy tiene todos para poder ver si es que puede clasificar. Se achicó un poco también los números, Lorenzo, porque tienen 10 participaciones, 10 cruces entre ellos dos. 5 triunfos de Palmeiras, 3 de Cerro Porteño y 2 empates.
0: No hay 6 a favor
1: diez,
0: de...
1: 10.
0: 10 partidos.
1: Controlando, sí.
0: 10 partidos.
1: 3 triunfos tiene Cerro y 2 empates.
0: Y con bajas confirmadas Cerro Porteño.
1: Sí, tiene Matías Pérez y Cecilio Domínguez. Y aparte lo de el lateral, ya que ya hace tiempo está con lo mismo, ¿no?
0: Ante la ausencia de Cecilio Domínguez, ¿quién aparece ahí asomando como titular en el probable 11 que arrancaría? Jonathan Torres. Parecería ser que estaría arrancando.
1: Si
0: con,
1: es que hay un probable equipo de Cerro Porteño.
0: Hay que recordar también que el partido pasado, ¿te acordarás que Abel Ferreira agarró y se sorprendió por las dimensiones del campo de juego de la nueva olla? ¿Será que las dimensiones se mantuvieron desde aquella vez para la nueva olla o se volvió a la normalidad del tamaño del campo de juego?
1: Hizo un llamado de atención antes de este partido, que se controlen las dimensiones del campo de juego. Es lo que dijo el técnico de Palmeiras. Vamos a ver si es que tenemos el probable equipo de Cerro Porteño. Ya para el día de hoy, sin la planilla oficial. A ver si es que tenemos aquí. No, todavía no tenemos nada. Pero el otro que va a sumar también, Lorenzo, es Iturbe, ¿verdad? Que va a estar. Vamos a ver si es que ya ingresa ya también de titular, porque estuvo también en conferencia de prensa brindando sus declaraciones también el día de ayer, como siempre, como es costumbre también, antes de un inicio de un juego importante a nivel internacional.
0: Porque ante la ausencia de Cecilio, yo si soy el DT de Cerro, estaría apostando por Iturbe para darle un juego diferente, porque Jonathan Torres con Vegetti a mí no me cierra, los dos matungos para empezar a tirar centro de cualquier lado de la cancha, no sé. ¿A qué sentido tendría eso ante jugadores como Gustavo Gómez y Barbosa, que van bien por arriba? Y no sé de qué manera podría estar afectando eso. Si la segunda pelota no tenés para ganarla, no tendría sentido empezar a tirar del primer minuto del partido centro, desde cualquier lado de la cancha.
1: Es por eso que se está indicando ahora, para mí que se asoma ya Iturbe para estar jugando de titular. Hay que ver también cómo está él, si está ya al 100%, porque el domingo pasado estuvo jugando también, no se le vio tampoco cansado, no se le vio desgastado. Y yo creo que ese partido también fue importante para el futbolista y el técnico lo hizo jugar de titular para ver qué tal asomaba, con referencia a ver si es que había la posibilidad también de poder juntarle también inclusive a Cecilio y a Iturbe, porque llegó un momento en el cual ellos dos podían llegaron a jugar juntos, ¿verdad? Pero en esta ocasión, como está indicando, lo más probable que en esta baja confirmada de Cecilio Domínguez, Iturbe sea el titular. Ahora con Jonathan Torres, hay que ver si es que se arriesga demasiado también a meterle a Jonathan Torres, a Vegetti, a Iturbe, con un trío ya ahí prácticamente, por supuesto, Iturbe más retrasado, ¿verdad?
0: Eso ya no creo. O sea que está entre Jonathan Torres
1: demasiado e Iturbe. Riesgo
0: ya. Sí, ya demasiado riesgo. Del primer minuto del partido arrancar con 3 delanteros, 3 jugadores que no te van a brindar marca, es muy arriesgado ya.
1: Sí.
0: Y el público no va a tener hoy un blanco de crítica porque no va a estar Cecilio Domínguez en el equipo titular.
1: Que es la campaña que te está indicando que estaban haciendo redes, ¿verdad? Que
0: exactamente.
1: No están criticándole a Cecilio Domínguez, ¿verdad?
0: Va a aparecer Morel, entonces ahora va a agarrar todo el pararrayo.
1: Exactamente.
0: Porque entre Cecilio y Morel
1: siempre son los más apuntados.
0: Exactamente, son.
1: ¿Y qué tal si le escuchamos a Juan Manuel Iturbe, Lorenzo?
0: Vamos a escucharlo.
1: Escuchamos a Juan Manuel Iturbe y Marcelo Chaparro, los futbolistas de Cerro Porteño, que brindaron declaraciones en conferencia de prensa.
13: ¿Qué tal? ¿Cómo estás? Buenas tardes, el saludo para Marcelo también. ¿Cómo sienten el partido de mañana? Y digo esto porque pueden hacer historia, teniendo en cuenta que hasta aquí Cerro Porteño de local no le ha podido ganar a Palmeiras, y me parece que las condiciones están dadas como para que se queden con esa victoria y la clasificación. ¿Cómo están asimilando este momento, esta presión? ¿Cómo están llegando para este partido? La consulta para los dos.
14: Yo creo que desde el punto de vista ahí en el equipo, en el grupo, digamos, estamos manteniendo una calma muy importante. Siempre decimos que no nos gane esa ansiedad de poder, de querer ir hacia adelante, de querer llevar todo por delante, porque sinceramente mañana va a ser un partido muy complicado, pese a que ellos no están en un buen momento, pero bueno, es un partido de Libertadores y más octavo de final. Entonces yo creo que hay que estar calmo, hay que ser muy inteligente a la hora de jugar, y entonces yo creo que estamos manejando muy bien en ese aspecto.
15: Sabemos que Palmeiras es un rival muy complicado, muy duro, pero también nosotros nos estamos preparando de la mejor manera para afrontar este partido, y creo que tenemos toda la posibilidad de sacar un resultado favorable y darle una alegría al hinchado.
16: Jorge Izquierdo, ABC Cardinal.

0: Pude jugar el domingo y mantener un buen nivel. Creo que eso era lo que estaba buscando. Gracias a Dios no tuve ninguna complicación, sino que ya estaba más o menos pactado con el cuerpo técnico médico para que yo jugara solo 45 minutos. Y nada, como te digo, me siento al 100. Ya venía bastante bien entrenando, solo por algunas precauciones no quisieron arriesgarme, pero bueno, como te digo y te repito, yo estoy al 100 y sabemos la.
1: Bueno, así lo escuchamos entonces a los jugadores de Cerro, Chaparro, el zaguero central, y Juan Manuel Iturbe. Ambos van a estar a la expectativa. Vamos a ver si finalmente ambos son de la partida en la tarde-noche de hoy ante la representación de Palmeira. Un Palmeira que también anuncia que Ramón Sosa está totalmente descartado para jugar el partido ante Cerro Porteño. Pero hay que recordar que Ramón Sosa no es el jugador titular del 11 del Palmeira. Es una alternativa que está manejando siempre Abel Ferreira, el técnico portugués. Los delanteros confirmados siempre arriba son Víctor Roque y el Flaco López, son los delanteros titulares, y Mauricio hay que ver también. Pero vamos a la pausa para seguir hablando de Cerro Porteño. Vamos a una breve pausa, Ilson, después seguimos hablando del partido que se viene, Cerro Porteño Palmeiras.
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Ingresamos al bloque Toco y me voy. Las cortitas titulares que tenemos para compartir contigo en este hermoso día que tenemos en este miércoles, día donde Cerro Porteño tiene que enfrentar a Palmeiras. Nacional cumple en casa y avanza a octavos de la Copa Paraguay. En una jornada sin margen de sorpresas, Nacional hizo valer la jerarquía de su plantilla y derrotó por 2-0 a Benjamín Aceval en el estadio Arsenio Erico por los 16avos de final de la Copa Paraguay.

0: Atletas paraguayos cosechan medallas en el Chaco, Argentina. Nuestros representantes se destacaron en el torneo interprovincial de judo celebrado en Resistencia, Argentina. Marino Arzamendi, que figura en Riestra por Copa Argentina. El golero paraguayo fue figura. Tuvo una destacada labor en el Deportivo Riestra, que eliminó a Gimnasia y Esgrima de La Plata en penales y avanzó a cuartos de final en la Copa Argentina 2026.
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0: Sigue la novela en guaraní. Serbio publicó una foto, desató el apoyo de la gente. El capitán apartado recibió el respaldo de los hinchas. Gaspar Serbio publicó una foto en Instagram vistiendo la camiseta de guaraní con la cinta de capitán tras ser separado del plantel principal por un supuesto altercado con la dirigencia y el técnico. El golero se manifestó solo con emojis aurinegros. La publicación generó una ola de comentarios positivos de los fanáticos legendarios. Fuerza Capi, todo el pueblo aurinegro está contigo, fue una de las tantas muestras de cariño que recibió el argentino. Independiente del Valle ganó en su visita a Tolima. Con presencia paraguaya, Independiente del Valle, que tuvo como titulares a Carlos González y Hugo Quintana, derrotó por la mínima a Deportes Tolima en Colombia en el juego de ida a octavos de final en la Copa Libertadores. Se viene un gran cruce. Sao Paulo ante su público derrotó 3-1 a Bolívar y se confirmó con primero en la serie de cuartos de final de la Conmebol Sudamericana. El tricolor paulista jugará contra Boca Juniors. Luciano, Jonathan Caleri y Sabino anotaron los goles del triunfo. Dairon Asprilla marcó para el equipo boliviano. Olimpia recibirá a Vasco da Gama, estadio lleno el día de mañana. Malte Melgarejo, gerente de Olimpia, habló y brindó detalles sobre la venta de entradas para la revancha ante Vasco da Gama por los cuartos de final de la Conmebol Sudamericana. Melgarejo confirmó que la expectativa de los hinchas es enorme y que el partido asegurará estadio lleno. Sectores prácticamente agotados. Quedan pocas entradas que seguramente hoy estarán terminando, sostuvo.
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0: Bombazo en el tenis. Nick Kyrgios fue suspendido provisoriamente por doping de cocaína. El australiano dio positivo en control que se realizó el pasado 22 de junio en la APF 250. No podrá jugar, entrenar ni asistir en cualquier evento que permanezca con el circuito masculino femenino. Estos fueron los titulares de Toco y Me Voy aquí en RCC Deportes.

0: Estamos en contacto telefónico con el comisario Isidro Benítez, jefe de eventos deportivos, porque se viene este partido muy importante de Cerro Porteño ante Palmeiras. Mañana juega Olimpia ante Vasco da Gama. El próximo domingo también se viene el superclásico del fútbol paraguayo. Entonces, mucho trabajo por parte de la Policía Nacional. Buenas tardes, comisario Isidro Benítez.
1: Buenas tardes a usted, a su audiencia. Estamos a la orden.
0: Comisario, ¿qué nos puede decir con respecto a este partido? Vamos a irnos por parte. El partido Cerro Porteño-Palmeira. Crucé hace rato por esa zona de la Nueva Olla y mucho despliegue policial, teniendo en cuenta también la envergadura del partido de esta noche.
1: Justamente en este momento se está desplegando la fuerza operativa que estaría abocada a la tarea preventiva para dicho encuentro, ya en plena distribución en este momento. Zona Estadio Pablo Rojas, otra vez para el encuentro de Cerro Porteño versus Palmeiras. Estamos aguardando una visita de aproximadamente 1.700 brasileños que estarían ocupando el sector de Platea Petengil. A los mismos se le dio un punto de concentración, que es zona costanera norte, en donde serían acompañados en cápsula policial hasta la boca del seso, que le corresponde a ellos a cada décima y para permitir para ingresar al sector de Platea Petengil.
0: Comisario, con respecto a estos hinchas que vienen del Brasil y también a los hinchas paraguayos, lo estamos hablando de los hinchas de Cerro Porteño, ellos van a estar sometiéndose también a esa implementación que ustedes hicieron, la famosa carpa, ese control aleatorio para el ingreso de los aficionados.
1: Justamente va a tener en cuenta, referente a la famosa carpa azul que le dicen, justamente hay una resolución número 2 del Consejo Nacional de Seguridad que avala derecho de una carpa de cateo, justamente en donde cada aficionado va a estar ingresando en dicha verificación a poder ingresar. Del mismo modo, van a ser sometidos a la prueba de alcohol que la ley 7269 prohíbe el ingreso de personas que estén bajo el efecto de alcohol. También cada aficionado de estar muy enfrentada el documento y va a poder ingresar al recinto deportivo.
2: ¿Qué tal, comisario? ¿Cómo te vas? Te saluda Ilson Araujo. ¿Cuáles son los objetos que nos están permitidos llevar nuevamente al estadio para que la gente tenga conocimiento? A pesar que hay gente que, de igual manera, gente que no cree en esto, comisario, que no puede ser que no sepa, es mejor que todos puedan saber, porque hay gente que de igual manera que va por primera vez a una fiesta deportiva como este, como es la Copa Libertadores, y por supuesto un partido más que especial para Cerro Porteño.
1: Justamente para tener en cuenta, referente a objetos prohibidos, el elemento contundente que puede ser utilizado uno con los otros, como ser los famosos vapes que le llaman, guampas, termos, sombrilla en este caso, ya que parece que se viene la lluvia, también está prohibido el paraguas, decimos tiempo por el cual se utiliza el pilotín, todo objeto contundente que puede ser lanzado, totalmente prohibido en las gradas.
0: Con relación a estos aficionados que no puedan ni pasar el control de la carpa azul, ¿a dónde son derivados estos hinchas, comisario?
1: Justamente aquellas personas que no se encuentran en condiciones para el ingreso van a ser derivados hasta la comisaría jurisdiccional, la comisaría cuarta de función, justamente para el procedimiento de rigor, la comunicación respectiva al Ministerio Público y la elaboración del acta respectiva referente a dicha situación.
0: Para este partido ante Palmeiras, ¿cuántos efectivos policiales van a estar diseminados ahí en la adyacencia de la Nueva Olla Azulgrana?
1: Justamente aproximadamente 3.000 efectivos estarían abocados a la tarea preventiva de seguridad para dicho evento, ya en este momento en pleno despliegue en los diferentes puntos de ingresos y acceso.
2: Comisario, ¿y hasta qué hora, o sea, a partir de qué hora estarán abiertos ya los portones de la Nueva Olla?
1: Está previsto la apertura de portones a partir de las 16 horas, justamente ya todo público que quiera asistir al encuentro ya puede estar acudiendo hasta el sitio, justamente con los requisitos indispensables, como manifesté, el tema de la entrada, el documento del día, ya que todas las entradas son nominales.
0: Algo que a tener en cuenta, comisario, me enteré que el partido, por ejemplo, hablando ya de Olimpia Vasco da Gama y también Cerro Porteño ante Palmeira, existe una rivalidad, pero Olimpia Vasco da Gama, me enteré que la gente de Vasco da Gama tiene muy buena afinidad con la barra organizada Olimpia, es decir que Olimpia fue a Brasil y fueron recibidos cordialmente por la hinchada del Vasco da Gama. ¿Eso ayuda para la Policía Nacional a la hora de hacer su trabajo antes de un partido?
1: Justamente para tener en cuenta referente a dicha afinidad entre ambas aficiones, justamente se tiene conocimiento a tener en cuenta justamente aficionados de Olimpia, estarían recibiendo aficionados de Vasco día de mañana, ya que no se pega una cantidad muy excesiva, aproximadamente a 200 personas, y predicciones de los de dicho club estaría previsto para el ingreso justamente a dicho encuentro el día de mañana.
2: comisario, el control de los hinchas de la barra organizada de Cerro Porteño, ¿a partir de dónde rige el control ya prácticamente más exhaustivo?
1: Justamente ya los primeros controles ya inicia del punto de partida, o sea, de dónde se están moviendo los diferentes barrios, ya de acá la dirección de policía central, en este caso en forma coordinada con la dirección de policía de Asunción, ya realizan los controles. Posteriormente ya comenzamos con el operativo Pudahuapuy, que es el ingreso a la ciudad de Asunción, en donde la policía realiza los cacheos en forma intensa, o sea, en forma más aleatoria, en donde revisan los buses. Posteriormente, una vez que estén en condición de dichos buses, son acompañados a través de una cápsula policial hasta la boca del suceso, donde estarían ingresando dichos aficionados. Y creo que en buenas condiciones ya estaría quedando fuera de los perímetros de seguridad.
0: Mucho trabajo, comisario, teniendo en cuenta que hay partido esta noche, mañana y el próximo domingo, el Superclásico. A sabiendas del Superclásico, los antecedentes del año pasado que fueron realmente nefastos allí en el Defensor del Chaco.
1: Justamente referente a esta situación, se estuvo analizando todos los concernientes a dicho hecho. Justamente ya a través del Consejo Nacional de Seguridad había sacado la resolución número 2, en donde justamente se prevé dicha situación, en donde cada ciudadano está con el muñeco centrado, documento identificatorio, la circulación de los aficionados, ya sea en buses que estén en condiciones para el traslado, como ser cédula verde, habilitación para transportar personas del mismo, la coordinación de ingresos aficionados. Hay una directiva expresa a través de dicha resolución que cada aficionado organizado, una hora antes aproximadamente del encuentro de partido, ya debe estar ingresando. Justamente esos son los trabajos de coordinación que se estaría realizando el día viernes en la reunión de seguridad ya para el Superclásico.
2: Justamente a eso quería llegar, comisario. Para el Superclásico, ¿la misma cantidad de oficiales se estaría movilizando?
1: Y aproximadamente la misma cantidad.
2: Porque le consulto eso, comisario, por el tema de que muchas veces hay puntos ya estratégicos donde suelen haber los encuentros de dichos hinchas, ¿verdad? Muchas veces alrededor del estadio no suelen ocurrir los encuentros de las barras bravas, no obstante, en otros sectores sí se suelen encontrar, y quería saber nomás si de repente ustedes ya tienen esos puntos específicos para tratar de resguardar a esa gente que transita de manera normal, ¿verdad?, por dichas direcciones.
1: Justamente referente a esa situación, se tienen los puntos rojos, como usted manifiesta, puntos de encuentro, justamente ya planificado justamente para dar con una cobertura en forma precisa en dichos puntos, para la reacción en forma de cualquier hecho que suceda.
0: Comisario, esa reunión que van a tener el próximo viernes, ¿a qué hora y dónde se va a realizar para hacer la cobertura correspondiente y también nosotros después llamarlo para la programación de la tarde para que nos brinde toda lo tocado, lo relacionado al clásico, comisario?
1: La reunión de seguridad está prevista en el estadio del Chaco el día viernes, 10 horas, donde se realiza la inspección general del estadio, 11 horas la reunión de seguridad con todos los organismos de seguridad, gente de la APF, Fiscalía, Consejo Nacional de Seguridad, organismos de seguridad de cada club, ya sea de Olimpia, de Cerro Porteño, también sería la reunión en dicho punto.
2: Comisario, ¿ya no se reúnen más como anteriormente se solía hacer con las cabezas de las barras bravas?
1: Justamente toda la coordinación se hace a través del oficial de seguridad de cada club. Justamente se comparte dicha información, o sea, los movimientos de cada afición, completamente en coordinación directa con cada oficial de seguridad de cada club.
0: Bueno, comisario, entonces vamos a estar expectantes a esa reunión del próximo viernes a las 10 horas, después en el Defensor del Chaco, y bueno, ojalá que vaya todo bien y que salga, por sobre todas las cosas, el espectáculo de hoy entre Cerro Porteño y Palmeira, no haya inconveniente alguno, y también el de mañana de Olimpia Vasco, comisario. Entonces, gracias por este momento y vamos a seguir en contacto el próximo viernes. Un abrazo desde la distancia, comisario.
1: Un gusto, gracias a ustedes por el espacio, estamos ahora.
0: Bueno, así lo escuchamos entonces al comisario Isidro Benítez, jefe de eventos deportivos, entonces de la Policía Nacional, muy importante por cierto lo que acaba de mencionar, y por sobre todas las cosas dejó bien en claro lo del clásico. Recién se va a resolver todo el operativo de seguridad del Defensor del Chaco el próximo domingo, entonces hay que recordar que se juega en el Defensor del Chaco a las 16 horas, el próximo domingo el Superclásico del Fútbol Paraguayo, el viernes a las 10 horas entonces en la sede de la Asociación Paraguaya de Fútbol se va a estar tocando todo lo relacionado al tema de seguridad. Y con respecto al partido de esta noche entre Cerro Porteño y Palmeira. Bien lo estaba diciendo, porque yo crucé para llegar aquí a donde estamos sentados hoy. Cruzamos en la cercanía, en la adyacencia de la Nueva Olla, y estaba observando atentamente todo el despliegue policial, y bien lo dijo el comisario, 3.000 efectivos policiales están destinados para la seguridad del partido de esta noche entre Cerro Porteño y Palmeira. Y según la información que brindaba por el comisario, 1.700 hinchas del Palmeiras están llegando a nuestro país específicamente para ver el partido en la Nueva Olla Azulgrana.
2: Es mucha cantidad, Lorenzo, es mucha cantidad realmente lo que de hinchas que van a estar llegando, teniendo en cuenta los brasileños, son 1.700 como está indicando, y por supuesto los hinchas también que viven aquí, los brasileños, hablo específicamente, que muchas veces tienen también la posibilidad de ver de cualquier otro club, pero que vienen de su país respectivamente. De igual manera ellos asisten también en estos eventos deportivos para poder disfrutar también estas fiestas continentales que se realizan también a nivel aquí continental, dicho sea paso. Ahora, hay que saber si el control desde dónde viene ya abarcando, olvidé decirle eso también a él, por aquellos hinchas que vienen ingresando a nuestro país. Porque hay que saber que muchas veces el cateo también ya tiene que iniciarse una vez que crucen la frontera, para saber específicamente qué vienen trayendo, porque muchas veces no son hinchas comunes solamente los que están viniendo, ¿verdad?
0: Y eso generalmente ya se suele hacer, por eso muchas veces ahí en la zona donde de migraciones ya comienzan ya las detenciones y justamente el no ingreso a nuestro país, porque ya se decomisa todo lo que no corresponde a un evento deportivo, ahí ya queda totalmente decomisado. Y le hacía la salvedad al comisario: mañana Olimpia Vasco, la Policía Nacional podrá estar tranquilo porque la relación de hinchas de las barras organizadas está muy bien entre Olimpia y Vasco. Vasco le recibió como a esos reyes a los hinchas del Olimpia en Brasil, en Río de Janeiro. Le brindaron ellos la propia seguridad a la barra organizada del Olimpia, ningún inconveniente. Entonces, hoy le toca, mañana le toca a la parte de la gente de Olimpia darle la misma asistencia, la misma seguridad. Entonces, mañana el partido Olimpia Vasco no va a haber problemas de seguridad. Hoy Cerro Palmeira sí. ¿Por qué? Porque hay una rivalidad y ojalá que la Policía Nacional esté atento, que no haya trifulca alguna y que los hinchas de Brasil que llegan a la Nueva Olla Azulgrana salgan, entren y salgan totalmente ilesos y no haya nada que comentar al término del partido.
2: Eso que está indicando con referencia a Olimpia y Vasco da Gama es lo que se le llama hoy día hermandad blanca y negra, que se da en este continente. Muchos hinchas, por ejemplo, que son de Olimpia, Colo-Colo, Vasco da Gama, Botafogo, y todos los clubes que de repente tienen esos colores en sus remeras o en sus banderas, se les llama comunidad blanca y negra. No sé si hay también otras comunidades, o hermandad, mejor dicho, de los otros colores, pero esto ya tiene una relación también por redes sociales en el cual ellos se manejan bastante bien, y de repente también, como está indicando, si de por ahí le toca venir, por darte un ejemplo, a Colo Colo a jugar ante Cerro Porteño, ante Libertad, ellos le agasajan a los barras bravas, específicamente a la barra gruesa, como se le conoce, y entonces de esa forma también ellos mantienen también una buena relación en ese sentido.
0: Y sí, es importante eso, porque cuando existe ya esa afinidad, esa cordialidad entre las barras organizadas, eso ayuda a que la Policía Nacional prácticamente los controles sean ahí aleatorios, pero nada más
2: mucho que más para, tranquilo, sí.
0: Mucho más tranquilo, pero cuando hay una rivalidad como la de esta noche entre Cerro Porteño y Palmeira, es totalmente otra cosa.
2: Y ojo también, Lorenzo, porque puede ir más allá por el fanatismo, digo, por esta hermandad blanca y negra. Si es por ahí también las barras de Cerro quieren caer en emboscada a la gente del Vasco da Gama, porque puede ocurrir también eso.
0: Y ojalá que no suceda eso.
2: Y ojalá.
0: Con Santos en su momento, cuando Cerro jugó semifinal ante el Santos. Ojalá que eso no ocurra.
2: Totalmente.
0: Bueno, vamos cerrando el programa de hoy, entonces nos reencontramos mañana. Buena suerte para el equipo paraguayo, al Ciclón de Barrio Obrero, y bueno, van a tener sus propios hinchas ahí, conocido nuestro, ahí va a estar rondando el sector preferencial con su bandera al cuello, seguro.
2: Bueno, de mi parte será hasta mañana. Bendiciones. Chau, chau.
0: Chau, chau.

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6: Ya vamos a los titulares, sí, a punto de él. Vamos apunte. A los titulares en este momento.
7: Vamos a la noticia, gracias, director. Primera información que nos lleva hacia el vibrante Chaco paraguayo. Hoy es un día para recordar, se cumplen 48 años desde el puente Remanso, dice. La obra que había significado un antes y un después para redescubrir el Chaco paraguayo y por sobre todo rehabilitarlo, con ciudadanía y con desarrollo y progreso.
6: Los videos de una policía municipal de tránsito de Ciudad del Este se hicieron virales. En los materiales se ven numerosas infracciones e intentos de soborno a la funcionaria. En breve veremos los videos.
7: La siguiente nota nos lleva al ámbito deportivo. No pudo ser, Recoleta cayó goleado ante Boca Juniors.
6: Y millonaria demanda contra Meta. Varios estados de Estados Unidos afirman que Instagram y Facebook utilizan estrategias para hacerlas adictivas, especialmente para niños, niñas y adolescentes.
7: Bueno, vamos a la última información, una nueva tendencia entre los jóvenes, farmear ahora. ¿Qué es? ¿Qué significa? Hablamos con una profesional sobre esta moda que está arrasando con desafíos en varios países. Seguimos más en breve con más noticias aquí en el Holding.

0: Puente Remanso cumple hoy 48 años y estamos obviamente muy agradecidos porque esto facilita el ingreso o la ida a la Argentina. Verdaderamente 48 años que tenemos que festejar. Inicialmente el Puente Remanso se llamaba Puente Remanso del Castillo. Hoy estamos obviamente con ganas de conocer mucho más. Les cuento un pequeño dato, 1370 metros y un tramo principal de 550 metros unió por primera vez de forma terrestre la región oriental con la occidental, conectando las ciudades de Mariano Roca Alonso, Villa Hayes y este puente obviamente está sobre el río Paraguay. Antes de su habilitación, el cruce de vehículos y de personas a la región occidental se pasaba solamente por lanza, por medio de balsas. Así es, por medio de balsas. Vamos a la nota, por favor.
1: Remanso cumple 48 años. Es uno de los puentes más importantes también que tiene la República del Paraguay. Hay que tener en cuenta también la estructura con el tiempo que va pasando. El mantenimiento y revisión estructural integral es muy importante. A pesar de trabajos puntuales de pintura, iluminación, expertos usuarios señalan la necesidad de una evaluación profunda y restauración de su estructura metálica y de hormigón debido al paso de las décadas y el alto tráfico de vehículos pesados también que transitan por la misma. El paso diario de miles de vehículos y camiones de gran porte que generan embotellamientos muchas veces porque se requiere optimizar los accesos y cabeceras del puente. Falta también reforzar sistemas de señalización moderna, barreras de contención más robustas y un monitoreo constante del peso de los transportes de carga para evitar el desgaste prematuro de la misma. Es importante tener en cuenta todo esto por el paso del tiempo y la modernidad necesaria del año al año en el cual estos importantes puentes, en tanto Puente Remanso y otros, constan a través de los años. Importante resaltar también que para el flujo de vehículos se va descongestionando por un puente importante también que le hace a la par el traspaso al Chaco paraguayo. Hablamos también del puente Héroes del Chaco, pero hoy resaltamos el Puente Remanso por los 48 años que cumple el día de hoy.
2: Y una noticia que viene siendo eco en varios medios de comunicación, nosotros lo vamos a comentar ahora, de esta enfermedad que puede afectar a la producción de mandioca. Recordemos que la mandioca es un producto altamente exigido en las principales mesas de todos los paraguayos. La información justamente habla de una enfermedad que afecta a la producción que se llama justamente escoba de bruja de la mandioca. Conversamos con los responsables del SENAVE y esto fue lo que ellos están alertando y las medidas de prevención.
3: Es una enfermedad de la mandioca, o sea, que afecta principalmente a la mandioca y es causada por un virus, ¿verdad? Se sabe que la mayoría de los virus, una vez que se instalen en el cultivo, ya no tienen control. Es por esto que se tiene que tomar medidas preventivas para esta enfermedad. Gracias a Dios, es una plaga cuarentenaria ausente todavía en Paraguay, o sea que no tenemos todavía presente, pero sí en la región de Sudamérica como Argentina, Brasil y Bolivia ya reportaron que se encuentra presente esa enfermedad en sus países, ¿verdad? Entonces hay que tomar medidas preventivas para que no pueda ingresar esta enfermedad en nuestro país, ¿verdad? Y por eso se insiste otra vez en el uso de semillas certificadas, ¿verdad? Porque es una de las formas de que se transmite esta enfermedad a través de estacas enfermas, estacas que tienen la enfermedad. Entonces de esa forma se prolifera, ¿verdad? Entonces
4: ¿y por qué le dicen escoba de bruja?
3: Porque en las hojas, una vez que la planta esté infectada, las hojas tienen una forma de escoba, ¿verdad? Y entonces, debido al parecido de las hojas a la escoba, entonces se le llama de esa forma. También puede ser afectada en un hospedero alternativo, el aguacate. Y por lo que sabemos nosotros, el planta de aguacate acá a nivel comercial al menos no se tiene.
0: FECOPROT cumplió el día de ayer 51 años y estuvo obviamente toda la producción y el departamento de prensa de RCC acompañando este evento. Estuvimos con el presidente Alfred Fast y esto fue lo que...
5: La Federación de Cooperativas de Producción FECOPRO celebró en una noche más que especial su aniversario número 51 con una noche de gala que verdaderamente fue resaltándose con los discursos y así también las palabras de felicitaciones de las autoridades presentes. Estuvieron el sector productivo, el sector público y privado reunidos en esta jornada. Vamos a escuchar a continuación lo que dejó esta cita especial en conmemoración a un aniversario más de la FECOPRO.
6: Es una noche más de celebración, ¿verdad? Estaba mencionando justamente que parecía que ayer nomás estábamos festejando los 50 años y hoy ya estamos un añito más de vida, ¿verdad? 51 años, pasa rápido el tiempo, y en la federación pasa mucho más rápido, ¿verdad? Porque estamos siempre bastante ocupados con proyectos nuevos, abordando diferentes temas que promuevan realmente el desarrollo a nivel de campo. Hay que recordar que más allá de las actividades gremiales que podemos hacer, la federación siempre está promocionando todo lo que es la competitividad de nuestras socias, buscando que, sobre todo en este ambiente actual, que las socias sean más competitivas, innovadoras en todo lo que incorporan a sus modelos de gestión, y también siempre aportando todo lo que es el desarrollo rural. Para nosotros, el desarrollo rural es un eje fundamental de trabajo. Yo creo que eso hace realmente relevancia a todo lo que son los principios y valores cooperativos que estamos profesando siempre. Más de 26 millones de dólares hemos canalizado en desarrollo rural a través de socios estratégicos, cooperación internacional y nacional, a asociaciones, comités de productores y cooperativas, vinculándolos a esos productores de la agricultura familiar a la cadena de valor.
7: Entonces, cuando estamos de aniversario nos recordamos de todo lo que, la herencia que nos pasaron los que nos antecedieron, y eso nos llena de gratitud porque todo lo que hoy ven estos edificios en realidad se debe a la gente. Y por ello es tan importante recordar que el sistema cooperativo, la idea cooperativa, se basa en principios y tiene como centro a las personas. Que las personas puedan realizarse integralmente, y una parte, justamente la parte económica y social, nosotros como cooperativas podemos ayudarles y podemos cambiar vidas dándole esperanza a la gente, no solamente a nuestras cooperativas sino también a muchas otras organizaciones de pequeños productores con las cuales estamos trabajando. Yo estoy convencido personalmente de que si nosotros dejamos esa base de principios de la libertad que necesitamos todos, de democracia, de la defensa de la vida, de la familia, de la propiedad privada, de libre comercio. Si dejamos eso, estamos a un punto de perder esto, lo que hoy tenemos, y que posiblemente para algunos es demasiado poco todavía, pero nosotros, si comparamos los datos de hace 20 años, hoy en día estamos infinitamente mejor, y eso lógicamente se tiene que traducir en que toda la población pueda vivir mejor.
2: Y en Colombia, esto en el ámbito internacional, familia, preste atención, las estimaciones de recuperación justamente de lo que tiene que ser reconstruido después del impactante terremoto que costó la vida de cientos de colombianos, está estimado en 9.500 millones de dólares, que es el total de la pérdida que tiene que ser reconstruido hoy en día por el nuevo gobierno electo justamente del presidente colombiano. Los detalles en la siguiente nota.
8: El terremoto que golpeó el oeste de Colombia hace una semana deja un balance cada vez más devastador. Según el más reciente reporte oficial, la cifra de víctimas ascendió a más de 300 muertos, 4.548 heridos y 426 desaparecidos, mientras el gobierno estima pérdidas económicas superiores a los 9.500 millones de dólares.
9: Ya existe una primera estimación técnica de la dimensión económica de todo este desastre. Una firma privada modeló pérdidas físicas directas en Chocó, Valle del Cauca, Risaralda, Quindío y Caldas, cercanas a los 30 billones de pesos, más o menos 24.5 billones en edificaciones y 5.5 billones en infraestructura.
8: El sismo de magnitud 7,4 destruyó miles de viviendas, escuelas, hospitales y edificios en varias regiones del Pacífico y del Eje Cafetero. Las autoridades entraron ya en la fase de remoción de escombros, con escasas probabilidades de encontrar sobrevivientes entre los desaparecidos.
9: Imagínense ustedes la dimensión del desastre. Es una cifra preliminar que se irá ajustando en la medida en que tengamos más información y se caracterice en cada una de las regiones los daños que se han presentado por cuenta de este terremoto.
8: La tragedia representa la primera gran prueba para el presidente Abelardo de la Espriella, quien asumió el cargo apenas 3 días antes del terremoto. Colombia ha recibido ayuda internacional, mientras el mandatario solicitó a Washington una suspensión temporal de los aranceles estadounidenses para aliviar la economía golpeada por la emergencia. Según dijo, el tema fue abordado en una llamada con el secretario de Estado, Marco Rubio.
9: He encomendado al ministro de Vivienda, Jaime Andrés Beltrán, el Plan Milagro de Reconstrucción. Es un plan que une al gobierno nacional, a los constructores, al sector financiero, a las aseguradoras, a los gobernadores y alcaldes de todo el territorio nacional.
8: El gobierno busca acelerar la reconstrucción de las zonas afectadas con apoyo del sector privado y de las autoridades regionales, mientras continúan las labores de evaluación de daños en una tercera parte del país, afectada por uno de los peores desastres naturales de las últimas décadas en Colombia.
0: Muy bien, señores, entre tanto dato e información, no podemos dejar de darle este datazo, chips ilimitados, obviamente de personal.
2: 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Breve pausa. Y ya retornamos con más noticias.

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0: mañana se realizó una jornada para la incorporación de la estrategia financiera. Necesitamos que más empresas, más personas conozcan cómo ingresar al sistema financiero. Esto es sumamente importante para la economía de nuestro país. Habló al respecto nuestro ministro de Economía y Finanzas, Óscar Lovera.
1: Esta estrategia no parte de cero, como bien lo habíamos dicho. Contamos con más de una década de experiencia. Desde la implementación de la primera NIF en el Paraguay, mediante el decreto 1971 del 2014, como instrumento de política pública cuyo objetivo fue la expansión del acceso a los servicios financieros, la progresiva modernización de los mecanismos de pago de los programas sociales permitió avanzar hacia transferencias 100% digitales, habilitación de cuenta para cada uno de los beneficiarios de programas sociales. Además de brindar mayor agilidad, seguridad y transparencia, esta transformación acercó por primera vez a numerosas familias al sistema financiero formal. La inclusión financiera adquiere verdadero sentido cuando esos instrumentos permiten a las personas administrar mejor sus ingresos, ahorrar de manera segura, realizar pagos de forma eficiente, acceder responsablemente al financiamiento y enfrentar situaciones imprevistas con mayor capacidad de respuesta.
2: La educación financiera juega un rol vital. Dos de los siete principios cooperativos que rigen al mundo cooperativo. Primero es la educación, la información, segundo es el compromiso de la comunidad, van intrínsecamente establecidos en esta estrategia de inclusión financiera que hoy estamos lanzando. Por mandato legal, las cooperativas, el 10% del total de su excedente van destinados a los fondos de educación, que son destinados a la participación del sector cooperativo y de la comunidad en los procesos de educación.
3: Pero en ese trabajo era el pilar número uno, desarrollar productos que sean realmente atractivos para aquellos sectores más vulnerables. El segundo pilar es la educación financiera. La educación financiera. Y no es porque los que se fueron a estudiar y que tienen un título de administradores o de ingeniero o médico, no nos enseñan a entender el valor del dinero, el interés compuesto, el ahorro, el seguro. Todas estas cosas parecen temas que muchas veces lo aprendemos desde el error, desde el caer en un problema y decimos, bueno, finalmente había sido, hay que tener seguro, porque el seguro permite administrar riesgo, mitigar los costos. Y el tercer pilar, que muy pocos habló acá, y que es uno muy, pero muy importante, y muchas veces incómodo para quienes están en el trabajo de prestar un servicio financiero, es la defensa del consumidor financiero.
4: Pasamos a otras noticias. Vamos a esto que se estuvo desarrollando en la jornada ayer con el objetivo de generar justamente las líneas políticas, económicas, sociales para los próximos años a través del Congreso Una Patria Nueva, que se estuvo organizando con la presencia de destacados personajes del quehacer nacional en materia de lo que significa el aspecto político, económico y también el desarrollo de coyunturas y la solución para las próximas generaciones. Esto contó con el apoyo de ProDynamics, una organización que trabaja en este sentido y que tiene políticas para la construcción del Paraguay que todos queremos y que todos soñamos.
5: Hacer un poco un repaso de 25 años de crecimiento, desarrollo a nivel económico, a nivel social en el Paraguay. Y bueno, también tratar de reflexionar sobre los factores que han contribuido a este crecimiento y a este buen momento que tiene ahora nuestra sociedad. Y en base a eso también proyectar una visión país hacia el futuro. ¿Qué país queremos para nuestras próximas generaciones y para nosotros mismos de aquí a 25 años también? No existe un país desarrollado con gente sin preparación, ¿verdad? Es clave todo lo que tiene que ver con la formación técnica, por un lado, los conocimientos aplicables, etcétera, pero también una mentalidad, diría yo, emprendedora, una mentalidad empresarial, una mentalidad de no sentirse como que el objetivo de uno es ser empleado, sino tratar siempre de emprender su propio proyecto de vida, su propio proyecto personal. Todo eso configura también un ambiente propicio para el desarrollo de las personas de una manera mucho más integral, porque el crecimiento no es solamente en términos, digamos, de números, cifras, etcétera, sino que lo que nos interesa fundamentalmente es el crecimiento y el desarrollo de las personas, y después, a consecuencia de esto, va a venir necesariamente lo económico y lo material, digamos.
0: Fiscalía acusa a Meta en varios estados de los Estados Unidos por ser una plataforma adictiva para los adolescentes. Esto verdaderamente está causando conmoción a nivel internacional y nosotros no podíamos dejar de hablar de esto. A ver.
6: Meta enfrenta desde el martes uno de los juicios más importantes de su historia en Estados Unidos. Ante un tribunal federal de California, una coalición de 29 estados acusa al gigante tecnológico de diseñar Facebook e Instagram para fomentar la adicción entre menores de edad y exige hasta $200 mil millones en sanciones.
7: We laid out our case today, which is essentially this. Hoy presentamos nuestro caso que básicamente es este. Meta ha diseñado y desplegado un producto peligroso con características peligrosas que sabían que provocarían un uso excesivo y compulsivo por parte de los niños y que causaría daños a la salud mental, incluyendo cosas como ansiedad y depresión.
6: Los demandantes sostienen que Meta ocultó los riesgos de sus plataformas, diseñó funciones para retener a los adolescentes durante más tiempo y recopiló datos de menores de 13 años sin autorización parental. La empresa rechaza las acusaciones y asegura que ha trabajado con expertos y familias para reforzar la seguridad de los jóvenes usuarios.
7: We have proof that Meta knows. Tenemos pruebas de que Meta sabe que Instagram es perjudicial para un porcentaje significativo de adolescentes, especialmente chicas adolescentes. Meta lo sabe. Meta sabe que más del 13% de las chicas adolescentes en Instagram dicen que la plataforma empeora sus pensamientos de suicidio y autolesiones.
6: Con más de 3 mil millones de usuarios en el mundo, Meta es la única empresa juzgada en este proceso, aunque se prevé una ola de demandas similares contra otras plataformas como TikTok, Snapchat y YouTube. Entre los testigos esperados figuran el director ejecutivo de Meta, Mark Zuckerberg, y el jefe de Instagram, Adam Mosseri.
8: For years, we have been gaslit by safety feature updates.
6: Durante años nos han dado falsas promesas con actualizaciones de seguridad que muchas veces terminan ocultas y desaparecen o simplemente dejan de funcionar. Y hoy estamos aquí para decir que ya basta. Es hora de exigir transparencia y rendición de cuentas. Instagram no es una red social, es una máquina de generar interacción que facilita la acción de los depredadores.
8: It is a predator enabling engagement farm.
6: Fuera del tribunal, varias familias reclamaron responsabilidades a la compañía por el impacto de las redes sociales en la salud mental de los adolescentes. El caso evoca las históricas demandas contra las tabacaleras en los años 90, que derivaron en millonarias compensaciones y cambios en la comercialización de sus productos. Saber que 20 minutos fue todo lo que hizo falta para llegar a mi hijo. Sabemos que estas plataformas los están apuntando. Si investigas la extorsión y miras a nuestros hijos, todos son iguales, practicaban deportes, eran felices y luego en 20 minutos la vida cambió.
8: And then in 20 minutes, life changed.
6: Se espera que el juicio se prolongue durante 6 semanas y que el veredicto se conozca en octubre. Además de multa, los estados buscan obligar a Meta a modificar sus aplicaciones para limitar el tiempo de uso y reforzar la protección de los menores.

0: Bueno, ya arrancamos nosotros ya con la cotización de las monedas al cierre del mercado cambiario. ¿Cómo está el costo de las monedas? Tema económico obligado todos los días a esta noche en nuestro servicio informativo.
1: Momento, el dólar en la compra, 5.960 guaraníes, y en la venta, 6.020 guaraníes.
0: Vamos con la otra moneda, por favor, el euro, que está ahí en la compra a 6.750 guaraníes y en la venta a 7.150.
1: Muy bien, el real en la compra, 1.130 guaraníes y en la venta, 1.180 guaraníes.
0: Finalmente, el peso argentino, de aquí al lado, en la compra, 3.6. Prácticamente igual que ayer. Y en la venta, 4 puntos redondo. Cotización de monedas en el holding RCC. Y vamos con más noticias con la tapa digital del holding para el día de mañana.
1: Así es, este titular que dice: Puente Bioceánico entra en la etapa final. Sumamente interesante hablar de esto.
0: Bueno, vamos a la información. Sí. Te ayudamos, cómo no. Puente de Carmelo Peralta, prácticamente se encuentra ya en una de sus últimas etapas hacia la culminación con una compleja operación técnica. El descenso y retiro de los carros de avance inferior utilizados para construir el tramo central sobre el río Paraguay.
1: Fernando Griffin alerta sobre la guerra por las mentes. Uh-huh. En su disertación en el Congreso Una Patria Nueva, el doctor Fernando Griffin, amigo de la casa, planteó un diagnóstico crítico sobre la situación cultural que atraviesa el Paraguay, sosteniendo que la nación se encuentra inmersa en un conflicto no convencional denominado Guerra de Quinta Generación, y pide blindarla.
0: Y esto que se celebra y se festeja, el Senado de la República dio media sanción al proyecto de ley que declara Día Nacional de las Iglesias Evangélicas en la República del Paraguay. Esta iniciativa fue presentada por los senadores Orlando Penner, Gustavo Leite y Blanco Velar, que se suma también a esta poderosa propuesta.
1: Presenta nueva hoja de ruta para ampliar la inclusión financiera hasta el 2031. Paraguay cuenta desde este miércoles con una nueva hoja de ruta para ampliar el acceso de la población y las empresas o servicios financieros y lograr que su utilización sea más efectiva, segura e inclusiva. Según el gobierno nacional, se trata de la Estrategia Nacional de Inclusión Financiera 2026 al 2031, presentada oficialmente en el Banco Central del Paraguay. Muy bien,
0: vamos a nuestra página web, donde tenemos televisión, radio, noticias, información completa en un mismo sitio. Disfrute de toda la información de Paraguay y el mundo, y por sobre todo noticias que están destinadas y preparadas para la familia paraguaya.
1: Así es, y en este momento vayamos a una breve pausa y en instantes retomamos.

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3: Saludos, señoras y señores. Vamos a lo que es el gran compromiso Copa Sudamericana. Aquí en RCC vamos a rememorar un poco lo que ha ocurrido en este compromiso deportivo, donde estuvimos ahí, por supuesto, de primera mano con este gran encuentro entre el conjunto de Recoleta y Boca Juniors. Lastimosamente, no ganó Recoleta y ganó Boca Juniors. Jugó de local Boca. De momento, por la afluencia de personas, gran cantidad de hinchas argentinos, 19.000 personas, más de 19.000 en el Defensores del Chaco, gran parte de los hinchas de Boca que vibraron en este gran triunfo del cuadro Xeneize. Aquí pasaba a ganar por la mínima diferencia el primer tanto del compromiso. Con esto se complicaba un poco más Recoleta. Ascasiva, recordar que ganó por el global de 7-1, señoras y señores, la caída del equipo funebrero. Bueno, el primer gol a los 30 minutos, ya Recoleta tiene su siguiente partido para lavarse la cara ante Emiliano este sábado a las 16 horas. El siguiente tanto del compromiso llegó por parte de Sebastián Villa. Tras su paso por Talleres de Córdoba, volvió a Boca y bueno, volvió para dar aporte, volvió para ser importante, volvió para hacer esto, volvió para hacer goles, señoras y señores, en el cuadro de Boca Juniors. Insistía Boca, buscaba el cuadro Xeneize, señoras y señores. Sutil, delicado pase para este gol. Muy gol de Miguel Merentiel y la alegría del vasco Rodolfo Arrúa Barrena, que terminó ganando su equipo por 4-0 y 7-1 en el global. Le hizo picar ahí, suavecito, sutil, toque, pic, y bueno, vencido Ferreira, el arquero de Recoleta. Bueno, por si todo fuera poco, el pase en profundidad ya para Alan Franco, que se va a fabricar el espacio y que va a terminar concretando este golazo chiquitito, pero peligroso. Alan Franco concretó el 4-0 del compromiso y bueno, se complica bastante el cuadro de Recoleta en esta situación y bueno, se terminó despidiendo. Ganó la fase de grupos, pero al tocarle Boca, bueno, dice chau chau, adiós el cuadro de Recoleta. Ya no tiene cabida en la otra mitad de la gloria. Bueno, señoras y señores, el DT en la calle. ¿Qué dice la gente tras el gran triunfo de Boca Juniors sobre el cuadro de Recoleta? Estuvimos ahí con el compañero Efraín Paredes, trabajando ahí con todos los hinchas. Y bueno, ¿qué dice la gente? Escuchamos tras el triunfo de Boca Juniors sobre Recoleta.
4: Siempre Boca, siempre, siempre Boca, siempre.
5: ¡Dale Boca! ¡Dale Boca!
6: ¡Va Boca, va Boca!
7: ¿Eh? Argentina.
6: ¿Eh?
7: ¿La Madrid,
6: Argentina? Sí, vale, que sí, siempre, papá, siempre.
5: Muy bien, toda la fiesta, la hinchada de Boca, todo. Oigan, Boca de fiesta.
8: ¿Fueron locales?
5: Fuimos locales, como en todos lados, como la historia manda, de Boca.
9: Lo mejor, Boca, partidazo, partidazo.
8: ¿Fueron locales hoy?

0: fuimos locales, comamos Paraguay, como en todo lado.
1: Muy lindo partido. Creo que Recoleta se metió atrás y no aguantó la presión del primer tiempo. Creo que el primer tiempo dio todo, pero no aguantó.
0: ¿Sos paraguayo?
1: Sí, soy paraguayo, pero nací allá en Argentina.
2: Un espectáculo, venimos agarrando juego. Excelente todo, excelente, excelente. Partidas, venimos de Posada. Felices estamos.
3: ¿Cómo ver el rival que viene ahora para Boca?
2: Y tenemos que ver ahora porque no sé si jugaron ya o no sé cómo salió el partido. ¿Cuándo juega Bolívar y San Pablo? No sé cuándo juegan.
3: Contanos un poco, ¿cómo te sentiste aquí por Paraguay?
2: No, espectacular, la gente, un recibimiento impresionante, bro. Pasamos muy bien, nos vamos felices.
3: El perro respaldo del público tiene Boca.
2: Sí, siempre, siempre. Vamos, Boquita.
4: Espectacular, una goleada muy lindo, che. Pasamos de 10.
5: ¡Boca!
4: Boca siempre, en todos lados, llenamos.
3: ¿Arroba Barrena está para ser campeón?
4: Pero por supuesto, el Vasco siempre.
2: Un espectáculo, la verdad. Espectáculo, una de las pocas veces que con mi viejo a mirar el partido y un espectáculo.
3: ¿De qué parte de Argentina venís?
2: Corrientes, venimos de Corrientes, somos de Corrientes.
3: La emoción única de disfrutar con tu papá en este momento.
2: Es una cosa hermosa que me da el fútbol, vivirlo con mi viejo es impresionante.
3: ¿Este Boca está para ser campeón?
2: Y vamos a ver, yo creo que sí, vamos a ver, ojalá se dé. Ojalá.
3: Aranda, muy bueno.
2: Oh, los pibes, siempre a los pibes. Siempre hay que darle a los pibes, loco. Siempre.
3: Amigo, ¿cómo viste el partido de Boca?
6: Yo que soy el Luque nomás. Pero,
3: amigo, ¿cómo viste el partido de Boca?
7: Un partido increíble de todo el equipo. La verdad, sorprende el nivel que mostraron algunos jugadores como Aranda. Y la 12, increíble como siempre.
8: Bueno, señoras y señores, triunfo de Boca Juniors. De esta manera entonces avanza la siguiente etapa de la Copa Sudamericana. En algún momento dado podría enfrentarse a Olimpia, inclusive se podría llegar a dar, si es que avanzan ambos equipos. Ojalá que se pueda dar y que pase el cuadro paraguayo. Bueno, señoras y señores, mucho hablamos. Orlando Gil, ¿dónde va a proseguir? ¿Dónde va a continuar? San Lorenzo de Almagro quiere mucha plata, quiere mucho dinero. Arquero mundialista, figura ante Alemania, gran responsable de atajar los penales para que la selección teutona se despida de manera prematura de un certamen internacional como lo es un mundial. Y hoy por hoy, señoras y señores, ¿cómo está la situación? Bueno, hablamos de que llegó una oferta por 6 millones de euros en su momento por parte del Olympiacos. No se llegó a dar dicho acuerdo entre Olympiacos y el cuadro de San Lorenzo. Olympiacos, estamos hablando del fútbol de Grecia. Bueno, ¿cuál es la situación hoy? Que el Monza de Italia estaría pagando 4 millones y medio de dólares por el 50% del pase. ¿Qué quiere decir? Que, bueno, sería más de 8 millones de dólares el pase. Y, bueno, en caso de una futura venta estaría interesante para San Lorenzo. Entonces, esa es la negociación hoy por hoy que se puede llegar a dar. Monza, que está con el proyecto de volver a la Serie A de Italia. Hablando un poco de lo que es el probable equipo de Orlando Gil. Lo cierto, lo concreto, es que todos queremos que Orlando juegue, que Orlando sea importante y que Orlando juegue en un equipo competitivo. Estamos hablando de un arquero de más de 1,95 m, buena altura, ya experiencia importante con San Lorenzo, maneja bien la presión, ya estuvo en un mundial, de hecho estuvo a la altura de las circunstancias. Bueno, yo creo que es un buen mercado, fútbol italiano, competitivo, interesante, le va a ayudar mucho a él, le va a ayudar a salir de la exigencia del fútbol argentino a una exigencia mayor como la es la del fútbol italiano. Esperemos que se le pueda dar a Orlando Gil su transferencia al fútbol internacional y más específicamente al fútbol italiano. Más adelante, señoras y señores, vamos a hablar de la Copa Libertadores de América, vamos a hablar de la Copa Sudamericana, vamos a hablar también de mucha más información del ámbito internacional. Muchas novedades que tenemos aquí, por supuesto. Y bueno, a estar expectantes de lo que va a ser el duelo que juega el cuadro del Olimpia, señoras y señores, que ya juega este jueves a las 19 horas. Gran partido que se vive en el cuadro del Decano y con toda la intención de sumar de a tres ante un Vasco que pelea la permanencia, pelea el descenso. en lo que es el brasileño. Así que Olimpia más que nunca tiene que aprovechar el mal momento de Vasco y quedarse con un triunfo el duelo del día de mañana a las 19 horas. Perfecto. El privilegio, el gusto y el agrado de saludarle a Ernesto Almada, a Karina Dondán. Estas son las informaciones que teníamos por aquí de momento, compañeros.
5: Bueno. Bien. Orlando Gil va a otro país.
8: Sí.
9: Confirmado. Sí.
8: Karina, te digo, más específicamente es Italia. ¿Por qué estamos volviendo a hablar y reflotar esto, Karina, Ernesto? ¿Por qué? Tiempo atrás llegó la oferta de Olympiacos por 6 millones, 100% del pase, y San Lorenzo no aceptó, quiere más dinero. Y ahora ofrece por el 50% el cuadro del Monza de Italia, Serie B, proyecto a Serie A, ofrece 4.500.000 por el 50% del pase. En caso de venderlo, otra vez el Monza va a ganar una buena plata. San Lorenzo. Perfecto. Y Olympiacos sería 6 millones, pero en la totalidad. Por eso es que claro, se está en ese tira y afloje de negociación, que esperemos que termine en buen puerto para el paraguayo.
9: Podría ir a 8 entonces, ¿verdad? Caso contrario.
8: En caso de vender la totalidad, pero de momento el 50% es 4.5, es lo que sería.
9: Ah, bueno, 9 entonces.
5: La pero es tan joven él que va a brillar en Europa, de hecho, este es el primer paso allá en el viejo continente y a brillar.
8: Sí, así es, Karina, estás muy informada a detalle sobre eso.
9: Muy bien.
8: Sería su primera experiencia
9: juega, púdame,
8: en el ámbito
5: pero no internacional. En Europa.
9: Sí. Interesante, interesante. Bueno, hay mucho que seguir cortando, que seguir hablando, hay mucha información. Tenemos que hablar también del resto de los jugadores paraguayos que participaron de la selección paraguaya, que están con posibilidades también
8: de mejor
9: salario y de venta a otros clubes.
8: Entre nosotros les cuento esto, Ernesto y Karina, que Tony Sanabria, así como está la situación, Lorenzo, que maneja mucho más al detalle esta información.
9: Que prometió bailar mañana, ¿eh?
8: Sí, él.
9: Los dos.
8: Él mueve muy bien las caderas, pero a lo que yo digo es que a esta altura, Tony Sanabria, que uno recuerda muy bien, jugador del Cremonese, que no tuvo mucha continuidad y que el Cremonese no está de la mejor manera en Italia. Bueno, llegaría a un acuerdo Tony Sanabria para proseguir su carrera en el fútbol de Brasil y el Internacional de Porto Alegre. Sería el destino. Hoy, por hoy.
9: Muy bien. Se mueven las fichas, ¿eh? Qué
8: claro,
9: bueno esto.
8: Claro. Está todo encaminado como para, hasta no ver la oficialización del dicho hecho, no hay todavía algo certero. Mira que Pablo Vitamina Sánchez habló hoy al mediodía de que estaba con la ilusión de que iba a llegar a Olimpia, que iba a venir Tony Sanabria, que aporte, porque Olimpia necesita gol. Bueno, no se dio ese hecho.
9: Okay.
8: Y está ahí. Vamos a ver, vamos a ver si llega a oficializarlo internacional. Y por supuesto que aquí en RCC, que tenemos la información de primera mano para todo el país y para todo el mundo, vamos a estar.
9: Más adelante se viene el DT en la cancha, ¿no? Preparándose ya.
8: Sí. Bueno, DT en la calle, que siempre tenemos. Para el partido de Olimpia, por ejemplo, ya estamos todos preparados con el gran compañero Efraín Paredes.
9: Gran compañero.
8: ¿Qué dice la gente y qué opina la gente? Pero vos sabés que Ernesto, Karina, señor, le va a quedar muy bien el DT en la calle si gana Olimpia. Porque si no gana Olimpia, ¿cómo iba a ir la puerta? Difícil va a ser hacer DT en la calle.
9: Igual va a ser, igual van a hablar los muchachos, ¿sabeslo? Así que
8: sí, pero
9: en las buenas y las malas la gente.
8: El ánimo es para abajo. Lo ideal sería que gane.
9: Muy bien. Gracias, Emanuel. Gracias. Reencontramos en breve.
8: Ya tu pata.
9: Vamos a más noticias y esta es una nota que genera expectativa y alegría, ¿eh? El Senado de la República dio media sanción a un proyecto de ley para declarar Día Nacional de las Iglesias Evangélicas Paraguayas el 31 de octubre de cada año.
5: Así es, el 31 de octubre que mundialmente se celebra la Reforma Protestante gracias a Martín Lutero. Habló Orlando Penner y esto fue lo que dijo.
10: Orlando Penner. Muchas gracias, presidente. Colegas, es para presentar una moción de preferencia para el tratamiento del proyecto de ley que declara el día 31 de octubre como Día Nacional de la Iglesia Evangélica en el Paraguay, que sea tratado la próxima semana entre los primeros tres puntos, si es posible y los colegas así lo consideran.
11: Muchas gracias. A consideración. Va a estar incluido entre los primeros tres puntos.
10: Muchas gracias, presidente. colega.
9: Bueno, otra de las proponentes también es la senadora Valiente, que presentó la propuesta, y otro grupo de parlamentarios. La escuchamos.
11: En las iglesias evangélicas han dado su aporte y nadie puede desconocer el aporte que hacen a la sociedad paraguaya. Muchos paraguayos son evangélicos. Yo en mi caso soy católica, pero somos todos cristianos. Además, celebrar un poco y conmemorar en esa fecha, además, los principios, valores que se promulgan desde el Evangelio. Y realmente a mí, Cristian, hasta me hace ruido los detractores de este proyecto de ley, teniendo en cuenta que hasta nuestro riquísimo Boriborí tiene su día. Hablemos en términos jurídicos. En un Estado de Derecho, hablemos sobre la ley y lo que dice nuestra Constitución Nacional, que es nuestra Biblia de la República del Paraguay. En el artículo 24 habla también de la libertad de ideología, la libertad de religión, la libertad de agruparse, ¿verdad? En ese sentido, este proyecto de ley va en concordancia además con la Constitución Nacional. Existen estadísticas que estas instituciones realmente ayudan muchísimo a redimir, a transformar conductas y así lograr que un ciudadano que estaba, por ejemplo, metido en las drogas pueda realmente transformar su vida. Y solamente y ver también, por ejemplo, dentro de las penitenciarías, todos conocemos lo que son los pabellones, ¿verdad? De la esperanza.
12: Sí.
11: Y todos tienen una premisa evangélica. Entonces, tenemos que ver un poco desde esa perspectiva, un poco también del aporte que hacen las iglesias evangélicas a la sociedad paraguaya.
9: Bueno, momento de saludar al compañero Cito García, que se prepara para el gran baile que va a dar el día de mañana. Anunciado, lo ha testimoniado y lo va a hacer con el señor Emanuel Cardoso.
5: ¿Cómo le va, Cito?
13: Hola, ¿qué tal? ¿Cómo estás, Karina? Buenas noches para vos, para Ernesto, para toda la teleaudiencia de RCC Noticias. Y lógicamente, la promesa de Emanuel Cardoso es bailar en este set principal del noticiero de RCC. Sí clasifica Cerro Porteño a cuartos de final. Sí clasifica Cerro Porteño a cuartos de final. Bueno, nosotros estamos pendientes, se está disputando el partido en la nueva olla azulgrana y bueno, seguimos aguardando el resultado final de este compromiso muy importante, por cierto, para la entidad azulgrana. De mi parte, al menos no hubo ninguna promesa de que yo me preste también al baile. Yo en su momento seguro haré un baile, pero no en este momento, porque no hice ninguna promesa, no tengo nada absolutamente que cumplir ni pagar.
9: Pero te gusta el baile. ¿Te gusta?
13: No, a mí no me gusta el baile.
5: Quiere ver bailar. Ni a
9: Manuel, ni a Cito, ¿verdad? Mejor que no va a que se vayan a su casa. Ya está, listo. No baile.
13: No, porque ese rechazo de Karina. Acaso el baile está mal.
9: Estoy de acuerdo con lo que dice Karina. Cerramos bien, este capítulo.
13: No, vamos a avanzar la botella.
5: Pero tampoco,
13: ¿no?
5: Que sea el difícil, ¿verdad?
13: Entonces, no, es que yo no hice nomás la promesa. Es igual que ayer también.
9: Ayer dijeron a vos que también va a bailar.
5: No, no escuché.
13: Ayer te incluyeron a vos también.
5: ¿Qué cosa?
13: Para el baile.
5: ¿Qué baile?
13: Que si Libertad tal cosa, gana tal próximo partido, va a estar bailando también.
9: ¿Vos también prometiste que iba a bailar?
13: Sí,
9: iba a prometer. O sea, los tres van a bailar.
5: Yo soy bailarina profesional, cobro cuando voy a bailar.
13: Karina,
5: no bailo gratis.
13: Vamos a comprometer la Karina. Si Libertad levanta el campeonato clausura 2026, va a bailar acá oficialmente.
9: Bueno, muy bien. Vamos
5: si
9: a
5: hacer.
13: ¿Acepta o no?
5: Si le pagas.
9: Bueno.
13: No,
5: te paso el presupuesto.
13: Sí, pasar el presupuesto.
9: No tiene, vamos, no tiene para hacer, pagar. ¿Para qué le vas a
13: hacer? Vamos a hacer la vaquita correspondiente.
9: No puede.
13: No, vamos a hacer la vaquita correspondiente.
9: No le alcanza, Lorenzo.
13: Pero no sé cómo se cobrará. ¿Cuánto? ¿Un minuto?
9: Vaca,
13: el,
9: flaca.
13: El minuto vamos a hacer el presupuesto entonces.
5: Bueno.
9: Vamos a Breves Nacionales, Lorenzo.
13: Sí, vamos a arrancar con este bloque de Breves Nacionales y tenemos que hablar de Japón. Porque Japón, la inmigración japonesa llegó hace 90 años a nuestro país. El príncipe heredero de Japón, Akishino, y su esposa, la princesa Kiko, llegaron hoy a Paraguay para una visita oficial. Estamos observando las imágenes de ese evento. El objetivo es celebrar el aniversario de la inmigración japonesa, que cumple 90 años. Los príncipes estarán hasta el 26 de agosto y se contempla que compartan con empresarios y con las comunidades japonesas en Paraguay. Hoy hicieron una ofrenda floral en el Panteón de los Héroes, la pareja real tendrá además varios encuentros diplomáticos y visitas guiadas al interior del país. Algo que tenemos que celebrar con respecto a la comunidad japonesa es que los inmigrantes japoneses, cuando llegaron al país, siempre trabajaron de manera ordenada y conjunta, y por sobre todas las cosas, ayudaron a mejorar la agricultura en nuestro país. Eso hay que reconocer y decir que la colonia japonesa que llegó a nuestro país hace 90 años hicieron mucho por nuestro país, principalmente en el área de la agricultura. Entonces, felicitaciones a los japoneses inmigrantes por estos 90 años en nuestro país, y ojalá que también ellos se sientan a gusto en nuestro territorio nacional, teniendo en cuenta que se le brindó en su momento el calor y la apertura necesaria para que ellos puedan desarrollar sus distintas actividades en nuestro país, pero ellos también a su vez recompensaron con lo que acabo de manifestar, ayudaron muchísimo a la agricultura en nuestro país. Y el otro tema de este bloque de breves nacionales nos traslada a Ciudad del Este. Algo que se está poniendo muy de moda precisamente son los actos de las policías municipales de tránsito. En este caso estamos hablando de Ciudad del Este. Videos, ahí estamos observando el video de una PMT, de una policía municipal de tránsito, se hacen virales, documenta infracciones e intentos de soborno. Si podemos escuchar el material al respecto.
12: Señor, deje ese celular, señor. Deje ese celular. Deje ese celular. Vamos a darle la punta.
14: Se puede.
12: ¿Señora?
14: Estoy enferma y te puedo dejar para la gaseosa porque no me va a hacer pagar.
12: Bueno, señora, eso es intento de soborno y ese es peor, la multa. Está bien, así que subí nomás tu vehículo. ¿Me querés dar para mi coca, guagua? Si yo no trabajo así, señora, tengo mi sueldo, ¿ok? Disculpa. Que aprenda a no usar su celular.
15: ¿Qué más? Nosotros hacemos compras, esperamos.
12: Le dije, señor, deje su celular. Le dije, señor.
15: No.
12: Ahí está, adelante. Señora, sabe que el casco es obligatorio.
14: Sí, mi amor, disculpame.
12: ¿Me puedes facilitar tu habilitación, tu licencia?
14: No te des nada, digo. La meta en el número, se amora esta. Por favor, pero
12: no hay caso, señora. No. Pero vos tenés todos los documentos de la moto. Habilitación, licencia.
14: Habilitación no tengo, solamente todos los documentos de la moto.
12: ¿Cédula verde lo que tenés?
14: Tengo, amor.
12: ¿Te puedes, señora?
14: Le pongo 100.000, amor.
12: Señora, ese es intento de soborno. Ese sí que es peor. Acompáñanos al corralón, señora. ¿Está bien? Vamos al corralón. Hola, señor. Sí. ¿Tenés documento de la moto y licencia de conducir?
16: La verdad es que nos vemos que vamos con la... He dicho todo.
12: Sí, el casco tenía que tener puesto también, señor. No, soy tu amor. Más respeto, señorita o señora. Por favor, respete. ¿Documento de la moto?
16: La verdad es que hoy no están sin documento ningún.
12: Vamos al corralón.
16: Mi documento está aquí.
12: Vamos al corralón. ¿Documento de la motocicleta y documento de licencia de conducir? ¿No hablan español?
16: Sí.
12: ¿Sí?
13: Y así como en su momento un efectivo de la Policía Nacional todos sus operativos filmaba, bueno, esta Policía Municipal de Tránsito de Ciudad del Este también está haciendo lo mismo. Ella se coloca la camarita y, lógicamente, realizando su labor, su jornada diaria, va viviendo estas experiencias que acabamos de presenciar en vivo e indirecto a través de las cosas que ella tiene que convivir diariamente. Y eso es cierto, algo que escuché aquí hablando con Karina Cardoso mientras iba al material, que lastimosamente en nuestro país se volvió común ofrecerle un poquito de ayuda, de coima, encubierta y muchas veces no encubierta también, a los efectivos de la Policía Municipal de Tránsito. ¿Y por qué surge eso? Porque siempre existieron también PMT en distintos distritos de nuestro país, que siempre cuando uno presenta el vehículo en óptimo estado, la cédula verde, estar al día con la chapa, estar al día con la licencia de conducir, después te inventan cualquier otro tipo de infracción con el objetivo final de sacarte algunas moneditas. Y bueno, por eso también veíamos el actuar de la ciudadanía en Ciudad del Este con respecto a esta Policía Municipal de Tránsito, Ernesto, Karina. Entonces, de esta manera vamos cerrando este bloque de breves nacionales. Y bueno, tenemos que cerrar con esto, que surge en nuestro país y que sabemos cómo se maneja el tema de los municipios y las rutas internacionales de nuestro país.
9: Bueno, Lorenzo, nos reencontramos, compañero, y esperamos tu baile mañana, ¿eh? Quedamos así, un gustazo. Gracias.
13: ¿Por qué el baile mañana? O
9: sea, que usted está convencido. Lo dejamos ahí.
13: ¿Usted está convencido de eso?
9: Estamos convencidos que usted baila.
13: Yo estoy pensando ya cuánto me va a pasar de presupuesto Karina Doldán para hacer el baile si Libertad sale campeón del Clausura. Lo cierto y lo concreto es que...
5: ¿Por qué yo tengo que bailar si gana mi club?
9: ¿Qué tiene que ver Karina? No sé, él se le ocurre, ¿verdad?
13: Es que Ernesto Almada inventó el tema del baile. Y bueno, yo estoy inventando también algo.
5: No,
13: pero por eso, bueno, por eso el desafío es
9: fin de la polémica. Si sale campeón, nadie baila, claro. Solamente Karina. Muchas gracias, Lorenzo, por la información. Volvamos al pronóstico del tiempo, que es lo que importa ahora. Veamos.
5: Bien, vamos al Chaco Central. Jueves, frío a fresco, cielo nublado a parcialmente nublado, vientos variables, lluvias dispersas, con ocasionales tormentas eléctricas, luego mejorando. Una mínima de 10 grados y una máxima de 20 grados.
9: Para el viernes en la zona del Chaco, mínima de 10 grados, máxima de 23, descenso de la temperatura marcado para el viernes. Asunción y zona metropolitana.
5: Asunción y zona metropolitana, el jueves frío a fresco, cielo nublado, parcialmente nublado, una mínima de 11 grados y una máxima de 17 grados.
9: Y para el viernes una mínima de 9 grados y una máxima de hasta 22 grados, descenso de la temperatura para estos próximos dos días de la semana. Breve pausa en las noticias, ya retornamos con más información en la última parte de este servicio.

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0: Seguimos, señoras y señores, continuamos con mucha más información aquí en RCC, en vivo y en directo para todo el país y para el mundo. Continuamos con esto y vamos a hablar ya lo que corresponde, señoras y señores, a la Copa Conmebol que se estuvieron disputando y vamos a hacer el breve resumen de estos compromisos deportivos. Fluminense, sí, eliminó al equipo de Independiente de Rivadavia. Bueno, yo sentí mucho por el paraguayo. Estamos hablando de Alex Arce, que se terminó despidiendo, señores y señores. Aquí el primer gol, Kevin Serna, minuto 76 de juego, pasaba a ganar por la mínima diferencia el equipo de Fluminense en este duelo. Y bueno, tenía la oportunidad del punto penal tras ver la reiteración de la situación. Ahí vemos justamente Kevin Serna, el golazo para marcar y superar a Independiente de Rivadavia y complicar un poco la situación de este conjunto y de este equipo. Ahí vemos justamente cómo terminó colocando para el tanto a favor de su conjunto. Ahí vemos justamente la reiteración de la situación. Vamos hasta el minuto ya sobre cierre del final. Vamos por el punto de los penales. No, vamos al minuto 97. Ahí, sí, señoras y señores, hacelo. Hacelo, Alex, que termina concretando el gol del punto penal, dice el paraguayo presente, señoras y señores, y termina marcando el gol del 1-1, correcto, se va a llegar a los penales y va a complicar un poco la situación para el cuadro de Rivadavia y termina eliminando el cuadro de Fluminense al conjunto de Alex Arce, lastimosamente, ¿eh? Qué lástima, pero adiós, me despido de ti y me voy, señoras y señores. Se fue Independiente de Rivadavia, ya no continúa, ya no prosigue, ya no está en el torneo continental. Y bueno, en el punto de los penales, falló para el conjunto de Rivadavia Rodrigo y José Florentín. No concretaron los goles. Y bueno, ya solo uno falló en Fluminense, que fue Acosta, y como fallaron dos en Rivadavia, ganó por 5-4. Bueno, esto en cuanto a la información de Fluminense ante Rivadavia, que terminó entonces por 5-4. Señoras y señores, vamos a la otra mitad de la gloria. São Paulo sacó provecho de su localía y consiguió derrotar 3-1 al Bolívar para superar los octavos de final de esta Copa Sudamericana, imponiéndose por 4-2 y superar el global, específicamente, el global de la llave para clasificarse a la próxima instancia del certamen, donde enfrentará a Boca Juniors, que aplastó a Recoleta. Y bueno, en el Morumbí, y va a iniciar para el tricolor. Bueno, qué partido, ¿eh? Qué victoria por parte del São Paulo. Que terminó accediendo entonces a la siguiente etapa y va a jugar ante el equipo de Boca Juniors. A los 18 minutos, Luciano, luego en el minuto 61, Dairon Asprilla termina concretando otro gol en el compromiso deportivo. Ahí vemos justamente la reiteración de la situación, el gol a favor de São Paulo. De esta manera llegaba al tanto para este reconocido equipo de Dorival Silvestre Jr., que es el entrenador del conjunto de São Paulo de Brasil. São Paulo que va a jugar ante Chapecoense este domingo a las 18:30 horas, el duelo deportivo. Bueno, en este partido, que es lo particular, que un dirigente repartió billetes en pleno vestuario. Bueno, aquí está el gol de Dairon Asprilla al minuto 61. Ponía las cosas en paridad, señoras y señores. De momento, recuerda que era 4-2 terminando en el global. Así que necesitaba más el cuadro del Bolívar para soñar con acceder a lo que es la siguiente etapa de este compromiso deportivo. Que no pudo el cuadro del Bolívar. De hecho, debió hacer un mejor partido en casa. Debió golear. Pero no pudo lograr y se complicó un poco más en el Morumbí, en São Paulo, hacer esa situación y ese hecho para complicar el cuadro del São Paulo. Bueno, ahí vemos justamente el gol de Dairon Asprilla, evidentemente que le pegó de una distancia interesante y considerable y terminó haciendo un muy buen festejo acrobático para esta victoria. Luego, otro gol más en el compromiso deportivo. Terminó llegando a través de Jonathan Caleri, el ex Boca Juniors del punto penal. Miró, apuntó, le pegó y concretó. Señoras y señores, el argentino, muy identificado a esta altura con el cuadro del São Paulo. Y bueno, uno de los jugadores muy importantes, superando a Lampe, el arquero boliviano. Que bueno, su cara te decía toda la desazón que se veía ya para ese momento de estar sufriendo lo que es esta derrota bastante dura. No solo en el marcador, sino que en el marcador del partido, sino que también en el global del compromiso deportivo. Luego va a quedar un gol más, un último gol de Sabino en el minuto 76 para la victoria del São Paulo sobre el Bolívar. Ahí está Sabino concretando el último gol. Bueno, en este material que ocurrió en Albania, pero no es nada nuevo en Paraguay, porque famosos dirigentes deportivos ya fallecidos solía hacerlo. Vamos a ver el video, el Dinamo de Tirana de Albania, que clasificó a la Conference League, y el presidente del club entró con una bolsa con plata y empezó a tirar billetes para festejar. ¿Quién era ese dirigente paraguayo? Bueno, vamos a hablar de eso luego de ver el material.
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1: Bueno, señoras y señores, en su momento también uno sabe, ¿no? Uno conoce la historia y, bueno, Osvaldo Domínguez Dip, en su momento gran dirigente del cuadro de la Olimpia, que supo llevar también a glorias al equipo del decano y, bueno, supo también incentivar económicamente a sus equipos. Bueno, señoras y señores, de momento hasta aquí la información deportiva. Por supuesto que ya mañana vamos a estar con el DT en la calle, ya con Efraín Paredes, ya trabajando con el compromiso del cuadro del Olimpia, que esperemos que gane, que esperemos que sume un equipo paraguayo que Recoleta no pudo y, bueno, que se pueda dar con el cuadro del decano. Señoras y señores, por supuesto que toda la información deportiva, la más actualizada, la van a encontrar en la página de RCC Deportes. Estamos con lo más actualizado del mundo deportivo. Con esto vamos a hacer un cierre de las informaciones deportivas y, bueno, por supuesto que seguimos con Ernesto y con Karina con mucho más.
2: Bien, gracias, Manuel. Vamos a más noticias. Vamos a hablar de este material educativo desde la educación, justamente de la afectividad y la sexualidad, con los responsables de este contenido que ya está en el Ministerio de Educación y Ciencias, y el editorial se llama Verus.
3: Habló Denis ayer y esto fue lo que dijo.
4: Apoyando este evento, era como aliado estratégico de lo que es una patria soñada, que va ligado a lo que es la educación, una patria nueva. Desde la editorial Verus promovemos el material educativo Educación de la Afectividad y la Sexualidad en la Escuela. Es un material, ¿verdad?, que promueve el respeto, el autocontrol, el autoconocimiento, principios y valores. Este material defiende la familia, ¿verdad?, en contra de lo que es las ideologías. Y estamos esta mañana, en este día, en esta jornada, apoyando lo que es este evento para que se pueda conocer el material, de qué se trata, y estamos acá esperándole a todos los participantes para que puedan acercarse y conocer un poco más de este material. Este es un tema bastante sensible, por llamarlo de una manera, ¿verdad? La sexualidad es lo que de alguna manera atrae, porque la gente quiere saber de qué se trata. De buenas a primeras, las personas piensan de que es un material que puede enseñar algo incorrecto, pero es lo contrario. Es una herramienta, ¿verdad?, para que desde las aulas, desde las instituciones educativas, se tome ese rol fundamental de enseñar acerca de estos temas. Pero también esto va acompañado con los padres de familia, que también apoyan este material para que se pueda entender mejor estos temas, para que los niños, las niñas, los adolescentes puedan comprender estos temas de la manera correcta, porque como ustedes saben, todos sabemos ahí, hoy en día el internet, las redes sociales, ¿verdad?, pueden enseñar de mala manera, o tal vez los niños, los adolescentes puedan aprender con experiencias malas. Nosotros tratamos de que este material ayude a prevenir todas esas consecuencias que podría traer aprender de mala manera estos temas. Actualmente este material se está utilizando en 155 escuelas en diferentes departamentos del país. En las escuelas que ya se están implementando, tenemos estadística de que es bien aceptado, de que los niños les gusta, los docentes están conformes con lo que enseña el material, también los padres aceptan totalmente. Es una buena aceptación, se está promoviendo esto, ¿verdad?, en la comunidad educativa, y pensamos que esto va a llegar pronto ya a nivel nacional. No podemos dejar de hablar de estos temas, no podemos dejar de que las redes sociales enseñen, o el internet enseñen a los niños estos temas, que a partir de las instituciones educativas, ese rol fundamental que se está tomando de enseñar, y a través también de los padres, creo que este material puede cambiar generaciones.
2: Bueno, Isito García estuvo con una investigación y nos va a explicar el tema, el motivo, el área donde estuvo, y Farmear Aura se llama, una nueva onda que empiezan a practicar los jóvenes en las redes sociales, ¿no?
3: Así es, bueno, y habló al respecto Yolanda Jiménez, psicóloga, y esto fue lo que dijo.
5: Aura es una tendencia viral en las redes sociales, donde niños y adolescentes están expuestos. La pregunta que nos hacemos, afecta psicológicamente esto en los niños y en los adolescentes?
6: Es nuevamente un, vamos a decir, un sistema que se está metiendo entre la vida de nuestros niños y adolescentes por medio de la tecnología. Vamos, no vamos a descartar que nuevamente es algo como, sería como un reto viral, ¿verdad? Pero más bien es como que vamos nosotros farmeando ahora, ¿verdad? O sea, ¿qué se refiere a farmear? Cultivar, ¿sí? En inglés significa farm, significa cultivar. ¿Cultivar qué? Cuando nos referimos a cultivar, nos referimos a puntos. Entonces, ¿qué pasa? Muchos adolescentes van acumulando esos puntos. Si ustedes se fijan, esto también a los padres es recomendable, ¿verdad? No, aparentemente no es nada malo, no es nada como para alarmarse, pero psicológicamente, ¿cómo afecta al niño? Claro que le afecta. ¿Por qué? Porque el adolescente o el joven vive buscando identidad, vive buscando likes, vive buscando que la gente le acepte. Entonces, ¿qué pasa? Si yo, adolescente, no tengo celular, o bien no tengo la misma, el mismo celular con la misma capacidad que tiene mi compañero, no tengo un buen aura, o sea, cada vez que aumenta el aura o cada vez que están farmeando auras, supuestamente es que vos sos calidad, tenés ciertas cualidades, sos apto para esto, te ganaste puntos en tal juego, en el TikTok, porque farmear aura viene del TikTok. Entonces, ¿qué pasa? ¿Qué pasa si vos, adolescente, no sos, vamos a decir, con buen aura, te salen las cosas todo mal, no tenés tantos likes? Evidentemente no estás en la onda y tampoco estás siendo validado, o sea, validado. Entonces, ¿qué pasa? Vamos al punto, mi querido, de que comparamos con lo que era antes. Antes éramos validados por los juegos que hacíamos, competencia en bicicleta, en la lluvia, sin casco, era hacerse uñas, nosotras las nenas con plantitas, y llegaba en tu casa y te portaba mal y te caía y tu mamá te volvía a pegar otra vez porque te caíste y levantate como estás. Pero hoy en día es muy viral, o sea, todas las relaciones que tienen los jóvenes a través de lastimosamente del celular. De repente estuve escuchando de muchos adolescentes con los cuales trabajo, ¿verdad? Él luego, profe, no farmea tanto su aura, y bueno, y le digo, ¿a qué te referís con eso? Y bueno, y que nada, lo le sale bien, se le cae todo, bueno, y a mí muchas veces sí se me cae, pero ya justo cuando se me iba a caer, ya levanté con mi pie, y bueno, ¿y eso qué significa? Que un puntaje para mi aura. O sea, sos un adolescente genial, capaz, ¿por qué? Porque podés controlar esas situaciones. Entonces, en eso se basan, y claro que puede afectar, porque uno se puede sentir validado o totalmente desvalidado, amado o no amado. Y tenemos que diferenciar, mi querido, que la validación de un adolescente de la autoestima y de la identidad no pasa por farmear aura. Mucha gente dice, qué exagerada la profesional, ¿verdad? Es algo que va a pasar de moda, ya sea como los Terian, perfecto, es algo que va a pasar de moda, que va a ser a lo mejor muy fugaz, pero ¿qué pasa? Está con nuestros adolescentes, está día a día en los colegios, esto genera bullying, esto inclusive puede hacer, ¿por qué no?, que un adolescente se deprima y que no genere con otras personas el aura que él quiere generar realmente. Entonces, los padres tenemos que estar atentos, mi querido.
5: Con respecto a eso, como papá o como mamá, ante esta situación, ¿qué tenemos que hacer?
6: Lo más importante es conversar. Y el mejor consejo como profesional psicóloga que le puedo dar a los padres es explicarle a los padres que no pasa la validez de tu personalidad, la validez de tu identidad por farmear auras. No pasa por un puntaje, no pasa por el dinero, pasa realmente por los valores que vos podés inculcarle a tu hijo.

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1: Hoy vamos a estar hablando sobre el déficit fiscal. El déficit fiscal no es un tema solamente relacionado a las finanzas públicas. Es un tema vital que hace precisamente a la formación del capital. Cuando el Estado extrae dinero a través de la fuerza coercitiva, llámese sistemas impositivos, endeudamientos e inflación, lo que tenemos es menos ahorro y menos capital. Y el déficit fiscal significa gastar más de lo que se recauda. Y eso no puede seguir en nuestro país.
2: Y a las 22 horas vivencias con también la siguiente propuesta.
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2: Muy bien, nos preparamos para la noticia más importante de la jornada.
0: Así es, vayamos a la palabra de Dios. Vamos. Señores, lo único que no vuelve vacío, porque si hemos sido unidos a Cristo en la semejanza de su muerte, ciertamente lo seremos también en la semejanza de su resurrección. Romanos 6:5.
2: Palabra del Señor a esta hora de la jornada, y con este mensaje para toda la familia, nosotros ya cerramos el servicio de noticias por este día, miércoles mitad de semana.
0: Así es, hasta mañana.
2: Que pasen bien, buenas noches. Bendiciones.
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Hola, hola, hola, muy buenas noches, frías noches, lluviosas noches de miércoles, un 19 de agosto del 2026, damos comienzo a Línea Directa, este encuentro que hacemos cada noche con vos, donde quieras llevarnos, te vamos a acompañar hasta las 22:30, como ya es habitual de cada noche, con todo el equipo humano ya presto para hacerte compañía. El señor Juan Cruz, el presidente del Holding de Medios, el señor Pedro Segovia, el director ejecutivo, el señor Sergio Cepol, coordinador de radio, el señor Julio Fleitas y la señora Juana Duarte, periodistas acreditados, y el señor Dani Arce, operador en cabina central. Con mucho frío por este lado del mundo, sí señor, en estos momentos tenemos 12 grados en Asunción y Gran Asunción, la humedad es del 95% porque está llovinando por este lado del mundo. Vientos en dirección sur a 11 kilómetros en la hora y el cielo está cubierto, obviamente. Tuvimos una jornada fría. De pronto no llovió durante la mañana, pero de pronto venían algunas gotitas, después dejó de llover y ahora sí, intermitentemente desde las 6 de la tarde aproximadamente. 11 grados tuvimos de mínima en Asunción esta mañana, esta madrugada. Ciudad del Este, 19 grados, la humedad también es alta, 91%, 19 grados de temperatura, la humedad del 91%, viento sur a 8 kilómetros en la hora. En estos momentos no llueve en Ciudad del Este, pero sí tuvieron el cielo cubierto y una mínima de 15 grados y una máxima de 22. Pedro Juan Caballero, 16 grados, el cielo cubierto, la humedad del 91%, viento sur a 13 kilómetros en la hora. También tuvieron el cielo totalmente cubierto, aunque sin lluvias, 12 grados de mínima y 22 de máxima. Así que atención porque vamos a estar con unos cambios bastante importantes en cuanto a temperatura se refiere, lo que resta de la semana. Estamos a través de la 1250M Radio Asunción, que transmiten en dúplex, Línea Directa, la 101.7 FM Chaco Central, la 91.5 FM Radio Boquerón desde Mariscal Estigarribia, la 91.9 FM Radio Carmelo desde Carmelo Peralta, la 93.5 FM Radio Encuentro desde Ciudad del Este y la 107.1 FM Radio Esencia desde Pedro Juan Caballero. Dábamos comienzo a nuestro encuentro de hoy con Ángel Chaparro diciendo aquel. Y ahora nos vamos con Álvaro López diciendo Te Exaltaré. Bienvenidos.

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Esto que suena es Eunice Rodríguez con David Reyes haciendo Cerca de Ti. Son las 20 con 50 minutitos exactamente en el Paraguay, transmitiendo en vivo y en directo en Holding RCC para todo el país. Y nos vamos a informar de acuerdo a lo que nos informa, valga la redundancia, la página digital de RCC. Puente bioceánico entra en su etapa final. El puente del corredor vial bioceánico que unirá las ciudades Carmelo Peralta del Alto Paraguay con Puerto Murtiño en Brasil avanza hacia su culminación con una compleja operación técnica, el descenso y retiro de los carros de avance inferior utilizados para construir el tramo central del río Paraguay. De acuerdo con los datos oficiales, cada estructura tiene un peso aproximado de 47 toneladas y debe ser retirada desde una altura cercana a los 30 metros. Para ello se utilizan 4 equipos hidráulicos con capacidad de 200 toneladas cada uno, instalados en los 4 vértices de los carros. Impresionante la infraestructura. Estoy viendo, si vos querés también, podés hacerlo a través de la página digital de RCC. La foto es realmente impactante, ¿eh? Esto del bioceánico, realmente el puente del corredor vial bioceánico es realmente impresionante. Bueno, nos vamos a ver lo que dice Fernando Griffith, alerta sobre la guerra de las mentes. En su disertación en el Congreso Una Patria Nueva, el doctor Fernando Griffith, que tengo el honor de conocer, planteó un diagnóstico crítico sobre la situación cultural que atraviesa el Paraguay, sosteniendo que la nación se encuentra inmersa en un conflicto no convencional denominado Guerra de Quinta Generación y pide blindarla. Bueno, nos vamos al Día Nacional de Iglesias Evangélicas. Está en debate. El Senado dio curso hoy al proyecto de ley que declara el 31 de octubre como Día Nacional de las Iglesias Evangélicas en Paraguay. La iniciativa que fue presentada por los senadores Orlando Penner, Gustavo Leite, Blanca Ovelar, será tratada la próxima semana por el Pleno. Presenta nueva hoja de ruta para ampliar la inclusión financiera hasta el 2031. Paraguay cuenta desde hoy con una nueva hoja de ruta para ampliar el acceso de la población y las empresas a servicios financieros y lograr que su utilización sea más efectiva, segura e inclusiva. Según el Gobierno Nacional, se trata de la Estrategia Nacional de Inclusión Financiera 2026-2031, presentada oficialmente en el Banco Central del Paraguay. Me parece muy buena esta noticia, que sea inclusiva todo lo que tiene que ver con los servicios financieros. Bien, por eso. Nos vamos a la música a ver qué es lo que nos propone Gabriel y Vicky, que nos trae Imposible No Adorarte. Son las 20 con 53 minutitos. No te olvides que estamos en vivo y en directo a través del Holding RCC con un montón de emisoras asociadas a través de línea directa que en dúplex ellos retransmiten nuestro programa. A ver si empieza a sonar nuestra musiquita, que lo trae la voz de dos chicos que me encantan ellos en realidad, Gabriel y Vicky, diciendo Imposible No Adorarte. Y esto tiene que ver con un sentimiento que nosotros albergamos en nuestro corazón al Señor cuando tenemos un agradecimiento absoluto hacia Él y sabemos que la adoración nos acerca muchísimo más a su corazón y tener una relación, digamos, limpia, genuina, totalmente de una manera muy, muy segura hacia el Señor. Ahora sí, suena entonces Gabriel y Vicky, Imposible No Adorarte.

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